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4: En Alto Hospicio conviven múltiples identidades del norte. La presencia aymara aporta lengua, costumbres y celebraciones que mantienen viva la cosmovisión andina. Festividades religiosas, música tradicional y gastronomía típica conectan el pasado y presente. Alto Hospicio, una comuna multicultural. Huara, la comuna territorial más grande de la región. Está llena de historia, cultura y arqueología y guarda el recuerdo de la época del salitre. Durante el auge del oro blanco, Huara fue el eje ferroviario y administrativo. Teatros, pulperías y maquinarias aún cuentan la historia de miles de familias pampinas. Memoria industrial en medio del desierto. La Municipalidad de Pica le invita a disfrutar del encanto del mayor oasis nortino. Comuna frutícola y turística. En Pica, la agricultura no es solo economía, es tradición familiar, herencia y paciencia bajo el sol. Pica, donde el desierto también da frutos. 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
2: Hola, ¿qué tal? ¿Cómo les va? Un placer saludarles, decirles que sean bienvenidos a nuestra programación de Cunamasta en el día de hoy. Y tenemos una invitada acá en los estudios de la radio que no es lo muy normal que hacemos nosotros. Tenemos normalmente una persona todos los días, todas las semanas tenemos un invitado, pero en esta oportunidad es un invitado especial. Pero antes de aquello, yo quería decirle que ya está confirmadísimo que el día 28, día domingo 28, vamos a celebrar, y están todos invitados a esta celebración, a una gala folclórica con los mejores grupos folclóricos musicales de nuestra región en el escenario más grande, sin lugar a dudas, que hay de la cultura en nuestra región, como es el Teatro Municipal de Iquique. Ahí vamos a estar celebrando los 26 años ya de este programa Cunamasta. Yo tenía como 4 o 5 años cuando lo comencé a hacer, así que bueno, para que no vayan a decir que después que el animador es viejo. Vamos a conversar de forma inmediata y a saludar a don Fernando Paredes, que lo tengo ahí en la sala de sonido. Muchísimas gracias, Fernando, como siempre. Vamos a conversar hoy día con doña Catherine Flores, que es la Seremi de Desarrollo Social y Familia de la región de Tarapacá. Doña Catherine, ¿cómo le va? Buenas noches. El micrófono es suyo.
3: Buenas noches, Luis. Muchas gracias por entregarme este espacio, invitarme y, bueno, a conversar con usted. Para mí es muy valioso y estoy muy agradecida por aquello.
2: Y que fundamentalmente, Katy, el tema es, Catherine...
3: No, dígame Katy.
2: Katy, sí. A mí dime Luchín, ¿no? Entonces, ya, que recién me pareció como medio raro cuando dice...
3: estaba súper acostumbrado.
2: Gracias, Luis. A mí nadie me dice Luis. Incluso cuando yo fui a las campañas políticas, una señora una vez me dijo, oiga, lo busqué en la papeleta para votar por usted, no lo encontré nunca. Me dijo, ¿cómo estaba a elegir el número tanto, Luis Bustamante? Pues, ¿cómo? Si usted se llama Luchín, me dijo, ¿cómo?
3: Entonces, Katy Luchín.
2: Katy Luchín. No.
3: Ya, muy bien.
2: Oye, Katy, Sí, es que hay varios temas que queremos conversar contigo, que te digo, ya te estaba comentando recién, 26 años ya de este programa que está dedicado fundamentalmente a la gente de los pueblos del interior, a nuestros pueblos originarios, y este programa nace justamente de eso, de que yo me di cuenta de que los pueblos del interior tenían poca visibilidad, le daban poca visibilidad a sus problemas, a sus costumbres, a sus tradiciones, a la cosmovisión que tienen ellas, que es muy distinto a lo que nosotros acá en Iquique, en Alto Hospicio, en otras ciudades, piensan. Y felizmente este programa a esta hora llega hasta ellos, ¿ya? Y es por eso que quiero conversar contigo varios temas, pero fundamentalmente uno que anda dando vuelta y que le va quedando poquitos días a Katy, que es el cilindro de gas que se le va a entregar, o más que el cilindro de gas, son 27 luquitas que se le va a entregar a la familia, ¿no es cierto?, en compensación con todo esto que vino del asunto de la gasolina y todo aquello. Y eso queremos aclararlo bien, porque he conversado permanentemente converso con gente de los pueblos interior, me encuentro en la calle, conversamos y me preguntan cosas a mí. Y que lo voy a preguntar. ¿Cómo lo hago? Me decían algunos pueblos del interior. Yo te ponía, por ejemplo, por Oma, por ponerte un ejemplo. Puede ser cualquier otro, Chusmisa, que vive gente ahí. ¿Cómo yo voy a hacerme cargo de esto? Lo voy a conversar con la Seremi, por eso que se lo había dicho a Dani, que si acaso podía conversar contigo, y qué bueno que haya sido así. Porque ¿hasta cuándo es el que ellos hay tiempo para sacar el cupón, Katy?
3: Sí, mira, en este contexto de la contingencia internacional, ¿cierto?, que nos vio afectados, sí, a claro, todos de manera transversal y mundial, en el alza del costo de la vida, este beneficio social fue pensado justamente para que de manera transversal también llegara a los chilenos, ¿cierto? Entonces, el espectro es hasta el 80% de las familias más vulnerables. Los jefes de hogar son los encargados de activar este cupón. Y en ese ámbito tenemos que hasta el 80%, ¿cierto? Tenemos a más del 90% de la población total de la región beneficiaria de este cupón de gas licuado. Entonces es súper importante, es clave, es algo concreto que se le está entregando a las familias en pos de lo que nos ha sucedido, digamos. Y es así como la programación para la entrega de este beneficio, su activación corresponde hasta el 30 de junio. Todavía tenemos aproximadamente 2 semanas para seguir activando. Y por eso estamos acá también, para que podamos seguir comunicándole a la gente que todavía hay espacio, todavía hay personas que no, hay jefes de hogar que no han activado su cupón. Y entendiendo también esas brechas digitales que puedan existir, ajá, sobre todo tanto en lugares rurales de difícil acceso, como también las personas mayores, ¿cierto? Y según lo que conversábamos en ese sentido, de parte de las familias, de sus acompañantes, de las personas, su red de apoyo, es importante que en estas circunstancias se reactiven aún más, con más fuerza con los vecinos, cuando vemos que quizá una persona adulta mayor le está haciendo más difícil acceder a este beneficio, está más solita, tenderle una mano. Nosotros por nuestro lado, por nuestro ministerio, y así nos ha indicado nuestro presidente también, tenemos que llegar a todos los lugares. Y estamos activando en distintos puntos de cada comuna todos los días.
2: ¿Están trabajando con las municipalidades, Katy, o no?
3: Sí, en diferentes puntos de encuentro. Sin embargo, nosotros, como tanto en la delegación o el IPS, Chile Atiende, nosotros como ministerio, estamos activando solamente con la cédula de identidad, verificando obviamente el registro social de hogares en la plataforma, para que puedan activarlo, les llegue a su celular el cupón y lo puedan utilizar cuando, de acuerdo a la fecha en que lo están activando. Por ejemplo, ahora estamos en la fecha en que se puede ocupar desde el 17 de julio, ¿cierto? Entonces, pero esa es otra arista de la utilización de este cupón, que se puede utilizar hasta el 30 de septiembre. Entonces, tenemos la activación hasta el 30 de junio y la utilización del cupón hasta el 30 de septiembre.
2: Eso es lo que yo quería que lo aclaráramos bien, querida Katy. ¿Sabes por qué? Porque hay mucha gente que dice, oye, supe por ahí, y esto no solamente la gente de los pueblos interiores, ¿eh? te lo aclaro. Sí. Te lo aclaro. Yo tuve una reunión ahora el fin de semana recién pasado con gente, una reunión social de amigos, qué sé yo, de grupos de adultos mayores, fundamentalmente de adultos mayores, en Alto Hospicio. Entonces ellos me decían, oiga, don Luchín, me decía, pero si a mí no se me acabe el gas de aquí hasta fin de mes, voy a perder el cupón porque no lo voy a poder ocupar. ¿Pero quién le dijo que duraba hasta fin de mes? Le dije, pero si así dijeron que hasta fin... No, eso es lo que hay que aclarar. Hasta fin de mes se puede
3: activar el cupón. Usted lo tiene en su correo, en su WhatsApp, ¿cierto? Lo descarga, pero se puede utilizar hasta el 30 de septiembre.
2: Hasta el 30 de septiembre.
3: Y hasta el fin del saldo. O sea, independiente que le salga un poco menos el primer balón de gas que usted adquiera, si le queda un saldito pequeño, puede ocuparlo como remanente
2: en la
3: segunda compra. Claro. Eso es súper importante recalcarlo, porque sí, de repente con temas de plazo, fecha, uno se confunde o escucha como doblado, pero la activación es hasta el 30 de junio y la utilización es hasta el 30 de septiembre.
2: Bueno, te digo, hay mucha gente que anda y que quiere comprar el tubito de gas porque van a viajar a la Tirana, entonces quieren llevarlo. ¿Por qué? Porque aparte de cocinar, te recuerdo, Katy, que en la noche en la Tirana es un frío bastante fuerte. Y ellas llevan sus pequeñas estufitas que la llevan a gas, que se llevan. Entonces, oye, ideal me viene ese tubo de gas, pero viene ideal para ir a la Tirana. Otros ya están pensando que se van a ir en el mes de agosto, que es frío también allá en el pueblo de Tarapacá para la fiesta de San Lorenzo. Entonces, están dentro del plazo, es decir, ustedes tienen plazo, que es lo que acabas tú de decir, y eso hay que dejárselo bien marcado.
3: Absolutamente. Además, por ejemplo, nosotros sabemos que estamos en un paraíso del clima, o sea, nuestro clima es...
2: Sí, claro.
3: Esta comuna claramente no tiene esas mismas necesidades de abrigo como otros lugares de nuestra región, ¿verdad? Pero este gas licuado se puede utilizar para cocinar, para calefaccionar,
2: claro, para lo que quiera.
3: de diferentes formas y como cada familia así lo decida. Entonces, claro, sabemos que Alto Hospicio, el Tamarugal, son lugares que en las noches se vuelve más helado, que se ocupa más la estufa, que es distinto a lo que pasa en la comuna de Iquique, ¿cierto? Pero ahí está la libertad de elección y también de comprar en las distintas distribuidoras, porque tampoco eso es un límite, sino más bien lo que la familia vaya eligiendo en su momento.
2: Dame un segundo nada más, mira que si no este programa no funciona, si es que no recordamos a quienes hacen posible nuestra programación de Cuna Masta.
1: Cuna Masta, un programa auspiciado por la Municipalidad de Huara, la comuna territorial más grande de la región, llena de historia y recuerdos, territorio marcado por rutas ancestrales y episodios decisivos. Aquí se libró la Batalla de Huara durante la Guerra del Pacífico, dejando huella en la historia del Norte Grande. Pica es una comuna frutícola y turística por excelencia. Un oasis que desde tiempos prehispánicos aprovechó vertientes naturales para convertir la arena en vida. Sus calles tranquilas, sus casas de adobe y sus huertos hablan de siglos de historia, descanso de viajeros y refugio verde en la inmensidad nortina. En la región de Tarapacá, a solo minutos del mar, se levanta Alto Hospicio, como una joven con historia milenaria, tierra de antiguos caminos y plata escondida en Huantajaya. Desde Alto Hospicio, el océano se ve infinito y el desierto un enorme horizonte. Alto Hospicio, una comuna multicultural. 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
2: Bueno, así estamos compartiendo nuestra reunión de Cuna Masta y hoy día conversando con Katy acá en los estudios, Katherine Flores, nuestra seremi de Desarrollo Social y Familia, que es uno, yo te digo sinceramente, para mi gusto personal y yo que estaba metido un poco en el asunto, es una de las seremías que más trabajo tiene, te lo digo sinceramente, porque a ver, ¿qué cosa no tiene que ver con lo social? ¿Qué cosa no tiene que ver con la familia? Entonces, de una u otra manera, hay temas que si bien es cierto no son puntualmente que tenga que ver con las, pero sí les roza. De rosa por la familia, por el asunto social de los adultos mayores, que por el asunto social del sistema de calle, de la gente del sistema de calle. En fin, siempre de alguna manera ustedes están ahí en algún punto, Katy.
3: Sí, efectivamente, nuestro ministerio atraviesa, ¿cierto?, sí, la historia de la vida, sí, desde la niñez hasta la vejez. Entonces, de esa forma, la conexión y el conocimiento que se genera es como eso, es como para toda la vida y en todos los procesos.
2: Y para todo evento, sí.
3: Y todos los procesos que van sucediendo. Pero bueno.
2: Bueno, está un buen asunto esto del gas. Que dejémoslo ya clarito porque vamos a ir ya viendo en qué puntos fundamentalmente los pueblos del interior van a ver oficinas o espacios abiertos para que se vayan a inscribir. Entonces, esto es de que pueden inscribirse o pueden solicitar su cupón hasta fines de este mes.
3: Hasta el 30 de junio está el proceso de activación del cupón y para esto les pedimos que los que faltan, los jefes de hogar que aún no lo activan, se acerquen tanto a los puntos de activación como también ingresen a las plataformas digitales del Banco Estado, en donde tendrán el banner para ingresar y hacer el clic mostrando sus datos de acuerdo a cómo se lo vayan solicitando, que en este caso será la clave única.
2: Sí, claro.
3: Que va a estar asociada también con su RUT a la cuenta RUT, ¿verdad? Tienen que tener activada la cuenta RUT. Ahora, si lo van a activar en puntos de activación que estamos nosotros estableciendo, es necesario solamente que tengan su cédula de identidad y su cuenta RUT, porque los funcionarios están ahí para hacer el ingreso ellos y entregarles el comprobante en donde van a tener la fecha estipulada para que lo comiencen a activar y o sea, para que lo comiencen a utilizar. Y esta utilización es hasta el 30 de septiembre. Cubre toda la temporada estival.
2: Perfecto.
3: Toda la temporada invernal.
2: Invernal. Sí. Claro, entonces ya una vez activado el cupón, ¿verdad? O el derecho a comprar este tubo de gas. Yo no di derecho a comprar el tubo de gas. Los 27 mil pesos para comprar gas. Porque
3: es un
2: te digo,
3: cupón.
2: Claro, claro. Pero
3: es un vale por.
2: Claro, de repente tú debes ir a comprar un tubito chico de esos de 5 kilos, creo que son.
3: Sí, reforzar también eso. Entonces, por ejemplo.
2: Y si van a comprar uno de 15 que te cuesta 21, le van a quedar 6 luquitas ahí.
3: Que se pueden volver próximo a ocupar, así como también si compra el más grande, que el de 45,
2: claro,
3: esto sirve como parte
2: como
3: del pago.
2: Como parte de pago.
3: De lo que cuesta, ¿cierto?
2: Y el excedente lo paga el
3: la
2: usuario.
3: Persona, claro, en efectivo, débito, transferencia, como sea la distribuidora, ¿cierto? Como, sí, como sea el método de pago.
2: Oye, ¿van a haber algunos lugares? Me
3: sí, que ahora para... queríamos informar sobre las activaciones que van a haber esta semana en el Tamarugal. Hoy día estuvimos en Pica y Matilla.
2: Ya.
3: Y mañana martes en Pozo Almonte y Mamiña, que en ambas localidades va a ser en la plaza. Ya va a estar la delegación y el registro civil y la Seremía de Desarrollo Social y Familia.
2: Fundamentalmente a nuestros queridos amigos de Mamiña, que siempre están en nuestra sintonía y que nos mandan, en fin, muchos cariños.
3: Eso es para mañana martes. Perfecto. Para el día viernes tenemos Pozo Almonte, La Guaica y La Tirana. Ya. Y en los tres puntos van a ser en sus respectivas plazas.
2: Perfecto.
3: También. Registro civil, IPS y la delegación. Y el día martes 23 tenemos en Colchane, en la municipalidad de Colchane, que está al frente a la plaza también.
2: En Colchane, ¿ya? Solamente va a ser en Colchane, porque normalmente sí, de repente se hacía en Colchane y Cariquima, porque Cariquima y
3: harta, acá está agendado, programado para la municipalidad de Colchane.
2: Ya, eso para que nuestra gente y amigos de Colchane sepan que solamente va a ser ahí en el edificio de la municipalidad de Colchane.
3: Sí, exactamente. Así que para que lo tengan ahí anotadito, que vamos a estar esta semana en Pozo Almonte, en Mamiña, en La Guaica y en La Tirana y también Colchane.
2: Me parece fantástico que la gente sepa a qué lugares se pueden dirigir esta semana para poder activar este bono de gas y que ya lo saben. Si tienen el bono ya en su poder, van a tener tiempo de poderlo utilizar de aquí hasta el
3: 30 de septiembre.
2: Claro. Sí. A mí me da como cierta cosa, así ayer estaba tomando tecito era un club de adultos mayores y me daba como cosa que una abuelita que dice, sí, pero es que a mí me dura harto mi tubo de gas, me dura como 2 meses y medio, pero ya debe estar por acabarse ya ese, pero se va a acabar por ahí como a la mitad de julio y yo lo voy a perder, pues ella es la que me decía que lo voy a perder. ¿Y quién le dijo eso a usted? Le dije, porque dijeron porque era hasta ahora, hasta fin de mes, no, hasta fin de mes eso para retirar o para inscribirse.
3: Claro, para tener el cupón en sus manos, ¿cierto? Para activar el cupón, pero la utilización es hasta el 30 de septiembre.
2: Lo otro que es importante es de que tienen que tener sí o sí cuenta RUT.
3: Sí, eso es súper importante. Si son adultos mayores, saben que tienen y todavía no adquieren la cuenta RUT, los invitamos a acercarse a las sucursales porque al tener preferencia, cierto, de atención, se las van a sacar en unos minutos, no va a ser algo demasiado engorroso y sí o sí también volver a decirle a sus familiares, a sus vecinos, a la red de apoyo que tengan las personas mayores, que por favor los acompañen, que por favor los apoyen, que es importante que nuestras personas mayores hay que cuidarlas y hay que acompañarlas.
2: Me parece realmente interesante. Oye, hoy día en la tarde, y esto es una primicia para todo el mundo, porque esto es un asunto que pasó hace nada, una hora, 2 horas atrás, que el presidente de la República, mira, lo noté aquí como para no caerme, dice que firmó una indicación sustitutiva a la ley de la sala cuna universal. Y eso ya mañana él lo manda al Congreso de la República. Lo que a mí me parece una cosa realmente fantástica, porque de aquella manera es entregarle una mayor libertad de trabajo y además que tengan trabajo las personas que son las mujeres. Y además en esto no se le va a encarecer la mano de obra de mujer, porque yo te digo sinceramente, cualquier empresa mediana pequeña tengan 20, 30, 40 funcionarios y que necesiten más mujeres que nada, dice, ya tengo que contratarlas, pero además tengo que tenerles una sala cuna para su guagua. Entonces eso se encarecía la mano de obra femenina brutalmente, ¿eh?
3: Sí, Luchín, mira, en este sentido, nuestro gobierno, nuestro presidente hoy día nos entregó grandes noticias. Son noticias que marcan un sello de gestión y de propósito que tiene nuestro gobierno, en el sentido de que las cosas se concreten, que las cosas sean reales, sean plausibles para la ciudadanía. Todos van los incentivos, ¿cierto? Si el incentivo es a encarecer la mano de obra de la mujer, ¿qué hacen los empresarios? ¿Qué hacen los emprendedores? Tienden a reducir esa demanda de empleo femenino. ¿Por qué? Porque incurre en costos que muchas veces no pueden absorber. ¿Por qué? Porque ya llevar adelante un emprendimiento, llevar adelante una empresa con las contingencias económicas, que estamos en un periodo difícil, ¿cierto? De que la economía necesita reforzarse, necesita dinamizarse, tenemos que buscar las fórmulas para que esto se haga real. Y de esta manera, esos ajustes que anunció el presidente Kast, en donde el costo no lo va a incurrir el empleador, sino que va a ser en una fórmula con el seguro de cesantía, ¿cierto? Que se le va a sacar un cierto porcentaje para cubrir esta sala cuna, en donde va a conciliar la vida familiar con la vida laboral, y también va a incentivar el empleo femenino. Ya no va a ser una carga, sino una carga superior el tener a 20 mujeres muy capaces trabajando. ¿Por qué? Porque vas a tener que mantener una sala cuna, sino que vas a tener a 20 mujeres que de manera sostenible, si están en edad fértil, van a poder tener este beneficio, en donde puedan sus bebés ser cuidados, fomentar, cierto, lo que estábamos hablando de la conciliación familiar y laboral, y que esos niños estén con la protección que necesitan y los cuidados que necesitan, ¿cierto? Así que estamos muy contentos, sabemos que vamos en la dirección correcta, en pos de que tanto el empleo femenino como el mayor empleo que necesitamos todos como país, y en especial esta región que se ve muy afectada, con un más de 10% de las mujeres desempleadas. Y eso es lo que nos dicen las estadísticas, pero sabemos que en la práctica puede ser mucho más,
2: mucho más,
3: con la informalidad también que existe. Entonces, desde esa perspectiva, estamos contentos y empujando esta política pública, que sabemos va a traer beneficios y los incentivos correctos para que las mujeres podamos seguir desarrollándonos y también queriendo hacer familia.
2: Bueno, en todo caso, Katy, yo te digo, yo tengo un amigo allá en Coyapó que tiene una pequeña empresa donde trabajan 45 o 50 personas, que es la que hace buzo y ropa de trabajo, ¿sí?, para la gran minería. Uh-huh. Entonces tiene una sala con todas sus máquinas, claro, uh-huh, los uniformes con sus máquinas y qué sé yo, y estuvimos conversando este tema. Yo hace poco anduve allá en el mes de mayo, estuve allá al principio de mayo, y él me decía: Luchín, si sale esta ley que nos va a obligar a nosotros, quienes tengan más de 20 mujeres contratadas, a tener una sala cuna, yo voy a tratar de poner un aviso en los medios de comunicación, que todos los hombres que sepan coser a máquina, que vengan, por favor, y voy a tener que pedir a la mujer, porque no me va a dar, me dice. No
3: un
2: me
3: sentido
2: va a dar,
3: perverso.
2: No me va a dar.
3: Cuando tú pones esas limitancias o esas exigencias.
2: O contratar a pura señora ya de más de 40, 50, no sé hasta cuánto es la edad fértil de la mujer, a mujeres que ya no estén en edad fértil. porque si no me dice, económicamente me va a ser imposible mantenerla.
3: Sabemos que en la realidad las soluciones se buscan y muchas veces al buscarse, porque siempre hay, en desmedro han quedado en esta política pública, ha quedado en desmedro la mujer.
2: Sí, claro.
3: Y eso ha sido así, ha sido un hecho, se ha probado durante los últimos años, en donde hay más brecha en el empleo femenino, las empresas tienden a ajustarse a la baja con respecto a aquello, y también desincentivando el crecimiento de la mujer y también el crecimiento de la familia. Y eso es preocupante. Sabemos la baja de natalidad abismal, en donde podemos llegar fácilmente a tener más defunciones que nacimientos.
2: Sí, el otro día escuchaba en forma que me llamaba mucho la atención. Tiene un nombre estas personas que trabajan en las edades de la población. Tiene un nombre especial.
3: Natalidad, ¿no? Los índices
2: de natalidad. No, pero los que estudian eso, los que estudian cómo va a ir, en cuántos años más. Y a mí me anduvo como asustando, porque según este señor me decía de que en los últimos años la natalidad en nuestro país ha ido a la baja, pero en forma abismante.
3: Muy abismante.
2: Y como felizmente, para que no somos más viejitos, estamos en la expectativa de vida son más largas, se va a convertir este en un país de gente mayor, de adultos mayores. ¿Y cómo la fuerza laboral mantiene esta fuerza pasiva?
3: Así es. Por eso te digo,
2: son cosas bien complicadas.
3: Es una inversión demográfica, ¿cierto? Que claro, puede ser multifactorial, no es solamente por los desincentivos que hay a la contratación femenina y el costo de la vida, sino que también tiene que ver con temas de proyección, de tener certezas en donde vas a poder criar, que vas a poder formar una familia, que vas a poder tener una vivienda, ¿cierto?
2: No vivienda digna, además, pues.
3: Lo sabemos bien, Iquique o esta región en general, pero sobre todo las comunas urbanas, hay problemas de espacio, ¿cierto? Y de encarecimiento de la vivienda a niveles que son superiores al resto del país. Eso también causa incertezas en las personas que quieren hacer un proyecto de familia, en donde la piensan una, dos, tres, cinco veces y pasan el tiempo. Nosotras las mujeres tenemos un reloj biológico. No podemos ser madres toda la vida. Y creemos que, si bien no es un trabajo a corto plazo, sí tenemos que comenzar, y en eso estamos trabajando, porque estamos trabajando para revertir esa situación, que las familias vuelvan a creer, que esas parejas que tienen sueños vuelvan a creer y a proyectarse en una vida con niños, con espacio y con felicidad.
2: Estamos de acuerdo. Estamos conversando con Catherine Flores, con la Katy. Dame un tal como recién, sí. No es más que un minuto para recordar quienes hacen posible nuestro programa, y después, ya en la última parte del programa, quiero conversar en qué están trabajando actualmente, cosas bien puntuales que están trabajando en este último día. Don Fernando, usted tiene la palabra.
1: Calles tranquilas. Corredores sombreados y muros de adobe caracterizan a Pica. La histórica iglesia de San Andrés de Pica refleja siglos de fe y encuentro comunitario. Cada rincón conserva la escala humana de un pueblo que creció junto al agua. Memoria construida en tierra. Pica, comuna frutícola y turística. Recorrer Huara es viajar por iglesias coloniales, como la iglesia de San Lorenzo de Tarapacá, y por pueblos que conservan arquitectura en adobe y maderas de cactus. Cada fiesta patronal convoca tradición, música y devoción comunitaria. Es un territorio donde la fe, la historia y la identidad se entrelazan bajo el sol del desierto. Huara, camino de cultura y encuentro. Desde las alturas de Alto Hospicio, la vista hacia Iquique y el Océano Pacífico es simplemente imponente. El contraste entre ciudad, mar y desierto crea una postal única del norte chileno. Atardeceres rojizos y cielos despejados regalan panorámicas inolvidables. Alto Hospicio, el balcón natural del Norte Grande. Una comuna multicultural. 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

0: Muy bien, pues ya estamos de regreso aquí, estábamos conversando con doña Catherine. Tienen hartas actividades, por lo que entró ahí la Dani, que es la encargada de prensa y asesora de prensa, y le dije, tenemos esto, te le llenó la, yo no sé si acaso te acordaste de todo lo que te dijo. ¿En qué están trabajando en estos últimos días para que la gente?
1: Este mes es, considerando y contextualizando que nuestro presidente en la cuenta pública nos dio noticias excelentes, hojas de ruta, que ya están con proyectos y planes definidos para trabajar. Y es en este sentido que dentro de esos primeros planes tenemos este plan nacional de entornos digitales seguros, que lo estamos trabajando ya. Comenzamos con el Colegio Bulnes la semana anterior, en donde tuvimos nuestro primer acercamiento conversatorio con los alumnos para ir recogiendo, conversando, exponiendo, y que ellos también nos cuenten sobre cómo ven el entorno digital, en donde ellos pasan mucho tiempo, quizá no tanto, porque hay unos que son muy deportistas, y también hay límites. Ellos también lo visualizan así. La contingencia, lo que hemos visto, sabemos que si bien es algo necesario, tenemos que ocupar las redes y el internet, ¿cierto?, como una forma de fuente de conocimiento.
0: En forma racional, creo yo.
1: Y de manera propositiva. Claro. Que esto no signifique un riesgo, una vulnerabilidad para los niños y adolescentes, sino que sirva precisamente para eso, para su desarrollo. Y es en este sentido que el Plan de Entornos Digitales Seguros trata sobre no limitar contenidos, sino que limitar el acceso a los contenidos que no corresponden de acuerdo a su desarrollo, y que ellos también lo visualicen así. O sea, los niños no tienen por qué ver, y tampoco buscan ver imágenes de violencia, imágenes de agresión, imágenes que no son apropiadas en su entorno, y quizá para nadie, ¿no? Porque eso vulnera su desarrollo cognitivo, vulnera sus sentimientos y vulnera en realidad su desarrollo integral y saludable en esta etapa de la vida que están en pleno desarrollo.
0: Yo estoy totalmente y absolutamente de acuerdo contigo, Katy. De repente, claro, como uno ya tiene sus años, claro, que esté ya, no, pero es que al niño hay que darle oportunidad también que haga su desarrollo mental, que haga trabajar su cabecita. Pero ahora incluso al niño le dan una tarea y dice, se meten ahí al este y ahí está la respuesta de lo que le estaban dando. Y a nosotros no, en ese tiempo.
1: Hay que escribir la mano.
0: Claro, tarea para la casa, y ahí uno tenía que empezar a buscar quién fue, dónde fue, cuándo fue, qué fecha fue, dónde, en fin. Yo creo que ahí hay un trabajo bien fuerte que hacer.
1: Fíjate. Sí, y el propósito.
0: O sea, sin descolgarlo de lo que es.
1: Por supuesto que no, es parte de nuestra cotidianidad, es parte también claro. De las formas de vida moderna que tenemos. Pero los límites en el tiempo, los controles parentales, los medios de verificación de que la persona con la que estás tratando al otro lado de la pantalla sea quien dice
0: ser. Sí, claro.
1: Eso debe incentivarse, instaurarse, y también comprometer de manera segura y concreta a las grandes tecnológicas que actualmente no tienen esos incentivos de control que permitan que los menores estén en un entorno digital seguro y no a vista de que le pueda pasar algo, claro. De que pueda haber alguna amenaza, de que pueda haber algo que no corresponda. Y como muchas veces lo hemos visto en las últimas semanas, sobre todo este año, a principio de año, hubieron alertas gravísimas sobre ciertas amenazas o avisos de amenaza que conmocionaron a la opinión pública, conmocionaron a los colegios, a las comunidades educativas, y los niños en este conversatorio que tuvimos y que estamos programando visitar en diferentes colegios, liceos, escuelas, ellos también lo reconocen y también están visibilizando y contando que para ellos eso no es bueno y necesitan también el apoyo y la seguridad que eso requiere.
0: Es que te vuelvo a decir, Katy, ese es un tremendo, tremendo tema. Fíjate que claro, como tenemos otros temas que a lo mejor tú quieres hacer visualizar en el día de hoy, pero te digo, ¿ese solo tema no va a dar como para más adelante y yo me voy a poner de acuerdo con Daniel?
1: Sí, exacto.
0: Como para conversar sobre ese tema nada más. Porque claro, cuando ahora viene la escuela segura, que ya se aprobó, salen de todos lados, no, ¿cómo le van a quitar las cosas a los niños cuando han entrado? Pero ¿por qué un niño que llega al colegio que va con su mochila, qué tiene que llevar en la mochila? Los libros, cuadernos, los lápices, lápices de colores, la goma, y a lo mejor en lo mismo en la mochilita adentro la mamá le echó...
1: Los audífonos quizás.
0: Y la mamá le echó además, bueno, su tablet, qué sé yo, todo este tipo de cosas. Pero ¿por qué tendría que llevar una botella con benzina, por ejemplo? ¿Por qué tendría que llevar una cortapluma? Uh-huh. Yo había escuchado a una senadora, que yo te digo me dejó peinado para atrás, porque dice... y lo van a castigar porque lleva una cortapluma en la mochila. Bueno, pero ¿por qué lleva una cortapluma en la escuela? Sí. Y este asunto de la informática, yo te digo, hay niños que en la sala de clase sacan el teléfono y se ponen a chatear mientras el profesor está dando una explicación en el pizarrón. Entonces, es un temazo. Tú ya lo dijiste, yo
1: sí,
0: creo que hay que tratarlo mucho más.
1: Tenemos que proteger las calles, claro. Proteger las aulas, ¿cierto? También tenemos que proteger estos entornos digitales, que también hay una convivencia real y de mucho tiempo.
0: Si tú ves, por ejemplo, el niño de Calama, el que mató a la inspectora general, si tú le ves... Todo lo que él tenía en sus redes sociales eran cosas que tenían que pasar en Estados Unidos, que pasaron en Suiza, y que tenían que ver con ese entorno de atacar a quien representa la autoridad dentro del colegio.
1: Claro, los niños son una plantita,
0: claro,
1: ¿cierto?
0: Claro.
1: Los seres humanos crecemos como plantita.
0: Es complicado.
1: Si lo alimentamos con ese tipo de información, con ese tipo de contenido, con ese tipo de material que realmente van en desmedro y en destrucción de su capacidad cognitiva, cerebral y su corazón, de que crezca de manera saludable, tenemos que tener la capacidad de responder y de no permitirlo más.
0: Bueno, aquí tenemos un tremendo tema que yo te digo que no va a dar para un programa completo, porque hablarlo así tangencialmente me parece de que aquí... ¿Por qué? Porque dice... No, pero ¿por qué ahora? Oye, aquí si no se está prohibiendo nada, se está advirtiendo o se está anticipando a algo que los pueda perjudicar a ellos mismos. Fernando... vamos a nuestra última ronda chiquitita ahí que tenemos de comerciales y regresamos con la Seremi para que nos cuente y nos diga en qué están en estos días de junio.
1: Ahora voy a...
2: Calles tranquilas, corredores sombreados y muros de adobe caracterizan a Pica. 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El contraste entre ciudad, mar y desierto crea una postal única del norte chileno. 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

0: Bueno, ya estamos de regreso y vamos a conversar rápidamente porque, oye, el tiempo es terrible, se va rápidamente. Doña Catherine Flores Cati, ¿algún otro temita ya como para ir...?
1: Sí, en el marco de que hoy también nuestro presidente encabezó la firma del compromiso de la implementación de la Ley Integral de Personas Mayores y promoción del envejecimiento digno, activo y saludable. Y en ese contexto...
0: Eso nos cae a los dos, Fernando, ¿eh? Por favor, escuchemos bien.
1: En ese contexto es que, bueno, hoy día estuvimos en una inauguración del Centro Diurno Disfrutando la Vida, que está emplazado en el sector... centro norte de la ciudad. Estuvimos ahí activando, inaugurando y acompañando el ingreso a los usuarios que van a hacer uso de este espacio, que confluyen tanto programas asociados al adulto mayor, ¿cierto? Pero también a esta vinculación que existe con las distintas actividades que se generan tanto entre los familiares de los adultos mayores como también sus técnicos y los profesionales que están ahí al servicio para entregarles las herramientas de sociosanitarias, de cuidado. Sabemos que los adultos mayores muchas veces sufren de las enfermedades crónicas propias del envejecimiento, sí, claro. ¿Cierto? Y plasmar estos centros, hacerlos vida, ¿cierto? Y que estas personas puedan tener un envejecimiento saludable, activo, digno. A través de Senama se implementan estas políticas públicas, se entregan fondos y se realizan estos programas que tienen sus lineamientos que van en pos de mejorar la calidad de vida, pero sobre todo siempre fortalecer el acompañamiento que se necesita en esta etapa, porque esta etapa una pensará que es más tranquila, pero no. Yo conozco a los adultos mayores
0: son
1: que participan
0: muy activos,
1: el muy baile, activo. Las risas, las lotas, los grupetes de paseo, de viaje, de los tecitos, es algo de todos los días, ni siquiera de todas las semanas, es de todos los días. Entonces la energía está, es su júbilo, es para lo que estamos trabajando día a día y plasmando el sello de que nuestra gestión está centrada en las personas, con especial cariño a las personas que nos adelantan y que nos han entregado
0: ya
1: tanto durante
0: toda una vida. Es que sabes cuál es el tema ahí, Katy, te lo digo sinceramente. Ahí tenemos también otro programa completísimo que podemos hacer justamente de una mejor vejez. ¿Sabes por qué? Porque de repente y esto yo le tiraba un buen tirón de oreja y de repente, bueno, yo fui en tres oportunidades, fui concejal a los alcaldes, no pueden estar preocupados de que llegó fin de mes, o sea, fin de año, y cómo le presto el bus para que vayan a remojar las patitas allá a la cocha de Pica, o para que vayan a Tacna, a dar una vuelta a Tacna, y le presto el bus. Y con eso creo que hay un programa pagado. No, los adultos mayores necesitan, y además ellos, hay mucho adulto mayor, te digo, que están tremendamente activos en edades 70, 75, 80 años y más. Yo tengo una prima que tiene 84 años y yo creé un campeonato que lamentablemente, Katy, te lo digo, lamentablemente se quedó detenido en el tiempo después que yo dejé de ser concejal, nadie más se preocupó de hacerlo. Yo hacía un campeonato nacional de cueca de adultos mayores, que se llamaba el Campeonato Nacional de Cueca Senior, acá que yo lo hacía en Alto Hospicio. Y venían parejas desde Arica hasta Punta Arenas.
1: Sí, sí, son muy motivados.
0: Y venían y todos traían sus regalos de allá, qué sé yo, y en la noche se juntaban entre ellos después
1: que
0: terminábamos.
1: Tienen una capacidad infinita de conectarse y de armar cuentos, o sea, bueno, de armar actividades y seguir para adelante. Tienen toda una seguridad, un empuje. Y también sabemos que tenemos también adultos mayores que son más solitarios y que hay que invitarlo, quizá empujarlo un poquito, claro. Pero una vez que se integran, ya no
0: ya después no quieren salir.
1: Y no hay quien los pare.
0: No quieren salir. Y tú le haces cursos de bailes... de baile folclórico altiplánico.
1: Exacto.
0: Y ahí están, y que vengan a aprender tango, y tú hablas con un monitor que le les vaya a enseñar tango una vez a la semana,
1: sí,
0: y ahí están.
1: El tango, el folclórico, el cachimbo.
0: El cachimbo. Sí. Oye, por eso te vuelvo a decir, o que le hagan pequeñas obras de teatro que ellos puedan retener como para que hagan ejercitar su mente.
1: Por supuesto,
0: que ya
1: también
0: empieza la demencia senil,
1: las manualidades.
0: En fin, manualidades, y eso le ayuda mucho en lo que lamentablemente está atacando.
1: También el movimiento del cuerpo,
0: sí.
1: Y con los kinesiólogos, los fisioterapeutas.
0: Estoy totalmente de acuerdo contigo.
1: Entonces, tenemos el rol de las cuidadoras, ¿cierto? Que muchas veces también son personas que ya están envejeciendo, que ya están pasando a la edad de adulta mayor, y que se hacen cargo de familia, de tías, de abuelas, de hasta amistades que se van formando y que ellas toman esa responsabilidad.
0: Por eso entonces, te digo, ahí hay un tremendo tema con asuntos de adultos mayores. Aquí no es el asunto. A ver, vamos de los abuelitos y llevémosle un tecito con un quequito
1: no.
0: Para sentarnos. No,
1: ellos quieren
0: que le den actividad, sí, y que le digan, hagamos
1: baile,
0: cosas, salgamos
1: todo.
0: El fin de semana. Vamos, fíjate de que yo en una oportunidad cuando fui concejal, ese es el asunto la cosa distinta que tengo yo de otros colegas que han sido concejales, que yo fui concejal de tres partes, entonces conozco tres de cosas distintas. Yo fui del año 2000, del 2004 hasta el 2008, yo fui concejal de la comuna de Huara. Y después del 2008 hasta el 2012, yo fui concejal de la comuna de Alto Hospicio. Y rebate siendo concejal acá en la comuna de Iquique. Y por ejemplo, juntar a los adultos, este fin de semana, ¿qué les parece que sea grupos de adultos mayores de distintos, vamos a la playa tanto a limpiar la playa y le compramos de estas bolsas de basura y estaban todos ahí?
1: Limpieza de playa.
0: Y hacíamos una limpieza de playa y yo lo único que me preocupaba era de conseguirles, de llevarles agua para que se pudieran hidratar, de llevarles, qué sé yo, de esta agua mineral. Y ellos se divertían durante toda la mañana porque se echaban la talla entre ellos, algunos caminaban y les servía de ejercicio porque tenían que ir caminando, ir recogiendo los papelitos, las cosas, qué sé yo. De repente encontraban cosas que se reían entre ellos, que encontraban cosas raras.
1: Si la talla no les falta.
0: No, le encontraban cosas raras ahí entre las cosas que estaban botadas por ahí.
1: Sus desechos.
0: Desechos higiénicos.
1: Curiosos.
0: Y bueno,
1: curiositos.
0: Por eso digo que al final se convertía en una mañana muy agradable. Muy agradable. Bueno, por eso te vuelvo a decir, ahí tenemos un tema tremendo también que hay que conversarlo y hay que trabajar.
1: Y vamos a contar a la ciudadanía que el día viernes vamos a estar a las 11:30 de la mañana en el registro civil haciendo una activación por el hito de entregarle el sello al registro civil del buen trato. En este mes del buen trato queremos hacer esta conmemoración, ¿cierto? Y este punto especial en el registro civil junto a los adultos mayores. Vamos a estar junto a la delegada presidencial ahí acompañando a las personas y pasando un buen momento de alegría y también de relevancia significativa,
0: sí,
1: ¿cierto?
0: Claro.
1: O sea, ver a un servicio público que es transversal para todos los ciudadanos, recibir a esta cantidad enorme de personas mayores en un contexto en donde estamos celebrando el mes del buen trato y que ellos han hecho un buen trabajo para plasmarlo así en el servicio hacia estas personas.
0: Yo siempre le digo a la gente, a ver, perdóneme, pero usted es chileno, usted está acá en Chile, está con todos sus papeles al día, que es lo primero que sí. Nadie le va a preguntar si usted es católico, evangélico,

0: sea bienvenido, si todos tenemos los problemas. Lo que ocurre en la delincuencia, ¿tú crees que el delincuente te va a preguntar, oiga, usted de izquierda o de derecha va a saltarlo? Te asalta, no hay punto.
1: Sí, así
0: sí.
1: Es.
0: Sí, la cosa así. Oye, ha sido un agrado, Katy, se nos fue el tiempo y ya no nos queda nada de tiempo haber conversado contigo, y yo creo que esto no va a ser la primera, o sea, esta es la primera, pero no va a ser la última vez que vamos
1: Por supuesto que no, estoy súper agradecida del espacio, una excelente conversación, muchas gracias, Luchín. Esperemos vernos pronto y bueno, con toda la alegría, la convicción y el trabajo arduo que nos ha encomendado nuestro presidente, José Antonio Kast, en donde tenemos que llegar y tenemos la obligación de llegar a las personas que más lo necesitan.
0: Muchas gracias a ti y nos vamos. ¿Alcanzamos a tener un tema musical? Sí, alcanzamos. Con un buen tema musical nos despedimos en el día de hoy, agradeciendo el favor de vuestra sintonía. Tuvimos una tremenda invitada en el día de hoy, que conversamos temas muy puntuales y además temas que están muy en boga. Muchas gracias por todo. Don Fernando Paredes ahí en la sala de sonido, Luchín Bustamante acá en las palabras, que le dice muchas gracias. Y será hasta el día de mañana que vamos a estar una vez más con ustedes. Muchas gracias, buenas noches.
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2: 21 horas, 30 minutos.
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1: 57 minutos.
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7: Buenas noches, ¿cómo están? Bienvenidos a la noche por Paulina en Reflexiones Contingentes. En paralelo, mientras estoy haciendo el programa, estoy viendo de reojo por Paramount el compromiso entre Irán 1, Nueva Zelanda 1, en el cierre de esta jornada, por una fecha más de la Copa del Mundo, el torneo más importante de todos los torneos. Estuve revisando, como siempre, las informaciones, en especial también reviso portadas de Longino, la Estrella de Iquique, y de la Estrella de Iquique. Sí, aparece un titular sobre masivo abandono de perros. Y a propósito de eso, ayer iba subiendo la calle Bulnes, porque sábado y domingo voy a almorzar a casa de mis padres. Iba en una moto scooter o una moto eléctrica, de estas que yo puedo andar por la ciclorruta porque no pasa ya de los 40 kilómetros por hora. Además, jamás ando rápido y siempre trato de andar por lugares jamás concurridos, sino que sí saqueando y yendo a lugares y pasando por lugares los menos concurridos. Y pues bien, como uno en scooter puede andar, evidentemente, por la ciclorruta. En cierta intersección, un perro salió a atacarme, me bajé y esperé que ladrara. Después, más o menos a 3 metros de distancia, acelero y nuevamente me ataca. Primero, cuando se me vino encima y quiso morderme, pero no fue así, solamente ladró, le dije a jóvenes que estaban en la puerta conversando de quién es este perro, por qué no está con bozal y por qué no está con correa, por favor, atájenlo. Después de eso, avancé un poco más y nuevamente me quiere como atacar el perro, y allí lisa y llanamente le dije, ustedes son partes de la generación idiota, porque se supone, y es sentido común, a mí en lo personal no me gusta criticar, no me gusta, pero lamentablemente si uno se guarda muchas cosas, quizás como la película Irene y yo y mi otro yo de Jim Carrey, llegue un punto en el cual uno explota. Ciertamente. Y siempre uno tiene que estar sacando el vaso de la ira. Y es lamentable que estas personas de la generación idiota, adolescentes de la generación idiota, ¿por qué digo esto de la generación idiota? Porque no tienen conciencia social. Porque para mí, conciencia social, si tú sabes que tu perro ladra, si tú sabes que ladra las motos, se tira encima de las bicicletas, también de los scooters. Si ves que va pasando alguien por allí, amárralo o tenlo sujetado de algo al perro o éntralo. Para mí eso es conciencia social. Eso es empatía con el otro. Sí, le decía a mi mamá en el almuerzo el día sábado, yo no tengo ningún problema con que me muerda. Me da lo mismo la mordedura. El problema es que me daño un pantalón, tengo que ir al hospital a ser atendido, no sé hasta cuándo tengo que esperar para ser atendido y quizá me pueda contagiar de otras enfermedades allí. Es más, no por la mordedura, es más porque tengo que ir a un hospital y tengo que esperar para ser atendido. Eso es lo que no quiero de ninguna manera. Por eso que cuando siempre ando en esa moto eléctrica o siempre cuando andaba en bicicleta, siempre soy de aquellos que si ve una jauría de perros, paso por el otro lado o doblo esa cuadra y no voy por allí. Por esa situación, porque no quiero ir al hospital para que me atiendan, porque sabemos el colapso que hay en atenciones. Allí quizás vaya a cierta hora y sea atendido como 5 horas después o 6 horas después, por lo bajo. No quiero de ninguna manera. Así que estos jóvenes realmente espero, también junto con otros, si ustedes saben que su perro ladra a ciclista, a personas con scooter, por favor, éntrenlo o sujétenlo de la correa o del collar. Es increíble la falta de conciencia social. Y bueno, como yo no me hago problemas con respecto a decirle generación idiota, porque siempre mi mamá me dice que si llegase a suceder que te golpean, que me golpeen, los demando. Sabemos cómo es la justicia en cuanto a esa situación. Y van a tener que pagar mucha plata. Así que de esto sabemos que a mí me gustan los perros, me gustan los animales, los gatos, todos los animales me gustan. Y es lamentable. Lo cual nosotros lo conversamos con la concejal Valdés cuando estuvo aquí en la noche por Paulina, Reflexión y Contingentes, sobre el abandono de perros. Y esto, el titular de esta noticia es en Caletas del Litoral Iquiqueño. Sí, de esto, ¿qué se puede decir? Hay varias veces, varios videos, los cuales uno ha visto y ve que cuando son cachorros aman al cachorrito, pero después ya grande es un fastidio, ciertamente lo maltratan, y si sigue con esta situación de no ser como ellos esperan, porque aquí responsabilidad nunca la tiene un animal, sino que la responsabilidad la tienen sus dueños. Y si el perro se porta mal según sus tutores, lo abandonan cuando eso no corresponde. Punto uno, porque si tú dejaste que el perro fuese desobediente, por decir, es tu responsabilidad, tú lo criaste mal. Y por esta razón u otras, abandonan a los perros y los dejan allí a la intemperie, los dejan allí, incluso pueden convertirse de animales domesticados a salvajes. Hay un gran riesgo allí para la población. Tampoco soy partidario de matar a los perros y a los gatos, es decir, un matadero de perros y gatos abandonados. No, esa no es la solución. A mí me fascinaría que existiesen, como en algunos países del primer mundo, que aquel que quiera tener un animal vaya a un lugar, el cual se lo entreguen, sí, sin posibilidad de tener crías. Y allí, esterilizados, luego de eso, se puedan dar en adopción. Y también, otra de las cosas a considerar es que hay muchos animalistas, muchos que son progresistas. Es cosa de bajar muchos ministerios públicos a lo mínimo, también bajar muchos funcionarios públicos, mucho despilfarro de recursos públicos, sino que sea lo necesario. Y allí tienes el dinero para, cuando conversaba con Carolina Valdés, la concejal, hacer un lugar en la cual tú le puedas pagar con dinero público a veterinarios, a cuidadores de perros, una perrera, pero una perrera en un edificio, una cuadra más o menos, o una mitad de una cuadra más o menos, algo bonito. Si pudiera hacer eso, están los recursos, pero no se puede seguir funcionando como actualmente lo hacemos. Y lo otro, no queda otra, también cuando conversábamos con la concejal Valdés, esto de colocar cámaras en los lugares públicos, en los lugares donde el chileno con chispeza, en la palabra de Gary Medel, y también el chileno vivo, el chileno astuto, que se las da de pillo, pero tiene un coeficiente intelectual de el Chompir, el Pederete, Guajiná y Botijas, cámaras en el cual esta persona, cuando abandona un perro abandonado, la cámara lo capta grabando siempre. Y después uno sabe quién es y les ejecuta a ellos la ley Cholito. Y se acabó con esta situación. Pero algo se debe hacer con esta situación de los masivos abandonos de perros en caletas del litoral iquiqueño. Esto desde cuándo que es. Y siguen denunciando y nunca hay una solución, la cual es esa. Cámaras, por último, para después aplicarle la ley Cholito. O, caso contrario, eso, de rebajar ministerios públicos, despedir a muchísimos funcionarios públicos y con esos recursos construir muchas cosas que son muy necesarias y entre ellas una perrera digna, decente, limpia, cuidadores, veterinarios, que se esterilicen allí y que a nadie se le permita tener animales, sino que deben ir a buscarlo allá. O así como en muchas partes de Europa funciona. Si tú quieres tener un animal no esterilizado, tienes que cumplir con muchísimas condiciones, entre ellas exámenes psicológicos, en cuanto a que no vas a abandonar el animal y te vas a hacer cargo de los cachorros. Y también, esta es una cadena, en cuanto a tomar conciencia de lo que significa un perro o un gato, que para mí es importante al igual que un niño, al igual que es un ser querido prácticamente, un ser querido, un ser amado, y abandonarlo es algo inhumano, ciertamente. Porque, ¿para qué quieres un animal si después lo vas a dejar allí, que ladre todo el día? Eso es otra de las cosas, por si acaso. Lo cual aliento que lo denuncien. Si un perro ladra mucho en lugares residenciales, es maltrato animal, porque está allí sin cuidado, sin atención, y los animales necesitan atención. No es que los dejes allí botados. y sin cuidado, sin atención, necesitan esparcimiento, necesitan atención. Eso que ladre y nadie le dice nada y ladra por horas y horas, yo lo considero maltrato animal, eso, absolutamente. Estamos en la noche por Paulina en Reflexiones Contingentes. 1-1 sigue Irán con Nueva Zelanda y prosiguiendo con la información. Cass, el presidente, firmó ley de responsabilidad parental. Una persona expone así en su X. Sabemos que esto es ley, ya, ley de responsabilidad parental, lo firmó Cass. En cuanto a papitas y mamitas, tendrán que hacerse cargo de las que termine la palabra, que se manden sus hijos. Sí, absolutamente, porque basta de impunidad. Si aquel quiere salir a marchar, que es la conciencia social hacia ellos, de padres a hijos, sea: hijo, manifiéstate, pero no en violencia. No en violencia. Si eso se le dijese, pero como parece que muy pocos le dicen que deben manifestarse en paz, sino que no le dicen absolutamente nada, sucede con que otros pagan los costos. Personas, cosas, pagan el costo. Así que aquel que se manifieste en algún estallido cualquiera y haga una fechoría, un ilícito, haga algún desmán, habiendo esta ley, los padres van a tener que hacerse responsables de lo que hizo su hijo. Es lamentable que tengamos que llegar a estos niveles, ciertamente, de obligar a las personas a portarse bien, porque no les nace, ciertamente, portarse bien. Y si no les nace, ¿qué se debe hacer? Ley de responsabilidad parental.
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7: Sí, seguimos en la noche por Paulina en Reflexiones Contingentes. Sí, además de eso, oposición entrega carta al presidente Kass y solicita frenar cobros a deudores del CAE. Piden solución para personas con cuentas vaciadas. De esto, ¿por qué no lo consideran un deber, una responsabilidad, algo intrínsecamente moral y ético? Esto de pagar aquello que te comprometiste, pagarlo lisa y llanamente, nuevamente con esa frase, con esas palabras compuestas, porque si hay personas de los deudores del CAE que no están en condiciones de pagarlo, porque habíamos dicho la otra vez, tienen una condición de vida vulnerable, con ese poco dinero que tienen a su haber, que es un sueldo mínimo, ayudan a sus padres, tienen que mantener una familia. Hay casos y casos. Pero aquellos que no están en esa condición de precariedad deben pagarlo. Y de esta carta a CAS en cuanto a frenar cobros a deudores del CAE, ¿qué significa esto? Que quieren alimentar la deshonestidad, la sinvergüenzura, la inmoralidad, la antiética. Eso quieren lograr. Y sabemos que el por qué quieren que sea condonada la deuda es porque más allá que nosotros les prometimos a ellos condonar la deuda, es que ellos, al momento de enterarse que no pudimos cumplirle eso, quizás no nos voten en las próximas elecciones. Todo esto tiene que ver con una cuestión de si gano o no políticamente, si esto tiene réditos políticos. Y como en estos momentos no están teniendo réditos y hay muchos deudores del CAE enojados con el gobierno saliente porque le están cobrando, le están embargando, y ellos habían prometido condonar esto, ¿qué significa? Que mucha gente no va a votar por aquellos, por aquel o quienes les prometieron la condonación del CAE. Todo esto es que quieren mantener los votos y quieren que voten por ellos para tener esos votos. De eso se trata todo. No se trata de que esos deudores del CAE vivan mejor, de esos deudores del CAE puedan destinar esos dineros a otras situaciones las cuales le va a beneficiar a ellos o mejorar su calidad de vida. No, el gobierno saliente no les interesa eso. Le interesa de que la única forma de que voten por nosotros es condonar el CAE. Y como saben que no le pudimos condonar el CAE, están enojados con nosotros. Y en las próximas elecciones quizás voten nulo o blanco, lo cual nos va a perjudicar a nosotros, porque no le condonamos el CAE. De esto se trata todo. Gol de Nueva Zelanda, 2-1 a Irán. Y de esto de esa carta, ahí nuevamente, es una política la cual hacen sin ética. Esto es negocio. Y la solución para personas con cuentas vaciadas, la solución es que en base de esfuerzo, en base de trabajo arduo, vuelvan a llenar sus cuentas que están vaciadas, otras con poca plata, en base de esfuerzo personal, en base de un sueldito que van a recibir, empiecen a llenar nuevamente su cuenta vaciada y puedan recuperar esos dineros honestamente, porque al tener estos dineros en tu cuenta que no te pertenecen porque no has pagado el CAE, es una cuenta la que fuere, esos montos no son tuyos, tienes que devolverlos. Y es lamentable que sigamos en un Chile que no se promueve la honestidad, la ética, la moralidad, sino que todo lo contrario. Ahora, supe hace poco también que el presidente Kast califica de gravísima denuncia sobre ingreso masivo de menores haitianos al país. Esto está en noticia, en desarrollo, como siempre se ha dicho. Sí, absolutamente grave que suceda este tipo de cosas. Y sabemos quién ingresó a inmigrantes haitianos. Sabemos el nombre y apellido de ella, sí, de una ex presidenta. Ella los ingresó, pero ahora nuevamente ingresaron menores haitianos al país. Recuerden que en su tiempo hablaban de la unificación familiar. Quizás se esté cumpliendo esto por acuerdos que Chile hizo anteriormente al gobierno de Kast. Si es así, ¿qué se puede hacer? En cuanto a esto, Kast no puede hacer nada porque ya hay tratados, ya hay acuerdos firmados. Va a tener que existir esta reunificación familiar. Así que esta denuncia sobre ingreso masivo de menores haitianos al país, hay que estar pendiente, porque ¿cuántos son reunificación? Y sería aún más grave de que estos niños haitianos llegasen para ser cuidados según quién. ¿Quién los va a cuidar a estos niños haitianos en el caso de que no tengan una familia que los tenga? ¿Quién? Y hay que ver allí varios factores. Es increíble. No cesa de sorprenderme para mal cómo se procede políticamente en el país, con una irresponsabilidad absoluta de lo que nosotros habíamos hablado el viernes, cosa que esta semana también vamos a tocar estos temas con nuestros panelistas sobre el secreto bancario, porque creer que el secreto bancario va a funcionar en un país con una casta política muy corrupta como la chilena, con un poder judicial corrupto como el chileno, es ser ingenuo. Y sabemos que esto también tiene connotaciones de imponer una ideología por sobre la otra. No se trata aquí de pillar al culpable, de saber cuántos montos tiene, de saber quién es, o también cuántos son los que podrían estar metidos en estos dineros de esa cuenta que uno no sabe por qué tantos millones, y de allí seguir la ruta de ese dinero para dar con bandas criminales. Eso en el papel suena maravilloso. En los hechos, difícil que se pueda cumplir con un poder judicial como chileno corrupto y con políticos chilenos casi todos en corrupción. Y de allí que Johannes Kaiser, en su cuenta de X del Partido Nacional Libertario, dijese, el cual defiende, a título del Partido Nacional Libertario, defiende tu privacidad. El Partido Nacional Libertario defiende tu privacidad y la separación de poderes. Por eso no apoyamos que la tesorería pueda confiscar dineros de tus cuentas o que un funcionario pueda levantar tu secreto bancario sin orden judicial. Asimismo, rechazamos que sea obligatoria usar clave única para entrar a redes sociales. El Partido Nacional Libertario defiende tus derechos fundamentales, independiente de tu color político, porque defiende principios, no intereses. Johannes ha dado muestra de sobra con tener principios y no claudica. No se ha vendido al mejor postor. Él perfectamente podía ser parte del gobierno de Kast, pero no quiso. Y le pidió a todos los integrantes del Partido Nacional Libertario que tampoco lo fuesen, porque los principios están por encima de cargos públicos y políticos. Eso es lo correcto. Y lo que estoy mencionando, yo no soy militante del Partido Nacional Libertario en absoluto. Solamente lo digo porque es razonable esto. Esto es de gente con valores y ética. En cuanto también a la clave única, porque supe que algunos de la casta política quieren que adolescentes y niños no usen a sus anchas el internet, sino que tengan que ir a ver, saquen su clave única, aquellos que están en edad, y esto les va a permitir navegar sin problemas por las redes sociales. Por esto de que se quiere cuidar, entre comillas, la integridad del niño o la niña y que no ande por páginas que no corresponden a su edad. Esto puede ser en Corea del Norte, esto puede ser en países totalitarios como China, pero en Chile no, así se empieza. Una medida como esta, la cual es que se use, sí, las redes sociales mediante clave única, esto después termina en pérdida de libertades. Una, y dos, y tres, y después muchísimas libertades. Esto no puede ser. Y espero que quede en absolutamente nada, porque los padres son qué cosas hace su hijo o su hija en el smartphone o en la tablet. Sus padres o los tutores tienen que estar pendientes de qué hacen con ese celular y con esa tablet. No el Estado. El Estado no está para eso. Si aquí, a propósito, un paréntesis, empató Irán 2-2 con Nueva Zelanda en el último partido de la Copa del Mundo de la fecha de hoy. Y cerrando ese paréntesis futbolístico, porque estoy viendo de reojo el partido de Irán con Nueva Zelanda, de la clave única para las redes sociales, eso en países totalitarios existe y no puede ocurrir en Chile de ninguna manera. Los padres son los responsables de qué cosas hacen su hijo en el celular y en la tablet, y qué cosas pueden ver y qué cosas no pueden ver. Y nuevamente insisto con esta situación, de que el progresismo les gustaría que el Estado funcionase como una iglesia. Impresionante que se metan en todo, en las redes sociales, en todo. Incluso como la ex vocera de gobierno de el gobierno saliente, en cuanto a quería como controlar las redes, eso es Norcorea, eso es China. No se puede realmente controlar a la prensa, ni lo que uno dice, ni controlar nada, porque después esto se abre una pequeña apertura en la puerta y después se abre totalmente hacia un Estado totalitario, un Estado todopoderoso, un Estado policial, en la cual yo estoy de acuerdo con un Estado policial, pero no en este tipo de situación. Estoy de acuerdo con un Estado policial en cuanto a lo que habíamos dicho, de animales abandonados y que en muchos lugares públicos, por supuesto, haya cámaras para pillarlos a ellos y después pasarle la ley encima. Pero en cuanto a esas cosas, pero no al punto de hacer como navegar con una clave única por las redes sociales, a ese punto, llegar a ese punto, ya eso es dictadura, eso es un totalitarismo, absolutamente. Así que estoy de acuerdo con esta declaración dicha por Johannes Kaiser, que está de acuerdo el Partido Nacional Libertario. Y la presidenta de el Frente Amplio, estamos aquí en la noche de Por Paulina, en Reflexiones Contingentes, Kael Jomans llama a frenar acusación constitucional contra Grau y advierte, ese mismo argumento lo podemos usar mañana contra el ministro Quirós. Jomans advierte eventual acusación constitucional contra Quirós de avanzar a la de Grau. Podría juzgar con la misma vara si no hay inconvenientes en cuanto a esta situación de que si quieren acusar y tienen argumentos de sólidos en contra del ex del ministro actualmente de Hacienda, como en el caso de Quirós, háganlo. Absolutamente háganlo. Pero ¿por qué esto de amenazar? A ver, estoy escuchando a muchos perros ladrando en estos momentos en la radio, lo cual parece que algo sucede. Sí. Sí, voy a ver si se puede solucionar esto. Ahí creo que sí, allí lo entraron a los perros, sí. Ahora sí. Sí, porque pueden pasar, ustedes saben, algún peligro puede pasar cuando los perros ladran muchísimo. Y bueno, sobre la acusación contra Grau, pero si hay razones de sobra para acusarlo a Grau, razones suficientes para acusarlo. ¿Y qué temen? ¿A que no pueda ser acusado ¿A qué temen? Que lo acusen. Quizás es porque si cae Grau van a caer mucho más. A eso quizás. Porque el que nada hace, nada teme. En este caso sí es lógico emplear esa frase. No en el secreto bancario, en absoluto. Ahí no corre. El que nada hace, nada teme. No, no corre allí. Pero de esto de la acusación constitucional, sí, porque se le está acusando al ex ministro de Economía y después de Hacienda, hechos los cuales él faltó a la probidad, absolutamente. Hay indicios, hay datos, los cuales él, como el ministro de Economía y después de Hacienda, hizo mal su trabajo. Y por causa de eso, de hacer mal su trabajo, se requiere que sea acusado constitucionalmente. En este caso, de esta acusación contra Grau. ¿Por qué llaman a frenar esa acusación constitucional? Sino porque realmente hay mucho que temer. Porque si cae un eslabón, se puedan caer muchos eslabones de esa cadena. Y si dice Yomas que en primera instancia ese argumento lo podemos usar mañana contra el ministro Quirós, procedan, si no hay ningún problema. Si Quirós, ustedes conocen muchísimas yayitas de él, que como funcionario público hizo esto, hizo lo otro, acúsenlo, no hay problema. Y también después Yomas advierte, como habíamos dicho, que no pude reflexionar bien debido a muchos perros ladrando acá, de que advierte eventual acusación constitucional contra Quirós de avanzar la de Grau, podría juzgar con la misma vara. Sí, absolutamente. Si Quirós tiene una vara para ser juzgado de la misma manera que Grau, proceda. Si no hay ningún conveniente, pero juzgar con la vara de la justicia es correcto. Porque hay datos que lo certifican contra Grau. Ahora, si quieren proceder contra Quirós, y ustedes tienen en la balanza varios argumentos para que sea juzgado con la misma vara la cual se está midiendo a Grau, procedan. Seguimos en la noche por Paulina en Reflexiones Contingentes. Gracias por estar allí. Avanza proyecto que prohíbe acceso a beneficio habitacional a quienes se toman viviendas sociales. Todo aquel que se tome viviendas sociales, sí, no va a poder recibir este beneficio. Y esto tendría que pagarse con cárcel. Aquel que se tome una vivienda social tendría que ser procesado y tendría que proceder la justicia, quizás. Me aventuro mucho, me voy muchos pueblos hacia adelante sobre tomar cárcel. Incluso pueden haber, porque sabemos que hay personas y hay noticias. Hemos visto reportajes en cuanto a el arrendador, valga la redundancia, le arrendó al arrendatario su propiedad, todo con respecto a la palabra arrendamiento o arrendador. Arrendatario, y se lo arrendó en cierto año. Le pagó solamente un mes. Esto de la renta, esto de la mensualidad del arriendo. Y después nunca más lo pagó. Y no contesta los teléfonos, no contestan los mensajes de texto. Estas personas, el WhatsApp, cambian el número, van a golpearle la puerta, el arrendatario. Nadie sale, le cambian la chapa, hacen un montón de cosas. Y hemos visto que ha tenido que ir carabineros a forzar la puerta y ha tenido que proceder la justicia echándolos a ellos. Por supuesto que se han ido antes, pero la casa la dejan inhabitable, la destrozan estas personas. Para ese caso, estas personas que dejaron, esto es un ilícito. Primero, robar, no pagar la mensualidad es robar. y luego destrozar un inmueble el cual no es tuyo, es propiedad privada. Esto debería penarse con cárcel. Qué penoso cuando vi ese reportaje de la señora que va a tener que reconstruir todo de nuevo y que por represalias, por venganza a esto, que a lo que vamos, a lo que hemos llegado, lamentablemente, una sinvergüenzura, una deshonestidad. Ya no se ven principios, valores, mucha frescura de muchos, como en ese caso, de que consideran que vivir y tomarse una vivienda social es un derecho. Y no les interesa si esa vivienda social es de otro, se la toman igual. Y después no quieren pagar el arriendo, se hacen los desatendidos, ignoran esta situación, son muy frescos, muy descarados. Y ya cuando saben que van a ser desalojados por la fuerza pública, no pueden estar allí y destrozan toda esa casa. Increíble que esto suceda. Bueno, que esto suceda en países iberoamericanos no me extraña en absoluto, porque hay muchos trogloditas, ciertamente, demasiados. Así que estoy de acuerdo con esto de prohibir acceso a beneficio habitacional a quienes se tomen viviendas sociales. Iría por más, incluso. Iría por más. Incluso aquella persona que se tome una vivienda social y es inmigrante deportado, iría por ahí. Se puede ampliar esto. Lo vamos a conversar con nuestros panelistas del martes y miércoles. Y de esto vi un TikTok increíble, cómo sucede este tipo de cosas, de tomarse viviendas sociales, como en el caso de España, que los propietarios aburridos de que muchos inmigrantes africanos de muchos lugares, al ver y estar siempre averiguando, e incluso hacen horas ahí. Es decir, van a edificios, van a casa, si ven que nadie entra y nadie sale de esa casa por horas, por días, inmediatamente dicen, esta casa está vacía. ¿Qué podemos hacer? Tomémosla. Y se la toman. Y han llegado al punto, propietario de España, a este grado. Encementan la entrada. Es decir, la puerta le colocan cemento. O sea, prácticamente la sellan. No hay puerta, sino que está imposible entrar, porque la puerta, por supuesto que se ve el marco de la puerta, pero le pusieron cemento. Dense cuenta a lo que han llegado algunos. Capaz que aquí en Chile estemos a punto de llegar a esto, de que viendo casas desocupadas y al ser tomadas, y que el propietario todavía no aparezca un arrendador, tenga que sellar la puerta y tenga que colocar el cemento para que nadie entre. Increíble cómo estamos en la sociedad. Increíble. Y seguimos en la noche por Paulina en Reflexiones Contingentes. Comité Técnico defiende que el censo 2024 fue exitoso y asegura que trabajadores con antecedentes representan el 0.1%, porque habíamos dicho el viernes, ustedes seguramente saben esta información, pero ahora agregar otro dato más del que habíamos hecho, de que aquellos censistas tenían prontuario criminal, es decir, aquellos que recibieron a censistas, algunos de ellos eran delincuentes, a lo que seguimos llegando. Más datos delictivos. Y, como siempre, el Comité Técnico del Censo del 2024, es decir, del gobierno saliente, lo defiende. Sí, siempre van a considerar esto. Nosotros decimos que fue fracaso rotundo el gobierno saliente, porque los datos están allí. más son los que votaron por Kast que los que votaron por Jara. Jara era un Gabriel 2.0, Kast era una descontinuación de eso. ¿Qué se entiende por esto? Que uno puede sacar en conclusión, de acuerdo a la lógica, Jara era fracaso. Kast era la discontinuación del fracaso. Éxito, no podía mencionar éxito porque todavía uno no puede decir ciertamente si este es un gobierno de éxito o no. Está en vía de eso. Por el momento falta mucho para que sea exitoso este gobierno. Pues bien, entonces viendo esto, todo lo que ellos hicieron, el gobierno saliente, fue exitoso. Y si no ganó Jara, es porque los chilenos son miopes, votaron por alguien fracasado como Kast y no votaron por la continuidad de Boric, en el caso de Jara, que era éxito. Chilenos miopes, chilenos irracionales, así deben pensar ellos. Pues bien, y ellos diciendo esto ahora, que esos trabajadores con prontuario delictual, con antecedentes, representan el 0.1%, no importa. Muchas veces hemos dicho acá, ¿quién robó más? $1 millón o un peso? Los dos robaron. Si aquí también es eso. En cuanto a ese mismo ejemplo, uno lo puede aplicar con los antecedentes de esas personas, de los censistas, representan solamente el 0.1%. No debería ni siquiera existir 0.1%. Deberían ser los censistas probos, no causa pendiente por la justicia por algún ilícito. Los censistas deberían ser sin antecedentes, los censistas. Si aquí no tiene nada que ver con un 0.1%, 0.2%, 0.3%, no. Es lo mismo. Prontuario un 60% o un 0.1% es lo mismo. Hay un prontuario de esto. Pero sabemos cómo son ellos realmente. Siempre ven el vaso medio lleno de éxito. La cual, esto es un tema de nunca acabar. Vamos a seguir por no sé cuánto tiempo esto. Sí, Mises, Friedman, Milton y varios han hablado de derechas e izquierdas o de un sector con el otro. Esto va a ser hasta que el mundo deje de ser. Vamos a seguir con esta situación. Nosotros ya no vamos a estar vivos y nuestros bisnietos, tatara, tatara, tatara, nietos, en fin, en el año, a ver, si uno se pone a hacer cuentas, si 2026, supongamos 200 años, en el 2226, aquel que esté aquí en La Noche por Paulina, Reflexiones Contingentes, o en otro programa de contingencia social, va a seguir hablando de lo mismo que nosotros estamos hablando. Y todo eso por causa de la democracia representativa. Estos son los resultados de la democracia representativa. Y esto es lo que yo quería, y con esto termino, con esta situación del ex ministro de Bachelet, Andrés Velasco, la cual hay algunas cosas que son ciertas, otras cosas que trata de como ser salomónico, Andrés Velasco. Las críticas que el ex ministro Velasco lanzó frente a Boric y Marcel por medidas que incorporaron al empleo, el ex ministro de Hacienda, de Michelle Bachelet, apuntó al aumento de sueldo mínimo, la reducción de la jornada laboral y la reforma previsional. ¿Se dan cuenta lo que nosotros habíamos dicho? ¿Cuántas veces conversamos con Cristian Valdivieso, con Mauricio Smith también, en la Noche por Paulina, de este tema, en cuanto a que en su foro interno, Velasco, ministro de Hacienda de la expresidenta Bachelet, reconoce ahora, porque seguramente como ya no está Boric y como está otro gobierno, puede hablar así, sin cassette, podríamos señalar. Y la economía que ha empeorado, él apunta a esos tres factores: sueldo mínimo, el aumento del sueldo mínimo y también la reducción de la jornada laboral y la reforma previsional. Aquí le da la razón a Javier Milei, le da la razón a Quirós, le da la razón a Kass, le da la razón Velasco a este programa de La Noche por Paulina o Afines. En el lanzamiento del libro de Mario Marcel, La Montaña Rusa, crónica de una crisis y cómo se superó, el cual acudieron figuras como Boric y su exministro Bocardo y Carolina Toá, intervino el también exministro de Hacienda de Michelle Bachelet, Andrés Velasco. Si bien Velasco destacó que en la administración anterior se hizo un esfuerzo importante por cuidar la billetera fiscal y que la reforma previsional aprobada durante la gestión de Boric es espléndida, manifestó sus reparos. A ver, solamente aquí se nota que critica a Gabriel, pero después empieza a decir cosas que... ¿What? Pero, a ver, si se hizo un esfuerzo importante en cuidar la billetera fiscal, si la gestión de Boric en cuanto a la economía fue espléndida, ¿por qué es acusado Grau constitucionalmente, pues? ¿Y por qué vemos lo que vemos en cuanto a muchísimos negocios cerrados y que no han abierto desde el estallido hasta el día de hoy, como la oficina salitrera del patio de comidas de al frente de un retail de Ripley? Lo voy a mencionar. Es una oficina salitrera abandonada. Muchísimo negocio. Las ferias, la Coliseo, la Monumental, son oficinas salitreras abandonadas. Ciertamente, un negocito abierto por aquí y por allá, pero ese es penoso, es ruinoso. Entonces, si fue espléndida, tendríamos que vivir como si fuese víspera de Navidad todos los días. Muchísimos negocios abiertos, muchísima gente trabajando, mucho dinero circulando, muchísimo, mucha gente con plata en los bolsillos. Tendría que reflejarse esto en los hechos en cuanto a espléndido. Increíble las declaraciones de Velasco en este caso. En lo anterior estoy de acuerdo, pero en este caso, de que la gestión de Boric es espléndida y de que cuidaron la billetera fiscal, no se condice con los hechos, Andrés, de ninguna manera. Durante su presentación, Velasco declaró que el empleo asalariado no ha andado bien. Y no ha andado bien por tres razones. Uno, porque el salario mínimo subió mucho. Nuevamente insisto con esto. Dos, porque la jornada se redujo. Y tres, porque la reforma de pensiones incrementó las cotizaciones. Sí, aquí, nuevamente, ¿con quién se fueron en contra? Contra el empresariado. Sí, cuando tú te vas contra el empresario, una y otra vez lo hemos dicho, viene rápidamente el más sangriento y cruel de los estallidos, el dios de la economía, el cual se venga de los vulnerables con mayor vulnerabilidad, mayor pobreza, cierra negocio. El dios es el peor, el dios de la economía, al violar sus leyes económicas, sucede lo que nosotros vemos cuando vamos al mall, muchísimos negocios cerrados. Cuando vamos a Sofri, muchísimos negocios cerrados. cuando vamos al centro, muchísimos negocios cerrados. Eso es que llegó el Dios vengador, que fue tal la violación a sus leyes que se vengó ¿con qué? Con vulnerabilidad, con precariedad, con pobreza, con hacer más miserable todavía la vida de aquellos que no son ricos.

dice Andrés en este caso, como lo del técnico del Club de Deportes Iquique, el señor Peña, la cual dice que no le interesa el sistema. El sistema no le interesa. El modo de jugar de Deportes Iquique. Puede decir, Argentina salió campeón del mundo el 2022 porque fue el sistema por encima de los jugadores. El único genio de ese plantel era Messi. Los demás jugando en equipos de segunda línea en Europa u otros países. La importancia del técnico es absoluta. Observen el trabajo de Lionel Scaloni, técnico de la Argentina. Y haciendo esa analogía con el fútbol, con respecto a que el sistema está por encima de los jugadores, Argentina fue campeón del mundo porque el sistema prevaleció por encima de sus jugadores. Y Quique igual va a salir de esta incómoda posición de la tabla de posiciones en la medida que el sistema funcione, porque si hemos de creer que las individualidades de Iquique van a sacar esto adelante, ya está evidenciado. No va a ser posible, porque ya está corroborado. No pudieron hacerlo con Rodrigo Guerrero, con Cantillana y ahora con el técnico Peña. Lo mismo en cuanto a economía. Tú no puedes, ciertamente, creer que el estatismo, irse contra los empresarios, te va a arrojar para bienes. Está evidenciado que no, absolutamente no. Y bueno, dice él, insiste con que es un buen cambio, aquí se contradice como Peña, director técnico de Deportes Iquique, pero la suma de estos tres cambios es un periodo corto de tiempo. Subió el costo laboral de un montón. Sí, a ver, sí, de un modo que indudablemente ha tenido efecto en el empleo asalariado. Sí, se insiste con esto, esto es correcto, pero que fueron buenos cambios, la economía señala que no, y de que ha repercutido en que se contraten a menos trabajadores, por supuesto, porque siempre el empresario no va a perder, va a echar, él no pierde. Él no es echado de ninguna manera. Y si de esto a ello agregó que el deber de todo progresista es garantizar ante todo el empleo y un empleo de calidad. Tenemos un desafío pendiente, excelente. No solamente progresista, sino todo quien esté en un cargo público, como Hacienda, como en Economía, como Seremi de Trabajo, en fin, todos ellos. Siempre su función, la más principal, es garantizar, ante todo, empleo y un empleo de calidad. Pero siempre hay que considerar, cuando uno piensa en esto, las matemáticas, la calculadora aquí presente. Además, porque no podemos, de ninguna manera, insistir con un Chile como si no hubiese habido pandemia. O insistir con un Chile como si no hubiese habido estallido. Recuerden que en pandemia y estallido se fueron muchos millones al exterior y que no han regresado esa cantidad inmensa que se fueron. Si no hubiese habido estallido y no hubiese habido pandemia, por supuesto, estoy de acuerdo con Velasco en todo, pero Chile todavía no se recupera de esos números, los cuales son rojos actualmente y todavía no lo hemos podido transformar azules. Se ve cuando uno camina por Vivar, cuando uno va al mall, cuando uno va al Mall Sofri, como las Américas antes, en fin, uno lo ve realmente que no hemos podido todavía recuperar los números rojos en azules, transformarlos, no hemos podido. Además, Velasco criticó no solamente al gobierno saliente, sino a CAS. Velasco transparentó también sus reparos con el proyecto de reconstrucción nacional del presidente CAS, una rebaja tributaria con la que el Parlamento hoy discute sin

0: compensación alguna no hará otra cosa que agravar los problemas de ingreso que el fisco chileno ya tiene. El fisco chileno tiene problemas hace rato, y esto lo vamos a conversar mañana con Mauricio Smith, porque también tiene conocimientos en economía sobre esto, sobre esa frase de Velasco sobre la rebaja tributaria, la cual se está discutiendo, también de una compensación, y que si va a agravar o no los problemas que el fisco ya tiene. De que los va a agravar más de lo que Kass recibió, no lo creo, en absoluto. Y por último argumentó que en esa línea, que si hay algo que la cultura fiscal chilena consolidó desde la llegada de la democracia, es un principio muy sencillo. Y esto no lo han aplicado todos. Y pregunta, ¿usted quiere gastar más? Dígame cómo lo va a financiar. ¿Usted quiere bajar ese impuesto? Dígame qué otro impuesto va a subir. Esa es la primera reforma ambiciosa enviada al gobierno que viola esa lógica esencial. Sí, para Velasco, lo hecho por Quirós es violar esa lógica esencial en cuanto a esa pregunta de usted quiere gastar más y también de cómo va a gastar más si primero usted dice que baja los impuestos. Aquí se insiste, hago un paréntesis porque terminó el Irán-Nueva Zelanda, empataron a 2 en el último partido de la jornada mundialista hoy. Así que, sí, para decir las últimas líneas, también lo voy a conversar con Mauricio mañana, insisten con esto de que ellos creen que el subir impuestos, la tasa de retorno al Estado es mayor y que gracias a eso se van a poder cubrir muchos derechos sociales. Se insiste con esto. Está corroborado que no, absolutamente no. Y que el que violó esa lógica esencial fue el gobierno saliente, porque fueron los que gastaron más. Y ahora lo que se quiere hacer es gastar lo que corresponde, con el número que arroja la calculadora. Ese número hay que gastar. Y el dígame cómo lo va a financiar, por supuesto, el gobierno está en esto. Si el gobierno de Quirós, cada una de las intervenciones de Quirós es que él expresa cómo lo va a financiar. Y Quirós ha dicho una y otra vez, esto está corroborado en el mundo entero, por supuesto, en los países exitosos, de que si tú bajas los impuestos, tienes un aumento en la tasa de retorno, la cual son dineros al Estado para que pueda realmente destinarlos a derechos sociales y otras cosas que el pueblo demanda en muchos ítems. Y de esta cuestión también, a ver si se me queda algo también de lo dicho por Velasco, cultura fiscal chilena, sí, la tuvo Chile mucho tiempo, pero llegó Bachelet II y hizo su reforma tributaria II, y allí la cultura fiscal chilena se fue deteriorando, erosionando a tal punto de que nos produjo un montón de problemas. Eso, absolutamente, eso fue el gatillador de un montón de problemas, esa reforma tributaria de Bachelet II. Sí, así que dejando a Andrés Velasco, ex ministro de Hacienda de un gobierno de la expresidenta Bachelet, creo que fue el gobierno 1, sí, el que fuere. Algunas cosas estoy de acuerdo con Velasco, otras cosas no estoy de acuerdo con Velasco. Y en aquellas cosas que no estoy de acuerdo, vamos a tener más impresiones con el abogado y consejero regional Mauricio Smith. Hasta aquí la noche por Paulina en Reflexiones Contingentes. Solamente decirles una última cosa. Que en modo mundialista, en modo futbolero, hay muchos que extrañan a Chile. Muchos que extrañan a Chile en el Mundial. Y un reconocido youtuber preguntó, amigos futboleros, hizo esta pregunta, amigos futboleros, ¿hay alguna razón real de consenso, racional, sólida, en argumentos para entender por qué Chile no va al Mundial? Y bueno, voy a decir mucho en poco tiempo. Le respondo, no siguieron la ruta del éxito mostrada por Bielsa. Con él, Chile jugaba a la inglesa. Con esa configuración, Chile rinde. Borghi, opuesto a Bielsa, fracasó. Sampaoli siguió la ruta. Chile, campeón Copa América 2015, se fue en el éxito. Jorge Luis. Pizzi, opuesto, aún así, campeón de la Copa Centenario el 2016 con Chile. El equipo jugaba prácticamente en piloto automático. Después, Pizzi fracasó. Rueda, Lasarte, Berizzo, Gareca, Córdoba, todos opuestos a Bielsa. Fracasaron y en el caso de Córdoba, aún fracasa. La ruta del éxito no se siguió. Entonces, esa es una respuesta, la cual un youtuber famoso pregunta, ¿hay alguna razón real de consenso, racional, sólida, en argumentos para entender por qué Chile no va al Mundial hace años? Eso, porque no se siguió la ruta del éxito instaurada por Marcelo Bielsa. Se buscaron opositores a él en esa idea. Solamente uno siguió su línea. Después los otros, otra línea, la cual fueron la línea del Chile que no rinde y el Chile que no rindió. El modo Arturo Salá, el modo Pellegrini, el modo Lulo Socías, el modo Santibáñez, en fin. Mañana nos reencontramos con todos ustedes. Gracias por estar allí. Buenas noches. Que estén bien.
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10: 23 horas, 12 minutos.
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1: 0:02.
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0: 0 horas 32 minutos.
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0: tu abuela. ¿Qué me decís, vieja? Bueno, tu abuelita. Tu abuelita.
1: ¡Vieja!
0: Eso, buenos días, buenos días, buenos días, buenos días. ¿Cómo están? Arriba el ánimo. 16 de junio, un mes exacto, un mes, estamos a un mes. Empiezan los descuentos. Recuerden que hay que llevar las cositas antes del 1 de julio. No se olviden, no se olviden, no se olviden. ¿Cómo están? Muy buenos días, ¿cómo durmieron? ¿Cómo amaneció? ¿Con ánimo? ¿Con flojera? ¿Con ganas de ir a trabajar? ¿Con ganas de seguir durmiendo? ¿Evaluando si se levanta o finge su muerte? ¿Cómo están? ¿Cómo dormiste, Marito? ¿Dormiste bien? ¿Sí? ¿Despiertas toda la noche? ¿Verdad? ¿Tantas veces? Uy, yo no, yo de un solo suácate, pero me cuesta quedarme dormida así. Me duermo tarde. Hoy estoy como muy encima la cámara, espérame. Ay, ahí sí. Bueno. ¿Cómo? ¿Alcanzas a soñar entre una levantadita y la otra? ¿Sí? ¿Sueñas? Sí, así como una cabeza y te levanta. Sí. Hay que tomar una agüita de lechuga para dormir bien. O de cascarita naranja, hojita de naranja. Sueña y te vuelve a quedar dormido. Ah, sí, pues. Ah. Ya tenemos WhatsApp, por si acaso. Que ayer en la tarde estuvimos sin WhatsApp, Marito. No sé, ayer los duendes. Sí. Pero ya estamos con WhatsApp, estamos con también nuestras redes sociales. A través de Facebook, en el Matinal Paulina, y en YouTube, en el canal de Radio Paulina. ¿Es verdad que hay duendes? Sí, sí es verdad. Sí, exactamente, es para ponernos a prueba. Ay, sí, ya tengo acá. ¿Quién me regaló un corazón? El Jorge Cortés. Un corazoncillo ahí en el Facebook. ¿Un corazón de plaza? ¿Cómo era? Ah, no, era un beso de plaza. Beso de plaza. Oye, falta 30 días para ir a la Tirana. Qué entretenido, qué bueno. La gente se prepara todo el año, de un año para otro, Mario. De un año para otro, preparan sus cositas, juntan su plata también, los que pueden. Y los que pueden, si así como estamos, yo este año voy, pero así, con nada. Sí. Claro, me dice Mario que algunos van a la entrada del baile y se devuelven nomás, no alcanzan a... Sí, no, yo no sé, estoy evaluando ahí. Pero voy a por lo menos la entrada de los Diablos Sueltos, que es el 14, el día 14, pero nos cambiaron la hora. Siempre es el 14. ¿Ah? Pero la entrada del 14 siempre ha sido el día 14, solo que en vez de ser en la tarde... Esta vez va a ser a las 9 de la mañana. Sí. Sí. Hay que estar a las 8 en la Cruz del Calvario. Yo me voy el 13. Sí, no sé si el 13 o el 12, ahí estoy viendo. Porque tengo que llegar igual a acomodarme. Sí, ahí estoy viendo. Lo único que sé es que el 14 a las 9 de la mañana estoy ahí en la Cruz del Calvario. A las 8 de la mañana tengo que estar en la Cruz del Calvario para hacer la entrada de los... Fíjate que no son solo Diablos Sueltos, también los figurines. Hay muchos figurines que bailan solos, sueltos. Igual que nosotros. Ay, Mario, ya me va a dar diabetes con tanta dulzura acá, tanta azúcar. Me va a dar un coma diabético, mira. Muy buenos días, Paolita y Mario. Que sea un excelente día. Saludos para mi personita preferida de Antofagasta. ¡Ponle el nombre! ¿Qué tanto? Póngale ahí. Juanita, no sé qué. Sí. Si es tan preferida, póngale el nombre. Sígame para más consejos. Claro, ¿qué tanta cosa? No sé, pues parece. Parece que arrancó a poto pelado. Sí, pues, ¿cómo no pone ahí? Pon el nombre, niño, por Dios. Sí. Sí, cuando uno está enamorado, está contento, dice, pues. Y cuando está solo también dice. Estoy soltero. Estoy disponible. Por si alguien quiere conocerte, uno dice, estoy... No tienes ningún compromiso con nadie y por lo tanto puedes salir con quien quieras. Yo no tengo compromiso con nadie. Sí. Pero nadie me invita a salir tampoco. Oye, sí, los hombres ahora. No sé solo los hombres, ¿eh? Pero sí, me han tocado así como medio manito de guagua. ¿Qué? ¿Te recuerdas a alguien? ¿Sabes qué? Yo, esa persona que tú te estás recordando, Mario, yo una vez logré abrirle la mano. Una vez. ¿Y sabes lo que encontré? Las pelucitas del chal cuando nació. El chal que le puso la abuelita así. Ese todavía tenía pelucitas de cuando nació. Así, apretaba la mano. Pero no nos acordemos de personas desagradables, por favor. Sí. No, ya. Oye, si la gente sí, pues se está preparando, como decíamos, con las lucas y también con la ropa de abrigo, porque está haciendo más frío que te lo encargo. ¿El qué? ¿El almuerzo? No, hay que llevar para cocinarse. Hay que llevar para cocinar, sí, porque es más caro. Un día puedes comer así, o puedes comer, por ejemplo, un sándwich, algo así. Pero así, un menú, yo creo que por lo bajo... 8 lucas, por lo bajo. Yo me acuerdo que comí un llamito con no sé qué cosa que me costó 15 lucas, pero fue el último día y era así como a la carta, porque fue como el lujo que me di y me vine para... Sí. Lo demás fueron sopaipilla, sándwich, té... Tú, me tengo mala suerte. Yo soy magnética para los... No, pero no tenía. No era mano guagua, pero no tenía. Por eso, soy magnética para la pobreza. No, yo quiero que me invite. Ya les dije el otro día. Yo estoy bien así, pero de la única forma que yo podría evaluar emparejarme con... es que me dijera, mijita, no trabaje más por obligación. Yo la mantengo, pero eso no va a ocurrir nunca. Eso no va a pasar. Voy a buscar un sugar. Hay algunos que andan ofreciendo ser sugar. Yo voy a buscar uno, pero de uno de verdad, sí, pues. No, déjame así nomás, Marito. No, estamos bromeando. No, van a cambiando pañales. No, gracias. Ya basta. Ay, el Jorge, ya, Jorge, ¿sabes qué? Para mí que es chido esa cuestión, porque dice, ya lo daré. ¡Ah, mentira! Está chamullando. Y porque, no, ojo, que si a mí una persona no da mi nombre, me niega, yo no lo hablo nunca más. Sígame para más consejos matrimoniales. Sí está escuchando, po. Ella no escucha. O él, no sé. No sé, me da lo mismo. No sé. Buenos días, amiga Paolita. Feliz día martes. Saludos desde mi trabajo. En Arica, que está Juanito Cereceda. Buenos días, Juanito. ¿En qué trabajará Juanito? Podría contarnos, ¿ah? ¿Y cómo es él? ¿Qué hace Juanito? ¿Qué es de tu vida? ¿Quién eres? Aquí todos se han presentado. Todos han presentado su currículum. Todos los amigos de... No todos, pero... Los que siempre participan... sabemos la vida de... Pues ya somos amigos tanto tiempo... Ya, cuenta Juanito. A ver, ¿sapeamos el Facebook de Juanito? No puedo. Ah, ya. Nos ve por YouTube, dice Jorge. Ya, pues con mayor razón. ¿Por qué no podrá? Es que yo pienso mal al tiro. Ya, espérame, espérame. Acá está, llegó. Ay, qué lindo. Llegó audio de la loquilla, la loquilla. ¿Quién es la loquilla? Doña Angelina. Nuestra gatita loca.
1: Hola, tía. Buenos días, tía. Buenas, qué buena días. Onda, tía. Yo, mi papá, tía. Yo, digo temprano, mi papá, la pena.
0: Ah, qué bueno.
1: Pero todo bien, tía. ¿Y usted cómo está, tía? Espero que esté bien, ¿ya? Saluda a tío Mario, a tío Wich y a todos los que te escuchan, ¿ya?
0: Muchas gracias.
1: Mi papá está ahí. Le está sacando las cositas de la mochila. Ah, saca su amor, saca un papito.
0: Ay, me ronca, Angelina.
1: Ah, ahí está, ahí está. Papi. Ah, que se pesaba, papá. Sí. La tía Paola.
2: Ah, ya, ya, ya.
1: Ya te la dejo, chao, te quiero mucho.
0: Ya, mi amor, yo también.
2: Hola, hola, buenos días, Paulita. ¿Cómo están ustedes? Feliz día, Martín. Bueno, aquí estamos nuevamente, así que temprano día. Ya, así que todo bien, sin ninguna novedad. Sin ninguna novedad, así que todo bien, ya. Bueno, que tenga lindo programa, saludos a Mario y a todos los oyentes de Paulina. Chau, chau. Estamos en Cuape. Atento, atento, en Cuape.
3: Copio, cambio y atento.
0: El Fernando.
3: Copio, cambio y atento.
0: ¿Qué pasó?
3: Copio, cambio y atento.
0: ¿Ahí sí? Oye, yo admiro, yo quiero hacer una confesión acá. Yo admiro de verdad el trabajo del Mario. De verdad. Porque si ustedes escuchan... No, no, Mario. Ábreme el micrófono. Si ustedes escucharon igual que yo el copio, cambio y atento, yo diría, sí, sonó bien. Pero Mario dice, no. Está abajo, espérame. Y empieza a mover todas las cosas hasta que logra el trabajo óptimo. Y eso se reconoce. Gracias, Mario Cuello.
3: Copio, cambio y atento.
0: Ahí sí, ¿viste? ¿Viste, viste, viste que sí? Soy afortunada de trabajar con el mejor de los mejores. Aunque no quiere que le diga nada. A ver. Pepe Lau Churrasco. Mira. Paolita, buenos días. No desprecies el no sé qué, munificiente cariño de Marito. Sabes que lo daría todo por ti. Pero obvio, también por él somos amigos, pero del alma, pues. Este Pepe Lau se la trae, pero también se esconde. También se... No, na, qué buena onda, se esconde. Ya, nos vamos con Tears for Fears, Break It Down Again. 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When it's all mixed up, better break it down. 6, 25 minutos. 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

0: 6:27 minutos.
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0: Igual nomás por Mario, ¿por qué no? Ya, gobiérnate. Oye, si estoy mirando acá los mensajes. Tenemos WhatsApp, Mario Cuello. ¿Dónde está? Acá está. Buenos días, Paolita y Marito. Les deseo un excelente día lleno de bendiciones. Un abrazo fuerte de nuestra querida y bella Sandrita. Muchas gracias, Sandrita. Un besito para ti. Que también tu día sea lleno de bendiciones. Con muy buenos resultados. Que todo salga bien hoy día, que todo fluya. Ayer fue como, sí, como todo el mundo andaba así como medio extraño porque era lunes. Fue como día lunes. Ah, mira, y Jorge manda acá una foto con la prueba de traje de su nieta para la Tirana, la Constanza, que va a bailar primer año en la Diablada de Victoria. Ay, qué bonito los colores, qué lindo. En la Diablada de Victoria. Y van a bailar también en San Lorenzo, Jorge. Estuvimos hablando el otro día con el...
1: La verdad. Ahí avíseme si quiere volver a... ¿Ya?
0: ¿Volver a qué?
1: ¿Qué? Chao, mami, cuídese.
0: Pero mira, no dice mi nombre, así que puede ser para cualquiera. ¿No dice mi nombre? La verdad. Avíseme si quiere volver a... ¿Viste?
1: Ah, desde la última vez que nos vimos, me dejó usted patinando, mami.
0: Yo tengo tantas interrogantes frente a esos mensajes. Uno, primero, la verdad, si quiere volver a... esa parte me... es como si quiere volver a... Sí. Me gustaría que completara la oración. Y lo otro, que le dejé patinando, no sé qué es lo que le patina. Sí, no sé, roller coaster. Buenos días, Paola y
1: Mario. Tomarnos algo, conversar. Estás muy perdida, mami.
0: Buenos días, Paola, Mario y a todos los amigos de Un Gran Día. Que sea una buena jornada. Ya van 3 años escuchándolos. Impresionante. Empezamos un 28 de julio. 28, me acuerdo porque era el día del Perú. ¡P! Sí. Hemos salido al aire un 28 de julio. No puedo decir eso, pues, Mario. Mario P. ¡Órale, güerita! Que estuve el fin de semana con una mexicana, a lo mejor por eso me salió mexicanote. ¿Y sabes qué me regaló? Un besito a la Naomi. Me regaló dulces con picante. Sí, 28 de julio. Julio. Después de la Tirana. Primera vez que salimos. Sí, pues. Sí, parece. Yo pensaba que era 22. Pero el 22 estuve con... el 22 empecé con el tarot, parece, con Marcelo. Y el 23, en Un Gran Día, no sé, algo así. 3 años, po. Con Un Gran Día, 3 años, sí. Marcelito Urquiola nos lleva ahí la cuenta. Besito para ti, Marce. Muchas gracias. Oye, increíble, ¿eh? Sí. ¿Cómo nos aguantarán? Ah, ya. A Tarapacá van como socios de la Diablada Templaria. Ah, ¿verdad? Porque sí, yo sé. ¿Ves que yo lo sé todo? Porque la Malu es socia ahí de la Diablada Templaria. Sí, la hija de Jorge. ¿Y sabes qué más voy a decir? Hoy día ando contando todas las cosas positivas, porque las cosas positivas hay que compartirlas. La Malu, el año pasado, se instaló en la plaza de Tarapacá, en la plaza del pueblo, y hace ella trenzas gratis para los bailarines. Sí, a mí me hizo trencita. O por una donación voluntaria, que puede ser agüita, sí. Mario, te quedo patinando a ti, no sé qué cosa, oye. Ya, revisemos las fechas de hoy, celebraciones para hoy, 16 de junio, Día Internacional de la Solidaridad con el Pueblo en Lucha de Sudáfrica. Hoy, mansa cuestión. Día Internacional de la Solidaridad con el Pueblo en Lucha de Sudáfrica. ¿Y por qué se celebra este día o se conmemora este día? A ver, déjame ver por qué. Ah. Ya, espérame, déjame volver acá. Ahí sí. Ese conmemora la masacre de Soweto. Conmemora la masacre de Soweto que ocurrió el año 1976, un día 16 de junio. En 1976 ocurre esta matanza. Y... ¿cómo? ¿Pasó recién Carabineros de Chile? Ah, ya, un saludo para todos los Carabineros de Chile, dice Marito. Y el 9 de noviembre de ese mismo año, entonces la Asamblea General de las Naciones Unidas proclama el 16 de junio como el Día Internacional de la Solidaridad en el pueblo lucha, con el pueblo lucha de Sudáfrica. Tiene que ver con el apartheid. ¿Te acuerdas del apartheid, que era esta segregación que había en Sudáfrica entre negros y blancos, que los blancos podían ir a ciertos lugares y la gente de raza oscura no? Ya, bueno, a partir de esa matanza que se produce el 16 de junio del 76, se crea este día. Ya, a ver, ¿qué más tenemos por acá? También hoy es el Día Internacional del Niño Africano.
2: ¿Implica que usted le va a entrar agua al bote?
0: ¿A quién le entra agua al bote? ¿Te entró agua al bote, Mario?
2: ¿Implica que usted le va a entrar agua al bote?
0: ¿Pero cómo? Día Internacional entonces del Niño Africano. Justamente
3: ahí nomás.
0: Tiene que ver con esta matanza que ocurre, y ya les contaba recién, de Soweto.
3: Ahí nomás.
0: Ya. También es el Día Internacional del Biotecnólogo. Sí. Oye, eso sí que es difícil de estudiar. Claro. Bueno, para mí por lo menos sería muy difícil. Día Mundial.
3: ¡Qué muy grande!
0: Día Mundial de las Tortugas Marinas. La quelono. Mira, sería los quelonioideos. Quelonoideos. Quelonioideos.
2: ¡Hace raro!
0: Son una super familia de tortugas que comprende las tortugas marinas. Consta de dos familias actuales, la Chelonidae y la Dermochelidae, que incluyen 7 especies vivas. Algunas de estas especies viven en todos los océanos, excepto en las regiones polares, y hacen grandes migraciones. Fíjate, como la tortuga verde. O la tortuga laúd. Ahí estamos escuchando a la tortuguita. Otras tienen una distribución, me extraña la tortuga. También extraña la tortuga. Otras tienen una distribución mucho más limitada, como la tortuga olivácea o la tortuga bastarda. Oye, se llama tortuga bastarda. Tortuga bastarda. La tortuga plana se encuentra únicamente en la costa norte de Australia. ¿Pero por qué tortuga bastarda? Déjame entrar acá. Yo quiero saber por qué. Tortuga lora, tortuga cotorra o tortuga bastarda es una especie de tortuga marina americana de la familia Chelonidae. Mide hasta 90 centímetros y pesa hasta 45 kilos. ¡Ay! Se alimenta de moluscos, crustáceos, medusas, algas y erizos de mar. ¿Qué le pasa a la tortuga? Le duele el estómago. ¡Oh! Vive en el Océano Atlántico, desde Terranova hasta Venezuela. Así son las tortuguitas. Tortugas marinas. Esta tortuga cotorra o bastarda es la tortuga marina con distribución más restringida. Su área de anidación está restringida a partes del oeste del Golfo de México, en México y Texas. Oye, que... ¡oh! Tienen un cuerpo dorso ventralmente con depresión especialmente adaptadas como aletas enfrente de las extremidades, igual que otras tortugas marinas, posee un pico córneo. Ajá. Y estas tortugas, yo sabía, cambian de color a medida que, yo sabía, Mario, que maduran. Mira, van cambiando de color según van adquiriendo años. Las crías son casi en su totalidad de color gris, oscuro o negro. Pero los adultos maduros tienen un peto amarillo, verde o blanco. Y un caparazón de color gris verdoso. O sea, acá en la guatita, en el caparazón por la guatita, tienen ese color verde, amarillo verde. Y en la espalda, gris verdoso. Uy, qué buena. Esa es la... Hemos aprendido hoy, niños, la tortuga lora, cotorra o bastarda. Pero no salía porque... ¡Así está la tortuga! ¡Piu! ¡Pu! Ring my bell. Ella es Donna Summer. No es la Donna Summer. ¿Cómo se llama la otra? Anita Ward, tienes razón. Es que me equivoqué de puerta. No es que ring my bell en la otra puerta. ¡Piu! Es tortuguita la Anita Ward. Era tortuguita.

0: 6, 46 minutos.
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0: Mario. No, ya corta. ¿Viste? Y cuando yo digo eso, tú te enojas. No, pero no. No. Mario. San Quirico. San Quirico. Y también Santos Ferreol y Ferrucio de Besanzón. San Similiano de Nantes. San Similiano de Nantes. Santicón de Amatome. De Amatonte. Feliz Santo Ticón de Amatonte. Santos Aureo. Aureo de Maguncia. Ludgarda. Santa Ludgarda. ¿Qué? Santa Ludgarda. Beato Secardo de Carrara. Checardo será en italiano. Checardo de Carrara. Checardo. Hoy los nombres. ¿Por qué le ponían esos nombres antiguamente a las personas? ¡Sí! ¡Feliz Santo Checardo de Carrara! ¡Feliz Santo Ludgarda! ¡Feliz Benón! ¡Benón de Macien! ¡Paola Ludgarda! ¡Claro! ¡Mario Benón! ¡Sí! ¡Benón no! ¡Parecido! ¡O Mario Ticón de Amatonte! Feliz Santo Mario Ticón de Amatonte. Hoy los nombres. ¿Pero por qué ponen eso? ¿Quién celebra eso? Nadie. Obispo de Luni y Zarzana. El Checardo de Carrara era el obispo de Luni y Zarzara. Zarzana. Zarzar. Era como la Male Pasca, así como la. Zarzar paisana, sí, como la. Ay, canta la romané. A ver. Ay, lindo el Marcel Urquiola. Gracias por aguantarme a mí. Marce, te queremos, Marce. Nos queremos. Sí, acá te aguantamos, ¿viste? Uy, el Mauricio. Al Mauricio Robledo, que está en Talca, donde se comen los completos mojados. Guácale. Dicen que son súper ricos, pero ¿cómo? Echáis el pan con la salchicha al agua. Así los cocen. O los cuecen, no sé cómo se dice. En Puerto Montt, sí. Sí, claro, en Puerto Montt. Hay, ¿tú vas a ir para allá? Como pescado, curanto, todas esas cosas, sí. Salmón también, sí. Hola, hola, Paolita, dice Mauricio Robledo. No dan ni ganas de sacar un dedo de la cama. Muy helado tal. Lo siento, tenés que puro levantarte, no. Hay que ir a trabajar. Muy helado, dice, muy helado Talca. Que tengas un lindo día, futura abuela chocha. Ah. Muchos cariños, cariño para ti también, mi queridísimo Mauricio, y te tengo de malas noticias. Tienes que levantarte, nomás estamos fritos. Así que aunque haga mucho frío y no tenga ganas de sacar ni un dedo de la cama, hay que hacerlo nada más. Oye, ¿sabes qué me pasó en Santiago? Dormí y tenía frío, entonces me levanté a ponerme un polerón. Me volví a acostar. Tenía frío en los pies, me levanté y me puse calcetines. Y así me enrollé como un lulito, así bien enrolladita, como momia egipcia. Y así, oh. Y en la mañana cuando me levanté, tenía aire acondicionado la cuestión y no la había prendido. No lo vi. Acostumbrado de acá en el norte. Claro. Llegué. Y además que estaba tan cansada, había sido un largo día. Entonces llegué, caí como tronco y después en la mañana me di cuenta, pucha, es que esta cuestión tenía aire acondicionado. Y ahí lo prendí, ahí lo prendí. Entonces, mira cómo viene Pablo, también entumido, Pablito, buenos días. ¿Hace frío? ¿Hace calor? ¿Ah? ¿Verdad? Está todo congelado. Mira. Ya, no quiero más detalles del congelamiento. Ya, no. Ya. Ah, ya, mira, dice el Jorge Cortés en La Tirana, arrendamos una habitación y a Tarabacá llegamos a la sede de los templarios. Ah, buena. Súper. Nos veremos por allá en La Tirana entonces, seguro, sin duda. Ya nos vamos porque sí, como llegó el congeladísimo Pablo, tiene que entrar en calor dando las noticias. Abrigadito, pobrecito, bien tapadito, así, enrolladito. ¡Na, na! ¡Na, na, na, na, na, na! Nada. Ya, nos vamos, que tengan un lindo día maravilloso. No dejes de brillar, que las circunstancias no lo opaquen. Que sea un lindo día, un día feliz, feliz, feliz. Falta, como les digo, un mes para La Tirana. Vamos descontando, vamos descontando. A la tarde nos encontramos a las 4 en punto. Ya vienen las noticias junto a Pablo Guerra. Y a las 8 de la mañana, Marcelo Santibáñez en el matinal La Mañana por Paulina.
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2: Seis horas, 56 minutos.
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1: Muy buenos días, son las 7 de la mañana con 3 minutos, comenzando esta entrega matinal de noticias a esta hora en Radio Paulina, en la edición matinal, por supuesto, junto a Mario Cuello Manquez en la sala de controles en esta jornada de día martes 16 de junio. ¿Cómo está, don Mario? Muy buenos días también para usted. Comenzando este segundo día de la semana, día 16 de junio, estamos exactamente a un mes de comenzar la fiesta de nuestra Virgen de la Tirana del año 2026, con todos los preparativos, por supuesto, que ya están en marcha, preparando a la gente también, que ya está subiendo al pueblo, por supuesto, gente también que ya se está preparando para recibir a los visitantes también, porque esta fiesta no es solamente religiosa, sino que también llegan personas de distintos lados, por supuesto, a conocer cómo es esta fiesta, una fiesta religiosa, la más grande del norte de Chile, que por supuesto vamos a estar ahí, ya queda exactamente un mes para que puedan prepararse también. Y lo otro, Mario, que se vacunen también. La invitación siempre es asistir protegido a estas celebraciones. Por supuesto que hay demasiadas personas concurriendo al evento y la idea es que también se pueda proteger en su salud, y lo mismo corresponde para nosotros. Así que la invitación, como siempre, es a vacunarse los distintos puntos de vacunación que tiene la Seremi de Salud, el Servicio de Salud, las municipalidades también que han puesto apoyo en este caso para poder hacer la vacunación extramural, así que la invitación es a que pueda asistir a los distintos puntos de vacunación, vacunatorios, móviles también que están dando vueltas por la ciudad para que pueda vacunarse al menos con la influenza, para poder asistir protegido a la fiesta de la Tirana y San Lorenzo también, que ya nos queda súper poco. Hoy son las 7 de la mañana con 5 minutos. Les recuerdo que estamos con nuestro WhatsApp completamente habilitado, el más 569-2020-1535, el WhatsApp de Radio Paulina, donde usted puede comunicarse junto a nosotros y, por supuesto, contarnos qué es lo que está pasando. Vamos a pasar a revisar las noticias. Antes de revisar los titulares, estamos con la Municipalidad de Alto Hospicio y les recordamos que en su sitio web www.mao.cl pueden realizar trámites en línea como el pago del permiso de circulación y el pago de partes empadronados. También pueden contactarse con Seguridad Ciudadana al fono de emergencias 572-58-3050 durante las 24 horas del día. 7:06, pasamos a revisar los titulares de esta presente edición. Incendio en residencia de mejor niñez en Iquique deja un lesionado y 28 menores evacuados. Servicio Agrícola y Ganadero confirma primer caso de influenza aviar en Tarapacá tras hallazgo de piquero en Iquique. Más de 520 personas rendirán la PAES de invierno en Tarapacá. Fiscalía abre investigación por eventual tráfico de niños haitianos en vuelos charter de 2025. Congreso inicia debate por registro que castigará delitos e incivilidades con pérdida de beneficios. Y gobierno firma indicaciones para avanzar en sala cuna universal y ampliar cobertura a trabajadoras.
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1: Son las 7 de la mañana con 7 minutos. Vamos a revisar informaciones a esta hora en Radio Paulina. Así es, porque un incendio de la residencia Chequiná obligó a evacuar a 28 menores y afectó gravemente el segundo piso del establecimiento, dependiente del servicio de mejor niñez en la ciudad de Iquique. Además, un menor resultó lesionado, pero fue dado de alta. El siniestro se produjo cerca de las 23 horas de ayer lunes en la intersección de Avenida Salvador Allende con Manuel Rodríguez y movilizó

0: 6 unidades de bomberos. El comandante del Cuerpo de Bomberos de Iquique, Jorge Medina, dijo que se logró extinguir el fuego en unos 40-45 minutos. Además, fueron evacuados 28 menores y 4 profesores o adultos que se encuentran a cargo de ellos.
1: En el momento ya estaban siendo evacuados menores desde el interior. Los primeros bomberos que llegan colaboran con facilitar la evacuación de los últimos menores ya que estaban quedando al interior. Incluso uno de nuestros bomberos ayuda a abrir una especie de reja, una especie de puerta para que puedan salir los últimos menores. Uno de ellos sale con algunas lesiones, el cual fue atendido en el cirujano Aguirre, que está aquí muy cercano, y ya está dado de alta sin mayores afectaciones. El trabajo de bomberos principalmente en los primeros minutos se abocó a confirmar que no existiese ninguna persona más al interior. Se hace un trabajo de búsqueda y rescate, tanto primaria como secundaria, y por cierto también en la extinción del fuego, lo cual cerca de 40-45 minutos se logra extinguir, y se confirma también que no hay personas al interior. Las 28 personas que estaban ya estaban evacuadas, 28 menores, más 4 profesores o personas que están a cargo de estos menores.
0: El comandante indicó también que el incendio provocó una gran conmoción en los menores. Algunos de ellos se desmayaron y sufrieron crisis de ansiedad, por lo que fueron atendidos por los paramédicos de bomberos, y después por personal del SAMU que se constituyó en el lugar.
1: Contamos también con una buena cantidad de carabineros en el lugar, quienes nos apoyaron finalmente también a agrupar a los menores. Hicimos un trabajo a posterior con ellos para poder trabajar en la conmoción, en los problemas emocionales que tenían algunos de ellos, algunos menores desmayados, algunos menores con algunas crisis de ansiedad. Y fueron atendidos inicialmente por paramédicos de bomberos y después por personal de SAMU que se constituyó en el lugar. Sí, hay una gran parte del segundo piso que está afectada por fuego y también por una caída del cielo, parte del techo que se derrumbó producto al fuego. Eso aún no está evaluado al 100%, pero de acuerdo a lo que logramos nosotros revisar al interior, hay al menos un cuarto, casi media parte superior del edificio que está con su techo completamente en el piso.
0: Respecto al origen del siniestro, Medina dijo que el Departamento de Investigación de Incendios está trabajando para esclarecer esta situación en conjunto con los equipos especializados de las policías. Asimismo, dijo que no hubo problemas con el suministro de agua y la energía eléctrica fue cortada para garantizar la seguridad. Por último, el funcionario de la institución señaló que la directora del establecimiento verificó la situación de los menores, quienes fueron trasladados a un nuevo lugar para pasar la noche debido a la imposibilidad de quedarse en el recinto afectado. 7:10 a.m, el Servicio Agrícola y Ganadero, el SAC, confirmó el primer caso de influenza aviar altamente patógena en la región de Tarapacá. La detección se produjo tras una denuncia por un ejemplar de piquero encontrado en la zona urbana de Iquique, cuyo análisis fue confirmado por el laboratorio Lo Aguirre del SAC. Tras conocerse el resultado, la autoridad activó los protocolos sanitarios y reforzó la vigilancia en la área afectada para detectar posibles nuevos casos de aves silvestres o domésticas. El SAC recordó que la influenza aviar es una enfermedad viral altamente contagiosa que puede provocar una elevada mortalidad en aves. Por ello, llamó a los criadores a reforzar las medidas de bioseguridad, evitando el contacto de sus animales con aves silvestres y manteniendo protegidas las fuentes de agua y alimento. Ante síntomas como decaimiento, diarrea, descoordinación o muertes repentinas, la recomendación es no manipular las aves y denunciar de inmediato al Servicio Agrícola y Ganadero.
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0: Y más de 520 personas de la región de Tarapacá rendirán la PAES de invierno entre el 15 y el 17 de junio, según informó la Seremi de Educación. La prueba constituye una nueva oportunidad para quienes buscan mejorar sus puntajes y aumentar sus posibilidades de ingreso a la educación superior. El Seremi Leonardo Gálvez destacó que esta modalidad ha permitido fortalecer la flexibilidad del sistema de acceso, favoreciendo mejores trayectorias educativas para los postulantes. A nivel nacional, la PAES de invierno alcanzó una cifra récord de 34.324 inscritos, convirtiéndose en la convocatoria más alta desde que se implementó esta instancia. La rendición comenzó ayer lunes 15 de junio con el reconocimiento de salas y la prueba de competencia de matemática 2. Hoy día martes se aplicarán las pruebas de competencia lectora y de ciencias, mientras que el miércoles será el turno de matemática 1 e historia y ciencias sociales. Autoridades recordaron que los postulantes deben asistir con su documento de identidad vigente y la tarjeta de identificación impresa para poder rendir dichos exámenes.
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0: Muy bien, ya estamos de regreso. Son las 7 de la mañana con 13 minutos. ¿Les parece si vamos a revisar informaciones del ámbito internacional a esta hora de la mañana? El partido político Juntos por el Perú del candidato izquierdista Roberto Sánchez suspenderá la colecta que había iniciado para recaudar fondos para pedir la anulación de mesas de votación de las elecciones presidenciales peruanas favorables a la derechista Keiko Fujimori. En declaraciones a medios locales, la tesorera de la colectividad, Luzmila Ayayay, dijo que se tomó la decisión después de no alcanzar la recaudación necesaria para abonar las tasas oficiales para solicitar formalmente la anulación, que en principio alcanzaban unas 1.700 mesas.
4: El mundo es... No, 2.300.000, todavía no hemos recargado, no hemos llegado a esa meta.
5: Claro, pero
4: no,
5: ustedes, no, ¿cuánto esperan recaudar a través del IAFE?
4: Mira, ya no esperamos recaudar más.
6: Esto, si la gente hemos puesto un monto, ¿lo van a devolver?
4: No, vamos a parar.
7: Eso. ¿Qué les diría entonces? No. Que ya que por sí. Ahora la campaña acabó.
4: Sí, esto porque hay mucha gente también.
7: Ya no yapen.
4: Sí, ya estoy diciéndolo yo, pero necesitamos una voz más oficial.
0: Ayay remarcó que un portavoz del partido hará oficial esta medida que en los próximos días informará el monto que se logró recaudar. Cabe mencionar que la Oficina Nacional de Procesos Electorales, la OMPE de Perú, finalizó el conteo de las actas pendientes, aunque los peruanos están a la espera de que los jurados especiales electorales finalicen la revisión de 1.495 actas que han sido impugnadas por ambos partidos. Los resultados oficiales con 970 de las actas impugnadas aún están por ser revisadas, otorgan a Fujimori el 50,01% de la votación, equivalente a un total de 9.112.789 votos y a Sánchez el 49,92%, con un total de 9.084.684 votos. 7 de la mañana con 16 minutos. Miles de transportistas que permanecen varados desde hace un mes y medio en distintas carreteras en Bolivia por los bloqueos de sectores que exigen la renuncia del presidente Rodrigo Paz atraviesan una situación crítica sin acceso a alimentos, medicamentos ni servicios básicos. Los más afectados son los más de 5.000 conductores de carga pesada, quienes desde principio de mayo estaban en tránsito para trasladar mercadería de exportación o importación, según la Cámara Nacional de Transporte. Aunque los bloqueos permanecen en 5 de las 9 regiones de Bolivia, Uno de los puntos más críticos es la zona de Sayari, en la carretera entre la región central de Cochabamba y la andina de Oruro, a más de 4.000 metros de altitud y con temperaturas bajo cero durante el invierno en el hemisferio sur. Ante esta situación, conductores y propietarios de ambas empresas de transporte realizaron ayer lunes una caravana de protesta en Cochabamba con decenas de camiones que recorrieron más de 15 kilómetros hasta las puertas de la gobernación departamental en la capital de esa región. La Defensoría del Pueblo, la Cruz Roja y la entidad católica Cáritas iniciaron una caravana de ayuda humanitaria para llevar desde La Paz alimentos y medicamentos a unos 600 camioneros atrapados en los bloqueos en la zona del altiplano. 7 de la mañana con 18 minutos. En otras informaciones, el vicepresidente de Estados Unidos, J.D. Vance, reconoció el lunes que el acuerdo preliminar alcanzado con Irán carece de muchos detalles y lo describió como un documento muy general de aproximadamente una página y media de extensión. En una entrevista con la cadena internacional CNN, Vance señaló que varios aspectos fundamentales aún deberán resolverse durante la fase de negociaciones técnicas. También rechazó las afirmaciones de Teherán de que Washington se comprometió a levantar sanciones o descongelar activos iraníes durante el periodo de conversaciones de 60 días. Según indicó, cualquier alivio económico dependerá de que Irán asuma compromisos verificables para dejar de financiar a grupos aliados en Oriente Medio y abandone sus aspiraciones de desarrollar capacidades nucleares. Cabe mencionar que el texto del acuerdo entre Estados Unidos e Irán para poner fin al conflicto y desbloquear el estrecho de Hormuz se dará a conocer en las próximas 24 o 48 horas, según informó un alto funcionario de la administración del presidente Donald Trump. Son las 7 de la mañana con 19 minutos, 7 con 19 minutos. Vamos a pasar a revisar el tiempo y la temperatura para las zonas de cobertura de Radio Paulina. Oye, vamos a comenzar por Arica, en la región, por supuesto, desde Visbiri, punto fronterizo entre Chile, Perú y Bolivia, que a esta hora de la mañana reporta una temperatura máxima que podría llegar en los 16 grados para este martes 16. Mira. Durante esta mañana la nubosidad parcial será presente en Visbiri y durante la tarde también la jornada terminará con vientos en torno a los 40 kilómetros por hora. Recuerde que hay alertas de meteorología que señalan vientos entre los 40, 60, 80 kilómetros también en algunos sectores de la cordillera. También en Tarapacá se proyecta unas ráfagas de viento en torno a los 50 kilómetros por hora también en Colchane. Así que vamos a estar con esa información, pero desde ya le adelanto que la cordillera va a estar afectada por vientos durante toda esta semana. Así que a prepararse para los habitantes de Visbiri, Putre también, en la región de Arica, como también en el Tamarugal. La máxima en Putre llegará a los 15 grados en esta jornada y se mantendrá mayormente con nubosidad parcial durante esta mañana y tarde en la provincia de Parinacotam. A esta hora la ciudad de Arica registra una temperatura de los 17 grados. La máxima para hoy llegará en torno a los 20 grados y durante este día se proyecta que Arica amanece nublado, pero durante la tarde se espera que varíe a nubosidad parcial. También el pronóstico de los 5 días, aprovecho de adelantar que el día jueves 18 de junio se proyecta que habría chubascos en Arica. Así es, chubascos, señor Mario, chubascos. A usted le gusta con mayo, ¿cierto? No, chubascos, por supuesto, para Arica para el día jueves. Al menos esto proyecta la Dirección Meteorológica de Chile. Esto puede variar, por supuesto. Pero el pronóstico, al menos a esta hora de la mañana, 7:22 minutos, que indicaría que durante esta semana Arica también tendría lluvias, chubascos, al menos durante esta semana. Oye, en Colchane, nos vamos a la región de Tarapacá. En Colchane la temperatura máxima llegará a los 17 grados Y tal como se los comentaba durante esta jornada, Colchane se mantendrá con nubosidad, pero con vientos también, que llegarán en torno a los 25 y 50 kilómetros por hora durante esta jornada, para luego, recuerde, alcanzar la máxima de ráfagas los días miércoles y jueves de esta semana en la provincia del Tamarugal, en la cordillera y precordillera, que van a estar siendo afectadas por estos vientos. En Pica, la temperatura máxima llegará a los 33 grados. Y también durante esta mañana y tarde, Pica se mantiene mayormente con nubosidad parcial. Avanzamos hacia Iquique. Iquique, a esta hora de la mañana, 7:23, registra una temperatura en torno a los 16 grados. Y también durante este día martes 16 de junio, se mantiene la máxima en los 19 grados. Y mayormente se mantendrá nublado, eso sí que durante la tarde puede ser de que la nubosidad parcial se haga presente y veamos por lo menos algunos rayos de sol. Iquique también se proyecta con chubascos el día jueves, ojo, estamos viendo la temperatura, el pronóstico del tiempo y la temperatura, en meteochile.gov.cl, donde usted también puede ingresar con su teléfono celular, su página web, su meteo, en su dispositivo favorito, y revisar el pronóstico de los 5 días, que indica que estos chubascos empezarían en la noche del miércoles 17 de junio y el jueves durante la madrugada también se mantendría cubierto y chubascos la ciudad de Iquique, día jueves 18 de junio. Ese día también vamos a estar siendo afectados por vientos durante toda la jornada, vientos entre los 40 kilómetros por hora, ráfagas que van a estar afectando la costa de Tarapacá. Oye, y en la región de Antofagasta nos vamos a la comuna de Tocopilla, que nos escuchan fuerte y claro en la 100.7. La máxima también llegará a los 18 grados en esta jornada y mayormente se mantendrá nublado, variando a nubosidad parcial durante esta mañana y tarde de día martes 16 de junio. También para Tocopilla se proyecta día miércoles y jueves chubascos, así es, y durante la jornada también el día jueves se mantendría con vientos, tal como en Iquique, 40 kilómetros por hora al menos las ráfagas, que van a estar afectando la región de Antofagasta, la zona norte, en la provincia de Tocopilla. 7:25, hasta aquí con la revisión del tiempo y la temperatura. Nos vamos a revisar los indicadores y mercados económicos. La libra de cobre cerró en $6.19. El petróleo Brent, en tanto, se cotizó en $82.76 el barril. Y ahora les comentamos cómo se comportaron las monedas durante esta última jornada. El dólar cerró en $890.13. Por otra parte, el euro alcanzó los $1.032.39. El boliviano se cotiza en $129.76. El peso argentino se encuentra en los 62 centavos. El nuevo sol peruano cerró en $262.98. Mientras que el real brasileño finaliza en $175.74. Finalmente, les informamos que la unidad de fomento, la UF, está en $40.000.782 y la UTM, la unidad tributaria mensual, a $71.506.
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0: Son las 7 de la mañana con 27 minutos y estamos de vuelta. Vamos a continuar con noticias del ámbito nacional. La Fiscalía Nacional anunció que investigará si hubo tráfico de cientos de menores haitianos que ingresaron al país en 2025, luego de que se descubriera que no se comprobó que sus acompañantes fueran realmente sus familiares. Las pesquisas comenzaron luego de que se revelara en prensa un informe de la Contraloría en el que denunciaba el ingreso de cientos de niños haitianos en 2025, supuestamente para reunirlos con sus familiares en Chile. Según el Servicio de Migraciones, al menos 12 personas ingresaron varias veces a Chile, actuando como supuestos adultos responsables de niños y adolescentes haitianos, por lo que se pidió iniciar una investigación por posible tráfico. De acuerdo a un comunicado de la Fiscalía, la relación entre los acompañantes y los menores no habría sido verificada por las autoridades competentes durante el viaje ni el momento de ingreso al país. El director de la Unidad Anticorrupción de la Fiscalía, Eugenio Campos, dijo que el Ministerio Público no solo indaga eventuales delitos de trata de personas, soborno y cohecho de funcionarios públicos chilenos o extranjeros, sino que además otras irregularidades vinculadas al uso de vuelos chárter para atraer a menores hacia nuestro país.
10: Estos son hechos graves que requieren una investigación específica por parte del Ministerio Público. Es por eso que el Fiscal Nacional ha decidido esta denuncia de oficio para poder despejar aquellos hechos o no si revisten carácter de delito y en los cuales eventualmente pudiese estar involucrado un funcionario público, sea por infracciones a los deberes propios de su cargo, sea precisamente por haber omitido cuestiones propias de su cargo o incluso respecto de la omisión de hechos que revisten carácter de delito y que puedan constituir efectivamente la investigación que el Ministerio Público ha encomendado.
0: La investigación quedó a cargo del fiscal regional metropolitano Centro Norte, Francisco Jacir, con el objetivo de determinar si existieron delitos en el ingreso masivo de menores haitianos durante el 2025. 7 de la mañana con 30 minutos, el gobierno ingresó a la Cámara de Diputadas y Diputados un proyecto de ley que crea el Registro Nacional de Vándalos e Incivilidades, iniciativa que busca sancionar a personas condenadas por determinados delitos o infracciones mediante la pérdida o suspensión de beneficios estatales. La propuesta contempla que quienes sean incorporados al registro pueden enfrentar sanciones que van desde hasta 1 hasta 5 años, plazo que podría aumentar en caso de reincidencia. Entre las conductas consideradas figuran delitos como daños a bienes públicos, usurpaciones, incendios, interrupción de la libre circulación en la vía pública, rayados no autorizados, uso de explosivos, carreras clandestinas y tráfico o microtráfico de drogas. Se incluyen incivilidades como el consumo de alcohol o drogas en la vía pública, el no pago del transporte público, la elaboración de alimentos sin autorización o la realización de actividades ilegales en espacios públicos. Las personas inscritas en el registro podrían perder el acceso a subsidios habitacionales, subsidios de arriendo, becas de educación superior, beneficios culturales, rebajas tarifarias en el transporte público y diversos fondos estatales. En el caso de los considerados más graves, el proyecto también contempla la suspensión de la gratuidad en la educación superior y de la pensión garantizada universal, es decir, la PGU. La iniciativa, que tiene suma urgencia, comenzará ahora su tramitación legislativa y en el Congreso Nacional, comenzando con la Comisión de Seguridad Ciudadana. 7 de la mañana con 31 minutos, el presidente de la República, José Antonio Kast, encabezó este lunes la firma de indicaciones al proyecto de ley de sala cuna universal, iniciativa que busca ampliar el acceso a este beneficio y favorecer la participación laboral de las mujeres. La propuesta contempla un sistema de implementación gradual y financieramente sostenible, reemplazando las restricciones del actual artículo 203 del Código del Trabajo, vigente hace más de un siglo. Entre las medidas se incluye la creación de una comisión técnica de financiamiento y sustentabilidad encargada de monitorear la viabilidad del sistema, además de mecanismos de fiscalización a cargo de la Superintendencia de Pensiones.
11: Hay que unir dos conceptos, la gradualidad y la responsabilidad. Como les digo, uno podría firmar un proyecto de ley y entusiasmar a muchas personas. Y quizás un año, dos años, uno podría sostenerlo, pero en el tiempo quizás no se haga viable. Cuando un gobierno decide mal, son las personas las que pagan las consecuencias. Y aquí también hacer un llamado a todos aquellos que puedan colaborar en estos meses difíciles, a contratar personas. Son meses muy difíciles los que vamos a enfrentar ahora, este mes de julio, agosto, septiembre, octubre. Son meses difíciles, donde todos tenemos que tener conciencia de que hay familias que no llegan a fin de mes. El Estado no puede con todo.
0: Desde el gobierno señalaron que la reforma busca eliminar barreras de acceso al empleo, promover una mejor conciliación entre la vida laboral y familiar y generar más oportunidades para las familias chilenas. El ministro del Trabajo, Tomás Rau, explicó cómo será el financiamiento de la sala cuna mediante el seguro de cesantía.
12: El fondo de sala cuna se va a financiar con una cotización de 0,35%, la cual va a ser compensada con una disminución en igual porcentaje de las cotizaciones que paga el empleador al seguro de cesantía. Es decir, no va a haber un encarecimiento de costos laborales, no hay impuesto al trabajo y se elimina además una distorsión centenaria.
0: Por su parte, la ministra de Educación, María Paz Arzola, valoró la firma de las indicaciones, mientras que la ministra de la Mujer, Judith Marín, destacó que la iniciativa fortalecerá el empleo femenino.
13: Lo que contempla el financiamiento, insisto, es un 0,35% de la renta con cargo al empleador y en el caso de los independientes obligados, ¿cierto? Un 0,35% sobre el 80% de sus rentas anuales brutas. Ahora, lo importante aquí es avanzar, insisto, en levantar esta barrera que desincentivaba la contratación de mujeres, que es correspondiente al artículo 203 del Código del Trabajo, donde hoy, desde la mujer trabajadora número 20, se debía proveer de esa lacuna. Al levantarse esta restricción, avanzamos a la universalidad y también eliminamos, ¿cierto?, este desincentivo, este tope o límite que existía para contratar mujeres.
0: La presidenta del Senado, Paulina Núñez, destacó que las nuevas indicaciones resolvieron el tema sobre cómo se va a financiar.
14: Una cuestión que quiero destacar además respecto al financiamiento, porque si hubo motivo para que el proyecto anterior quedara en la puerta del horno, fue que no contaba con este financiamiento o con una decisión respecto a cómo se iba a financiar. Lo digo por el informe financiero propiamente tal, que evidentemente este proyecto tiene, como también por la fórmula que en este caso ya estamos conociendo al detalle para que pueda ir financiándose.
0: Recordemos que las indicaciones fueron elaboradas por una mesa interministerial liderada por el Ministerio del Trabajo y ahora continuarán su tramitación legislativa.
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0: 7:36 a.m, el presidente José Antonio Kast defendió las acciones de cobro contra deudores del crédito con aval del Estado y aseguró que quienes accedieron a estos recursos deben asumir sus responsabilidades. Durante una actividad relacionada con el proyecto de sala cuna universal, el mandatario afirmó que el país debe priorizar la inversión en educación inicial y sostuvo que los recursos recuperados por concepto de deudas podrían destinarse a fortalecer la primera infancia. Kast también vinculó el debate con los problemas que enfrenta actualmente el sistema educativo y criticó los hechos de violencia registrados en establecimientos educacionales.
15: Hoy día podríamos mejorar con creces el resultado de la educación superior si pudiéramos invertir más en la educación de la primera infancia. Y ese es un llamado a la responsabilidad. Nosotros no buscamos perseguir a nadie, pero sí queremos que cada uno se haga responsable de sus actos. Ese es un llamado a quien tiene hoy día una deuda, ese es un llamado al que hoy día tiene posibilidad de estudiar y no ocupa el espacio para estudiar, sino que piensa que con violencia va a lograr un resultado distinto al que tiene hoy día.
0: El presidente insistió en que cada peso que no retorna al Estado por deudas educacionales significa menos recursos disponibles para otras áreas prioritarias de la educación. 7:37 a.m. La Comisión de Vivienda de la Cámara de Diputadas y Diputados despachó nuevamente a Sala el proyecto que busca facilitar la compra de terrenos para viviendas sociales. La iniciativa pretende flexibilizar los criterios territoriales vigentes para ampliar la disponibilidad de suelo destinado a proyectos habitacionales. El informe completo desde el Congreso Nacional.
16: La Comisión de Vivienda remitió a Sala el proyecto que facilita la implementación de políticas habitacionales para familias del 40% más vulnerable de la población y territorios con alto déficit habitacional. Ello tras revisar las indicaciones ingresadas a la norma, que no prosperaron por falta de consenso. Los cambios apuntaban a considerar la opinión de las familias al momento de su relocalización, entre otros aspectos, tal como lo indicó la diputada Ana María Gasmuri.
17: No se le garantiza que su opinión al respecto va a ser considerada. Entonces, eso es lo que a mí me preocupa. Que, digamos, yo quisiera que antes, que por supuesto, que ojalá, si no hay terreno en una comuna, podamos trasladar y buscar en otra, pero que eso siempre sea con el consentimiento de la familia.
16: El diputado Mario Olavarría explicó los fundamentos del rechazo, argumentando que los cambios burocratizaban excesivamente el proceso.
18: Ponen muchas condiciones. Por ejemplo, un terreno que es para comprar para vivienda social, ¿no es cierto? Se requiere el acuerdo por escrito del comité respectivo. ¿Y si no hay comité? Entonces no se compra el terreno. Entonces, ese tipo de cosas a nosotros nos pareció que estaban más bien enredando que ayudando al objetivo final.
16: La norma vigente restringe la elaboración de estudios preliminares y la adquisición de terrenos con recursos del Fondo Solidario de Elección de Vivienda a aquellos ubicados en comunas o intercomunas en las que existe una demanda significativa de viviendas o un alto déficit habitacional, situación limitante por la escasez de terrenos hábiles para proyectos. La propuesta corrige dicho impedimento al modificar la Ley sobre Integración Social en la Planificación Urbana, Gestión de Suelo y Plan de Emergencia Habitacional, permitiendo que los estudios preliminares y la adquisición de terrenos se realicen dentro de la respectiva región, aun cuando no se ubiquen en la misma comuna en que se verifica la demanda habitacional.
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0: Muy bien, son las 7:41 a.m. Estamos de vuelta en esta edición matinal aquí en Radio Paulina y vamos a seguir revisando informaciones del ámbito regional. La Asociación Nacional de Fútbol Profesional, ANFP, dio a conocer la programación de 3 nuevas fechas de la Copa Chile Coca-Cola Sin Azúcar 2026, con días y horarios confirmados. En este torneo, Deportes Iquique integra el Grupo A, con San San Marcos de Arica, Coquimbo Unido y Deportes Limache. El cuadro nortino iniciará su participación como visita frente a Coquimbo Unido el próximo 20 de junio a las 12:30 horas en el Estadio Francisco Sánchez Rumoroso. Posteriormente recibirá Deportes Limache el 27 de junio a las 17 horas en el Estadio Municipal Lucio Fariña Fernández. La fase grupal finalizará el 4 de julio, cuando Deportes Iquique enfrente de local a Coquimbo Unido en el Estadio Tierra de Campeones. Cabe mencionar que la Liga de Ascenso 2026 entró en receso tras el cierre de la primera rueda y retomará su actividad el fin de semana del 26 de julio. Sin embargo, el fútbol chileno no se detendrá, ya que los clubes comenzarán su participación en la Copa Chile 2026. El gobernador regional de Tarapacá, José Miguel Carvajal, ingresó al Consejo Regional un proyecto que busca repavimentar 26 calles del sector sur de Iquique mediante una inversión superior a los 17.650 millones de pesos. La iniciativa será ejecutada por el Servio y contempla la intervención de más de 20 kilómetros de vías urbanas mediante trabajos de recapado, sellos asfálticos y conservación de pavimentos. Entre las calles consideradas figuran Cerro Dragón, Playa Brava, Francisco Bilbao, Tadeo Janque, Cardenal José María Caro y Avenida Cuarta Sur, entre otras. Según explicó el gobernador, el objetivo es mejorar la seguridad vial, reducir los tiempos de desplazamiento y recuperar calles que presentan un importante deterioro. El proyecto deberá ser evaluado por el CORE y obtener financiamiento. Tendrá un plazo de ejecución estimado de 18 meses. 7 de la mañana con 43 minutos, el Instituto Nacional de Estadísticas, el INE, informó que durante abril el valor de las exportaciones de Tarapacá alcanzó los 742 millones de dólares, registrando un crecimiento de 63,8% en 12 meses. La variación acumulada registró un aumento de 47,8% respecto igual periodo del año anterior, sumando 2.519 millones de dólares en 2026. El sector de la minería incidió mayormente en este resultado, ya que el valor de sus envíos registró un crecimiento del 65% en 12 meses, totalizando 711 millones de dólares. El monto de las exportaciones de industria aumentó un 43,4% respecto al mismo mes del 2025, alcanzando 29 millones de dólares. La tercera incidencia fue pesca, con una variación interanual del menos 43,9%. En tanto, los envíos a Asia fueron valorados en 669 millones de dólares, un 59,1% más respecto a igual mes del año anterior. Son las 7 de la mañana con 44 minutos. Carabineros concretó detenciones por microtráfico y la recuperación de un vehículo robado en dos procedimientos efectuados en la ciudad de Iquique. Nuestra colega Bianca Harder con más información. Muy buenos días, Bianca.
20: Efectivamente, Pablo, muy buenos días. Tal como tú ya lo adelantas, son dos los procedimientos policiales desarrollados en las últimas horas en la ciudad de Iquique y que permitieron la detención de cinco personas, además de la recuperación de un vehículo que mantenía en cargo por robo con violencia. En el primero de los casos, el personal de la Patrulla de Acción Rápida de la Primera Comisaría de Iquique detuvo a un individuo por infracción a la ley de drogas tras una denuncia anónima realizada por vecinos que alertaron sobre presuntas transacciones de sustancias ilícitas en el sector céntrico de la ciudad. Mientras se ejecutaban algunos patrullajes preventivos, muchachos, los funcionarios identificaron a una persona que coincidía con las características entregadas por los denunciantes. Tras una fiscalización a este sujeto, se encontró entre sus pertenencias dosis de marihuana y dinero en efectivo, por lo que se procedió a su detención y el traslado correspondiente hasta una unidad policial. En un segundo procedimiento, carabineros de la Cuarta Comisaría Cabancha recuperó un vehículo que había sido robado con violencia en la comuna de Alto Hospicio y se detuvo a sus cuatro ocupantes, todos menores de edad. Les cuento, muchachos, que este operativo se inició cuando el personal policial fue alertado por la central de cámaras sobre la circulación de un automóvil con encargo vigente por robo con violencia. Gracias al monitoreo en tiempo real y a la coordinación entre las unidades, se realizó un seguimiento controlado, el cual culminó con la interceptación del móvil en calle Vía 3. Tras la fiscalización, Se confirmó que el automóvil correspondía al vehículo sustraído, por lo que fueron detenidos estos cuatro adolescentes de 16 y 17 años de nacionalidad chilena, incluso uno de ellos con residencia en Tocopilla, por el delito de receptación de vehículo motorizado. Posteriormente, la víctima relató a carabineros que había sido abordada por cuatro jóvenes mientras estacionaba este vehículo y que lo obligaron a descender del auto y lo agredieron antes de huir. Durante la detención, uno de estos menores portaba un arma blanca, la que fue incautada por carabineros. Por instrucción del Ministerio Público, los cuatro adolescentes fueron puestos a disposición del Juzgado de Garantía de la Ciudad de Iquique para el respectivo control de detención y eventual formalización. Para la edición matinal de Noticias en Paulina, informó Bianca Harder.
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0: Siete de la mañana con 48 minutos, avanzamos con noticias destacadas. En prisión preventiva quedaron dos conductores de camión formalizados por el delito de contrabando tras ser sorprendidos en el sector de Quillagua, en la comuna de Pozo del Monte, transportando una gran cantidad de cigarrillos extranjeros ingresados clandestinamente al país. Al respecto, el fiscal jefe del Delta Marugal, Milton Torres, detalló que específicamente los imputados chilenos transportaban en un semi de remolque del camión 1.493 pacas de cigarrillos de diversas marcas extranjeras.
21: Formalizamos a dos individuos que el pasado viernes 12 de junio fueron sorprendidos particularmente a las 3 de la mañana en el sector de Quillagua por carabineros en fiscalización cuando trasladaban a bordo de un camión más de 1.400 pacas de cigarrillo, que en total fueron más de 747.000 cajas de cigarrillo, que en valor aduanero ascienden a más de 3.000 millones de pesos. Hoy día, luego de haber realizado diligencias de rigor que tienen que ver desde toma de declaraciones, incautación a foro y hasta análisis de celulares, fueron formalizadas por el delito de contrabando.
0: La Fiscalía dio cuenta de las diligencias realizadas por carabineros de la Tenencia de Quillagua que permitieron detectar el camión que transitaba por una ruta usada habitualmente por contrabandistas, fiscalizándolo y hallando la mercadería. Los imputados, uno de los cuales mantenía una orden de detención por otro delito, quedaron en prisión preventiva mientras dure la investigación, que tiene un plazo de 80 días. Un operativo interinstitucional realizado en una toma del sector del Boro en la comuna de Alto Hospicio terminó con cuatro personas detenidas, además de la incautación de productos agropecuarios, huevos y bebidas alcohólicas. La fiscalización reunió personal municipal, la Policía de Investigaciones, Carabineros y el Servicio Agrícola y Ganadero y la Seremi de Seguridad. Durante el procedimiento, PDI detuvo una persona que mantenía una orden vigente por manejo en estado de ebriedad, mientras que Carabineros arrestó a otras tres personas por delitos vinculados a contrabando e infracciones aduaneras. Además, el SAC decomisó más de 2.000 huevos, 234 kilos de productos agropecuarios y más de 100 unidades de bebidas alcohólicas. Autoridades señalaron que estas acciones buscan reforzar la seguridad, el control sanitario y la fiscalización de actividades irregulares en la comuna. Son las 7 de la mañana con 50 minutos, 10 minutos nos van separando para las 8 de la mañana y nosotros les cambiamos de tema y les contamos que ayer lunes la Fiscalía y la Policía de Investigaciones entregaron los resultados del operativo policial que desbarató una organización criminal conformada por funcionarios del municipio de Alto Hospicio y un clan familiar que vendía licencias de conducir obtenidas de forma fraudulenta, cobrando hasta 1 millón de pesos por todos los trámites. La investigación determinó la participación de 5 funcionarios municipales y civiles en esta red criminal, quienes operaron por al menos 5 años, otorgando más de 200 licencias de conducir ideológicamente falsas en diversas ciudades de la macrozona norte. La fiscal Virginia Aravena detalló que los allanamientos se efectuaron el pasado jueves en 6 domicilios de la comuna, incluido el departamento de tránsito de la municipalidad de Alto Hospicio. En dicho procedimiento se incautaron diversas especies, como 5 vehículos, relojes de lujo, además de documentación relacionada con el hecho y alrededor de 4 millones de dinero en efectivo.
5: Bueno, las entradas y registros se realizaron el día jueves recién pasado, tanto a la Municipalidad de Alto Hospicio como a diversos domicilios. Eso nos permitió en los domicilios encontrar mucha documentación que está absolutamente vinculada con estos hechos, nos permitió encontrar dinero y otros elementos que nos van a servir mucho en esta investigación. El día viernes, sábado y domingo se llevó a cabo la formalización de investigación y la solicitud de medidas cautelares de estas 10 personas. 8 de ellas quedaron en prisión preventiva, 2 con arresto domiciliario total. Los diversos delitos por los cuales se formalizó fueron desde organizaciones, en este caso, de asociaciones criminales, ¿no es cierto?, cohecho, lavado de activos y también infracción a la ley de tránsito. Se estableció un plazo de investigación en este momento que es de 180 días, encontrándose en total reserva de investigación hasta el momento.
0: Asimismo, el Ministerio Público confirmó que la investigación por la venta de licencias de conducir fraudulentas en la municipalidad comenzó en base a información residual de una indagatoria que afecta al alcalde Patricio Ferreira y que actualmente se mantiene vigente. La investigación tendría relación con una de las mujeres que denunció al jefe comunal por presuntos delitos de carácter sexual y que se dieron a conocer durante octubre y noviembre del 2025. Lo anterior considerando que una de ellas se encuentra entre los 10 imputados por la venta fraudulenta de dichas licencias. El fiscal jefe de Alto Hospicio, Guillermo Arriaza, dijo que con la información residual detectada de la denuncia en contra del edil, se pudo conocer que existía una organización dedicada a la obtención de manera fraudulenta de licencias de conducir al interior del municipio de Alto Hospicio.
6: Parte a propósito de un hecho que afecta a una de alta autoridad de la comuna de Alto Hospicio y con información residual rescatada de esa denuncia, ¿cierto? Se conoce que existe una organización dedicada a la obtención de manera fraudulenta de licencias de conducir en el municipio de Alto Hospicio. El inicio de la investigación está dado en estos antecedentes residuales. ¿Y cuáles son, en definitiva, en principio, estos antecedentes residuales que no cuadran dineros en cuentas personales, tanto de denunciante como de denunciado, ¿cierto? Que no nos cuadra en cuanto a su trabajo, qué es lo que están haciendo. Y, en definitiva, a través de la utilización de otras medidas inclusivas, también se puede conocer cuál es la forma de trabajar de esta organización.
0: Cabe mencionar que la investigación por presuntos delitos de carácter sexual en contra del alcalde se encuentra vigente, pero desformalizada. A finales de noviembre de 2025, el edil fue arrestado por la PDI tras una de estas denuncias y luego de que su control de detención quedó en libertad mientras el Ministerio Público sigue con diligencias investigativas. Siete de la mañana con 55 minutos, 7:55. Atención vecinos, estamos con la Municipalidad de Alto Hospicio y les recordamos que en su sitio web www.mao.cl pueden realizar trámites en línea como el pago del permiso de circulación y el pago de partes empadronados. También pueden contactarse con Seguridad Ciudadana al foro de emergencias 572-583050 durante las 24 horas del día. Revisamos titulares para despedir esta entrega informativa. Incendio en residencia de Mejor Niñez en Iquique deja un lesionado y 28 menores evacuados. Servicio Agrícola y Ganadero confirma primer caso de influenza aviar en Tarapacá tras hallazgo de piquero en Iquique. Más de 520 personas rendirán la PAES de invierno en Tarapacá. Fiscalía abre investigación por eventual tráfico de niños haitianos en vuelos chárter del 2025. Congreso inicia debate por registro que castigará delitos e incivilidades con pérdida de beneficios. Y gobierno firma indicaciones para avanzar en sala cuna universal y ampliar cobertura a trabajadoras. Son las 7 de la mañana con 56 minutos. Hasta aquí con la revisión de las informaciones. Agradecemos su sintonía y le recordamos seguir como siempre con la programación de Radio Paulina. 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Gracias, Marito. Nos reencontramos a las 13 horas con 30 minutos. Y sigue en compañía de la radio. Ya viene La Mañana por Paulina junto a Marcelo Santibáñez.

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0: Radio Paulina le indica la hora.
1: 7:58 a.m.
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2: 18 °, 8 décimas.
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1: 8:08.
2: ¿Qué tal? ¿Cómo están? Buenos días, un gusto de saludarles y saludar la jornada de día martes 16 de junio. Terminamos el día y lo comenzamos de manera bien dolorosa por un incendio que se produjo anoche en una residencia de menores del Centro Especializado de la Niñez, Mejor Niñez. Donde hay una persona lesionada, no tan grave, y 28 menores que fueron evacuados. Y claro, cuando uno dice, no hubo lesionados en un incendio, no hubo heridos. Muchas veces nos quedamos con eso simplemente, ¿no? Y no nos quedamos con la herida que no se ve o con la lesión que no se ve. Este siniestro causó una tremenda conmoción en los más pequeñitos. Y en los jóvenes, adolescentes además también, pues no, obviamente, ¿no? Un incendio es un incendio. Un incendio es dramático y trágico para cualquier persona, donde incluso viva. Algunos de ellos se desmayaron, otros sufrieron crisis de ansiedad o están en shock todavía. Por lo tanto, claro, no hay lesiones, nadie se quemó, nadie se fracturó una pierna, un tobillo, un brazo, pero hay fracturas y hay heridas que no se ven y estamos hablando precisamente de la salud mental, una cosa que estos chicos y chicas padecen desde hace mucho tiempo, problemas de salud mental, a propósito de su situación, de su lamentable realidad, ¿no? Pero ya vamos a ir a eso. Dice, un incendio en la residencia Chequina obligó a evacuar a 28 menores y, perdón, y afectó gravemente el segundo piso del establecimiento dependiente del Servicio Nacional de Protección Especializada de la Niñez y Adolescencia, Mejor Niñez, de nuestra ciudad. El siniestro se produjo cerca de las 23 horas en la intersección de Avenida Salvador Allende con Manuel Rodríguez y movilizó a 6 unidades de bomberos. El comandante del Cuerpo de Bomberos, Jorge Medina, indicó que al llegar al lugar los voluntarios encontraron fuego con alto riesgo de propagación y evacuaron a los menores que aún estaban en el interior. Uno de ellos resultó con algunas lesiones, pero fue atendido en el CESFAM Cirujano Aguirre y fue dado de alta ya. En el momento en que llegaron los bomberos, ya estaban siendo evacuados menores desde el interior. Los primeros bomberos que llegan colaboran con facilitar la evacuación de los últimos menores que ya estaban quedando al interior. Escuchemos mejor lo que dijo. Escuchemos este video que tengo acá del propio comandante Medina. Escuchemos.
3: Esta emergencia, si bien no resultó con fatalidades ni tampoco con menores con lesiones de gravedad, es importante y es un llamado de atención a este tipo de recintos, a las cárceles, a los hogares de menores, donde hay concentración de personas, a hogares de ancianos, a revisar sus procedimientos internos de evacuación, sus planes contra incendio, a revisar sus sistemas contra incendio, detectores de humo, red húmeda, red seca, si fuera el caso. En lo particular, en este centro, la red húmeda, de acuerdo a lo que pudimos constatar, no estaba funcionando al 100%. Por cuanto eso es importante que tenga que ser revisado antes de que ocurran este tipo de situaciones. Sin duda que esto ayudaría a mitigar un amago de incendio, si están bien adecuados los planes de evacuación, si está bien adecuado el entrenamiento de las personas, dónde tienen que establecerse en un área de seguridad cuando ocurren estas problemáticas, sin lugar a dudas que la emergencia sería mucho más simple. Este no fue el caso y es en ese contexto que hacemos el llamado a atención a preocuparnos de que en la próxima oportunidad que tengamos este tipo de incidentes no lamentemos vidas por procedimientos, por protocolos que no están establecidos. Importante indicar también que cuando desarrollamos trabajos con alta concurrencia de personas, menores o adultos, es importante el que podamos contar con diferentes tipos de autoridades que tienen relación de alguna manera con la organización de incidentes de alta complejidad, como pudo haber sido este. En ese contexto, ahí también hacemos el llamado a atención a quienes se constituyeron en esta emergencia y puedan obtener más información. Y por cierto, dentro de toda la cadena de respuesta en cuanto a lo que es protección civil, todos son importantes y nadie se puede restar, nadie puede estar ausente. Eso por nuestra parte como institución, y damos por finalizada la emergencia en esta oportunidad sin personas lesionadas, sin fatalidades, pero debemos tomar acciones porque en la próxima podríamos estar lamentando alguna situación contraria a la que estamos viviendo el día de hoy.
2: Qué importante lo que dice Jorge Andrés Medina, el comandante del Cuerpo Bombero. Dice que no se apersonaron a autoridades que tienen las competencias en este caso, que no hubo. Yo me pregunto si este incendio hubiese ocurrido en otro lugar, en un recinto gubernamental, en el edificio del gobierno regional o de la delegación, habrían estado todos, habrían estado hasta los parlamentarios ahí, ¿no? Pero no, esto fue en una residencia de menores, de niños, que permanentemente se subestiman en nuestra sociedad. Lo conversaba temprano hoy con Bianca, estábamos intercambiando algunos mensajes vía WhatsApp, que acá hay una subestimación permanente de la sociedad en su conjunto respecto a estos niños. Nadie advierte que estos niños sí se lesionaron, aunque no se hayan quemado y aunque no se hayan torcido un pie, sí se lesionaron, y que de verdad es una afectación realmente importante, compleja, pero no, pues, en nuestra sociedad tendemos obviamente no solamente a relativizar, sino que a bajar el perfil a temas que son realmente importantes, como por ejemplo un incendio en una residencia de esta naturaleza. Hay un desprecio permanente, constante, sistemático en nuestra sociedad con los migrantes. Le importa un pepino a la gente si los migrantes se queman en la hoguera, se les quema la casa, queden en la calle, les da lo mismo. Hay un desprecio permanente por los adultos mayores, por los abuelos y abuelas. Eso también es así permanentemente. O sea, si se quema un hogar de ancianos, da lo mismo. Y hay un desprecio permanente también, que se lo mencionaba, por los niños, niñas y adolescentes de las residencias. Hay una discriminación, hay una estigmatización con estos pequeñitos. Pequeñitos que van, en muchas residencias hay niños recién nacidos, ustedes lo sabían, ¿no? Hay niños que llevan institucionalizados durante mucho tiempo. Estos mismos niños que fueron vulnerados en sus derechos, no solamente desde la familia de origen, ¿no? Sino que además, llegando a una residencia donde supuestamente el Estado los protege, los cubre, también fueron vulnerados allí, en ese lugar. Hace algunos días atrás hablábamos con un amigo que escuchó la radio y que escuchó esta información que dimos a conocer respecto al tema de la reparación de niños y niñas que fueron abusados sistemáticamente en nuestra sociedad a través justamente de residencias del ex Sename. Y en esta comisión de reparación y justicia con niños, niñas y adolescentes de nuestro país, él se acerca. Es un poquito menor que yo. Imagínate todo el tiempo que tuvo esta persona en su vida, el dolor acumulado permanente. Y hoy día vino hace algunos días atrás a hablar con nosotros, con Pablo, con quien habla, y pudo contarnos de que declaró ante justamente esta comisión y que de ahí lo derivaron recién a un psicólogo, a un psiquiatra, que hoy día claramente está en un tratamiento, en terapia, y ha podido abordar un tema por largos años, una persona claramente vulnerable, que no tiene los recursos, que tampoco tiene el conocimiento y no tiene las herramientas para poder sobrellevar esto. Y estos niños y niñas que están en estos hogares no eligieron eso. Un hijo de un migrante no eligió venirse a Chile, fíjate. Para que usted, señora, usted, señor, lo mire con desprecio. Ellos no eligieron esto. Ellos están allí porque fueron vulnerados por su papá, los que están en la residencia, me refiero, por su familia de origen, porque además no tienen dónde estar, no hay familias de acogida hoy en día, o las, al menos las suficientes, obviamente, para abordar una situación de esta naturaleza. Están ahí compartiendo con otros niños. Si ustedes conocieran estas residencias, no sé si las conocen, las han ido a ver. ¿Se ha tomado alguna vez un tiempo de ir a ver a un niño, de ir a conocer esa realidad? Que es parte, obviamente, de nuestra realidad como país también, ¿no? De ver las condiciones en las que viven, sí, con mucho sacrificio, con gente que trabaja para ellos, con atención profesional, pero también con harta precariedad. Porque tampoco hay tanto dinero, no hay tanto recurso para mantener a estos niños ahí en ese lugar. En las condiciones en las que duermen, en los patios donde juegan, de la forma en que se alimentan. ¿Usted conoce eso? Entonces, cuando hay una tendencia permanente a despreciar justamente a estos niños. Resultan ser solamente un hogar de menores. No tiene mucha importancia. No pasó nada. No hubo víctimas fatales, afortunadamente, ¿no? No hubo lesionados. Y el shock que representa para esos niños y niñas, que hoy día claramente tienen que estar durmiendo o pasar la noche en otro lugar, pero donde yo quiero llegar es justamente a este desprecio permanente que tiene nuestra sociedad con estos grupos de gente, ¿no? Adultos mayores, migrantes, con los la gente en situación de calle y con los niños, niñas y adolescentes de las residencias, de las distintas residencias en nuestra sociedad, como que no forman parte de nuestra sociedad, como que son animalitos en el fondo, ¿no? Hay desprecios permanentes de eso. No sé si ustedes lo... Tal vez usted está asumiendo ahora que hay un desprecio, ¿no? De que hay una subestimación respecto a eso. Yo lo he visto y lo he escuchado, pero en innumerables oportunidades. Y espero que en algún momento cambiemos eso. Y ojo, atento, lo que dice el propio comandante Medina. El comandante Medina dice que la red húmeda no estaba funcionando al 100%, en un lugar donde deberían haber estado los protocolos, pero clarito respecto a un tema de un incendio, porque hay alta concentración de gente, porque hay niños y niñas ahí en ese lugar, o niños al menos, ¿no? Y que deben obviamente manejarse los protocolos, pero mejor que en cualquier otro lugar. Que no llegaron las autoridades competentes referente a este tema. Que hoy día no estamos escuchando, no estamos recibiendo comunicados de ninguna parte, ¿no? Lamentando esta situación y revisando esto. Que no vemos a ningún parlamentario oficiando a Mejor Niñez u oficiando a quienes son los encargados de esta residencia para que les entreguen todos los antecedentes respecto al caso y poder obviamente levantar o fiscalizar como corresponde a una situación de esta naturaleza. Eso es lo que queremos que ocurra. Porque son nuestros niños los que están allí, los que fueron despreciados en sus casas y los que siguen siendo despreciados en una residencia y los que no eligieron estar justamente en esa condición. Espero que en algún momento nuestro corazoncito súper solidario, amoroso, tierno, solamente para la Teletón, ¿no? Se convierta también en un corazón solidario y de verdad humano en el día a día. No necesitamos solamente para la Teletón que usted sea buena persona, necesitamos que sea buena persona diariamente, en todo momento, en el semáforo de la esquina, a la llegada del colegio, en el taco, yendo a su casa, en la micro, cuando usted se traslada, cuando ve a una persona en situación de calle, cuando ve a un perrito obviamente lastimado en la calle, cuando ve a un adulto mayor desvalido y cuando hable o se refiere a un niño, niña o adolescente sin conocer cuál es su realidad, cuál fue su realidad en esta sociedad y por qué está donde está. Bienvenidos. Mario del Carmen Cuello Manque, en la sala de sonido, nuestro departamento de prensa con informaciones y noticias. Ustedes, protagonistas habituales de esta jornada, y quien les habla, Marcelo Santibáñez. Bienvenidos, comenzamos la mañana por Paulina.
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0: las 8 de la mañana con 25 minutos, 8 con 25. Esta cuestión está, Marito. Ya, por ahí, parece que era yo, pero disculpa. Oye, 9-20-20-15-35, 9-20-20-15-35, movieron todo ahí anoche, para variar, ¿no? 9-20-20-15-35, nuestro WhatsApp, ahí para que ustedes se puedan contactar con nosotros, vía audio, video, fotografía, en fin, lo que ustedes requieran. Nuestros teléfonos, el 78-2872, 78-2872 y el 725664, también disponibles para que puedan ahí contactarse con nosotros. Hay una densa neblina, me dicen por acá, y en la ruta 16, con los cóndores en Alto Hospicio, sí, hay una densa neblina, para que tengan precaución ahí en ese lugar. Me envían fotografías acá, Patricio. Gracias, Patricio. Ahí en Alto Hospicio. Ah, en todo Alto Hospicio está la neblina. Perfecto. En todo Alto Hospicio hay una densa neblina hasta ahora. Para que puedan considerar eso y tener precaución. Sí, todavía hay algo de visibilidad, pero con precaución, porque claramente hay mucha humedad también, ¿no?, en Alto Hospicio, para tener y considerar eso, ¿no? ¿Cómo? Ya, Mauricio, no hay problema. Me gustaría saber si, no sé si está escuchando la radio, pero ¿cómo les habrá ido? A ver si me cuentas, a ver si lograron vender los platos únicos, en fin. ¿Cómo les habrá ido? Porque me está escribiendo Mauricio acá a propósito del plato único del día domingo, que espero que haya sido un éxito, ¿no? Ah, qué bueno. Ya, perfecto. Ya, Mauricio, oye, cuenta con nosotros acá cuando quieras y requieras, no hay problema. Aquí estamos para colaborar, ¿ya? Es lo que mejor sabemos hacer, colaborar para difundir, ¿ya? Un abrazo. Lindo corazones. Ya. Vamos con este audio, Marito, escuchemos. A ver.
1: Hola, muy buenos días. Buenos acá días. Desde Alto Hospicio. Ya se está disipando la neblina. Esa es la neblina normal que ocurre entre las 7 y 8 de acá en este sector, en Londres de Hospicio. Saludos, Marcelo.
0: Entonces, ya, un abrazo, que te vaya muy bien. Gracias, Luis. Probable que el amigo que nos mandó la fotografía hace un rato atrás, entonces, sí, no. Un llamado fundamentalmente a la precaución, ¿no? Me dice, buen día, Marce, acabo de escuchar la publicidad de Carabineros de Chile de un hombre que llama pidiendo ayuda porque están ingresando a su casa a robar. Inmediatamente me recordé de ti y varias personas más. Y creo que a esa publicidad le faltó la segunda parte, cuando Carabineros le pregunta, ¿y cómo anda vestido? ¿Usted conoce a los asaltantes? ¿Sabe dónde vienen? Ah, pero todavía no le roban. Sí, parece chiste. Pero es así, tienes toda la razón. Da un poquito de risa, ¿no? Bien, nos vamos a la pausa, la primera de la jornada. 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Hacemos un alto y ya estamos de regreso. No se vayan, por favor.

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1: 8 de la mañana, 30 minutos.

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1: Bien, quiero que por favor le prestemos atención a... pero ¿qué sabes lo que pasa? Algo pasa acá que no puedo compartir, digamos, el famoso WhatsApp. A ver si logro hacerlo. Y ahí sí. Principalmente porque me gustaría que escuchemos sí, acá me hacen una pregunta. Buenos días, ¿saben algo del comienzo del juicio oral en Casoled? Escuché que comenzó ayer. Sí, con dos funcionarios o exfuncionarios municipales, entiendo, ¿no? Con Daniela Vargas Barbarich y con el señor Huiza. Comenzó ayer. No tenemos detalles todavía de eso, pero ya los vamos a tener. Vamos a ver los videos y escuchar lo que dijo el comandante Medina sobre el incendio de anoche en la residencia de menores. Son tres videos que tenemos acá y me gustaría que los escuchásemos en detalle y con toda tranquilidad. Para la gente que está viendo el streaming, pueden verlo ahí. Para quienes no están en el streaming, podrán escuchar claramente el audio. Pero me parece muy, pero muy relevante e importante lo que dice el comandante Medina respecto a lo que pasó anoche ahí en esta residencia. Escuchemos el primero de los audios y este video.
2: Llegas, comandante del Cuerpo de Bomberos de Iquique. Bueno, a las 22 horas con 43 minutos se movilizaron 6 unidades de emergencia por fuego en libre combustión aquí en calle Salvador Allende, donde está en funcionamiento un hogar de menores. Cuando bomberos se sitúan en el lugar, se encuentra con fuego en libre combustión, con un evidente riesgo de propagación al ala superior, principalmente del edificio afectado. En el momento ya estaban siendo evacuados menores desde el interior. Los primeros bomberos que llegan colaboran con facilitar la evacuación de los últimos menores ya que estaban quedando al interior. Incluso uno de nuestros bomberos ayuda a abrir una especie de reja, una especie de puerta para que puedan salir los últimos menores. Uno de ellos sale con algunas lesiones, el cual fue atendido en el cirujano Aguirre, que está aquí muy cercano, y ya está dado de alta sin mayores afectaciones. El trabajo de bomberos principalmente en los primeros minutos se abocó a confirmar que no existiese ninguna persona más al interior. Se hace un trabajo de búsqueda y rescate, tanto primaria como secundaria, y por cierto también en la extinción del fuego, lo cual cerca de 40, 45 minutos se logra extinguir, y se confirma también que no hay personas al interior. Las 28 personas que estaban ya estaban evacuadas, 28 menores, más 4 profesores o personas que están a cargo de estos menores.
3: ¿Se logró establecer si el fuego es iniciado accidentalmente o provocado? ¿Qué ocurre?
2: Eso en estos momentos está siendo investigado por nuestro Departamento de Investigación de Incendios. Están ellos trabajando, seguramente también en conjunto con las policías, para poder establecer el origen y causa del fuego.
1: Vamos a ver el segundo video.
2: Bien.
1: Vamos con el segundo
2: agua
1: video.
2: No tuvimos ningún inconveniente. Nos conectamos a grifos que están aquí en la zona. Se cortó rápidamente la energía eléctrica también, lo cual ayuda a la seguridad de los bomberos que trabajan en el interior, en la extinción del incendio. Contamos también con una buena cantidad de carabineros en el lugar, quienes nos apoyaron finalmente también a agrupar a los menores. Hicimos un trabajo a posterior con ellos para poder trabajar en la conmoción, en los problemas emocionales que tenían algunos de ellos, algunos menores desmayados, algunos menores con algunas crisis de ansiedad, y fueron atendidos inicialmente por paramédicos de bomberos y después por personal de SAMU que se constituyó en el lugar.
3: ¿Es mucha la destrucción del recinto?
2: Sí, hay una gran parte del segundo piso que está afectada por fuego y también por una caída del cielo, parte del techo que se derrumbó producto al fuego. Eso aún no está evaluado al 100%, pero de acuerdo a lo que logramos nosotros revisar al interior, hay al menos un cuarto, casi media parte superior del edificio que está con su techo completamente en el piso. Para finalizar, bueno, comentar también que se acercó la directora del recinto a conversar con nosotros, a confirmar la cantidad de menores y a también a poder confirmar que estaban todos en condiciones de salud sin inconvenientes fuera del recinto y fueron trasladados todos a otro lugar, a otro centro para poder pasar la noche, ya que en este lugar lógicamente no va a poder ser por las problemáticas que hay producto del incendio, por las afectaciones que hubieron al interior.
1: Y vamos a recordar el primer video. Escuchemos.
2: Esta emergencia, si bien no resultó con fatalidades ni tampoco con menores con lesiones de gravedad, es importante y es un llamado de atención a este tipo de recintos, a las cárceles, a los hogares de menores, donde hay concentración de personas, a hogares de ancianos, a revisar sus procedimientos internos de evacuación, sus planes contra incendio, a revisar sus sistemas contra incendio, detectores de humo, red húmeda, red seca, si fuera el caso. En lo particular, en este centro, la red húmeda, de acuerdo a lo que pudimos constatar, no estaba funcionando al 100%. Por cuanto eso es importante que tenga que ser revisado antes de que ocurran este tipo de situaciones. Sin duda que esto ayudaría a mitigar un amago de incendio, si están bien adecuados los planes de evacuación, si está bien adecuado el entrenamiento de las personas, dónde tienen que establecerse en un área de seguridad cuando ocurren estas problemáticas, sin lugar a dudas que la emergencia sería mucho más simple. Este no fue el caso y es en ese contexto que hacemos el llamado a atención a preocuparnos de que en la próxima oportunidad que tengamos este tipo de incidentes, no lamentemos vidas por procedimientos, por protocolos que no están establecidos. Importante indicar también que cuando desarrollamos trabajos con alta concurrencia de personas, menores o adultos, es importante el que podamos contar con diferentes tipos de autoridades que tienen relación de alguna manera con la organización de incidentes de alta complejidad, como pudo haber sido este. En ese contexto, ahí también hacemos el llamado a atención a quienes se constituyeron en esta emergencia y puedan obtener más información. Y por cierto, dentro de toda la cadena de respuesta, en cuanto a lo que es protección civil, todos son importantes y nadie se puede restar, nadie puede estar ausente. Eso por nuestra parte como institución, y damos por finalizada la emergencia en esta oportunidad, sin personas lesionadas, sin fatalidades, pero debemos tomar acciones porque en la próxima podríamos estar lamentando alguna situación contraria a la que estamos viviendo el día de hoy.
1: Bien, ahí teníamos a Jorge Andrés Medina. Ahí con todos los audios que quería destacar respecto a esta crítica que la hace de forma muy adecuada el propio comandante, pero es un llamado a atención a las autoridades regionales, las que tienen que ver justamente con este tipo de emergencias, pero también un llamado a atención respecto a la institucionalidad sobre fundamentalmente estos protocolos del cual no había. Había una reja cerrada, tuvo que bomberos colaborar claramente con la evacuación de los niños y jóvenes que se encontraban ahí en ese lugar. Tuvieron que ayudar a contener emocionalmente a niños y niñas, a los niños fundamentalmente que estaban ahí en ese lugar, a propósito del shock que significa obviamente un incendio de esta naturaleza. Pero la crítica es la ausencia de autoridades que tengan competencia con esta situación que ocurrió ahí en ese lugar. Reitero nuevamente, hay un desprecio permanente con estas personas y esto queda de manifiesto precisamente cuando ocurren hechos de esta naturaleza. Bueno, esperemos que podamos corregir si es que claramente existe voluntad de hacerlo. Como dice por ahí, o como se dice por ahí, a la fuerza no es cariño, ¿no? Aló, buenos días.
4: Buenos días, Marcelito.
1: Hola, ¿con quién por allí?
4: Con David.
1: David, ¿cómo estás? David, un gusto saludarte.
4: Yo acá confío en la comuna. La neblina un poquito ya se está yendo un poco.
1: Cuéntanos, David.
4: Bueno, sobre el asunto de lo que usted está hablando del incendio. Bueno, ya tuve la fortuna de por el momento de que está empezando el incendio. Creo que los mismos que están encargados abrieron las puertas para que salgan los niños. Y las niñas se estuvieron hospedando en el Seiya, al ladito.
1: Ya.
4: Por lo que se vio, igual unos niños ya mayores de edad, obviamente. No creo que mayores de edad, unos 15 años, 16 años.
1: Sí, claro, exactamente. Son niños que tienen problemas con la justicia, la mayoría de ellos, ¿no?
4: Bueno, de hecho empezó un incendio. Ahí prendió algo arriba en el segundo piso. ¿Por qué? Porque atacaba mucho a uno. Habían como 3, 4 que le estaban pegando. Hasta botellas por ahí. La ambulancia llegó obviamente un poco más tarde. La corte apoderado que está en el sector. Igual, obviamente, que igual estuvo bueno el bombero, bueno, llegó un poquito más tarde, pero el policía no hubo tanto, como tú también lo decía ahí, Jorge Andrés, que autoridades que competentes sobre eso tampoco habían. Entonces, hay muchas cosas que son vacíos, pero gracias a Dios que no pasó nada a mayores y no hubo desgracias que lamentar.
1: Sí. Bueno, te agradezco por los detalles y reiteramos nuevamente, yo creo que la crítica que hace Jorge Andrés Medina es para tomarla en consideración, es para tomarla en cuenta. Yo reitero nuevamente, muchas veces esto pasa de largo porque claramente se trata de niños, muchos de ellos con problemas con la justicia, y hay que decirlo. Pero ese no es argumento ni motivo para no establecer planes de seguridad, no tener claramente un protocolo de acción, no tener habilitada como corresponde la red húmeda, que no concurran autoridades justamente hacia el lugar. En fin, creo yo que hay que ponerle mucho, mucho ojo, mucha atención a esto, porque además esto pasó allí y podría pasar en otro lugar por cualquier otro argumento o motivo, digamos, ¿no? Más que argumento, motivo. Un cortocircuito, digamos, una fuga de gas, lo que sea, ¿no? En otra residencia, en otro lugar, en un hogar de ancianos, en fin. Así que yo creo que lo prudente, ante el llamado, obviamente, del comandante Medina, es profundizar en estas acciones de prevención ante lo que podría haberse convertido en un desastre. Afortunadamente no fue así, y la labor una vez más de bomberos, que fue digamos decidora a la hora de hoy día no lamentar claramente algo mucho peor, y ayudando a la contención además de los más chicos, seguramente, que estaban ahí muy complejo respecto al tema. Te agradezco mucho por el dato. Vamos a la pausa, Mario, breve, y regresamos de inmediato. No sabes.

0: 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Aló, buenos días. Es que no alcanzo. Baja Marito, por favor. Sí, tenemos un problema con el sonido ahí importante. No, les pedimos la disculpa. No, que quiere por interno. No puedo por interno, ya, Marito. Ya. Vamos a ver si podemos solucionar ahí ese problema. Ya Marito está trabajando en eso. 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Volvemos de inmediato, no se vayan, ¿eh?
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0: 8:54 minutos.
1: Ya estamos de regreso acá en la mañana por Paulina. Luego pasadita la vamos, yo voy a partir con otro tema hoy día, porque claramente de repente la contingencia nos hace variar y cambiar de tema, pero ya lo vamos a abordar pasadita las 9 de la mañana. Vamos a tocar un tema que lo hemos tocado pero un millón de veces, ¿no? Que es el tema de los famosos viajes de las autoridades al extranjero, ¿no? Y viajes que se van a producir ahora nomás. No sabemos si va a viajar alguien, pero al menos aprobaron una partida ahí presupuestaria para viajes. Así que vamos a abordar ese tema pasadita a las 9, después de las noticias. Pero no nos vamos a quedar ahí simplemente con eso. Vamos a profundizar respecto a ese tema. Y lo otro que ha llamado poderosamente la atención durante las últimas horas es lo que pasó con la zanja, que también vamos a hablar de la zanja. ¿Ya? ¿Subiste lo que pasó con la zanja, no? ¿Que taparon la zanja? ¿La zanja ahí en Colchane? Partieron la zanja por la mitad, digamos, ¿no? Porque pusieron un puente ahí al medio. Pusieron un puente. Hoy hicieron la media pega. Yo, de verdad, es bien curioso porque, digamos, es un puente de tierra, en definitiva, ¿no? No es que hayan puesto unas tablas ahí, no. Pusieron con una maquinaria, con retroexcavadora, colocaron incluso. Se ve ahí en las fotografías, están en nuestras redes sociales de la radio, se ven incluso hasta unos sacos, deben ser de arena, algo así, para poder darle firmeza, sustento. Es un trabajo de ingeniería ese, ¿no? El de la zanja. O la tapada de la zanja, mejor dicho. O el puente. Pero bueno, ya vamos también a profundizar respecto a ese tema porque nos deja de llamar la atención. Que los contrabandistas, la gente claramente que está relacionada, vinculada con el crimen organizado, tienen recursos, tienen plata justamente para hacer eso. Así que, mira, si se hizo un puente en esta zanja ahora, es muy probable que se sigan haciendo puentes. Por lo tanto, acá hay un... Y ya por eso quiero profundizar un ratito más, Mario, porque se nos dijo de que se iba a reforzar lo que ya había en materia, obviamente, de seguridad fronteriza. ¿Te acuerdas? Que iban a haber más drones, que iban a haber más puestos de vigilancia, que iba a haber más personal. Bueno, parece que no ha sido así, al parecer, porque si no, ¿cómo trabajáis con una maquinaria? Eso no es de un rato, eso no se hace en media hora, pues no. No se hace en algunos minutos, ese es un trabajo que se hizo, pero muy tranquilamente, entre comillas. Así que, ya, ahí les cuento. A la vuelta, vamos a la pausa y regresamos, no se vayan por favor, ¿eh?
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0: 8:58 minutos.
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6: 18 grados, 9 décimas. 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
1: Muy buenos días, actualizamos las noticias a esta hora en Radio Paulina. Les contamos que el ministro de Seguridad, Martín Arrau, calificó como grave las irregularidades detectadas en el ingreso de niños haitianos por reunificación familiar y confirmó que solicitó un informe a la PDI.

0: permisos de circulación y registros de multas impagas, identificando casos que no se ajustaban a la normativa vigente.
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0: Siguiendo con noticias del ámbito regional, carabineros de la Quinta Comisaría de Control y Orden Público de Iquique realizó fiscalizaciones al comercio informal en el centro de la ciudad, junto al programa Iquique de Todos, con el objetivo de recuperar espacios públicos y reforzar la seguridad. Además, en coordinación con la PDI, efectuó controles preventivos en sectores de Esmeralda, Juan Martínez, Tarapacá y la Feria Coliseo. Y 4 adultos mayores de la comuna de Camiña mejoraron sus condiciones de vida gracias al programa Habitabilidad de Fosis, iniciativa que implicó una inversión superior a los 28 millones de pesos. Las obras beneficiaron a vecinos de las localidades de Yalayala, Saupaguá y Chillaiza, quienes recibieron mejoras en dormitorios, cocinas, baños y espacios comunes, además de equipamientos para sus hogares.
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0: Y en las noticias del mundo, la candidata derechista Keiko Fujimori amplió este lunes poco más de 32.850 votos su ventaja sobre el candidato de izquierda Roberto Sánchez. Esto cuando restan por escrutarse aproximadamente unos 200.000 votos para definir al ganador de la segunda vuelta de las elecciones presidenciales del Perú, celebradas el pasado 7 de junio.
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4: Nueve, siete minutos.

0: 9:07 minutos.
1: Ya, estamos de regreso. Muy bien. Oye, mucha atención, porque yo le mencionaba hace un ratito atrás que vamos a hablar del tema de el jueves pasado, jueves 11 de junio. El Pleno del Consejo Regional de Tarapacá aprobó por mayoría de votos financiamiento y autorizaciones para que sus miembros, o sea, integrantes del CORE, realicen una serie de 4 viajes al extranjero durante estos meses, junio y julio.

Los destinos aprobados incluyen Perú, Bolivia, Brasil y Colombia. Además de un traslado nacional, entiendo que es a Valparaíso. La justificación entregada para estas misiones oficiales se concentra en invitaciones a comités fronterizos, encuentros empresariales y eventos de innovación urbana. Reitero nuevamente los conceptos por los cuales fueron invitados. Comités fronterizos, encuentros empresariales y eventos de innovación urbana. Pueden reírse, pueden... De manera específica, los viajes autorizados contemplan la asistencia al Comité de Integración de Desarrollo Fronterizo Chile-Perú en Tacna. ¿Tienen incidencia en este ámbito? En nada. En nada. Absolutamente nada. Comité de Integración de Desarrollo Fronterizo Chile-Perú en Tacna. Bueno, todavía no hay nadie inscrito. Yo creo que nadie, no sé si alguien se va a inscribir o se va a inscribir a última hora para que no le funen el viaje, digamos. Pero entiendo que todavía no hay nadie que diga, ya, yo voy. Luego, el Comité de Frontera, otro Comité de Frontera, Chile-Bolivia en La Paz. En el evento, este es muy chistoso, el evento denominado Tarapacá Day. Muy gringo, ¿no? Es como el día de Tarapacá. Tarapacá Day. Esto va a ser en Campo Grande, do Sul, en Brasil. Hay un Tarapacá Day, ¿no? Sí, pues hay una oficina en el Corea. Una oficina que está, pero más muerta que... y la denominada Segunda Misión Internacional Medellín 2026. En Colombia. ¿Y esa? Con Colombia. Ahí no hay corredor oceánico, ahí sí que no tenemos mucho que hacer. Bueno, únicamente el consejero Luis Milla manifestó su rechazo a esta decisión en la sesión de votación. Tras la aprobación, el gobernador regional solicitó a los consejeros definir con anticipación quiénes viajarán para evitar la compra de pasajes de último minuto, lo que incrementaría todavía más los costos para el presupuesto público. ¿Ya? ¿Quiénes van a ir? ¿Quiénes irán a estos viajes? ¿Quién irá a Tarapacá Day? ¿Quién irá a el Comité de Desarrollo Fronterizo Chile-Perú en Tacna? ¿Quién irá al Comité de Frontera Chile-Bolivia en La Paz? Bueno, esta nueva serie de viajes nos vuelve a poner en el centro del debate público el uso de los fondos de la región. La justificación de estas actividades formales siempre sostiene que la presencia de autoridades locales, escuche muy bien, siempre la presencia de autoridades locales en el extranjero generará alianzas estratégicas, intercambio de conocimientos, atracción a la inversión. Esa es el argumento.

0: Oye, sin embargo, al contrastar estos argumentos del intercambio de conocimiento, de las alianzas estratégicas, del hermanamiento de ciudades, de la atracción de inversión, de la junta empresarial, del networking y toda esa cantidad de actividades, el panorama es completamente opuesto. Históricamente, ningún viaje de alguna autoridad regional ha reportado a la región de Tarapacá un beneficio concreto, directo y medible. Ninguno.
1: Que acá la rumba está bacana.
0: Ninguno. Y cada vez que llegan nuevas autoridades, digamos, y los invitan a un viaje que es muy tentador, irse un viajecito a Colombia, que es tentador ir a comer rico a Tacna, que es rico ir a La Paz para conocer, no conozco La Paz, o me gustaría ir, porque además seguramente hay algún viático de por medio, Campo Grande de Usul, imagínate, en el Tarapacate, rico ir para allá, ¿no? Pero, y cada vez que llegan autoridades vienen con el mismo argumento. No, lo que pasa es que vamos a hacer un intercambio ahí, un intercambio. No, es que el corredor oceánico, queremos que venga la gente, vamos a interiorizarnos, vamos a expandir la promoción de la región. No, nunca nada ha funcionado, nada. Ni la última vez que emplazamos a un concejal directamente, que fue Astorga, ¿no? En Colombia. Y una pregunta ahí, lo de Colombia, ¿dónde está? ¿Ah? ¿Cómo podemos medir eso? No se puede medir, porque no es medible, porque no es concreto, porque son conocimientos que adquieren a lo mejor ellos, y que bien por ellos, ¿no? Pero hágalo con su platita, pues, porque después estas personas no son reelegidas, se van para casa, y si te he visto no me acuerdo, y ahí quedaste, ¿no? No supimos más. Imagínate estos sinvergüenzas que querían ir. ¿Te acuerdas una vez que querían ir a China? Ah, porque había un cremador de basura en China, y estaba este otro cara rostro de madera de, ¿cómo se llama? Zavala. ¿Te acuerdas de Zavala? Y menos mal que no, ahí con el Nico, me acuerdo que estaba el Pepe Cuello también, nos anticipamos a la jugada y ¡pum!, le bajaron el viaje. Imagínate si hubiese viajado. ¿Zavala hoy día es core? ¿Es autoridad de alguna cosa? ¿Se ha postulado todos estos cargos y claramente no ha ganado? Entonces, menos mal que no fue a adquirir conocimientos allá, ¿no? Así como otros tantos también, ¿no? Bueno, existen decenas de experiencias previas en las que alcaldes, concejales, consejeros regionales han salido de las fronteras bajo motivos similares. El resultado constante tras el regreso de las comitivas es la ineficacia. ¿Se acuerdan en el viaje a España?
1: Donde solo se escucha guaracha.
0: Ahí fue casi todo el gobierno regional a España. Tuvieron hartos días en España. Hicieron hermanamiento, sacaron fotografía, mandaron videos, dijimos, mira, esto es lo que necesitamos. Esto, eso hace más de 10 años ya, esto es lo que requiere Tarapacá. Esto es, ahí está, así lo vamos a hacer. Todavía estamos esperando eso, ¿no? El problema de fondo no es solamente administrativo, aunque los hechos demuestran de forma habitual una ausencia total de informes escritos que detallen los aprendizajes o los contactos realizados. La falta de fiscalización y de transparencia es evidente, pero lo más grave ocurre en el plano de los hechos materiales. En la práctica, los ciudadanos de la región nunca han visto materializado el supuesto beneficio económico, social o de infraestructura que se promete antes de abordar justamente los aviones. ¿Te acuerdas cuando mandaron a... Ahí me da risa ahí hasta ahora. Le voy a enviar un saludo a Guillermo, que lo veo permanentemente en la transmisión de los partidos, Guillermo Ceja, ¿no? Se fueron con Felipe Arena. Qué lindo personaje, ¿eh? Se fueron a Cuba. A mí me dijeron que hicieron el recorrido por la fábrica del Ron Habana como 4 veces, digamos, ¿no? pero ¿qué se trajeron de allá, más allá de la resaca? No sé qué más trajeron de Cuba. Nada. Bueno,
2: pucha, que se disfruta bien con plata, ¿no?
0: Pero por supuesto, pues, maestro, no hay problema. Mira, los problemas prioritarios en nuestra región, como el tema de la seguridad pública, la falta de infraestructura hospitalaria, ¿no? Que estamos obviamente en ese debate también durante estos últimos años, el déficit de las viviendas, en fin, la urgencia de la pavimentación. A propósito, van a presentar ahora un proyecto de pavimentación por 17 mil millones de pesos. Las misiones internacionales de representación política se han convertido en una rutina institucional que consume viáticos, pasajes aéreos, tiempo de trabajo que debiera estar enfocado en resolver esas urgencias locales que acabamos obviamente de definir.
2: No me acuerdo mucho de eso yo.
0: Bueno, la exigencia actual del Pleno del Consejo Regional de entregar un informe por escrito tras el retorno de cada viaje es una medida mínima, que no soluciona nada, porque un informe hoy día lo puede hacer la IA incluso, ¿no? Claro, le adjunto todas las boletas, le adjunto todas las reuniones, las fotografías, y que la IA me haga un informe y estamos en otro lado. No creo que en definitiva debiesen... Mira, ya se mandaron el condorazo hace unos días atrás los CORES de elegir a Richard Godoy como miembro del directorio de la Corporación Regional de Desarrollo de Tarapacá. Ya hay un condorazo ahí. Ya hay otro condorazo cuando dijeron, uy, no sabíamos que teníamos que hacer la declaración de patrimonio. ¿Te acuerdas? Intereses. Ya, otro condorazo. Ya, y... Ah, ya, me mandaron otro... Ya. Pero qué bueno, esto es lo que debiesen hacer. Mira, esto es interesante. Vamos a ver, Claro, 2 años después de asumido, dice, me mandan, aprueba bases administrativas técnicas y los anexos de la licitación pública denominada Servicio de Capacitación Presencial para el Cuerpo Colegiado del Consejo Regional de Tarapacá. Ya. Se aprobó un presupuesto de como 9 palos, más o menos esto, ¿no? 1, que el gobierno regional debe cumplir con las normas contenidas en los decretos supremos de la región en el sistema de información de compras o contrataciones. Vamos a la pausa y se los cuento en detalle a la vuelta. ¿Ya? Ya, vamos. Breve.
2: No me acuerdo mucho de eso.
0: No, de acordar, pues sí. Vamos a la pausa. Regresamos de inmediato. No se vaya.
3: Nueve, 20 minutos. 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

0: de vuelta. A ver, dice este documento que lo vamos a ver ahí lo vamos a ver con tranquilidad, porque es un servicio de capacitación presencial para el cuerpo colegiado del Consejo Regional de Tarapacá. Esta es una aprobación de base el pasado 10 de junio y está relacionado y vinculado, creo yo, con guiar en normativas de transparencia y probidad a los consejeros regionales. Esto va a costar 9 millones de pesos, me parece que van a ser los mejores invertidos tal vez, ¿no? El artículo para participar: derecho administrativo, derecho público, probidad y función pública, gobiernos regionales, control y fiscalización pública, planificación territorial o gestión regional. Esos son los temas que va a tener esta especie de curso, ¿no? Estoy tratando de ver en detalle de qué trata justamente esto, porque igual es más o menos extenso, me lo enviaron hace poquitito, pero está interesante. Bueno, viene el Machac Mara. Vamos a presentar acá a un amigo que acaba de llegar. ¿Cómo estás? Bienvenido.
1: Hola, ¿cómo estás?
0: ¿Cómo te va? ¿Tu nombre, perdón?
1: Mi nombre es Carlos Bartolo, soy el Yatiri de la comunidad espiritual andina de Huiracocha y de la comunidad indígena Aymara de Tunupa en Huara.
0: ¿Cómo te va, Carlos? Un gusto de tenerte por acá.
1: Acá estamos corriendo para todos lados y se viene el Machac Mara. El sol no espera. El Machac Mara, como usted sabe, no se guía por el calendario gregoriano, sino que se guía por el calendario astronómico.
0: Exactamente.
1: Y esto es de 20 para 21, cae por este lugar del planeta.
0: Oye, y esta actividad se vive en cada solsticio de invierno, en definitiva.
1: Cada solsticio de invierno. En realidad, el calendario andino tiene más de 8 festividades que son las festividades originarias precolombinas,
0: ya,
1: por así decirlo, que por mucho tiempo se vivieron con desconocimiento, se vivieron incluso hasta con miedo y con todo este proceso histórico acompañado de mucha discriminación por mis abuelos, en realidad.
0: Mm.
1: Son más de 8 fiestas que nosotros vamos realizando durante el año, pero claramente la principal es el Machac Mara, que es la que
0: ha estado más tiempo. Y están todas vinculadas, obviamente, al tema del territorio, o hay también algunas más espirituales, en fin.
1: O sea, de hecho, todas nuestras celebraciones son espirituales.
0: Ya.
1: El tema es que por durante 500 años nos cambiaron la espiritualidad, entonces vemos cómo, más que cambiaron, nos sincretizaron la espiritualidad, como se han hecho todos los procesos históricos cuando llega otra civilización y viene con sus costumbres. Lo primero que siempre se tiene que hacer es eliminar la historia espiritual, porque eliminando la historia espiritual queda un cuerpo hueco. No queda sin espíritu. Y la persona sin espíritu no se puede desarrollar. Mira, te voy a hacer preguntas. ¿Cómo estoy yo compruebo? Por ejemplo, el Año Nuevo Occidental, el Año Nuevo donde están los drones y todo. Tenemos figuras también en esa fecha, porque tenemos al viejito Pascuero. Y el viejito Pascuero anda súper abrigado. Y acá hace mucha calor en esa fecha.
0: Claro, sí.
1: Entonces, claramente no son festividades que son de nuestras, que hemos tenido que ir adaptando. En realidad, me encanta la Navidad, me encanta celebrar la Navidad, pero hay que entender que, por ejemplo, el hemisferio norte hace su balance en esa fecha. ¿Cómo me fue? Entonces nos obliga a todos los, al otro hemisferio, a también hacerlo igual.
0: Sí.
1: Entonces, ¿qué pasa? Hace tanta calor, estamos de fiesta. No alcanzamos a hacer nuestro balance correspondiente de cómo nos fue en el año, el análisis en familia. ¿Por qué? Porque hace calor. Cuando hace frío, estamos todos juntitos en el fuego. Cuando hace frío, estamos todos juntitos analizando qué pasó y tratando de resolver nuestros problemas. Es lo que hacemos en el Machac Mara, es lo que tratamos de difundir con la comunidad espiritual andina de Huiracocha, con la comunidad indígena de Tunupa, con Centro Médico Tunupa, lo tratamos de difundir siempre,
0: sí,
1: que es nuestra conexión espiritual, pero cósmica. ¿Ah?
0: Coincidentemente, yo no sé si coincidentemente o el resto de las comunidades originarias, pueblos originarios de América Latina, uh-huh, lo viven también en esta fecha,
1: sí,
0: ¿no?
1: Todos lo vivimos. De hecho, los mapuches tienen el Huitripantru, que en esta fecha. Es tanto así que el legislador en su época dijo, vamos a dejar esta fecha tan importante.
0: Ajá.
1: Porque ellos nos dicen, la ley no dice, es el 21 de junio, es el 20 de junio. Dice, el día del solsticio del hemisferio sur es el día de los pueblos originarios.
0: Ya.
1: ¿Me entiende? Porque incluso el legislador toma esto, que para nosotros es un calendario astronómico. O sea, por ejemplo, tenemos el Yatiritaki, que, bueno, yo más de 10 años trabajé para el Ministerio de Salud como médico tradicional. Entonces teníamos que, en el Yatiritaki, que es el momento cuando tradicionalmente los curanderos hacen su juramento al cerro, los curanderos actuales, que son los que sanan, van a mi cerro, y es algo que hemos ido desarrollando con mis comunidades, para que se tenga ese arraigo territorial. O sea, ayer hablábamos y decíamos, ¿cuál es el asunto de la identidad que tiene la región? Por muchos años siempre se dijo, Iquique es el Miami de Sudamérica. Yo siempre he dicho que Iquique es el Iquique de Iquique. Tarapacá es el Tarapacá de acá. Y tenemos un símbolo importante que es el señor Tunupa, el gigante de Tarapacá, que su nombre es Tunupa. Tarapacá también se llama. Que en ese momento importante del solsticio de invierno, el sol sale directamente por donde está su cabeza, iluminándolo entero y dejándolo dorado. Entonces nosotros tenemos, por ejemplo, en Bolivia, tú vas a Tiwanaku y hacen el Machacmara y el sol parte por su puerta, por la Puerta del Sol. Tú vas a Cusco y el sol cae en el Intihuatana. Y nosotros acá tenemos algo tan importante, la figura antropomórfica más grande del planeta.
0: Sí.
1: Es la más grande del planeta. Le hacen Discovery, History Channel, todos los que pueden hablar del señor Tunupa, hablan del señor Tunupa. Nosotros lo tenemos medio botadito, pero nuestra comunidad...
0: No, está medio botadito, está botado, digamos, derechamente.
1: Nuestra comunidad, con el esfuerzo, tratamos de hacer lo que es el llenado espiritual. A nosotros no nos interesa materialmente el cerro. O sea, que se entienda, muchos dicen, no, materialmente no nos interesa el cerro, pero sí espiritualmente. ¿Y cómo lo manifestamos espiritualmente? Porque sabemos cosas, sabemos que el sol entra por el gigante ese día. Entonces, ¿qué es lo que queremos hacer? Queremos que todos vivan esa experiencia, entender eso y empoderarse y decir, soy de Tunupa, porque ya toda la región, sin saberlo, lo hizo. Tú ves, luego el gobierno regional está Tunupa. Muchas empresas tienen a Tunupa. Por todos lados está la figura del gigante.
0: Claro, porque como símbolo, obviamente, tiene una potencia, digamos,
1: por
0: ¿no?
1: Por supuesto. Y como yo te hablo desde el corte espiritual, nosotros sabemos que él se manifiesta en todos lados. Y se manifiesta para este Machacmara, donde nosotros estamos invitando a toda la comunidad, con ese afecto que tenemos los guarinos con toda la región, con ese afecto que tenemos con la difusión de nuestro patrimonio, y de que entender de que ya tenemos que mirar más allá de la ciudad, sino que es toda la región completa. ¿Cómo podemos posicionarnos desde aquí, desde Tarapacá, desde la tierra de Tunupa, hacia el mundo? ¿Y cómo lo hacemos? Con un cerro espectacular, el Cerro Unita, donde una figura que es importante, que es mundial.
0: Bueno, lo que me estás diciendo es que el Machacmara lo van a vivir ahí frente al Cerro Unita.
1: Nosotros...
0: ¿no?
1: Hay un límite, por así decirlo, de cómo uno va a llevar la espiritualidad. El Machacmara se hace, el retorno del sol es tipo 7:30 de la mañana, que es cuando salen los primeros rayos del sol. Pero evidentemente esto no tiene ninguna... empieza a perder fuerza si nosotros no hacemos a entender a la comunidad de qué se trata esto. ¿Y de qué se trata esto? Es de que echamos de menos al sol. Ya, y qué sentimiento profundo se vive el Aini, el sentimiento de correspondencia y reciprocidad que tenemos nosotros los pueblos originarios, de estar muy agradecidos por el sol, por tanto que nos da, sale todo el año, y un día al año queremos nosotros ayudarlo a salir, por eso levantamos las manos, no para recibir su energía, sino que para nosotros entregarle la energía para que él salga. Entonces, sin la víspera, sin las historias, sin el chocolate caliente, sin el frío, pero también sin el fuego que te pueda abrigar, sin contar, yo llevo más de 20 años contando la misma historia todos los años. Yo a veces le cuento a mi familia, mi hijo es muy contento, y no importa, papá, cuéntala todos los años, que es la historia de los gentiles, los seres que estaban antes, después cómo llega Tunupa, cómo nos hace entender que el sol es nuestro padre y cómo nos enseña la agricultura. Porque fíjate que Tunupa tiene muchas historias. Tunupa podría ser, podríamos decir que es el primer yatiri, que es la primera persona que sabía. Sí. Es nuestro Prometeo, porque él no trajo el fuego, pero sin embargo trajo la agricultura. Y es algo, pucha, qué importante la agricultura. Entonces, toda esa historia se cuenta, todas esas canciones se cuentan, y en la mañana, más encima, recibimos a las personas, a todos, después de estar toda la noche y recibir los rayos del sol, una carapurca comunitaria. ¿Qué costo tiene esto? No tiene ningún costo, todo lo asumimos nosotros. De repente sí hay algún amigo que nos ayuda con alguna donación, pero el concepto de nosotros es el Aini, la Mita y la Minga, que son los conceptos económicos de los pueblos originarios y de cómo poder llevar un proyecto adelante solamente con la energía del amor.
0: Sí. Oye, Carlos, tú todavía estás trabajando ahí en Guara, en el consultorio, ¿no?
1: Porque yo, oficialmente para el Ministerio de Salud, para el consultorio. Sí,
0: yo me acuerdo cuando estaba trabajando ahí como yatiri.
1: Es que hubiera un corte de presupuesto, pues usted sabe, ya no hay tanta platita antes.
0: Y cortamos la medicina ancestral, en el fondo.
1: Sí, y es complicado porque el año 2024 se firmó el convenio, el decreto 21, que es un decreto que tiene que ver con la constancia de los agentes de medicina indígena en los. Y no hay ya. Estamos contando.
0: No, me imagino, claro.
1: Estamos contando actualmente con las puras parteras y también dándole una fuerza a lo que es los facilitadores y las facilitadoras interculturales. Además, profundizando en todo eso, porque con el decreto 21, que es un nuevo protocolo que tiene que haber para con los pueblos originarios en materia de salud. Incluye de que el Estado tiene que cumplir muchas cosas. Porque se comprometió a 6 meses a tener terminado esto, a un año terminado esto. Entonces, claramente, yo ya, bueno, ya no estoy ahí, pero siempre asesorando, siempre directamente ahí. Pertenezco a la mesa de salud intercultural del Hospital de Alto Hospicio. Ya. Así que siempre ligado.
0: Oye, Carlos, el Machac Mara se vive en la amanecida del sábado, de este sábado, ¿no?
1: Claro, de sábado para domingo.
0: Ah, de sábado para domingo.
1: De sábado para domingo.
0: Ya. Entonces, por lo tanto, la gente está invitada a que se vaya, puede irse el mismo sábado en el fondo, ¿no?
1: Exactamente, nosotros recibimos a todas las personas, abrimos el tambo Indra Tunupa, que esto queda a la altura del kilómetro 1839 en la comuna de Guara.
0: Ya.
1: Pero usted llega a Guara, no mames, usted llega a Guara, le pregunta a quien pregunte dónde es el Machac Mara, dónde es el Yatiri, le van a decir, ¿por qué? Porque en mi parcela queda en la esquina noreste del pueblo, entonces si tú dividís la esquina, la del pueblo en un cuadrado, sí, vaya a la esquina norte y ahí está, de todas maneras, va a haber fogata, va a haber canciones, ya, va a haber alegría, se va a ver dónde es. Y nosotros partimos a las 8 de la noche,
0: ya,
1: con talleres, cursos, filosofía andina, principalmente el Suma Camaña, que es la filosofía de cómo vivir bien, la propuesta que tienen los pueblos originarios de cómo vivir bien. Y después, durante la noche, nos vamos desenredando entre historias de la oscuridad, porque hace frío, estamos en Guara. Sí. La gente que ha ido a La Tirana, él dice, es el mismo frío que cala, que llega a volver loco. Ahora nosotros tenemos fogatas, tenemos chocolate para abrigarnos un poquito,
0: sí,
1: pero entender que todos los que quieran ir tienen que ir sumamente abrigados. Toda la noche estamos esperando y a las 6 de la mañana, fíjate, a las 6 de la mañana nos vamos todos en caravana al Cerro Ceremonial.
0: Ya.
1: Ya. Nos quedamos en el lugar que ha dispuesto la sociedad, por decir, para que estemos todos recibiendo los primeros rayos del sol. Y llega mucha gente ahí, llega mucho.
0: No,
1: pero fíjate que llega mucha gente de afuera. El año pasado.
0: ¿De fuera, tú dices, de fuera de la región?
1: Por ejemplo, el año pasado había un bus lleno de chinitos.
0: Ah, ¿no? No, pero ese, tú sabes que es el turismo con intereses especiales, de cómo se viven, obviamente, que los pueblos originarios, qué sé yo. Mira, es lo que hacen muchas veces turistas chilenos que se van a pegar un viaje al África y quieren y se meten en algunas tribus con algunas ceremonias específicas, las ubican y se centralizan en eso. Es como cuando vamos a México, los que hemos tenido la oportunidad, ir a Chichen Itza, por ejemplo, para ver las pirámides ahí de los mayas y ver algún, entre comillas, rito ceremonial ahí también. Yo creo que hay interés también por lo que se vive acá, en el altiplano, digamos.
1: Pero, ¿no?, entender que el espíritu de nuestras comunidades es hacer ese granito de arena, porque uno no le puede entregar toda la autoridad, pues, el Estado haga todo, que los municipios hagan todo, Porque nosotros no somos nosotros, comunidad indígena.
0: Sí, sí, sí.
1: Somos nosotros.
0: No, sí, yo creo que lo único que le tiene que pedir uno a la autoridad es que desde el punto de vista y con la mirada occidental, cuide obviamente los símbolos.
1: Por supuesto.
0: Porque digamos, está encargado el. Si está usando la imagen del Tunupa, lo está usando acá. Pedro, Juan y Diego están usando hoy día. Ya también úsela. Pero puta, péguenle una manito de gato ahí, cuídenme el entorno. Sí. Al menos, ¿no?
1: Claro, claro. Pero a lo que yo me refería es que todos podemos apartar que esta región. A ver, nosotros vamos a Guara, va gente a Guara, van a mi parcela a Guara, y la gente de Guara, llega gente a Guara, va a comprar a Guara.
0: Sí.
1: ¿Me entiendes? Entonces,
0: sí.
1: Generar esa energía para nosotros es magnífica.
0: Sí.
1: Generar que me digan, oiga, Yatiri, ¿sabe qué? Tan bonito esto que viene, porque viene tanta gente para acá.
0: Sí.
1: Mire, bendito, a mí soy pillo hoy día. ¿Ah? ¿Por qué? Porque, si bien es cierto, yo doy un chocolatito, la gente cruza al pueblo, porque nosotros estamos en el lado este de la carretera, pues estamos al frente de Guara. Entonces la gente cruza al pueblo. Generar eso, generar esta bulla de que Tunupa sea conocido a nivel, ya es conocido a nivel mundial, pero que sea conocido por nosotros a nivel mundial, porque a nivel mundial es conocido porque ahí llegan los extraterrestres. ¿Eh? Mi hija decía, cuando veía el History Channel diciendo que los extraterrestres lo habían construido, mi hija diciendo, oiga, y cuando son los griegos, ellos sí pueden construir esas cosas nosotros, grandes.
0: Claro.
1: Y nosotros tienen que construirlas los extraterrestres. ¿Ah? Entonces, darle la verdadera validez a quién es el señor Tunupa, la persona que nos enseñó la agricultura, que cuando llegó el sol y todos estaban asustados, nuestros abuelos de nuestros abuelos, él dijo, el sol es nuestro padre, a cuidar el agua. Entonces, todo eso, y está recogido en muchos, hay muchos textos, por ejemplo, principalmente quien es Fernando Díaz de Medina, escribe mucho acerca del gran Tunupa, su origen, sus milagros, su leyenda, su filosofía. Entonces todo eso está dormido. Y todo eso nosotros como comunidades nos encanta difundir para que todos los que son del territorio, sean nacidos en el territorio, tengan amor al territorio, en algún momento cuando estén lejos de acá, puedan decir, les pregunten, ¿de dónde usted? Mire, yo soy de este lado, de este gigante. De ahí soy. Porque fíjate que es lo más conocido internacionalmente que hay, que tiene el territorio.
0: Sí, ya lo creo. Oye, Carlos, bueno, gustazo tenerte por acá. Ya la invitación está extensiva para toda la comunidad, está hecha.
1: Yo te quería dejar a ti una invitación más personal para aquí, para toda la familia de Radio Paulina, que siempre nos ha acompañado. Yo publico un libro, me ayuda.
0: Yo tengo tu libro, pues,
1: claro,
0: Carlos.
1: Por eso, y estamos muy agradecidos con la Radio
0: Paulina. De hecho, cuando en la familia algo pasa, vamos con el librito a buscar la hierbita que.
1: Y son hierbas también del territorio. Entender que nosotros, si bien es cierto, somos indígenas, somos aymara. Nos gusta mucho el territorio, nos gusta mucho la gente del territorio, y por eso también hacemos esto para todos. Decirle a las personas de que más indicaciones nos pueden seguir en nuestras redes sociales, en Instagram, Tunupa Medicina Tradicional, o Yatiri Carlos, y ahí estamos mandando todo lo que es el cronograma, el cómo llegar, un formulario de inscripción, porque hasta el momento tenemos para 300 calaburcas.
0: Ya.
1: El año pasado repartimos 200 en la casa, en el Cerro Unita llegó mucho más gente. Pero en la casa alcanzamos a repartir 200. En este año estamos jugándonos por 300.
0: Bueno, y si la gente puede llevar su comestible, mejor todavía, para ahí dejarle, digamos, al que se le olvidó llevar algo. Digamos,
1: eso,
0: ¿no?
1: Eso.
0: Carlitos, gracias por la visita acá a la radio. A y bueno, ojalá que nos podamos juntar un día para conversar ahí de las hierbas medicinales. Entretenido, eso me encanta. Sí, porque yo soy de los que trata de mezclar la medicina tradicional con la medicina ancestral. Y además, no nos olvidemos que toda la actual medicina tiene raíz ancestral. Toda, absolutamente toda.
1: Exactamente.
0: ¿Cierto? Gracias, Carlito, que te oye muy bien.
1: Gracias a ti.
0: Carlos Bartolo. Yatiri. Nosotros vamos a la pausa, ya luego estamos de regreso. Por favor, no se vayan de la sintonía.
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3: 9:43.

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1: 9:47 minutos.
2: Bien, de regreso ya acá en nuestra Mañana por Paulina, de esta jornada de día martes 16 de junio, ya de este año 2026. Luego vamos a revisar informaciones. Vamos a estar conversando un ratito más con Emerson. Viene un poquito retrasado, me dice Emerson. Todavía faltan minutos para las 10 de la mañana. Pero vamos a estar hablando de los temas que hemos estado resaltando desde siempre, temas de corrupción ahí con Emerson. Me parece muy, muy interesante. Ah, está haciendo gimnasia bancaria mi compadre, ¿ya? Por eso. Ya, no hay problema, lo vamos a esperar. Vamos con... Dice, buenos días, Marcelo, a las 8:45, sector El Boro, visibilidad. Sí, sector cementerio. Esto para tener consideración ahí, parece que todavía eventualmente podría haber algún tipo de neblina. No sé si se ha despejado ya. Marcelito, calle Juan Martínez con Esmeralda. Es estacionar longitudinal, todos en diagonal. Oh, Juan Martínez con Esmeralda. Claro.

0: Lo de, a ver, espérate, buen día. ¿No, no recuerdas hace un tiempo pillaron a unos bolivianos con una retroexcavadora en la frontera? Bueno, ¿ustedes qué creen? Obviamente estaban haciendo esos puentes para que puedan pasar los camiones chuteros hacia y desde Bolivia. Ese puente no es de personas. Los del gobierno regional y los de la MUNI todos los años van a la Expo Santa Cruz en Bolivia para septiembre. Ah, claro. Una pregunta, ¿qué significado en idioma de madre tener? Ah, ya. Vamos con otro. Discúlpame, Héctor, para ir avanzando, pero tengo... Buenos días, me dice, y todos los tarapaqueños reclaman por la inseguridad y comprar los huevos, cigarros, brochetas y comida en la calle. Productos que pasan por contrabando. No me sorprende que Octavio López primero... Sí, es que no entiendo ahí. Por el viático... Ah, por el viático... Ya. Que me lo escribe en diferentes horarios. Año 2000, invitado por la CONADI a Colchán el año nuevo aymara. Primera vez que probé la calapurca. Me golpeó. Me... Súper rica, me dice por acá. Bien. Dice, menos mal, un poquito de cultura ante tanta noticia desagradable. Saludos, Pablo. Dale, Pablito, un abrazo. Ya. Espérate, que estoy bien abriendo acá un... Bandas tendieron un puente metálico para cruzar la zanja. No, pero no es metálico. No, eso lo hicieron con tierra. Con tierra. Con tierra. Ya, ¿qué más tengo por acá? Que me están enviando información. Espérate, algo me envió la Jenny hace un ratito atrás acá. Esta información. Dice la información, no se podrá inscribir propiedades ni ir al estadio y suspende la gratuidad, las sanciones del proyecto de registro de vándalos. Ah, sí, esto lo estuvimos conversando el otro día, ¿no? El subsecretario del Interior, Máximo Páez, anunció que el gobierno ya ingresó al Congreso el proyecto de ley que crea el registro único de vándalos, cuyo nombre oficial quedó como Registro Único de Incivilidades y Actos Vandálicos. La autoridad dijo esperar que esta semana se comience a discutir en el Congreso. Ingresó por la Cámara y se tiene que dar cuenta a la sala esta semana para luego pasar a las comisiones respectivas, sostuvo Pavés. Esto lo dijo en Mesa Central el otro día, ¿no? El objetivo de la iniciativa es proteger los espacios públicos, fortalecer la convivencia y promover una mayor responsabilidad en el cuidado de los bienes públicos. Trabajado en conjunto por Interior, Sexpress, Seguridad y Justicia, el proyecto fue enviado a la Cámara de Diputados y Diputadas el viernes pasado y el Mercurio entregó detalles del contenido de esta iniciativa. Actos vandálicos. La propuesta distingue dos grandes categorías de conducta. La primera corresponde a los actos vandálicos que constituyen un delito. Entre estos están destruir o dañar bienes públicos, realizar rayados no autorizados, dañar monumentos nacionales, provocar incendios, utilizar artefactos explosivos incendiarios, traficar drogas. Todo eso está penado por la ley, pues, todo. O integrar asociaciones dedicadas al comercio legal y amenazar o agredir a autoridades públicas como carabineros, fiscales, defensores públicos, funcionarios de los sistemas de salud y educación. Todo eso está penado, ¿no? Incivilidades. La segunda categoría agrupa las denominadas incivilidades de menor gravedad y sancionadas por los juzgados de policía local o de garantía. Según detalló el citado medio, la iniciativa legal incorpora la evasión del pago del transporte público, el consumo de alcohol o drogas en la vía pública, la venta callejera de alimentos sin autorización municipal. ¡Ah! El cierre de lugares de acceso público como playas, lagos o ríos, los que cierran, los que dicen, esta es mi playa. Eso, también. Mira, está bien. Otras actividades que provocarían el ingreso al registro serían bloquear calles o interrumpir el tránsito, provocar desórdenes, espectáculos públicos y participar en carreras no autorizadas de vehículos. Todo eso, todas estas personas van a entrar al registro de vándalos. Según consta en el proyecto, este registro será público. Ah, será público. O sea, para que todos vean que tú eres un vándalo, en el fondo, eso es. Y quedará a cargo del Servicio de Registro Civil e Identificación. La incorporación deberá ser ordenada siempre por un tribunal. Ah, ya. Además, cualquier ciudadano podrá consultar si una persona particular se encuentra o no inscrita mediante previa identificación y con un tope de 5 consultas al año. Oye, esto se va a prestar. Esto se va a prestar, pero para cualquier cosa, para funas, pero terrible, ¿no? En el caso de menores de 18 años, los datos serán reservados. Las inscripciones tendrán una vigencia acotada. En el caso de los delitos vandálicos, la permanencia en el sistema será de 5 años. Si el infractor es menor de 18, serán 2. Y tratándose de incivilidades, 1 año. Si la persona comete una nueva conducta mientras la inscripción se encuentre vigente, esto es como el reglamento de cuando uno jugaba cuando era cabrón chico, ¿eh? ¿Cierto? Si la persona comete una nueva conducta mientras la inscripción se encuentre vigente, el plazo se extenderá. Cumplido el periodo, la inscripción se cancelará de forma automática. Consecuencias de estar en el registro. El texto explica que las consecuencias de figurar en el registro no son de carácter administrativo y temporal. Mientras la inscripción esté vigente, la persona no podrá postular a subsidios habitacionales o de arriendo, acceder a determinadas becas o beneficios estudiantiles, participar en ciertos fondos concursables financiados por el Estado, ni mantener algunos beneficios tarifarios en el transporte público. Tampoco podrá obtener o renovar su licencia de conducir o pasaporte, inscribir vehículos o propiedades a su nombre, ni asistir a espectáculos masivos y partidos de fútbol profesional. Acerca de determinados delitos, expresamente, sí, es como las instrucciones de Monopoly, de la gran capital. Ay, ay, ay. Sí, yo estaba pensando lo mismo, Jenny. Dice, acerca de determinados delitos expresamente establecidos en la ley y de ciertos casos de reincidencia, la iniciativa contempla además la suspensión temporal del acceso a la gratuidad en la educación superior y a la pensión garantizada universal, a la PGU. Ya, pero eso es caso de delitos, así. De aprobarse, la ley entrará en vigencia 3 meses después de la publicación de su reglamento, el que deberá dictarse dentro de los siguientes 3 meses a la implementación de la norma en el diario oficial. Parece el reglamento de Monopoly, es verdad. Espérate, déjame ver, en el caso de los delitos vandálicos, espérate, ¿dónde está? Incivilidades. Ya, para, estamos pensando en las incivilidades, no en los delitos. La categoría de incivilidades, menor gravedad y sancionadas por los juzgados de publicidad local o de garantía. Un año puede estar una persona ahí por una incivilidad. Esto debe ser determinado por un tribunal, ¿sí, ya? Si usted ingresa o no al registro de vándalos. Evasión del pago del transporte público. O sea, si no pagaste la micro, Mario Cuello, al registro. ¿Ah? No vaya a poder viajar, no vaya a poder, nada. El consumo de alcohol o drogas en la vía pública. O sea, te vienen tomando una chela, no vaya a poder obtener subsidio de casa, subsidio de arriendo, licencia de conducir, no vaya a poder viajar al extranjero, no. ¿No? Sí. ¿En serio? Si te pillan tomando una chela en la calle, Mario Cuello, sonaste. Mira, no podrás postular a subsidios habitacionales o arriendo, acceder a determinadas becas o beneficios, participar de ciertos fondos concursables, licencia de conducir o pasaporte, inscribir vehículos o propiedades a tu nombre. No asistir a espectáculos ni a partidos de fútbol. Te pillas tomando una chela, olvídate de ir a ver a Deporte Quique. Tampoco podrás tener licencia de conducir o pasaporte. Ah, ya, lo dije. Suspensión temporal de acceso a la gratuidad de la educación superior. Ah, no, pero eso es de algunos delitos, ya. Eso es de algunos delitos, ya. No. Ya. Claro, si me piden tomando una cerveza en la calle, no podría inscribir un vehículo propiedad a mi nombre. Pero políticos que roban o una persona que asesina a otra, no le pasará nada. ¿Por qué? Porque no es una... no es un delito de vándalo. Claro. O sea, te robaste un celular. No, espérate. Una persona se roba un celular ahí al lado tuyo, Mario. Y tú estás ahí justo tomando una chelita. Y el carabinero los pilla a los dos. Al que se estaba robando el... No pasa nada, compadre. Váyase. O sea, tienen que enfrentar el... Pero no le van a suspender nada. A ti sí te van a suspender. Y vaya a entrar al registro. Ay, ay, ay. Buen día, Marcelo Reyes, que solo castigan a los pobres, dice por acá. Ya, nos vamos a la pausa. Tenemos noticias con nuestro departamento de prensa. Y ya luego estamos de regreso. Ya volvemos, no se vayan, ¿eh?
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1: 10 de la mañana, 3 minutos.
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4: 18 grados, 9 décimas.
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4: Muy buenos días, actualizamos las noticias a esta hora en Radio Paulina. Un incendio registrado en la residencia Chequina de Iquique obligó a evacuar a 28 menores y dejó graves daños en el segundo piso del recinto dependiente al servicio de Mejor Niñez. El siniestro movilizó a 6 unidades de bomberos y uno de los menores resultó lesionado, aunque fue atendido en un centro de salud y dado de alta. Carabineros de la Autoridad Fiscalizadora OC-11 de la Prefectura de Iquique retiró de circulación 10 armas de fuego mediante el plan de entrega voluntaria y anónima de armas. El armamento será destinado a su final destrucción.
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4: El exdirector del Servicio Nacional de Migraciones, Luis Eduardo Taller, aseguró que las alertas sobre posibles redes de tráfico de menores haitianos fueron informadas al Ministerio Público en el año 2023. Según explicó, existieron fallas de coordinación entre la DGAC, la Policía de Investigaciones y Migraciones, lo que dificultó el control del ingreso y seguimiento de los niños que llegaron al país mediante la visa de reunificación familiar. Y la presidenta del Senado, Paulina Núñez, valoró la firma de las indicaciones al proyecto de Sala Cuna Universal realizada por el presidente José Antonio Kast. La iniciativa busca fortalecer el empleo femenino mediante un sistema con criterios de sostenibilidad financiera y progresividad.
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0: Digamos, mira, a propósito del tema de, digamos, del reglamento Monopoly que quieren, que leí hace un rato atrás, del tema de la ley de vándalos. De vándalos e incivilidades. Hoy día las leyes están dispuestas en las leyes de tránsito, leyes de incivilidad. Esas leyes existen hoy día. Tú no puedes tomar la vía pública. No se puede tomar la vía pública. Pero no hay poder fiscalizador. Imagínate, tendríamos en el registro Mario para Año Nuevo a 50.000 de una. Están todos tomando la vía pública. Claro, exactamente. El tema de la venta de alimentos en la calle tampoco se puede. ¿Y quiénes son los que tienen que fiscalizar? La municipalidad. Requisan el carrito, pasan una multa. Entonces, esta ley de incivilidades y vándalos está de más. ¿Y por qué está de más? Se lo voy a explicar. Y no es un tema en contra del gobierno, ni que el gobierno es el zurdo, comunista. No, es simplemente porque en este país no tenemos poder fiscalizador. ¿Quién va a estar fiscalizando que Mario Cuello se esté tomando una chela afuera en la vereda de su casa? Nadie. ¿Cuántos carritos tenemos hoy día, Mario Cuello, y cuántos de esas personas están y les cobran, tienen que pagar una multa y salen a vender nuevamente? Les cobran una multa, salen. Lo que yo haría es, vamos, aumentemos la multa, ¿no? ¿Cuál es el problema? Aumentamos la multa. Yo creo que por ahí a lo mejor pasa el tema, ¿no? Podrían mandar a fiscalizar a los operadores políticos también, claro. Claro, si este, mira, esta cuestión siempre, la ley del embudo, es ancho para un lado, es muy delgadito para el otro, ¿no? O sea, ¿cuánto tiempo estamos pidiendo que los hechos y los actos de corrupción sean sancionados de verdad, pues no con clase de ética en nuestro país? Y no pasa nada, porque para eso no se legisla. Levantemos el secreto bancario, no es que no, ya. Pero para el otro lado, vamos castigando, vamos dándole con el mango del hacha. Dice Marce, ¿sabes que en el sector Héroes Bulnes el agua está saliendo turbia? No sé si será solo hacia ese sector o en más sectores de la ciudad, para que tengan ojo y si pueden preguntar qué pasa. Muchas gracias. Héroes con Bulnes. ¿Hay alguien más que le esté pasando eso del agua turbia por la cañería o no? Mira, qué turbiedades tenemos harto ya. Marcelito, buen día. La nueva ley, que sin duda será aprobada por los diputados por el PDG, tiene todas las características de fanatismo religioso, muy peligroso. Insisto que este es un gobierno terrorista. Nada de penas para los políticos, jueces, fiscales, policías, militares corruptos, como Quirós. El meme se hizo realidad. Descubren puente en Zanja de Colchane. La primera obra pública del gobierno, con ustedes, el puente, presidente José Antonio. Que vuelva la comisión civil. Claro, pero ¿sabes lo que pasa? Que cuando tú quieres achicar el Estado, cuando tú haces recorte, ¿cómo vas a tener poder fiscalizador? Si las medidas que se proponen para un registro de vándalos o de incivilidades necesita fiscalización. Conversamos con el director hace un rato atrás respecto a la vía exclusiva, por ejemplo, de calle Serrano, Tarapacá. ¿Cuántos partes han sacado hoy? Todo esto y más. Han sacado, pero cualquier parte. Y la gente se sigue estacionando allí, en Serrano, en la vía exclusiva del transporte público. Entonces, ¿por qué? Porque sacan parte, al otro día no sacan, y después de 2 días vuelven a sacar parte, y así toda la gente se sigue estacionando ahí. ¿Cuántos partes han sacado en la ciudad? Permanentemente sacan parte. De hecho, ayer el Jaime me estaba mandando un video de que están sacando parte frente a su taller ahí en Bulnes, porque estaban estacionados sobre la vereda, y estaba lleno de vehículos sobre la vereda, y sacaron dos partes nomás ahí. Bueno, entonces falta poder fiscalizador. Y mientras tanto, pueden hacer 500 leyes que no va a tener ningún efecto mientras tanto no haya poder fiscalizador. Alguien que vaya y multe o registre todas las incivilidades que se cometen en el mundo mundial. Imagínate, acá estarían un año fiscalizando aquí lo que se ha denominado como el barrio colombiano, el barrio boliviano, donde hay incivilidades, pero todo el día, día y noche. ¿Hay carabineros para todo eso? ¿Hay inspectores municipales para todo aquello? No lo hay. ¿Cuántos fiscalizadores tendrá el área de inspección o el departamento de inspección de acá de la municipalidad? ¿Tendrá 10? Ya. Que sean 15. 15. ¿Para toda una ciudad? No. Y acá me mandan una fotografía de calle Serrano, la que yo les mencionaba. Todos los autos estacionados ahí en Serrano, en la supuesta vía exclusiva de la locomoción colectiva. Porque no hay quien fiscalice eso. En el día a día, me refiero, ¿no? Una vez a las 500 no sirve, no vale. No provoca, no produce absolutamente nada. Vamos a una pausa. Oye, nuestro WhatsApp está ahí disponible, ¿eh? 920-20-1535. Y nuestros teléfonos, el 78-2872-78-2872 y el 72-5664. Volvemos.
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0: 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Oye, en Iquique cuando el antojo manda, y sobre todo en estos días de Mundial, ¿viste ayer algo de los partidos Mundial? ¿Cuál viste, Marito? ¿Cuáles viste? ¿Ah, viste el de Uruguay? Oye, Uruguay. Oye, pero los de... ¿cómo se llaman los de... los que jugaron contra Uruguay, po? Mi memoria. Ya, ponte serio. Arabia Saudita. No, pero mira, Cabo Verde, que le empató a España, al favorito. Mario tiene una talla, la escucha él nomás y pone la risa igual. Cabo Verde, Arabia Saudita, Egipto, que le empató a Bélgica, Irán, que le empató a Nueva Zelanda. O sea, todos equipos parejitos. Eso quiere decir que está peleado este mundial. Bueno, ayer España empató 0-0 con Cabo Verde, ya lo decíamos. Arabia Saudita empató 1-1 con Uruguay. Bélgica y Egipto empataron 1-1. Y finalmente Irán contra Nueva Zelanda empataron 2-2. Hoy, tenemos partido a las 3 de la tarde. Francia y Senegal. Oh, partidazo. Francia con Senegal. En Senegal juega Sané, creo que es el delantero que juega también el fútbol. Bueno, la mayoría juega en el fútbol europeo, ¿no? Casi todo. No, en Francia son todos buenos ahí, po. ¿Ah? Mbappé. Sí, po. No, lo de... Mira, Francia hoy día va con Mbappé, va con Doué, con Dembélé, que juega en el PSG. Oye, bueno, negrito ese. Olise, el que juega en el Bayern, jugarlo a final de la Champions. Olise. Rabiot, que también... Tchouaméni, que juega en el Real Madrid. Upamecano, que juega también en... No puedo hablar con personas que no se manejan en fútbol internacional. Ya. Sadio Mané juega en Senegal. Sadio Mané. Espera, déjame ver acá. No, imagínate. Ya, bueno, ese partido va a ser a las 3 de la tarde. Luego, a las 6 de la tarde, Irak contra Noruega. ¿Qué juega Noruega, Marito Cuello? Haaland, el rubio alto, Haaland. Henrik Haaland. Zorlo también juega ahí. Ya, ¿quién es que el Zorlo juega ahí en el Atlético Madrid, no? Sí. Luego, espérate que... Oye, ¿qué pasó acá con mi aplicación? Se me fue. Y luego a las 21 horas, ahí está, 21 horas, Argentina enfrenta a Argelia. A la noche, 21 horas, 9 de la noche, Argentina contra Argelia. Obvio, no, yo lo estoy viendo todos los partidos, me quieren echar de la casa. Vamos a ver qué. Acuérdate que en el Mundial pasado, ¿te acordás? En el Mundial, Arabia fue que le ganó a Argentina 2-0 en el primer partido. Así que no estaría tan seguro Argentina, ¿eh? No estaría tan seguro. Ya. 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Pausa, regresamos, no se vayan, ¿eh?
1: Radio Paulina le indica la hora.
2: 10:28.
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2: 10:28.

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1: 10:33 minutos.
2: Ya, muy bien. Estamos a 26 minutos de las 11 de la mañana, 26 para las 11 de la mañana. Vamos a echar un vistazo a lo que trae. No, estaba haciendo gimnasia bancaria, no creo que alcance a llegar. No, ya está ahora, ya es tarde, ya, así que quédate en el banco, no va. Son guardias. Trata de escuchar al guardia ahí que te cuente su tema. Hazle una terapia a la cajera, en fin. Oye, baja la bencina, Mario Cuello. Dicen que podría bajar 100 pesitos. Mira el título. Oye, el ojino que está. Ese es mi precio. Dice. Espérate, acá está. Ese es mi precio. Dice el ojino, mira. Baja la bencina y el pan y los alimentos y la locomoción colectiva. Está buena la pregunta del ojino. Requisan vehículos de alta gama, joyas y dinero a banda de las licencias falsas. Mario. No estoy. Oye, Mario, ayer teníamos o no teníamos razón. Ayer confirmó la fiscal que del celular de la denunciante de Patricio Ferreira salió el tema de la licencia. Teníamos razón. ¿Y aquí más trae? Los 100 años de historia de la Asociación de Boxeo de Iquique. Cónsul chileno en Bolivia. Caso Narcomadera preocupa a toda la región. Destina más de 17 mil millones para pavimentar 20 kilómetros de calzada del sector sur. Dice por acá también otro de los titulares que aparecen en portada del diario Longino. En páginas interiores. Ya, ahí vamos a dejar el café. Dice, impulsan segunda etapa del plan especial de pavimentación por 17.650 millones de pesos. Gobernador regional José Miguel Carvajal ingresa proyecto al cobre. La iniciativa impulsada conjuntamente por el gobierno regional de Tarapacá y Serviu busca intervenir más de 20 kilómetros de calzadas en el sector sur de Iquique, mejorando la conectividad. Perdón. Y seguridad vial para miles de vecinos. A ver, veamos las fases de esto. A ver si aparece en las calles, pues, ¿no? Dice, con el objetivo de continuar fortaleciendo la infraestructura vial de la capital regional, el gobernador de Tarapacá, José Miguel Carvajal, ingresó al Consejo Regional el proyecto Conservación de Calzadas Sector Sur, Comuna de Iquique. Iniciativa que considera una inversión FNDR superior a los 17.650 millones de pesos y que permitirá intervenir más de 20 kilómetros de calles en distintos sectores de la ciudad. El proyecto, que será ejecutado técnicamente por el Servicio de Vivienda y Urbanismo, Serviu, contempla la conservación de 193.465 metros cuadrados de superficie asfáltica mediante soluciones de repavimentación, recapado y sellos asfálticos, beneficiando un total de 26 calles que actualmente presentan importantes niveles de deterioro. Yo me preguntaría cuánto dura eso. Es una buena pregunta. Algún día le vamos a preguntar a alguien que sepa, ¿no? ¿De cuánto dura esa? ¿Cuánto dura ese repavimentación, recarpado, sello asfáltico? ¿Eso cuánto dura en tiempo, digamos, no? Porque el hormigón que hay en el parvial Bulnes O'Higgins, ¿cómo se llevaron? ¿No te diste ni cuenta? Te robaron el reloj con el cuello. ¿Cuánto dura? Porque si vamos, se va a invertir esa cantidad de plata. Y va a durar, qué sé yo, 10 años. No sirve de mucho, digamos. Ojalá, por eso hay que preguntarle a quien sepa esto. Ya, y actualmente dice 26 calles que actualmente presentan importantes niveles de deterioro. Atención con las calles, Mario Guayo, tenemos música de calle, por favor. No, po, no, hay otra mejor. Hay una que es la calle de la desilusión. Por favor, para ponerle saborcito a la calle de la desilusión. La calle, ese, ya. Esta es música de calle que se van a pavimentar. Atento, son las calles de las desilusiones. Muy bien, muchas gracias, Marito. Música de calle. Partimos dando a conocer las calles que van a pavimentar. Póngale volumen, por favor.

0: La calle de la desilusión, ya. Las calles que se van a pavimentar son 26. Cerro Dragón, estamos hablando del sector sur, ¿eh? La Rosa, Mario, te van a pavimentar la calle. Oye, está bien malita La Rosa, ¿eh? ¿No estáis contento, Mario Cuyo? ¿Te van a pavimentar la calle? No, yo quiero ver la feria, ¿cómo lo van a hacer con la feria? No, no, ahí voy a... Estoy leyendo recién la noticia, don Mario. No me veáis tanta información. Ya, Las Rosas, Pedro Gamboni, ahí a la vueltita de tu casa también. Santiago Polanco, a menos mal, oye, ese Los Molles, Santiago Polanco. Esa, ahí donde, ahí frente a la rotonda de Los Molles. Te encargo ese sector. Viene a saludar y a despedirse nomás, mi compadre. Sea Santiago Polanco, Playa Las Gaviotas. Playa Las Gaviotas. Playa El Águila. Esa sí necesita. Es ahí por donde está el cuerpo de bomberos ahí. Ese lugar. Es terrible. Eduardo Frei. Río Seco. Río Seco. Teresa Wilsmont. Sí, también le hace falta ahí a Teresa Wilsmont. Ahora, para poder pavimentar eso, tienen que sacar todos los autos que están ahí. Digo, tío, que ese va a ser un drama. Sí, sí. Encuentro con esquina de calle Rancagua, avenida 5, calle 1, Reina Mar, Inés Solari, Tamarugal, Manuel Balmaceda, José María Caro, Los Algarrobos, Playa Brava, Castro Ramos, Playa Blanca, Francisco Bilbao, ay, ya menos mal, Tadeo Janque, Avenida Cuarta Sur, Tadeo Janque, y Avenida Cuarta Sur. ¿Sabes cuáles se pavimentaron? En la primera etapa fue Aníbal Pinto, Patricio Lynch, Ramírez. Lo he pasado por Ramírez, ¿no? Por eso digo que no se nota, muchas veces no se nota. Ramírez, Vivar, Barros Arana. ¿Qué lugar de Barros Arana pavimentaron? Yo paso a Barros Arana a esta altura y está, pero un asco. O sea, o pavimentamos todo Barros Arana o mejor no pavimentamos nada, nos quedamos así, ¿no? Eso ya se pavimentó, esto, lo que estoy leyendo es lo que se pavimentó. J. Pérez. Oscar Bonilla, Thompson, La Torre, Seger, Riquelme, J. Pérez, Rotón del Pampino, Salitrera Mapucho, Salitrera Santa Rosa de Guara. No sé. Saludemos de inmediato ahí a don Emerson, que está acá con nosotros. ¿Te gustó la canción, Marito Cuello? Buena la canción, ¿eh? La calle de la desilusión. Emerson Guardia Farías, ¿cómo está, don Emerson?
1: Buenos días, Marcelo. Buenos días. Disculpa la demora ahí. Estábamos en el Banco Estado.
0: Haciendo gimnasia bancaria.
1: No, pero bien, Banco Estado. A pesar. Se han acortado.
0: ¿Servia Estado o Banco Estado?
1: Banco Estado.
0: Oye, ¿mañana tenemos al presidente de Banco Estado acá?
1: Sí.
0: Tuviese esperado un par de días, una movida por al lado, así no pueden atender a este caballero especialmente. La típica, ¿no? ¿Tiene alguna movida en el municipio? Comprar una licencia a conducir, por favor, que mi compadre no.
1: Oye, ahí está firme con la corrupción en las redes sociales.
0: Es que ya no basta solamente con la radio. Porque si uno quiere hacer una lucha.
1: Tiene que estar como permanente.
0: Concreta, tiene que estar permanente en el día a día, ojalá en el reel, en el video. Y he tomado esa decisión, fíjate, de hacerla concreta, donde corresponde también. Y creo que hoy día las redes sociales es un nicho que yo no había experimentado y que me permite llegar a más gente, en el fondo.
1: Sí, porque una cosa es bueno, correr los riesgos que estás corriendo tú en relación a molestar a gente que tiene influencia, que no se hacía. Pero también otra cosa es crear conciencia también en los papás, pues en los iquiqueños. ¿Qué tipo de hijos, qué tipo de iquiqueños estamos criando?
0: Exacto.
1: Porque en el fondo todos estos corruptos que hay nombrado, que estamos toda la mañana nombrándolos, fueron hijos, pues. Fueron hijos y recibieron enseñanzas, pues. Entonces, ¿hasta qué punto esas enseñanzas fueron significativas para que ellos no llevaran a cabo las conductas que llevaron? O sea, todo el dinero, eso es lo más importante del
0: sí,
1: mundo.
0: Sí, claro.
1: El dinero, la camioneta, el viaje. Bueno, volviendo a las luces LED, pues, en las escuchas telefónicas, pues, era la camioneta 0 kilómetros, el viaje al extranjero con mi polola, el viaje al extranjero con toda mi familia y nana incluida.
0: A todo esto, hoy día...
1: Departamentos.
0: Ayer comenzó un juicio oral respecto al caso luces LED.
1: Ah, qué bien.
0: Daniela Vargas Barbarich.
1: Esa y... que se fue en línea directa de Chile a Dubái. Con la familia.
0: La Daniela Vargas Barba. Sí, ah, sí. Gracias a Luz en LED.
1: Sí, Luz en LED, pues eso aparece también en las escuchas telefónicas.
0: Oh.
1: Lo que pasa es que ella tuvo una salida alternativa, me parece.
0: No, ella enfrentó juicio. Está en juicio. A esta hora están en el juicio.
1: Bueno, ojalá estos sinvergüenzas puedan pagar.
0: De hecho, no solamente ella, son dos funcionarios que, gracias al Consejo de Defensa del Estado, insistieron, ellos están enfrentando. Rubén Huiza Castro y Daniela Vargas Barbarich están enfrentando juicio oral a esta hora. Comenzó ayer. Están los defensores. Sí. Ellos están en estos momentos ahí enfrentando juicio. Arriesgan penas, pues, en definitiva, ¿no?
1: Sí, y también mencionaste estos funcionarios públicos que viajan, que se dedican como a viajar y realmente no ha quedado nada en la región.
0: Ese es un deporte, pero maravilloso.
1: Qué asco como ellos roban, o sea, no roban, pero como qué asco como ellos hacen. El asco es una emoción, repugnancia.
0: Ah, ya.
1: Es una emoción básica, el asco. Así como la rabia, la tristeza, la angustia, el asco es una emoción básica. Y eso es una repugnancia que uno tiene ante cierto hecho, po. ¿No has visto esas bromas cuando uno dice, oye, tráeme confort para el baño y te con el dedo con manjarte?
0: Sí.
1: Y los niños... Bueno, es una emoción básica. Y a partir de ahí se mezcla con otro estado emocional y te genera...
0: A mí me pasó eso la semana pasada.
1: ¿Sí? ¿Te dio asco?
0: Sí, me dio asco, me dio repugnancia.
1: ¿Te dio repugnancia?
0: El que hayan nombrado director de la Corporación Regional de Tarapacá. Pero más que lo hayan nombrado, porque es un hecho, digamos, repulsivo por sí, pero no es tanto como el argumento de los CORE, porque los CORE nombran al directorio de la Corporación Regional de Tarapacá.
1: Ya, ok.
0: Y nombran nuevamente, le renuevan, digamos, a Richard Godoy. Ya, Richard Godoy aparece hasta las cómicas. Así que, mira, ese acto de corrupción ya hoy día lo espero, digamos. Lo que no espero son los argumentos de los CORE, de Néstor Joffre, de el Luis Milla, de Octavio López, del resto de los consejeros regionales, de Mauricio Schmidt, con un nivel de argumentación básico y no profundizando. ¿Y cuál es el argumento básico? Que legalmente no tiene impedimento. Y porque ha hecho las cosas muy bien, porque nos ha generado confianza. ¿Y cómo va a generar confianza? Bueno, que es súper corrupto, digo yo, ¿no? Pero eso uno. Segundo, esto de la presunción de inocencia. Dice Joffre, nosotros no somos jueces, ¿ah? Somos CORE. Porque la presunción de inocencia, la presunción de inocencia. Y yo digo, esto yo lo he aprendido en el tiempo, ¿no? La presunción de inocencia en los tribunales. En otras áreas, la presunción de inocencia es una tontera, y lo explico nuevamente. Cuando a ti un personaje te roba el celular en la calle y tú sales persiguiéndolo, le das alcance, lo agarras a patada y le quitáis tu celular, llega el carabinero, se lo lleva detenido, lo pone frente a un tribunal y dan plazo de investigación, 60 días o 30 días de investigación por el robo. ¿Ese es inocente? ¿Hasta que el juez baje el martillo? ¿Es inocente? Claro, legalmente sí. Pero a todas luces es culpable. Te lo robó a ti, tú lo viste, lo perseguiste. Entonces, esas presunciones de inocencia, cuando hay instituciones que investigan, que levantan información, que acredita los hechos, como el Servicio de Impuestos Internos, en el caso de Richard Godoy, ¿qué presunción de inocencia me va a hablar? Entonces, eso me emputece mucho más y me provoca esta repulsión, este asco que tú manifiestas. Eso es lo que me provocó eso.
1: Bueno, una de las conclusiones más importantes que sacó el Enzo Morales cuando se presentó, ¿acorda ahí? Enzo Morales presentó la segunda candidatura a diputado, no tenía dinero, po. Entonces claro. Tuvo que caminar, tuvo que hacer harto puerta a puerta.
0: Sí.
1: Y bueno, y él nos comentaba, me decía, es asqueroso lo que ocurre acá en la política del norte. Me dice, están todos coludidos entre todos. Uno pensaría que el bloque de derecha está en un lugar, el bloque izquierda, centro. No, me dice Emerson, están todos con negocios metidos entre ellos, no se perjudican. Los testimonios que recibía el Enzo cuando hacía el puerta a puerta, po,
0: sí.
1: Que daban cuenta de historias que se repetían en relación a algunas figuras políticas. Entonces, claro, ¿qué es lo que te dice la conducta corrupta? Que si las primeras conductas pequeñas de corrupción pasaron, ya es más probable que si te fue bien con esas pequeñas conductas corruptas, después vayas aumentando el riesgo de las mismas.
0: Pero por supuesto.
1: Y eso me parece lo que tenemos hoy en día en la política nortina, sobre todo acá en Iquique. Ya.
0: Mira que nosotros nos adelantamos unos cuantos
1: mira,
0: días.
1: ¿Cómo, sí, tú tienes, ¿cómo tú tienes un senador de la República, güey? ¿Cómo la gente votó por un senador, como Renzo dice, cómo votó por un senador de la República que se comprobó que entregó boletas ideológicamente falsas y tuvo como una salida alternativa, no sé cuál es la figura, que tuvo un acto de corrupción? ¿Pum?
0: Una suspensión condicional, se llama eso.
1: Claro, entonces se demostró que dio como...
0: Claro, porque tú pagas una multa, tú admites, digamos, el delito.
1: Y lo votaron senador. Entonces, ¿qué esperáis para abajo? Para estos torrejas, estos cobres, que son poquitos votos y los concejales y todo. ¿Qué esperáis un poco para eso? Entonces, por eso que, claro, está bien lo que estáis haciendo en redes sociales, tratando de sensibilizar, porque ahí queda esto. Pero ¿qué está pasando con los papás de Iquique? ¿Se están preocupando de desarrollar conductas valóricas íntegras? Hijos, la plata no es lo más importante. A mí me cuesta, y a mí, ¿por qué me cuesta a mí? Porque en los medios, de los TikTok, también esa influencia llega un poco a tus hijos, po.
0: Sí.
1: ¿Me entendés? Entonces, no, él es millonario porque es TikToker y entonces los millonarios viajan, andan en auto, están en los hoteles. Entonces, el placer. Entonces, cuesta mucho tratar de llegar a tu hijo y decirle, hijo, el dinero no es lo más importante. Po. El dinero es un medio para lograr ciertas cosas, pero hay otras cosas igual de importantes. Entonces, como iquiqueños, ¿qué estamos haciendo si estos iquiqueños corruptos, los del cobre, qué sé yo, o los de las luces LED, fueron iquiqueños como nosotros, si tienen nuestro... Tienen nuestra edad, pues nos criamos juntos en los mismos barrios, haciendo lo mismo.
0: Pero mira, un lindo ejemplo el que vimos esta semana a propósito del tema de la licencia de conducir, porque ha mostrado, y qué bueno que así sea, la prensa, la propia fiscalía, los autos de alta gama que tenían estos personajes.
1: No, es como los gendarmes también, que tienen los autos de alta gama. Pero
0: claro, y cómo... Y te cuento, porque esto lo... No es que lo hayamos descubierto nosotros, pero sí teníamos cierta información y ciertas dudas. Tú sabes que cuando acusan a Patricio Ferreira por una presunta violación, a esta persona le toman el celular, la que acusa a Patricio Ferreira. Y en ese celular, la PDI empieza, con la fiscalía empiezan a ver alguna cuestión que esté vinculada con Patricio Ferreira.
1: Exacto.
0: ¿No? Y empiezan a decir, mira, y esta conversa, mira, licencia de conducir. Ah, no, y empiezan a echar para atrás, empiezan a profundizar y empiezan a descubrir una tremenda red de venta de licencia de conducir en la comunidad de Hospicio. Entonces, claro, ahora nos da sentido de que un poco se ha paralizado el tema de la formalización de Patricio Ferreira por la acusación de presunta violación. Esta mujer además le levantan el secreto bancario, tenía mucha plata en la cuenta. Wow. Contrata a Sabachaguán. Sabachaguán aparece en la tele pues, todos los días, parte de los matinales, el abogado que la representa a ella en el caso contra Patricio Ferreira. ¿Cuánto cuesta Sabachaguán?
1: ¿Ah? Y nosotros pensábamos que había un tercero pagando la Sabachaguán, que esta pobre señora aquí iba a pagar, había alguien que estaba manipulando ahí.
0: Bueno, mira, hasta el momento yo no descarto absolutamente
1: es
0: nada.
1: Que porque es el flujo de dinero.
0: Sí, claro. Ahora, varias preguntas a propósito de eso, ¿no? ¿Qué rol juega esta lucha política que hay entre Osvaldo Centeno, Patricio Ferreira, que se sacan los ojos, se volvieron todas las esquilas, los peluches, ya se odian hoy día, ¿no? Y son rivales. Eran amigos y ahora rivales, amigos y rivales. Había una novela que se llamaba así, Amigas y Rivales. Bueno, todo esto es por la luca, pues, maestro.
1: Sí, po.
0: O sea, los relojes que mostraron, una cantidad de relojes de oro enchapados en oro de alta gama, los autos, los fajos de billetes en la misma dirección de tránsito, así, le van, sacan un banano, así un fajo de billete. Ah, ¿quién anda con ese efectivo hoy en día? Entonces el dinero.
1: Bueno, la fiscal decía algo así como hay 300, 400, y hay muchos más que eso los que compraban la licencia.
0: A mí me gustaría saber cuál es el vínculo, porque Patricio Ferreira reconoce en esta declaración a la cual tuve acceso exclusivo, acceso a las declaraciones de Patricio Ferreira y de la víctima, y Patricio Ferreira reconoce, mira, yo llevo una relación de un año más o menos con esta señora.
1: Ok.
0: Y teníamos nuestros encuentros sexuales amorosos en la Muni. Okay. Ahí la hacíamos. A mí me gustaría saber si es que hay vínculo o no hay vínculo con ella, más allá, digamos, más allá que sea la amante, porque la señora casada, entiendo. También me han contado por ahí de que todos sabían esto, de este vínculo con Ferreira. Pero como estamos hablando de delitos fuertes, importantes, que podría eventualmente, ayer lo dijo la fiscal, dijo, mira, hay cuatro o cinco funcionarios de tránsito, pero pueden haber más personas involucradas dentro de la municipalidad respecto a este tema. Y ese hilo es el que se está tirando, esa madejita que va dando hilo. Bueno, la corrupción, todo es platita, po.
1: Dinero, po.
0: Pero alguien me dijo, mira, un sabio viejo me dijo una vez en temas de política, los temas de corrupción vienen por dos cosas. Dinero, principalmente, o sexo.
1: Placeres, po.
0: Placeres
1: po. Básicos.
0: Claro, exactamente.
1: Claro, po.
0: Exactamente.
1: Comprar, ganar dinero te genera ahí, te libera la endorfina, lo mismo que el tema íntimo. Son, ¿cómo se le llama? Tentaciones. O sea, todo el dinero, todo es lo más importante. Entonces, no es lo más importante. Pues, y eso, pero eso lo tenéis que enseñar. No aparece de manera como espontánea.
0: No. De hecho, yo estoy en un problema, pero ahorita lo voy a contar. Mi hija está en el colegio, papá, te pagaron. Para que le compre unos peluches que ellos. Entonces, papá, te que yo le doy, no me han pagado.
1: No, pues entonces asociar un poco la felicidad al dinero. Bueno, es las consecuencias de este tremendo modelo, en todo caso, del mercantilista. Eres feliz en la medida en que más tienes, pues.
0: Bueno, tenemos que irnos, sí. Pero se agradece que hayas llegado de todas maneras.
1: Sí, hay que mantener un poco la columna, sí. Fundamentalmente, y que ojalá que llegue ahí a alguna familia esto del valor de la honestidad, en el fondo, que no te...
0: Pero retomemos el tema la próxima semana,
1: sí, para que
0: profundicemos en eso. Yo estoy completamente de acuerdo al tema. Yo creo que un valor, la honestidad, es lo que hemos estado perdiendo tremendamente.
1: Llega tu hijo con cosas del colegio que no son de él, tú tienes que hacerle devolver.
0: Absolutamente. De una. Al otro día, devuelves. Sí.
1: Michael Jordan decía que cuando él era chico, le sacó unos autos a un amigo y llegó a la... No, trajo unas verduras, o sea, unas frutas del kiosco y no las había pagado. Y la mamá lo pilló. Así que en ese mismo acto fueron donde el dueño de la tienda devolver y decía, nunca más me olvidé de eso, hijo, y nunca más quise sentirlo. Entonces la emoción de la vergüenza.
0: Y la humillación.
1: Entonces esa cicatriz que le quedó nunca más la quiso sentir, pues. La mamá tuvo los pantalones para poder hacer eso. Pero ahora vienen todos los organismos diciendo, no, lo he podido humillar al niño, pero bueno, son experiencias que te marcan y en el fondo te pueden ayudar un poco a que
0: uno se va dando cuenta acá que esta manga de corrupto, de sinvergüenza, no le ya la emoción de la vergüenza ya la superaron.
1: Sí, la maneja.

0: manejan, ya se manejan bien. Hoy porque están en un entorno corrupto. Que un poco lo habíamos visto ya, ¿eh? La cultura de la corrupción. Bueno, nos vemos la otra semana.
1: Ya, nos vemos la otra semana, Emerson Guardia.
0: Un abrazo, muchachos.
1: Vamos a la pausa, Marito. Espérate, antes que se vea, Marito, un minuto, ¿no? ¿Has visto algo del Mundial o no?
0: Sí, he visto casi todos los partidos. Oye, yo recomiendo ver el Mundial porque uno está viendo a los deportistas un 100%, 150% concentrados, 100% 50% activados. Lo mejor están dando ellos. En cada partido.
1: Oye, los equipos chicos que se enfrentan, entre comillas chicos, a los más grandes, yo digo, oye, la entrega, porque uno los ve en la cancha, cómo corren, cómo le meten. Ayer, una estadística que ayer me pareció, pero sorprendente. En el partido, espérate, dame un segundo, que se me olvidan porque son muchos.
0: Pues está Irak, Nueva Zelanda, fue Uruguay. Ah, no,
1: el de Uruguay con Arabia Saudita. Sí, Uruguay, no, perdón, el de Cabo Verde con España. Cabo Verde con España. Cabo Verde le sacó un empate.
0: Sí.
1: España en el segundo tiempo fue, entró Yamil Yamal, Vendaval. ¿Tú sabes cuántas faltas hizo Cabo Verde en todo el partido para poder detener esa? ¿Cuántas faltas?
0: No.
1: ¿En todo el partido? Una falta. Un foul en todo el partido de los atletas, porque son atletas los de Cabo Verde, para detener el vendaval de España. O sea, yo encuentro que es un récord tremendo.
0: Está ultra entretenido.
1: Y además es bien interesante porque esto le enseña también al jugador sudamericano, a los niños fundamentalmente, ¿no? Que tú puedes jugar contra el mejor equipo, no solamente sacarle un empate, sino que jugar limpio, sin necesidad de jugar sucio, digamos, con una falta, ¿no? Que la falta estratégica, no, acá no hubo ninguna falta, compadre, una sola en todo el partido.
0: Sí. Oye, el gol que nos metió la FIFA, con el gol que nos metió la FIFA con esto de la hidratación. Aunque esté, aunque haya frío, igual te tenía que atar. Y ellos dijeron un minuto y ahora y son tres minutos.
1: Bueno, 3 minutos. Oye,
0: y te meten los
1: comentarios. Ese fue el gol de Donald Trump, ¿no?
0: Oye, ponte el tema de Ricardo Arjona, donde dice el norte fuera el sur, dice ahí los gringos nos quieren modificar el fútbol para meternos cuatro tiempos y tenía toda la razón.
1: Dicho y hecho.
0: El maestro.
1: Cuatro, se juega el fútbol ahora en 4 cuartos.
0: Sí.
1: Ya, que te vaya bien, Emerson. Un abrazo. Vamos a la pausa, tenemos noticias y volvemos, Marito, ¿eh?
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3: 18 grados, 9 décimas.
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10: Buenos días, actualizamos las noticias a esta hora en Radio Paulina. La Contraloría destinó cerca de 28 millones de pesos para blindar el vehículo institucional de la Contralora Dorothy Pérez, medida adoptada por razones de seguridad asociadas a su labor fiscalizadora. La decisión se basó en informes de riesgos y recomendaciones del Ministerio Público, aunque generó debate por el nivel de resguardo otorgado a la autoridad nacional. La abogada y exministra del Tribunal Constitucional, Marisol Peña, cuestionó la acusación constitucional presentada en contra del exministro de Hacienda, Nicolás Grau, señalando que carece de fundamentos jurídicos sólidos. Además, criticó el uso que se ha dado a este mecanismo en los últimos años, advirtiendo que en ocasiones se emplea con fines distintos a los contemplados por ley.
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10: Una jueza en Iquique denunció discriminación en el sumario administrativo que enfrenta por viajar mientras se encontraba con licencia médica. La magistrada aseguró que el proceso se ha prolongado, pese a que la Fiscalía Judicial recomendó en dos ocasiones su sobreseimiento, argumentando que el viaje tuvo como finalidad estar cerca de sus hijos durante un tratamiento psiquiátrico. Y el Servicio Agrícola y Ganadero

Enero confirmó el primer caso de influenza aviar altamente patógena en la región de Tarapacá. La detección corresponde a un piquero hallado en la zona urbana de Iquique, cuyo diagnóstico fue ratificado por el laboratorio Lo Aguirre del SAC.

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0: Bien, estamos ya de vuelta, gracias Marito. Vamos a conversar con nuestros amigos del circo acuático que se encuentra acá en nuestra ciudad. Ya llevan como 3 semanas, chiquillos. Vamos a presentar primero a la dama. ¿Cómo estás? Bienvenida.
1: Hola,
0: un gusto de estar por acá.
1: Buenos días.
0: ¿Tu nombre?
1: Brisa, mi nombre es Brisa. Soy bailarina, parte del staff del circo.
0: Bienvenida, Brisa, un gusto tenerte por acá. Y tenemos también a
2: Hugo Reyes, malabarista y artista del Aqua Dance.
0: ¿Cómo estás? Brisa y Hugo. Bienvenidos ambos. ¿Cómo les ha ido? ¿Llevan 3 semanas?
2: Claro, acá ya, tres semanas ya, ¿no?
1: Sí, más.
2: Claro que sí, ha estado súper bien. Verdad que la estadía ha sido maravillosa acá en Iquique. Y nada, feliz de estar acá.
0: Sí,
2: ojalá se alargue la estadía.
1: Sí.
0: ¿Aun cuánto entiendo? Yo, porque esta semana entiendo que está a 2x1.
2: Claro. 2x1.
0: Y siempre días. Cuando escuchamos 2x1, ya se están yendo. Sí, le queda poquito.
2: Ya, pero a lo mejor. Nosotros, última semana ya.
0: Última semana ya. Sí. Ojalá que la gente los pueda aprovechar. ¿Cómo ha estado el público iquiqueño, Brisa?
1: Hermoso, la verdad que hermoso. Bueno, precisamente ayer también venimos de una función preciosa donde no solamente había muchísima gente, sino que la energía del público se sintió, se notó, y eso como artista, como bailarina desde arriba de la pista, nos llena de alegría también, se siente muy bonito.
0: Bueno, ese es el alimento más allá, digamos, del sueldo, la platita, pero claramente el artista vive, obviamente. Del reconocimiento del...
1: Sí, del compartir, ¿no? De que el público también nos haga llegar su alegría y su felicidad de estar viendo el
0: show. Y eso se nota, cuando hay un público así medio fomeque, o hay un público bueno, se nota.
1: Pero
0: eso,
1: desde que hemos llegado, y Quique la verdad es un excelente público, nos ha dado mucha alegría a cada función.
0: Bueno, yo no he ido todavía, pero mi colega acá de nuestro departamento de prensa sí fue, me dijo, el circo es espectacular, es muy, muy bueno.
1: Tiene que llevar a su niña.
0: Sí, tengo una pequeñita ahí que me está todavía tirando ahí el...
1: Pero por favor, no se va a ir el circo y la niña no la va a llevar a ver las K-pop.
2: Claro.
0: Sobre todo eso, ¿no? Sobre todo eso, que es una de las atracciones.
1: No se lo va a perdonar.
0: Sí. ¿Cómo ha estado eso? Yo vi un video el otro día y salen las K-pop, las chiquillas y las niñas gritando emocionadísimas.
1: Pero por supuesto, desde el momento que salen las guerreras K-pop a escena, se escuchan los gritos, Rumi, te amo, Zoe, mira, siente el club de fans.
2: Al final del espectáculo, mucha gente se queda para fotografiarse con ellas.
0: Sí, hay fila ahí de...
2: Filas para fotografiarse con la guerrera ahí en el centro de la pista.
0: Buenísimo. Oye, Hugo, tú haces aguadanza y malabarismo, ¿no?
2: Yo soy artista de malabarista y artista del aquadance con una compañera que en este momento está en el circo.
0: Ya.
2: Sí.
0: ¿Cómo
2: bueno, mezclamos mucho lo que es la fuerza, ¿cierto? La elegancia, elasticidad, la acrobacia, el baile.
0: Sí, porque es acrobacia y agua.
2: Todo,
0: digamos, ¿no?
2: En la pista acuática y en la esfera, que es la que tiene el agua para realizar el acto.
0: Ya. Oye, pero también hay otros números, porque de verdad que tiene un número extraordinario. Está el ¿dónde anda las motos? ¿Cómo se llama?
1: El Lobo de la Muerte.
0: El Lobo de la Muerte también.
1: Impresionante.
0: Sí, a mí me dijeron que eso es realmente impactante por la velocidad en la que andan ahí dentro, los cruces, la sincronización que tienen los artistas que están ahí dentro de la...
2: 80, 90 kilómetros por hora en el globo, sí. Ahí. Y como dice usted, la sincronización tiene que ser perfecta.
1: Perfecta. Sí. Perfecta porque es uno de los actos más peligrosos.
0: Sí. Sí,
2: mucha práctica.
0: Y a pesar, digamos, de que es un espectáculo que ustedes lo presentan habitualmente 2 o 3 veces al día...
2: Claro.
0: Eso requiere una concentración, pero
2: claro,
0: tremenda,
2: y
0: ¿no?
2: Y también el tema máquina, que tienen que ellos estar siempre revisando su moto,
1: claro.
2: Que
1: no
2: les falle
1: nada.
2: Para que
1: no haya ninguna falla técnica, sí.
2: Claro.
0: Te falla la máquina.
2: La máquina, una rueda.
0: Y puede ser muy lamentable,
2: claro,
0: digamos, ¿no?
2: Claro que sí.
0: De hecho, entiendo que han ocurrido accidentes en otros circos que tienen este mismo número. Oye, y no es solamente las K-pop, porque además...
2: Los trapecistas voladores.
0: Traen el trapecio también, que otro número imperdible.
2: El clásico de los grandes espectáculos.
0: Exacto.
2: Los trapecistas voladores.
0: Sí.
2: Los payasos, la magia es muy buena.
0: Ya.
2: Acá no hay mago, hay maga.
0: ¡Ah, es una maga!
2: Sí, con sus chicas, solo mujeres.
0: Oye, pero...
2: Se toman el escenario las mujeres ahí en el circo.
0: Buenísimo, ¿eh? Porque estamos como que tenemos medio internalizado que es un mago. Siempre un mago.
1: Es una distinto. Espectacular.
2: Y son solo mujeres.
0: Qué win. Sí,
2: con una puesta en escena de Michael Jackson. Así que muy bonito.
0: ¿Te imaginas por hablar con una maga que te haga desaparecer? Muy bien. Maravilloso. Oye, ¿cuánto dura el espectáculo, Brisa?
1: Debe más estar menos alrededor de 1:40 aproximadamente, dependiendo de lo que dure el intermedio,
0: sí,
1: que se va regulando, depende del público.
0: Que el intermedio habitualmente lo utilizan, bueno, primero para que la gente vaya, sirva algo, descanse un poquitito, los niños se paren, los más inquietos. Pero también aprovechan de armar, digamos,
1: la segunda parte. La pista,
0: la segunda parte con el tema del trapecio, en fin, claro, todo aquello, ¿no? Oye, y me dijiste que hay payasos también, ¿cierto?
2: Claro, hay dos payasos, Huguín y Aromito.
0: Ya.
2: Son los encargados de poner la nota de
0: humor. Me parece que el Aromito estuvo acá en la radio.
2: Claro, ahí lo llevan.
1: Sí, vino conmigo.
0: ¿Contigo vino Brisa? Sí, sí, sí. ¿Brisa fue tú? ¿Fuiste la que viniste la primera vez o no?
1: Sí, yo creo que fui yo, la primera semana. Bueno, sí, vino conmigo Aromito.
0: Ya, bueno.
1: Me conocían.
0: Sí,
2: seguro mañana lo trae.
0: Oye, hoy durante la semana...
2: ¿Funciones?
0: Sí.
2: A las 20:30 horas, de lunes a viernes.
0: Ya.
2: El sábado tenemos dos funciones.
0: Ya.
2: A las 18:30 y 21 horas. Y el domingo tres funciones, 16:00, 18:30 y 21 horas.
0: Ya, perfecto. Entonces el domingo es el día que tenemos tres funciones, ¿no?
2: Claro. Y pueden comprar sus entradas a través de internet, presencial.
0: Ya.
2: Hay todo medio de pago también.
0: Sí.
1: Se pueden acercar y comprarlas presencial en el circo, en la boletería, todos los días a partir de las 11 de la mañana. Así que ahora ya pueden acercarse a conseguir sus entradas.
0: Ya.
1: O también las pueden conseguir online en ticketcirco.cl.
0: Ticketcirco.cl y ahí buscan, obviamente.
1: Claro. Así es. Y si ingresan online, muchas veces hay promociones, descuentos. Bueno, ahora estamos con el 2x1.
0: Sí, claro, sí.
2: O sea, y eso es muy importante, que compran una entrada y esa entrada vale para dos personas.
0: Ya.
2: Por internet lo mismo, tú compras una entrada, si es de platea, palco, galería, preferencial. Compras una y pueden ingresar dos personas con un solo boleto.
0: Ya, cualquier lugar, claro, está 2x1.
2: 2x1.
0: Perfecto.
2: Con gancho, como el antiguo.
0: Con gancho. Exactamente. Oye,
2: paga uno y entran dos.
0: Oye, hoy día 20:30 horas, ¿de qué parte de Argentina eres tú, Brisa?
1: De Buenos Aires.
0: Ah, de Buenos Aires. No va a llevar el partido hoy día, te lo van a tener que contar.
1: Sí.
0: Sí.
2: ¿A qué hora es el partido?
0: A las 21. A
1: sí.
0: 21 horas. Así que a la antigua ahí en el camarino
2: con el teléfono
0: escuchando ahí por la radio. Ya.
1: Sí, sí, somos varias argentinas en el camarín, casi todo el staff de bailarinas, somos 6 bailarinas, 4 somos argentinas, sí. Así que en el camarín se va a escuchar el partido.
0: Ya se pusieron de acuerdo cómo lo van a hacer hoy día. Digamos,
1: sí, sí,
0: ¿no?
1: Sí, hay un costadito mientras vamos y venimos, pero...
0: Sí, porque ustedes...
1: Entramos y salimos de la
0: frecuentemente
1: pista durante toda la función. Nos van a ver muy seguido.
2: Corre toda la función.
1: Sí, ya. Nos van a ver
2: se cambian.
0: ¿Y tú haces, hay un número de malabarismo puro,
2: claro,
0: también,
2: yo,
0: ¿no?
2: Yo soy el encargado de iniciar el espectáculo con el acto de malabarista.
0: Ya.
2: Y bueno, más adelante después hago el acuadán con mi compañera. Con otra compañera.
0: Me contaron de los aros hula hula. Hay una
1: sí, persona. Ay, hermoso. Sí, sí, sí.
2: Hula hop.
0: Sí, me dicen que es impresionante.
2: Un hula gigante.
0: Sí.
1: Wow. Es un acto muy impresionante y también muy alegre, muy divertido. Ya, actos que te generan,
0: sí,
1: es buenísimo.
0: Cuando me dijeron que el hula era gigantísimo, así.
1: Sí.
0: Casi el porte de la pista, dije, no, puede ser. Bueno,
2: más grande que la pista.
0: Hay que ir a verlo.
1: Sí, es más grande que la pista, sobresale. Porque es sobre la pista acuática.
2: Sí.
1: Sí.
0: Bueno, aquadance, claro, malabarismo.
1: Globo de la muerte.
0: La bailarina, el globo de la muerte, trapecista.
2: Magia.
0: Y magia, ilusión, con la maga. Y las guerreras. K-pop.
1: Tiene de todo el show.
0: De todo, espectacular, el show maravilloso. La guerrera, ¿cuántas canciones se...?
1: Hacen dos canciones.
0: Ya.
1: Empiezan con How Is Done, todo con coreografía, con una muy buena coreografía. Y después siguen con Golden, que es el éxito, la canción de las guerreras K-pop que todos hemos escuchado.
0: Oye, y hay una de las guerreras que sale también por el aire ahí, ¿no?
1: Las tres guerreras vuelan.
0: Ah, las tres. Sí.
1: Las tres guerreras vuelan en el aro.
0: Maravilloso.
2: Espectacular.
0: Espectacular. No, sí, no hay que perdérselo entonces.
2: Tiene que ir porque el circo es muy bueno, muy bonito, la producción es fantástica, tiene de todo. Las instalaciones son de primer nivel. Y qué más, estamos al 2x1, así que todo el público de Iquique puede ir. No hay excusa para no faltar estas últimas semanas acá en Iquique del circo acuático.
1: Así es un excelente panorama que se disfruta desde el principio, desde el momento que ponen un pie dentro de la hermosa dulcería, donde tienen de todo para conseguir cositas ricas para tomar, para beber, recuerdos.
0: Sí, ahí hacemos el desarreglo de la semana.
1: Pero por supuesto, se lo merece. Se merece esa salida.
0: Absolutamente. Gracias, Brisa, que te vaya muy
1: Muchísimas
0: bien.
1: Gracias,
0: que siga el éxito de ustedes, ¿eh? Hugo, un gusto
2: gracias
0: conocerte.
2: Por invitarnos.
0: Que siga el éxito ahí del circo acuático. Vamos a la pausa nosotros, 20:30 hoy día. Hoy, mañana, hasta el viernes, 20:30 horas. Sábado, dos funciones.
2: Domingo,
0: y
2: las 4.
0: A las 4.
2: 6:30
0: y 9
2: de la noche.
0: Y 9:09. Perfecto. Bien, nos vamos a la pausa y regresamos. Se vaya.
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1: Me escribe el Michael por acá, me dice: yo gané la entrada la vez pasada y es muy bueno el circo, recomendable. Buena. Serrano, como si... Vaya, casi le copió a Ferreira por llevar la cama a la moneda. Ay, oye, la salida que tiene nuestra auditoría. Buenos días, mostraron solo los autos, pero ¿quiénes son? A un par lo han mostrado en redes sociales, en las municipalidades de Alto Hospicio y Quique. La cantidad de familiares que trabajan allí es enorme. Entonces todos se protegen. Ayer salió en los medios el tema de las licencias a familiares. ¿Cuántas hay en Iquique y Hospicio? Buena pregunta, profe, ¿eh? Buena pregunta. Marce, a propósito de las pavimentaciones y arreglos de aceras, quería hacer un llamado a la conciencia de las personas. A ver, no puede ser que los vehículos se suban por las esquinas que se diseñaron para las sillas de ruedas. Muy bien. Obviamente si tienen una duración de 10 años, como tú dices, usándola a los vehículos durarán con suerte 5 años y después nos quejamos que son de mala calidad. ¿Cómo no somos capaces de cuidar lo poco que nos arreglan? Da rabia e impotencia. Hay personas que realmente no pueden ver sectores bonitos, arreglados, recién pintados. No, de verdad, cero conciencia. Me pasó en 21 de mayo al llegar a Tomás Bonilla. Ya, 21 con Tomás Bonilla, ya. Casi me atropellan el otro día por ir caminando por la acera. Y todo porque la señora quería estacionar arriba de la vereda y no encontró nada mejor que subirse por la acera recién arreglada. Toda la razón, Jenny Alejandra. Qué terrible, ¿no? Pavimentan algunas cuadras, no toda la calle. Ahí está el problema, ¿no? Si vamos a pavimentar, pavimentemos todo. Hablando de calles, Río Seco con Francisco Vergara en este minuto. Oye, los medios hoyos que hay ahí, oye. Audio tengo acá.
2: Hola, Marcelo, muy buen día.
1: Buen día.
2: Les quería contar que anoche hubo operativo policial. Ocha, que se veía bonito aquí, que sin drogadictos, sin vendedores de droga, entra para acá. A los negros los tenían a la pared ahí, bien controlados. Ojalá que se aburran y se vayan ya, porque están puro contaminando Iquique. Anoche parecía el Iquique que había antes, antiguamente, cuando tú podías caminar tranquilamente hasta tarde. Al centro cerraban a las 10 de la noche. Así se veía Iquique anoche. Ojalá que este operativo sea reiterado. Están toda la semana y se van a aburrir, se van a empezar ahí esos, los que venden droga ahí en la esquina. O sea que estuvo bien la policía anoche. A mí me controlaron 3 veces y feliz de la vida porque me han controlado. Ya, Marcelo, que tenga un buen día.
1: Buen día. ¿Y por qué no nos hacemos día por medio eso todos los días? Si es que está resultando, ¿cierto? Eso hay que hacer, po. Después de que el Emerson hable con el guardia y la cajera les dirá: y te vamos a ponerte un tema. Buenos días, Marcelo. Cuando hablan de fiscalizar, cuando toca ir al aeropuerto, ¿cuántos ciclistas te toca ver y nadie dice nada hasta el accidente que ocurra? Saludos. Pablo me escribe por acá, ¿eh? A propósito del tema de los ciclistas. Bien, espérate, algo me enviaron por acá, a ver. Vamos viendo por el otro computador. ¿Para los días de feria? Ah, en todos lados, sí, pues, se estacionan arriba de la vereda. Sí. No, es... Es escandaloso eso. Es escandaloso. Oye, atento, este 21 de junio, almuerzo, buffet y parrillada, ¿eh? Y transmisión del partido del Mundial con premio sorpresa, ¿dónde? En el Hotel Gavina, para celebrar el papá, me acaban de mandar ahí un... Bueno, ¿no tiene... ¿Quiere hacer un buen regalo ahí el papito? 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Está bueno, me parece. Paso el dato por si alguien me quiere invitar ahí al... ¿Ah? En vez de los calcetines, en vez de los... Sale un poquito más. Pero bueno, este 21 de junio, ¿eh?, el domingo, con fútbol y todo incluido. Ya, pues, ¿viste? Buenísimo. No lo dejen pasar, ¿eh? Espérate, que me envían algo acá. Algo acá. Algo acá.
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1: Ah, esto. Espérate, voy a reenviar esto al de este video. Oye, me pierdo con la hora, Marito. Anda avisándome porque.
4: 11:32.
1: Ah, ya. Vamos a la pausa y a la vuelta seguimos
4: 11,
1: con esto.
4: 11:32 minutos.
1: Vamos a la pausa y volvemos, no se vayan.
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4: 11:33.

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1: 11:38 minutos.

Bien, estamos de vuelta, de regreso. Me preguntaba Marito sobre los... sobre cómo lo hacen estos tipos para comprarse esa camioneta, cómo los pillan. Estas camionetas de alta gama que parecen... Son vehículos chinos, coreanos, pero de alta gama. Vale decir, 20 millones de pesos, 18, 20, cada uno de esos autitos que mostraron ahí. Hay uno un poquito más barato, 15 millones, pero igual son 0 kilómetros. Al menos eso es lo que uno desprende de lo que ve. Y los relojes, que no deben estar... Yo no vi muy bien, pero hay relojes ahí de alta gama también. Vale decir, relojes de 500 lucas, 1 millón de pesos, tal vez un poquito más. Y los fajos de billetes y todo lo demás. Bueno, ¿cómo se logra...? Mira, fíjate que a la mujer que denuncia a Patricio Ferreira, bueno, le toman el celular por el tema de la denuncia, por la presunta violación, ¿no? Le toman el celular y ahí descubren que tenía movimientos, tenía conversaciones respecto al tema de la licencia de conducir. Y acto seguido le piden el levantamiento del secreto bancario. Y cuando levantan el secreto bancario de esta persona, le ven... que claramente no está relacionado los movimientos bancarios que tiene con lo que ella hace, trabaja, digamos, ¿no? A ver, no sé, voy a poner un ejemplo. Pero tú que trabajes en un supermercado, voy a poner un ejemplo. ¿Cuánto ganas en un supermercado? 500, 600 lucas, ya 600 lucas. Ya 700 lucas, 700 lucas. Voy a poner un ejemplo nomás. Y tiene movimientos bancarios mensualmente de... 3 millones, 4 millones de pesos, 5 millones de pesos, pero claramente no está ajustado, digamos. ¿Qué es lo que pasó en algún momento determinado con Galleguillo y Villanueva? Porque les decían, se compraron terreno de 2 mil millones de pesos y los sueldos que ellos recibían no les daba. Por eso que fueron denunciados en algún momento determinado por enriquecimiento ilícito. Pero bueno, volviendo al caso. Entonces, si tú tienes además que transferiste para comprarte un auto y no ganáis eso, quiere decir que claramente hay un tema ahí turbio en el fondo, ¿no? Y se logra descubrir todo esto. Se logra descubrir. Seguramente esos autos no es de uno, deben ser de varios de ellos que tenían estos autos lindos. Es como si de repente Mario llegara con una camioneta de alta gama acá afuera. Y tú decís... ¿Y de dónde sacaste plata para comprarte esa camioneta? Mi ahorro. Entonces, inmediatamente hay sospecha. Esto no quiere decir que una persona pueda ahorrar, porque si tú ahorras, el banco, tú dices, mira, ahí está el banco, he ahorrado todos los meses, pongo 150 luquitas ahí. 150, 150. Me demoré 5 años en juntar la plata para comprarme esta camioneta. Perfecto, no hay problema. Pero cuando tú tenés movimientos de más de 150 luquitas y son 150 millones, ya la cosa cambia. Cambia, ¿no? ¿De dónde son esos 150 millones? ¿De dónde los sacaste? Eso es, en el fondo, ¿no? Por eso que muchas veces a estos personajes investigados en otros casos, en otros temas, decían, oye, que te compraste un departamento con billete sobre billete. ¿Cómo es eso? ¿Quién se compra hoy día un departamento? ¿Quién anda con efectivo, con un turro de billetes así? Eso uno. Dos, ¿cómo pagas un pie de un departamento, pagas la mitad de un departamento, 50, 60 millones de pesos, cash? ¿Quién tiene esa solvencia, digamos, hoy en día? Farcas tiene esa solvencia, no un trabajador municipal, una persona que no tiene un trabajo reconocido, en fin, nadie hoy en día. Pero bueno, vamos con nos mandan una información, un video. Este es el Instagram del gobierno. Atento, Mario, ¿no? Porque están rompiendo, esto de hace algunos minutos, rompen el puente de la zanja, lo están rompiendo en estos momentos y nos llegan imágenes, ahí están las imágenes, ¿eh?
Este es el Instagram del gobierno de Chile y dice... A ver, déjame leer acá. Perdón. Nuestro escudo fronterizo se monitorea y se vigila diariamente, dice. Destruiremos toda intención de ilegalidad. A nuestro país se entra por la puerta. ¿Cómo está? Y ahí está las imágenes. Marito, veamos las imágenes. Tiene audio, parece esto también, ¿eh? A ver, ahí está. Ahí estamos viendo la maquinaria que comienza la destrucción del puente. Espero que la máquina esté en el lado correcto, porque si no, ¿cómo va a pasar al otro lado después, Mario? ¿Te imaginas? Cruza y después, ¿cómo me devuelvo? No, ahí está. Ahí están rompiendo el puente. Ahora la pregunta

es cuánto se van a demorar los otros. Capaz que estén haciendo otro puente en otro lado hasta ahora, Marito. Ya, ahí estamos viendo cómo rompen. El puente. Es una buena pregunta. ¿Cuánto se van a demorar en hacer otro? Si es que claramente esto. ¿Sabes lo que pasa, Mario, con este tema? Pasa que, mientras tanto, ahí estamos viendo la imagen. Pasa que cuando asume este gobierno, y la prioridad, obviamente, es el tema de la seguridad, cuando nombran a un comisionado para la macrozona en temas fronterizos, y lo entrevistamos acá al comisionado, y nos dice de que, porque le preguntamos cuál es el plan, cuál es el objetivo, qué van a hacer de lo que ya no se ha hecho. Bueno, no solamente el tema de las zanjas, sino que iban a reforzar con vigilancia, iban a duplicar todo lo que haya. O sea, si habían zanjas, más grandes las zanjas. Si hay personal, vamos a poner más personal. Eso fue lo que se nos dijo, ¿no? Si es que hay puestos de vigilancia, más puestos de vigilancia. Si es que hay drones, más drones y todo. Entonces, así todo se logró hacer un puente. Un puente que seguramente ya fue ocupado, en el fondo, ¿no? Y claro, ellos mismos lo descubren, pero de verdad que quedan aquí ciertas dudas respecto a la efectividad de la vigilancia. Y vamos a ver si es que no hay otros puentes similares donde esté justamente pasando contrabando. Bueno, vamos a ver qué. Me mandan una fotografía, era Claudia, gracias Claudia. Me he reído harto también, un saludo a la Andrea que me envió otra fotografía, me he reído. Bueno, ahí está la destrucción del famoso puente. Se destruye el puente. Hay imágenes que estamos viendo a través de nuestro streaming, estas son del Instagram del gobierno, ahí está. Bien, nos tenemos que ir a una pausa muy, pero muy breve, y ya luego estamos de regreso, no se vayan.

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1: Echémosle un vistazo a lo que trae el diario La Estrella, Marito, ¿te parece? Ya, vamos a dar un segundo para poder abrir. Aquí tenemos el diario La Estrella. Vamos a ver qué información trae. ¿Estamos en directo de Colchane? En directo desde Colchane, ahí en el. Estamos rompiendo la zanja. ¿Sí? Muy bien, estamos con don Antonio Berico ahí en la destrucción de.
2: Se está cayendo la tierra en la zanja, ¿no?
1: ¿Cómo están, Antonio?
2: Esa zanja que están haciendo igual que estuviera haciendo un hoyo en el agua.
1: Ay, claro, es como hacer una piscina ahí en la playa. Ah, se te llena, claro, agua al tiro.
2: Estáis sacando la tierra y el agua te la está llenando,
1: ¿no? ¿Cómo estás, Antonio? Un gusto saludarte.
2: Claro, acá estoy escuchando, oye, relacionado con la, según la presunta violación de Pato Ferreira, puta que ha salido cola.
1: Ah, bueno, claro, exactamente.
2: Ha salido hasta colita, cosa que no se. O sea, uno sabía, no, sí, pero el problema es que yo, como hay un dicho, tú me la das y yo te la hago, una cosa así, la que entender.
1: Justamente las interrogantes que hoy día aparecen respecto al tema de ese caso, claro. Antonio, justamente.
2: Claro, ¿por qué? Porque ella la acusó de una presunta violación. Mm. En ningún momento negó que tenía relaciones con ella, que aquí, que allá. ¿Ah? Ya, si tú me hiciste esta, yo te voy a hacer esta. La otra. ¿Por qué? Porque hay personajes que hay involucrados, por ejemplo, andan haciéndose propagandas políticas, algunos que ustedes ya saben que iban a postular.
1: Sí, claro.
2: Andan juntándose con la gente, tomando tecito, en las sedes comunales, esta cuestión es toda política y coincide que viene todo de la mano.
1: Sí, pero fíjate que bueno lo que menciona Antonio, porque quienes estamos muy encima de este tema, informando permanentemente y tratando de tener más información, nos hemos restado, hemos tomado palco respecto a esta lucha que hay hasta el día de hoy, digamos los nombres. Acá está Osvaldo Centeno y está Patricio Ferreira. Y ellos se podrán estar sacando los ojos, pero claramente lo que está pasando en ese entorno. Es lo que nos incumbe a nosotros, ¿no?
2: Claro, porque uno viene saliendo y el otro viene entrando.
1: Claro, exactamente.
2: Según las malas lenguas que ya se decían acá, y se veía que ese ya se estaba haciendo de propaganda política, ya como se iba a andar tomando tecito con adultos mayores, con gente aquí, como todo político.
1: ¿A rey muerto?
2: ¿Te das cuenta? ¿Ah?
1: ¿A rey muerto?
2: Justamente. Claro, respuesta.
1: Claro.
2: Pero yo que te digo, tú me la quisiste hacer, ahora te la hago yo. Y al final le dieron pega para investigar.
1: Sí. Sí, y espero que se logre investigar y llegar al fondo de todo esto.
2: Claro, y ojalá que tú sabes, sí, que hay que hablar con lo realmente. Y tú sabes que la cárcel es para los pobres, no para los ricos. Ojalá que se haga justicia como corresponde.
1: Sin duda, Antonio.
2: Claro, ¿por qué? Porque pucha, nosotros malos que los sacrificamos con el periodismo, los sacamos la cresta, los levantamos temprano, al menos yo, para sacar mi licencia como corresponde. A mí me rechazaban por no leer la última de esas, y las licencias que salían. Entonces, no. Y hay muchos personajes que acá uno, como te digo, sin ser investigador, ya uno sabe quién son.
1: Sí, pues, además, tú tenés igual que yo la uno antigua.
2: Claro, la 18.290.
1: Claro, o sea, nosotros más encima tenemos que dar el teórico todo para poder completo. Renovar.
2: Todo completo.
1: Todo completo,
2: el psicotécnico,
1: claro.
2: La estiquera, sí, el pedal, que aquí.
1: Sí,
2: que a mí
1: sí.
2: Me rechazaron el doctor ese tiempo. Por 2 años, en vez de dármela por 4, me la dio por 2 porque no le leí la línea 6.
1: Sí, sí, me acuerdo.
2: Yo tengo
1: sí,
2: que
1: sí.
2: La línea 6 es para los pilotos de avión, pues no va a mí, pues. Porque no sé. Y ahí me dan de la reducción, en vez de dármela por 4, me la dio por 2. Y ahora que fui a renovar, y me faltaban los dos años, me hicieron la prueba de nuevo, todo completa.
1: ¿Y ahora te la dieron por 4 ahora, sí o no?
2: Por 4 años ya. Oye, pero como te digo, yo cada 4 años hago todo como corresponde, el escrito, el único que me lo dan es el práctico, que ya conducir. Pero todo lo demás, el tijera, el pedal, esa cuestión del disco, todas esas cosas.
1: Ya, pues, Antonio, un abrazo, Antonito.
2: Espérate,
1: que tu cuñado está preguntando si ya compraste las cosas para llevar para arriba a la Tirana. ¿No? ¿Esa risa quiere decir que sí o que no?
2: Sí.
1: Ah, ya, listo, estamos arruinados, Mario. Ah, no, hay problema. Dice. Oye. Dice que Mario ya compró. Él compró la pala, dice, Dice que tiene unos amigos bolivianos que hacen unos puentes y unos hoyos, pero extraordinario para enterrar todo ahí arriba.
2: Está igual que el puente que hicieron, que en vez de ese paco se daría para arriba.
1: Oye, los que quieran hacer su entierro, que llamen al presente Cas, no hace una.
2: Claro.
1: Parejito, ya. Que te vaya.
2: Porque va a sobrar tierra ya.
1: Abrazo, Antonio. Chao. Ay, ay, ay. Pesado. Me imagino. Oye, espérate. Luego, mejor paséis de las 12 y revisamos el diario. ¿Te parece? Sí, porque estamos a 2 minutos de las 12, mediodía. Volvemos.
0: Radio Paulina le indica la hora.
3: 11:58.
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4: 18:09.
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18: Muy buenas tardes. Actualizamos las noticias a esta hora en Radio Paulina. Les contamos que la Contraloría detectó irregularidades en la entrega de permisos de circulación en municipalidades del país tras revisar los documentos otorgados entre el 2022 y 2025. La auditoría cruzó información de patentes, permisos de circulación y registros de multas impagas, identificando casos que no se ajustaban a la normativa vigente. Y el ministro de Seguridad, Martín Arrau, calificó como grave las irregularidades detectadas en el ingreso de niños haitianos por reunificación familiar y confirmó que solicitó un informe a la PDI. Además, destacó la necesidad de fortalecer el control migratorio y valoró la investigación iniciada por el Ministerio Público.
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18: Siguiendo con noticias del ámbito regional, les contamos que carabineros de la Quinta Comisaría de Control y Orden Público de Iquique realizó fiscalizaciones al comercio informal en el centro de la ciudad junto a

0: OSIS, iniciativa que implicó una inversión superior a los 28 millones de pesos. Las obras beneficiaron a vecinos de localidades de Camiña, quienes recibieron mejoras en dormitorios, cocinas, baños y espacios comunes, además de equipamiento para sus hogares.
1: La Red de Atención Primaria de Salud Municipal de Alto Hospicio mantiene habilitados puntos de vacunación de lunes a viernes desde las 9 de la mañana y hasta las 4 de la tarde. 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
0: Y en las noticias del mundo, el presidente de Estados Unidos, Donald Trump, reiteró que Irán no podrá desarrollar armas nucleares y advirtió que enfrentará severas consecuencias si lo hace. Además, aseguró que no busca un cambio de régimen en ese país y valoró el diálogo con las autoridades actuales iraníes, a las que calificó como racionales.
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1: Estamos de regreso ya a las 12 con 15 minutos. Echamos un vistazo a lo que trae el Diario La Estrella para esta jornada. Ahí estamos con el Diario La Estrella. Dice en su portada que detienen a mujer que agredió a una doctora en el CESFAM Sur. Esa es la portada del diario La Estrella de hoy. Resultó con lesiones leves, dice la información. El incidente surgió luego que se le negara una nueva receta para medicamento con dosis vigente. ¿Qué habrá pasado ahí, oye? Digo, ¿cómo son niveles de violencia en el fondo, no? El norte tiene los mayores índices de depresión laboral. Aparece también ahí en portada. Uruguay solo logra empatar contra Arabia Saudita. Denuncian daño a geoglifos en Guara. Y eso es lamentable, una pena, ¿eh? 85.000 estudiantes salen de vacaciones el 10 de julio. Usuarios denuncian colapso en puerto por crisis de bloqueos en Bolivia. Detectan puentes sobre zanja fronteriza. Gobierno asegura que estaba al tanto y que es un sector monitoreado. ¿Cómo van a estar al tanto? Si eso no se hace en 5 minutos. O sea, debieron haber estado al tanto cuando estaba la maquinaria ahí trabajando. Sí, pues no. Ya, pues sí. Como dice Carlos Cajardo, somos tontos hasta las 12, no, pues no. Quirós anuncia que bencina y diésel bajarían 100 pesos por litro. Grande ministro Quirós. ¿Ah? ¿No? No, grande ministro Quirós, muy bien. Muy bien. No, ministro Quirós, ministro Quirós. Ministro Quirós, acuérdate, comimos pollito harto tiempo barato, gracias a ministro. A ministro Quirós. Ya, ¿qué más tenemos por acá? A ver, vamos con las páginas interiores. Denuncia daño con pintura a los petroglifos de la quebrada del Infernillo. Oye, esto es lamentable, Mario. Mira, dice la información, estamos ahí. Dice, Patrimonio programó una reunión en el Consejo de Monumentos Nacionales para definir medidas de resguardo de esta quebrada. Preocupación existe entre las agrupaciones locales y expertos en el estado de conservación de los petroglifos de la quebrada del Infernillo en Pachica, ya que este patrimonio arqueológico, con una antigüedad de hasta 2.000 años, presenta graves rayados, golpes y fracturas provocadas por terceros. Claro, hay uno que están los petroglifos ahí, Mario, y aparece un ángel, le pusieron ahí una palabra ahí, rayando la piedra. No, es horrible. Bueno, yo de verdad que hay veces en que necesitamos que llegue el meteorito y hacernos desaparecer a todos, porque es increíble. Víctor Troncoso, encargado de Hotel Eco Lodge Guarango, y quien constató los daños en terreno, calificó la situación como alarmante tras visitar la zona en mayo pasado. Al recorrer los paneles, uno se da cuenta de que la parte superior está lleno de nombres tallados y una placa de roca está completamente quebrada, como si hubiesen querido llevarse el petroglifo. Y es terrible, porque nadie resguarda el patrimonio arqueológico de la región y veo que no se quiere levantar el turismo, afirmó. Troncoso, no, pero eso está dañado, eso ya, Mario, olvídate, eso, ir a mostrar eso a un turista, por ejemplo. No, qué terrible. Dice, Troncoso agregó que tras formalizar la denuncia ante el coordinador de patrimonio de la Municipalidad de Guara, espera que se tomen acciones. Me parece gravísimo que tras todos estos años no se proteja o incluso no se le dé una oportunidad a la misma comunidad de Pachica para hacerse cargo del lugar. Claro, de registrar los ingresos y tener un mayor control, cuestionó. Por su parte, el arqueólogo y director del Museo Regional de Iquique, Luis Pérez, relevó que la quebrada de Tarapacá era un corredor de paso milenario con más de 7.000 años de actividad humana. Más de 7.000 años de actividad humana. detallando que en Pachica los grupos de agricultores se establecieron 1000 años antes de la era cristiana. Y llega un pelotudo o unos pelotudos y rayan. Respecto del sitio afectado, el arqueólogo destacó su relevancia para el norte del país. Infiernillo es uno de los despliegues de petroglifos más importantes dentro de la región por la cantidad de motivos que hay y su extensión. Es un valioso patrimonio de lo que eran las expresiones prehispánicas respecto de la cosmovisión de los pueblos que habitaron allí, explicó el experto, señalando que si bien existe la tecnología de restauración de petroglifos, estas no se han realizado en Chile al ser demasiado costosas, porque se utiliza láser de alta gama. En este escenario, el director regional del Servicio del Patrimonio Cultural, José Barraza, con quien estuvimos conversando el otro día acá con José, manifestó que la Oficina Técnica Regional del Consejo de Monumentos Nacionales ya recibió los antecedentes por parte de la Municipalidad de Huara y que programaron una reunión para evaluar las medidas de protección. Tenemos que recuperar la cultura de cuidar lo que nos pertenece. Los sitios arqueológicos están resguardados por el Estado por el solo Ministerio de la Ley, que es la 17.288. Por lo tanto, toda persona que genere daños está expuesta a sanciones penales y multas que van desde las 50 a 200 UTM. Ya, pero eso claramente no va a pasar porque no sabemos quién raya esto o quién lo rayó, cuándo lo rayó, a qué hora lo rayó, porque no hay una fiscalización y está protegido el lugar. Y mientras los lugares no estén protegidos, es casi imposible determinar quién fue. Vamos con esta información. Mujer fue detenida por agredir a una doctora en el CESFAM Sur. Vamos a abrir esta información. La víctima sufrió lesiones leves tras ser atacada por una usuaria que solicitaba una nueva receta. Dice que una doctora del CESFAM Sur de Iquique resultó con lesiones leves luego de ser agredida físicamente por una usuaria mientras desempeñaba sus labores asistenciales al interior del recinto de salud municipal. De acuerdo con los antecedentes aportados por la Fiscalía, la imputada es una mujer chilena de 64 años, quien fue detenida por lesiones contra profesional y funcionario de la salud y pasará hoy a control de detención. ¿Qué habrá pasado ya? El hecho se habría originado luego que la usuaria solicitó una nueva receta médica, la que no correspondía entregar. Ya, no correspondía entregar, porque mantenía otra vigente del mismo medicamento. Esta situación habría provocado la agresión contra una doctora chilena de 26 años. Las diligencias quedaron a cargo de carabineros. Desde el Departamento de Salud Cornudesí confirmaron la agresión e indicaron que la profesional sufrió lesiones leves contratadas en el SAR Sur. Tras el hecho se activó el protocolo institucional y carabineros concurrió al recinto para adoptar el procedimiento correspondiente. Luego, la funcionaria fue derivada a la Asociación Chilena de Seguridad, donde se denunció el hecho como accidente del trabajo, recibió atención médica, reposo laboral y apoyo psicológico. Respecto al botón de pánico, Cormodés se informó que tras una revisión en terreno, el dispositivo asignado al box donde ocurrió el incidente estaba disponible y operativo al momento de los hechos. Dice, comillas, como institución, lamentamos profundamente lo ocurrido y rechazamos categóricamente cualquier acto de violencia que afecte a nuestros funcionarios y funcionarias, señalaron desde Cormudesi. La entidad agregó que evaluará medidas administrativas, incluida la aplicación del artículo 35 de la ley 20.584, y anunció simulacros de activación de botones de pánico. Desde el Colegio Médico, su presidente Sergio Calcaño rechazó la agresión y respaldó a la profesional. Al personal de salud se le debería respetar en lo que está haciendo. Uno entiende las frustraciones, pero no se puede llegar hasta esto, sostuvo. El gremio emitió una declaración en que manifestó su más enérgico rechazo a lo ocurrido y afirmó que la violencia contra el personal sanitario no puede normalizarse. Por su parte, Jimena Vargas, presidenta de AFUSAM y dirigente de la CONFUSAM Corpamar Tarapacá, cuestionó las condiciones de seguridad en los recintos de atención primaria y pidió instalar una mesa comunal de seguridad en Iquique. Dice, comillas, los botones de pánico, lamentablemente, los funcionarios no nos damos cuenta si funcionan hasta que se supone que deben ser utilizados. Es lamentable que en Iquique no tengamos una mesa de seguridad comunal como existe en Alto Hospicio, señaló. Vargas agregó que se han solicitado revisar el rol de las empresas de seguridad en los CESFAM y manifestó preocupación por las condiciones del box donde ocurrió la agresión. La doctora se encontraba en un box que lamentablemente no tenía ventanas y estaba solamente desprotegida, o totalmente desprotegida, perdón. Solo se escuchaba su voz de auxilio. Finalmente, la dirigente llamó al municipio a abrir un espacio urgente de diálogo con los representantes de los trabajadores de la salud para abordar medidas de seguridad. Ya, ahí está. Ay. .12:26 Detectan un puente ilegal sobre zanja fronteriza, así que pasamos a Colchane, por eso es la música. Sobre una zanja de Colchane. Comisionado Soto dijo que el sector donde se halló la estructura está lejos del complejo fronterizo. ¿Le damos esta noticia a Mario? Dice, oye, que se han reído. Ayer un hecho insólito detectó en la frontera, espérate, ahí está, en la frontera de Chile con Bolivia. A través de un video se observó la instalación de un nuevo paso irregular en el sector de Colchane. En el lugar se evidenció el uso de sacos y tierra como base para hacer una estructura improvisada que generó un puente sobre la zanja hecha en los últimos meses por el gobierno, la que presuntamente fue habilitada por terceros con el objetivo de facilitar el cruce desde Bolivia hacia territorio chileno. Sobre este hallazgo, el comisionado de la macrozona norte, Alberto Soto Valenzuela, señaló que los antecedentes fueron remitidos, tanto al ejército como al Ministerio Público, en entidades que ya corroboraron intervenciones en el área. ¿Ah? Sí, por el chileno. Ah, lo que pasa es que esta noticia viene desde Bolivia. El comisionado presidencial para la macrozona norte, Alberto Soto, explicó que el punto fue detectado el 8 de junio por una patrulla del ejército y luego georreferenciado para confirmar su ubicación. Además, descartó indicios de maquinaria mayor. Soto reconoció que el sistema de control fronterizo aún está en desarrollo. Para la música, Mario. Ya, ahí está el tema. El comisionado, que el sistema de control fronterizo aún está en desarrollo y que las obras antimovilidad junto con la vigilancia electrónica ya forman parte de un proceso gradual. Esto es como la expulsión de los migrantes. Es de a poco, no es de... No, pues no se desesperen, pues, ¿no? No, pues. No, claro, sí, se expulsaron como 4 el otro día. Entonces vamos disminuyendo la cantidad de extranjeros. Dijo Soto, acá está textual en el diario, dice, va a demorar un par de años. Ah, ¿qué? Déjame terminar de leer por Mario Cuello. Va a demorar un par de años en tener una frontera consolidada completamente. No. Oye, pero ¿cómo un par de años? La autoridad agregó que, ya bueno, dijo, Soto dijo lo siguiente: va a demorar un par de años en tener una frontera consolidada completamente, puntualizó. La autoridad agregó que el sector está lejos del complejo fronterizo de Colchane, a casi 4.000 metros de altura y sin iluminación. O sea, no. Dice, lo que dificulta la vigilancia nocturna. Ah. Ya, pues, los drones no. No hay drones con vigilancia. Bueno, pero sí. Pese a ello, dijo Soto, el comisionado, aseguró que desde el mismísimo 3 de junio se implementaron patrullajes diurnos y nocturnos. Además de monitoreo electrónico remoto. Admitió que el improvisado puente requiere maquinaria de vialidad para ser removido. Ah, ya, o sea, no van a ver pururo en la tirana este año, dice Mario Cuello, eso es lo que más le preocupa. No vamos a tener chicha morada. No vamos a tener chicha morada. Oye, espérate. Admitió que el improvisado puente requiere maquinaria de vialidad para ser removido. Bueno, ya están trabajando en eso, ¿no? Se demoraron nada, ¿no? De todas formas, solo Soto afirmó que el paso quedó inutilizado. No lo puede utilizar nadie más. Tendrán que construir otro para lo que les cuesta construir otro paso. Si acá tenemos que tener drones por todos lados, y vigilando, y noche, nocturno y toda la. Y todo. Desde el punto de vista militar. Escucha. Desde el punto de vista militar, el problema fue resuelto el mismo día, enfatizó. ¿Qué tal? El comisionado advirtió que podrían repetirse intentos similares.
2: Por eso creo, y estoy convencido.
1: Ya. El comisionado advirtió, escuche muy bien, después no. Mario, escucha bien porque después no digan que no se dijo, ¿ya? El comisionado advirtió que podrían repetirse intentos similares, ya que el Estado está modificando una dinámica fronteriza que por décadas operó con bajos niveles de control. Ya, cortemos. Ya. Sin embargo, ha tenido un llamado. Aló. Se fue. Lo lamento. Discúlpenme. Sin embargo, aseguró que el proceso seguirá avanzando con tecnología. Con tecnología, con equipamiento y obras antimovilidad. Ya, vamos a la pausa y al regreso nos vamos a tener carnaval andino, se terminaron los pululos, los arroces de colores también, nos vamos a tener arrocitos de colores. Ya, vamos a la pausa mejor. Olvídense de los huevos baratos. Vamos a la pausa. Volvemos, no se vayan. ¿Loquita de coca? Sí. Que nos vamos a tener acá en Sadio Paulina. 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
3: 12 horas, 33 minutos.

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0: Bueno, ya estamos de vuelta. Ya. Grande. Oye, han estado ingeniosos, me han mandado una fotografía, Mario. Dice, grande Quirós, te sube el combustible en 800 pesos y te lo baja en 100. Muy bien, ¿eh? Matemática pura. Marcelo, la zanja era una metáfora, nosotros no lo habíamos entendido. Me dice. Ay, ay, ay. Vamos con más. Me dice, Marcelito, un gasto inútil, la famosa zanja. Se calcula unos 150 años para cubrir toda la frontera norte. Eso sí, tenemos condiciones ambientales ideales. O sea, cero lluvia, cero temblor, cero viento, cero puente. Mejor hacer un emprendimiento y cobrar peaje por el paso de los puentes, dicen por acá. Ay. Hola, Marcelo, tanto color con el puente sobre la zanja. Pero los narcos jamás harían eso. Me huele más a contrabando hacia Bolivia. Extrañamente en Chile terminamos cuidándoles el delito a los bolivianos. ¿Corresponde eso? No sé. 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Pero Sofri sale en todas las teles, ahí sale mercancía, vaya, pues, güey. Pero no nos engañemos, ¿no?
1: No sé.
0: La ex aduana está quemada desde el 2015 y nadie pagó por ese incendio. Es verdad. Marce, pero ¿qué más se puede esperar si desde el presidente hacia abajo, incluso en esta radio, la ministra de Energía se mandó el super comentario de comillas, pero si a veces por culpa de un pedazo de jarrón roto antiguo hay que parar obras? ¿Pero qué es eso? O sea, cero cuidado a nuestro patrimonio cultural, avalado por las máximas autoridades. Lamentablemente, siento que ya hay que cerrar por fuera. Quirós va a cobrar peaje en el puente, un ingreso más. Audio tenemos acá, escuchemos, a ver.
2: Marcelo, oye, a propósito del tema de zanja, sería muy bueno decirle a la gente que levante la zanja y barra su vereda, porque están harto cochina, ¿no? Acá en el centro son horribles. Así que a levantar la zanja y a barrer su vereda.
0: Ay, ay, ay. Pero, ¿qué más tenemos acá? Ah, me envían la. Sí, el operativo. Sí, ya algo habíamos visto ya. Sí, la demolición del puente. Sí, gracias ahí a quien nos envía esto. Audio tenemos acá, escuchamos.
3: Hola, Marcelo, ¿cómo estás?
0: Bien.
3: Gonzalo por acá.
0: Gonzalo, ¿cómo te va?
3: Es jocoso todo lo que sucede con la famosa frontera, este puente que hicieron y todo. Y de la forma que tú te expresas también es bien jocoso, nos alegra un rato a la mañana. Oye, pero esto es delicado. Pongámonos serio, esto es delicado. Porque si yo veo, intenten hacer una zanja en la frontera de Colombia, de Venezuela, o aquí mismo en Perú, mucho menos en los países menos árabes, intenta rayarle, tocarle la frontera al de Corea del Norte o en cualquier país decente y avanzado del mundo. Pero en Chile hacen lo que quieren y lo que se les antoja. Ahora, si la autoridad dice que se requiere de maquinaria pesada para destruir eso y dejar habilitada nuevamente como zanja, quiere decir que lo que le hicieron, tuvieron el tiempo para llevar retroexcavadora, camión, claro, camioneta o un furgón con personal, saco. Quiere decir que se tomaron todo el tiempo del mundo en hacerlo. ¿Por qué? Porque eso está botado. Cero drones, cero patrullaje militar, cero patrullaje de carabineros, a pesar que ellos, ¿para qué le vamos a pedir más? Pero los militares. Cero, qué sé yo, visión nocturna, todo lo que se quiera llamar, toda la implementación. No, nosotros los chilenos somos los mejores en Sudamérica. En armamento, en tecnología, nadie nos gana. Tienes una frontera botada. Por ese puente, ¿cuántas camionetas o camiones o autos sacaron robados? ¿Cuánta droga entró? ¿Cuántas personas entraron? Es que no puede ser. Y tú ves los regimientos a lo largo de todo Chile, todos los muchachos que hacen el servicio militar y todo, haciendo zapitos, lagartijas, corriendo. Andan corriendo, yo la cuento, andaba en Puerto Montt hace un par de días y pasaban por ahí por la costanera. A Chile lo voy a defender. todos cantaban lo mismo. ¿Y por qué Cresta no los traen a la frontera? ¿Por qué no hacen el servicio militar en la frontera? Ya basta que se rían de nosotros. De verdad que este es un fiasco. Bueno, voy a para equilibrar la cosa, voy a decir, tampoco sonó el megáfono para equilibrarlo. Pero la verdad que esto sea una tropa de inútiles, oye. De verdad que es vergonzoso. ¿Cómo se reirán? ¿Cómo se reirán en este minuto, o toda la mañana, o toda la noche, estas bandas organizadas? ¿Cómo se reirán los países limítrofes? De verdad que esto es un vergonzoso. Yo creo que en este minuto ya el general de zona, el general no sé cómo debería ya agarrar su bolsito y se va a la casa. Por inútil, por incompetente. Y las autoridades, es que no me cae en la cabeza lo que pasa ahí. Ahí llevaron maquinaria, se tomaron el tiempo del mundo. Alguien que estuvo por ahí, un conocido mío, dice que hay un montón de estos displays de cerveza botados. Si te diera el lujo de tomarse su cervecita mientras ellos hacían esto. La verdad que Chile ya está dando vergüenza en este aspecto. Vergonzoso. Chao, chiquillo.
0: Chao, Gonzalo. Gracias. Gracias. Sí, o sea, ya que vamos a tomarnos seriamente esto, y dijiste algo, esbozaste algo bien interesante, Gonzalo, ¿eh? Que es el tema de... Porque lo dice el comisionado, la figura, digamos, presidencial para ver estos temas ahí en frontera, ¿no? Espérate, que dice hartas cosas el comisionado que me parecieron sumamente relevantes. Ahora recordar de forma seria, sí, ¿no? Porque ya nos hemos reído harto, en fin. Mira, primero dice, va a demorar un par de años en tener una frontera consolidada completamente. Primero, ¿no? Luego dice que el sector está lejos del complejo fronterizo Colchane, a casi 4.000 metros de altura y sin iluminación. Todos sabemos dónde está Colchane, dónde están los pasos no habilitados. Todos sabemos cómo es el tema, lo agreste del lugar, lo complejo. Todo eso lo conocemos, lo sabemos. O sea, no tiene por qué decirnos el comisionado qué pasa ahí arriba, ¿no? En conceptualizando eso, digamos, ¿no? Dice que desde el mismo 8 de junio se implementaron patrullajes diurnos y nocturnos, además de monitoreo electrónico remoto. Bueno, nada de eso está funcionando, vos, comisionado. Nada de eso. Porque Gonzalo acaba de decir algo bien interesante, que es, se hizo ese puente, y no es solamente el puente, es lo que pasó por sobre el puente. ¿Qué ocurrió con ese puente? Entonces, claramente no hay lo que se prometió. Ya estamos a más de 3 meses, ¿no? Se prometió, y lo tuvimos acá sentado el comisionado diciéndonos, no, vamos a reforzar todo lo que ya hay en materia fronteriza. ¿Y qué significa eso? Más personal, más drones, más puestos fronterizos, más patrullaje, en fin. Entonces, a ver, la pregunta es la siguiente. ¿Qué sacamos con hacer zanjas de toda la frontera si es que claramente no vamos a supervigilar esas zanjas? Es un poco lo que está pasando con esta ley de los vándalos. ¿Qué sacamos con hacer una ley de vándalos si no vamos a tener quién nos fiscalice la ley de vándalos? ¿Y quiénes van a estar en ese registro? Las personas que sean sorprendidas realizando acciones vandálicas y que finalmente, o incivilidades, ¿no? Que es lo que se detalla, al menos en algunos pasajes de este proyecto de ley. Pero si no tienes fiscalizadores, si no andas todo el día en la calle viendo las incivilidades, vaya a tener una lista muy acotada. Lo mismo pasa con las zanjas. O sea, tú puedes tener zanja en toda la frontera. Te vas a demorar un siglo en hacer todas las zanjas. O en lugares, en fin, definidos. Pero si tú no los vigilas, te van a hacer puentes, como lo que pasó acá. Entonces ya, está bien, no puedes tener personal, pero puedes tener drones, tecnología. Bueno, pero no hay plata. Bueno, entonces no prometas, no digas algo que claramente no se va a cumplir. Porque si se trata de eso, vamos prometiendo lo que sea, lo que sea. Y no cumplamos nada, total. No pasa nada, pues. ¿Qué pasa? ¿Va a pasar algo? No va a pasar nada. Absolutamente nada. Nos vamos a reír un rato nomás. Nada más. Escuchemos al subsecretario del Interior, Máximo Pavés. Escuchemos y veamos al subsecretario Máximo Pavés a propósito del tema de la zanja. A ver, ¿dónde está? Acá lo tengo, al subsecretario Máximo Pavés. Esto es de hace algunos minutos. Gracias, Pablito. Esto es una vocería a propósito de lo que estamos conversando, a propósito de lo que estamos hablando. Ya, ahora colocamos el... Dame un segundo, ahora sí. Ahí está. Escuchemos entonces al subsecretario Máximo Pavés. Ahí está.
1: Durante la mañana del día de hoy, la reparación de un elemento de la barrera de contramovilidad, más conocida como zanja, que de acuerdo a la opinión pública, como lo pudo advertir, tuvo un pequeño una pequeña construcción en lógica de un puente. Lo primero que quiere señalar el gobierno, en primer lugar, es que esto da cuenta de que este elemento de contramovilidad está funcionando, que a pesar de que muchas personas eran críticas de esta medida, la actuación del Ministerio de Obras Públicas en coordinación con el Ejército de Chile da cuenta de que el avance del control fronterizo es una realidad concreta en nuestro país, que además es parte de una solución integral que obedece a un esquema de control fronterizo en materia de barrera antimovilidad, en materia de vigilancia de frontera y vigilancia policial. En ese sentido, ser muy categóricos con que todos los intentos de obstruir el trabajo de barrera de contramovilidad va a ser afrontado por el Ejército de Chile y el Ministerio de Obras Públicas de manera tal de que no va a haber espacio para retroceder en el control de la frontera. Sabemos que circunstancias como esta, tal cual como lo dijo el Ministro de Seguridad el día de ayer, puede que sigan pasando. Lo relevante para el gobierno es que cada vez que haya un intento de evitar que la zanja funcione, eso va a ser solucionado prontamente por los organismos del Estado correspondiente. En ese sentido, el país ya ha podido revisar las distintas imágenes que dan cuenta cómo la decisión política de restaurar el trabajo de barrera de contramovilidad es una realidad. Y por lo tanto, lo relevante no es tanto la construcción de este puente como la capacidad pronta del Estado de restaurar aquellas medidas que tienen por objeto avanzar en control fronterizo. En segundo lugar, quisiera dar cuenta de la situación que ha conocido la opinión pública con ocasión de una investigación de la Contraloría General de la República en el contexto de el ingreso de menores de edad, de niños, niñas y adolescentes de nacionalidad haitiana ingresados al país en el 2025. En primer lugar, quisiera señalar que lo que sabemos hasta ahora es que hay una investigación en curso de parte de la Contraloría General de la República. Esa es una investigación cuyo resultado final aún no se conoce. Lo que se ha dado a conocer es un preinforme de fecha del 14 de abril y que es parte de una investigación donde lo que sabemos es que hay hechos potencialmente muy graves. ¿Qué es lo que ha hecho el gobierno? En primer lugar, poner a disposición todo el servicio de migración y extranjería con el objeto de aportar todos los antecedentes necesarios para que esta grave situación se pueda esclarecer. En segundo lugar, quisiera señalar que con fecha 15 de junio, el día de ayer, como este es un informe cuyo resultado final aún no se conoce, pero a través de la opinión pública se tomó conocimiento parcial del preinforme, en virtud del artículo 175 del Código Procesal Penal, el director del Servicio de Migración ha procedido a ingresar una denuncia al Ministerio Público por el eventual delito de tráfico de personas migrantes que está contenido en el Código Penal. En ese sentido, para el gobierno es fundamental que esta situación se pueda investigar, se pueda llegar al fondo. El gobierno va a poner al Servicio de Migración con la total disposición de colaborar en esta investigación, y además el servicio va a instruir los sumarios respectivos una vez que se conozca el informe final de la Contraloría, que como ya he señalado, aún no se conoce. Quiero decir que con ocasión del preinforme de fecha 14 de abril, nuestro gobierno, a través del Servicio de Migraciones, ya había tomado una medida concreta el 6 de mayo con un nuevo protocolo de ingreso de menores al país cuando no vinieran acompañados por sus padres. En ese sentido, ya se encuentra vigente un protocolo especial que impide que un menor de edad ingrese al país sino con la autorización de su padre o de su madre, además de un tercero que tiene que ser autorizado especialmente por el padre o la madre, y además poner en conocimiento del país que desde el 6 de mayo los menores de edad que han ingresado a través de un paso fronterizo a nuestro país deben ser puestos a disposición de sus padres en el mismo paso y control fronterizo. En ese sentido, nuestro gobierno ya se había anticipado con nuevas medidas para evitar que menores de edad ingresen al país sin autorización o sin la espera de su progenitor o progenitora de haberse encontrado el caso, esa persona en Chile. Finalmente, quisiera dar cuenta también del ingreso al Congreso Nacional con discusión de urgencia suma del proyecto de registro nacional de incivilidades y actos vandálicos, el cual esperamos comience su tramitación prontamente y que da cuenta del anhelo del gobierno, en especial del presidente de la República, de volver a restaurar la cultura del orden en Chile, de tal manera que aquellas conductas que dañan los bienes comunitarios, conductas calificadas y delitos que atentan contra el orden público y la seguridad de algunas autoridades, aquellas conductas que degradan nuestros barrios, puedan tener una sanción que implique la pérdida de determinadas prestaciones que con todo el esfuerzo todos los chilenos le hemos otorgado a determinadas personas y que lo mínimo es que puedan cuidar lo que es de todos. Por lo tanto, esperamos que si este proyecto avanza, el porte de una bomba Molotov, la detención de un bus y la quema de un bus, el rayado de monumentos nacionales, el consumo de drogas en la vía pública, el no respetar las normas sobre pago de transporte público y así, un cúmulo de conductas, algunas que son delitos, otras que son faltas, puedan tener una sanción acorde a lo que el bien común exige en nuestro país. Eso es cuanto quisiera informar, quedamos atentos a sus preguntas.
4: Subsecretario, buenos días. A propósito de este presunto tráfico de menores haitianos, quería preguntarle si es que nos puede especificar la cifra de menores haitianos que estarían afectados, porque previo al ingreso, a reunirse con usted, el director nacional de inmigraciones dijo que estimaban que eran mucho más de 200 niños. Y también, ¿qué responsabilidad cree que le cabe al gobierno anterior por este caso? El ex director de migraciones, Eduardo Taller, decía que hizo una denuncia al Ministerio Público en enero o marzo del 2023. ¿Le llama la atención al menos que este presunto caso de tráfico de menores no haya tomado tanta importancia o tanta trascendencia en el gobierno anterior?
1: Yo no quisiera calificar los esfuerzos del gobierno anterior porque esta situación se investigara. Nos parece que esto es de una gravedad tal que el gobierno no va a confrontar directamente las responsabilidades del gobierno anterior. La opinión pública podrá juzgar si las actuaciones del gobierno anterior en esta materia fueron suficientes para poder esclarecer esta circunstancia, lo que le corresponde al gobierno hoy día es prestar toda la colaboración y, en virtud del artículo 175, es decir, el tomar conocimiento de una circunstancia pública que puede significar un delito, poner los antecedentes para que la Fiscalía pueda empezar cuanto antes la investigación y colaborar en ella. Respecto a los números de los menores involucrados, lo que corresponde es entender que acá hay una investigación de la Contraloría que no ha finalizado, que toma una pequeña muestra, y eso es lo que se ha conocido, que puede estar abarcando un número de menores, pero lo que corresponde para conocer la cifra es esperar el informe final para ver el universo de esa muestra, y sin perjuicio de ello que se investigue toda irregularidad de niños respecto de los cuales o no se conoce su paradero o está en alguna circunstancia grave de vulnerabilidad. Aquí el gobierno no pretende sacar ningún rédito político, sino colaborar con una situación que nos parece de la más alta gravedad.
5: ¿Cómo está, subsecretario? Buenas tardes. Hay un beneficiado con pensión de gracia por el 18 de octubre que fue detenido por tráfico de fentanilo en Ovalle. También tenía un amplio prontuario. ¿Cómo ven ustedes este tipo de casos y si ya esa pensión fue devuelta, por decirlo así?
1: La pensión de la cual usted hace mención, que fue otorgada por el gobierno anterior, fue revocada en enero del año 2026. Por lo tanto, la persona a la cual usted hace alusión ya no es beneficiario de pensiones de gracia. Sin perjuicio de eso, quiero comentar que el gobierno del presidente José Antonio Kast está trabajando en una revisión respecto de las pensiones de gracia que se han otorgado en el contexto del estallido de octubre del 2019. Por lo tanto, circunstancias como esta, nosotros queremos que sean investigadas y a través de nuestro organismo, nuestro Departamento de Acción Social, estamos trabajando en una revisión completa.
5: Respecto a esa revisión, ¿cuántos casos hay más o ya está? ¿Cuándo va a ser la fecha de esa revisión y por qué se realiza?
1: Estamos, por instrucción del ministro del Interior, estamos llevando una revisión de todos los casos que sean respecto de personas que son beneficiarias con pensiones de gracia. Nos parece que es una mínima responsabilidad con los recursos que se entregan a través de una gracia especial del presidente de la República, y es algo que nosotros desde el día uno estamos haciendo, estamos en revisión, y cuando haya novedades las vamos a comunicar concretamente. ¿La estamos revisando? No, porque nosotros estamos haciendo una inspección total del Estado, eso es parte de lo que nos ha convocado también el presidente de la República, y lo que corresponde al Ministerio del Interior es revisar todos los beneficios que se han incorporado, que se han ido entregando, entre los cuales también están las pensiones de gracia.
5: Subsecretario, buenos días. Respecto al registro único de vándalos, si nos pudiera explicar claramente cuál es la distinción que existe entre quienes cometen delitos y quienes cometen incivilidades. Se habla de cierta gradualidad, ¿en qué consiste eso? Y como segundo punto respecto a eso, desde el Congreso ya han dicho voces oficialistas de la oposición que existe cierta desproporcionalidad en las sanciones cuando, por ejemplo, se busca incorporar dentro del registro a quienes organicen loterías no autorizadas. Y como segunda pregunta, ministro, respecto a, o sea, subsecretario, respecto a la acusación constitucional, el Frente Amplio ya ha dicho que si es que avanza la acusación constitucional en contra del exministro Grau, ellos van a presentar una iniciativa de la misma índole en contra del ministro Quirós.
1: A ver, respecto de la acusación constitucional, yo me remito a lo que el gobierno ha señalado. Los parlamentarios tienen la facultad constitucional de poder iniciar dentro de sus atribuciones fiscalizadoras la presentación de una acusación constitucional. En ese sentido, el gobierno no se va a pronunciar respecto del libelo presentado contra el exministro de Hacienda, y menos respecto de circunstancias que aún no existen. Respecto del registro único de incivilidades y actos vandálicos, lo que hace el proyecto de ley es distinguir algunas conductas que son delito propiamente tal y algunas conductas que son incivilidades y que no están castigadas como delito. El objeto es que ambas conductas sigan la sanción propia que el ordenamiento jurídico le prevé, y además que se incorporen a este registro único de incivilidades. Por lo tanto, dentro de las conductas que hay en el proyecto de ley, hay desde delitos, como el porte de bomba Molotov, como el quemar a micro del Transantiago, o atentar contra la vida de un carabinero, contra el personal de salud, y por supuesto aquellas conductas que custodian o tutelan otros bienes jurídicos, como es el rayado de monumentos nacionales, como es el consumo de droga en la vía pública. Evidentemente queremos que todas las sanciones tienen que tener, tienen que estar incorporados cuando corresponda, de acuerdo a una sentencia firme y ejecutoriada, y que sean incorporadas al registro. Y por supuesto es el Congreso el llamado a determinar finalmente cuáles van a ser aquellas conductas, y nos interesa tener una muy buena discusión sin perder el objetivo de fondo. El objetivo de fondo es que vuelva la cultura del orden a nuestro país. ¿Una más?
5: Secretario, pero respecto al tema de la proporcionalidad, ¿no hay quizás algún desequilibrio en las medidas que se busca sancionar cuando está, por un lado, el lanzamiento de una bomba molotov y por el otro, el quien organiza una lotería, sí, un bingo?
1: Lo que pasa es que hay sanciones, los delitos más graves van a tener sanciones especialmente graves, como pérdida.

0: Están discutiendo actualmente en el Congreso por parte del gobierno. Se ha puesto urgencia incluso se ha impulsado 17 proyectos distintos. ¿Esto responde también a volver a mantener el control de la agenda por parte del gobierno luego de la cuenta pública?
1: Nos parece que esta es una semana importante para el Congreso. Se ingresó finalmente al Registro Único de Incivilidades y Actos Vandálicos. Esperamos que se comience a discutir. Se están tramitando proyectos importantes como la autorización de la deuda pública, se están incorporando proyectos a la agenda de seguridad, ingresó la indicación del proyecto de sala cuna, por lo tanto, esto demuestra la intención del gobierno de avanzar con todas las energías políticas en poder materializar los compromisos presidenciales, por lo tanto, nos parece que lo que está haciendo el gobierno es contribuir con una agenda múltiple a que se cumplan los propósitos de la acción de gobierno.
0: Subsecretario, buenas tardes. En el gobierno anterior conocimos el criterio TOA, cuando un miembro del gobierno
2: ya, o las perfecto. Policías fue formalizado. Vamos a ir a la pausa porque ya vamos a entrar de lleno a la última parte de nuestro programa. No se vayan que regresamos.

0: 13, 7 minutos.
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0: 13 horas, 10 minutos.
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1: Esta es la temperatura en Radio Paulina.
2: 18 grados, 9 décimas.
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Bien, bien, bien. Ya. Siguen mandando leyes que favorecen a los empresarios. Decían que con nuestra plata no, esto se va a ver reflejado con tal el próximo año. Ya lo dijo Cass, esto se va a ver reflejado en los más pobres. Hola, Claudito. Ya nos vamos despidiendo. Oye, gracias por la sintonía. Ya vienen noticias ahora con nuestro departamento de prensa. Y ya luego también vamos a estar con Minuto Final. Este fin de semana juega Deportes Iquique, Copa Chile. Sigue el Mundial hoy día, Sigue el Mundial. Ya, Marito, nos reencontramos. ¿Ah? Le juega Argentina a las 21 horas contra Argelia. Hoy día, te digo al tiro que es el juego hoy día. A las 15 horas, Francia con Senegal. Ahora, a las 3 de la tarde. Francia con Senegal. Luego, a las 18 horas, Irak con Noruega. Están todas las partes buenas. Y a las 21 horas, Argentina con Argelia. Ya, nos vamos. Hasta mañana. Que les vaya muy, pero muy bien. Y gracias por la sintonía a todos y a todas. Chao.

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1: 13 horas, 25 minutos.

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7: Trece treinta y dos minutos.
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9: Muy buenas tardes, 13 horas con 32 minutos. Comenzamos a revisar informaciones a esta hora en Radio Paulina, en esta edición central de este día martes 16 de junio. Comenzando a revisar informaciones, por supuesto, en compañía de don Mario Cuello Manquez, que está en la sala de controles. Muy buenas tardes también, don Mario. Vamos a comenzar con las principales informaciones. Antes, les recuerdo que estamos en compañía de la Municipalidad de Alto Hospicio y en su sitio web www.mao.cl pueden realizar trámites en línea como el pago del permiso de circulación y el pago de partes empadronados. También pueden contactarse con Seguridad Ciudadana al fono de emergencias 572-583050 durante las 24 horas del día. Revisamos los titulares de esta presente edición. Desbaratan red de trata de personas con fines de explotación sexual y rescatan a tres mujeres en Iquique. Tras cuestionamientos de Contraloría, Gobierno Regional destina 9 millones de pesos para capacitar a consejeros regionales en probidad. Municipios de Tarapacá renovaron 1.421 permisos de circulación irregulares, incluso a funcionarios y familiares. Ministro Tomás Rau defiende sala cuna universal y asegura que no aumentará costos laborales. Defensa de Nicolás Grau pide declarar inadmisible acusación constitucional y acusa errores técnicos en el libelo. Y la Corte Suprema abre 56 cuadernos de remoción contra jueces por uso irregular de licencias médicas.
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9: Son las 13 horas con 35 minutos, nos vamos a revisar informaciones destacadas. Así es, porque desbarataron una red de trata de personas con fines de explotación sexual y rescataron a tres mujeres en la ciudad de Iquique. El informe completo con nuestro colega Hans Gotterbank, que ya está en nuestra línea telefónica. Hans, muy buenas tardes.
10: Hola, ¿qué tal, Pablo? Gusto en saludarte, buenas tardes. Sí, en prisión preventiva quedaron dos mujeres de nacionalidad colombiana que fueron formalizadas luego de una investigación realizada entre distintas unidades especializadas de la Policía de Investigaciones, pero principalmente de la Brigada Investigadora de Trata de Personas. Todo esto a raíz de 12 investigaciones paralelas, unas por el delito de trata de personas con fines de explotación sexual y una por una segunda causa, digo, por una denuncia que se recibe a través de la plataforma Denuncia Seguro, donde se estaba denunciando un presunto delito de secuestro. Es en ese sentido que se comienzan a realizar diligencias por parte del equipo de crimen organizado y homicidios, ECO, de la Fiscalía de Tarapacá, en conjunto también con distintas unidades especializadas de la Policía de Investigaciones, y es así como se logra finalmente recabar información que permitía individualizar a las líderes de esta organización criminal que se dedicaba a captar mujeres en Colombia y, mediante el engaño, las traían hasta el territorio nacional para luego obligarlas a ejercer el comercio sexual. De esta forma se logra entonces diversos allanamientos que fueron solicitados por la fiscal Camila Albarracín, quien entregó detalles precisamente de esta diligencia.
7: El Ministerio Público ha obtenido la última prisión preventiva respecto de dos imputadas, ambas extranjeras de nacionalidad colombiana, que fueron descubiertas ingresando a mujeres de misma nacionalidad para ejercer la prostitución en la ciudad de Iquique. Esto se supo a propósito de una denuncia del programa Denuncia Segura de la Subsecretaría de Seguridad, en el cual pudo alertar al Ministerio Público de la existencia de la privación de libertad de tres ciudadanas extranjeras el día 5 de junio del presente año. Es en ese contexto que se solicita por parte de la Fiscalía la orden de entrar al registro al domicilio donde se rescatan estas tres ciudadanas colombianas.
10: Claro, tres ciudadanas colombianas que eran obligadas a asumir distintos montos. Se les cobraba no solamente por el traslado hacia el territorio nacional, sino que también por la alimentación, el alojamiento y distintos gastos que eran finalmente fijados, de manera unilateral por parte de estas dos mujeres que fueron detenidas. Hay que recordar que hay tres víctimas de esta trata de personas con fines de explotación sexual que fueron rescatadas por parte de la Policía de Investigaciones y también del Ministerio Público, y hubo otras dos mujeres de la misma nacionalidad que fueron formalizadas y han quedado ya en prisión preventiva de acuerdo a lo que ha decretado el Tribunal de Garantía de Iquique. Pablo.
9: Ok, Hans, muchísimas gracias, por supuesto, y quedamos en contacto. Buenas tardes.
10: Igualmente, buenas tardes.
9: Son las 13 horas con 39 minutos. Ahí está nuestro colega Hans Goterman, por supuesto, desde las calles de Iquique, con esta información policial que involucra una red de explotación sexual que fue desbaratada. Seguimos avanzando con informaciones aquí en Radio Paulina. Les contamos que el gobierno regional de Tarapacá abrió una licitación por hasta 9 millones de pesos para capacitar a los 14 consejeros regionales en materia de probidad, fiscalización, conflictos de interés e inhabilidades. La medida se adopta 2 meses después de que la Contraloría General de la República advirtiera que algunos integrantes del Consejo Regional participaron en votaciones relacionadas con entidades con las que mantenían vínculos laborales o familiares sin abstenerse. Según las bases aprobadas por el gobierno regional, la capacitación deberá ser impartida por una universidad reconocida por el Estado y tendrá una duración mínima de 12 horas presenciales. Entre los contenidos se abordarán el deber de abstención, las incompatibilidades del cargo, la probidad administrativa, los conflictos de interés y las consecuencias jurídicas de eventuales infracciones. Además, se incluirán talleres prácticos, análisis de casos y herramientas para fortalecer la labor fiscalizadora del Consejo Regional. La iniciativa contempla una inversión máxima de 9 millones de pesos y busca reforzar los estándares de transparencia y probidad en el ejercicio de las funciones de los consejeros regionales de Tarapacá.
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9: Son las 13 horas con 41 minutos. Les contamos también que la Contraloría detectó que los municipios de la región de Tarapacá renovaron de manera irregular 1.421 permisos de circulación entre el 2022 y 2025, infringiendo la normativa al permitir vehículos con multas impagas. La entidad fiscalizadora determinó que la Municipalidad de Pozo Almonte fue la que más permisos de circulación otorgó a vehículos con multas, sumando 629 documentos en 3 años, mientras que la comuna de Camiña no registra emisiones. Le sigue el municipio de Iquique con 352 permisos, Alto Hospicio con 237, Colchane con 136, Pica con 66 y Guara con un permiso que vulnera la normativa vigente. La Contraloría también advirtió eventuales conflictos de intereses, ya que hubo 5 casos de renovación de permisos a funcionarios municipales de Pozo Almonte y Pica con multas vigentes. Asimismo, se reportaron 42 casos en que familiares de trabajadores de los municipios de Pozo Almonte, Iquique y Pica accedieron al trámite en la misma condición. Tras lo detectado, la entidad instruyó que las municipalidades involucradas inicien sumarios administrativos para evaluar eventuales responsabilidades. Asimismo, en aquellos casos en que existe la posibilidad de que se haya cometido un delito, estos antecedentes tendrán que ser remitidos al Ministerio Público. En tanto, desde el municipio de Alto Hospicio, indicaron que están revisando la información de la Contraloría con los registros de la Dirección de Tránsito y Transporte Público. Si hay diferencias, se tomarán medidas administrativas para aclarar y determinar responsabilidades. Son las 13 horas con 43 minutos. La Corte de Apelaciones de Iquique ha rechazado 19 recursos de protección presentados por deudores del Crédito Conaval del Estado, el CAE, ratificando la legalidad de las cobranzas coactivas realizadas por la Tesorería. El Tribunal de Alzada ha reforzado el criterio de inadmisibilidad respecto a los recursos de protección, es decir, de aquellas acciones judiciales que buscan restablecer derechos fundamentales vulnerados por actos u omisiones arbitrarias o ilegales presentados por deudores del CAE contra los procesos de cobranza impulsados por la institución. Desde el Poder Judicial indicaron a Radio Paulina que entre en abril y mayo se presentaron 19 recursos de protección por inicio del cobro del CAE y notificación de mandamiento de ejecución y embargo para el pago de la deuda, bien digo. Sin embargo, la Corte declaró inadmisibles el 100% de estos recursos por considerar que los hechos que sustentan el recurso sobrepasan los márgenes de la acción cautelar impuesta, desde que aluden a alegaciones que deben ser conocidas y resueltas en la sede respectiva. Estos 19 fallos, se suman a decisiones recientes de la Corte de Apelaciones de Arica y a más de 450 recursos de protección que la Corte Suprema ha declarado inadmisible en esta materia.
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9: 13 horas con 45 minutos, avanzamos con noticias regionales. Carabineros del Lago Carde Iquique realizó este martes las diligencias para establecer el origen y causa del incendio que el lunes afectó a la residencia Chequina, obligando a evacuar a 28 menores y 4 docentes. Por instrucción del Ministerio Público, personal especializado concurrió al sitio para realizar diligencias propias de la especialidad, como fijaciones fotográficas, planimétricas y análisis de señales de fuego que ayuden a esclarecer los hechos. El siniestro provocó una gran conmoción en los menores. Algunos de ellos se desmayaron y sufrieron crisis de ansiedad, por lo que fueron atendidos por paramédicos de bomberos y después por personal del SAMU. El segundo piso del edificio resultó gravemente dañado, con parte del techo colapsado. También se advirtió que la red húmeda del recinto del Servicio de Mejor Niñez no se encontraba funcionando al 100%. 13 horas con 46 minutos. Una destacada participación tuvo la delegación de Alto Hospicio en el Campeonato Sudamericano de Judo, logrando títulos y medallas para Chile en distintas categorías. Entre los principales resultados destacó Carla Casas, quien se coronó campeona sudamericana junior en la categoría más de 78 kilos y también obtuvo el título por equipo representando a la selección chilena. A su vez, Isidora Soto quedó en el primer lugar en juvenil A, menos de 63 kilos, mientras que Patricio Urra obtuvo el subcampeonato sudamericano junior en más de 100 kilos. También consiguieron medallas Adrián Cenízaro, Vicente Profumo, Eduard Ríos y Xiomi Murillo, consolidando una sobresaliente actuación del equipo hospiciano. La delegación fue dirigida por el sensei Marco Soto y la profesora Victoria Melo. Los deportistas forman parte del programa de desarrollo deportivo financiado por el gobierno regional de Tarapacá y ejecutado por la ilustre Municipalidad de Alto Hospicio.
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9: Trece horas con 48 minutos, pasamos a revisar noticias desde la macrozona norte. La Fiscalía de Arica ordenó diligencias tras el fallecimiento de un peatón atropellado en el sector norte de la ciudad de Arica. La información con nuestra colega Bianca Harder. Muy buenas tardes, Bianca.
15: Sí, Pablo, ¿cómo estás? Muy buenas tardes. Se trata de una noticia que aún se mantiene en desarrollo, ya que desde esta madrugada Carabineros investiga un accidente de tránsito del tipo atropello que dejó como resultado una víctima fatal. De acuerdo con los antecedentes entregados por Carabineros de la Sexta Comisaría Chinchorro de la ciudad de Arica, el hecho ocurrió durante esta madrugada en la intersección de las calles Amador Negme con Ginebra, en el sector norte de la ciudad, donde, por causas que están siendo investigadas, un vehículo atropelló a un peatón. ¿Qué se sabe de este hecho? Y según la información preliminar, el conductor de este automóvil particular que circulaba por calle Amador Negme señaló que al llegar a la intersección de calle Ginebra se encontró repentinamente con una persona tendida en la calzada sin lograr alcanzar a frenar ni evitar el impacto. Tras este accidente, el personal del SAMU acudió hasta el lugar para prestar las primeras atenciones a la víctima, quien posteriormente fue trasladada hasta el Hospital Regional Dr. Juan Noé. Sin embargo, debido a la gravedad de sus lesiones, falleció minutos más tarde. Desde el Ministerio Público, muchachos, se instruyeron las primeras diligencias a la Sección Investigadora de Accidentes de Tránsito CIAT de Carabineros de la ciudad de Arica con el objetivo de establecer la dinámica y causa basal de este lamentable hecho. Los invito a que escuchemos parte de las declaraciones que entregó el capitán Andrés Chandía, jefe de la CIAT de Carabineros de la ciudad de Arica.
16: Durante la madrugada, aproximadamente a las 02:30 horas, se registró un lamentable accidente en el tránsito en la ciudad de Arica, en calle Amador Negme, próximo a calle Ginebra, donde un vehículo atropelló a un peatón. A raíz de lo anterior, la Fiscalía Local de Arica instruyó que personal especializado CIA realice las diligencias tendientes a poder establecer la dinámica y causa basal del accidente.
15: En tanto, el conductor de este automóvil, de nacionalidad chilena, fue detenido en el lugar por personal policial y quedó a disposición de la Fiscalía de Arica para su respectivo control de detención y eventual formalización ante el Juzgado de Garantía de esta ciudad. Para la edición Central de Noticias en Paulina, informó Bianca Harder.
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15: Trece, 50 minutos.
9: Muy bien, ya estamos de regreso. Continuamos revisando informaciones del ámbito nacional. Así es porque el ministro del Trabajo, Tomás Rau, defendió las indicaciones presentadas por el gobierno al proyecto de Sala Cuna Universal y aseguró que su implementación no significará un aumento en los costos laborales para los empleadores. La propuesta contempla una cotización del 0,35% destinada a financiar un nuevo fondo de Sala Cuna administrado por el Instituto de Previsión Social, el IPS. Sin embargo, el ministro Rau explicó que ese aporte será compensado con una reducción equivalente a las cotizaciones del seguro de cesantía, evitando así un incremento en los costos de contratación. El secretario de Estado indicó que el ajuste afectará las cotizaciones futuras y no los fondos ya acumulados por los trabajadores. Además, señaló que el fondo contará con un respaldo fiscal y que el Estado complementará los recursos si estos resultan insuficientes. Por último, el ministro del Trabajo destacó que este proyecto recoge avances de iniciativas anteriores y valoró el respaldo transversal que ha comenzado a generar durante su tramitación en el Congreso. La defensa del exministro de Hacienda, Nicolás Grau, ingresó este lunes su descargo frente a la acusación constitucional presentada en su contra y solicitó que sea declarada inadmisible o rechazada en todas sus partes. El documento, de 161 páginas, sostiene que el libelo carece de fundamentos jurídicos suficientes y no identifica hechos concretos atribuibles personalmente al ex secretario de Estado. Entre sus argumentos, la defensa afirma que la acusación se basa en errores técnicos relacionados con las proyecciones fiscales y cuestiona la cifra de 10.500 millones de dólares utilizada para sustentar dichas imputaciones. Además, un pronunciamiento previo a la Contraloría que descartó vulneraciones en el principio de prioridad en las estimaciones fiscales utilizadas para elaborar el presupuesto del año 2025. Finalmente, sostiene que la acusación busca atribuir responsabilidad por el solo hecho de haber ocupado un cargo de ministro y advierte que el riesgo de transformar este mecanismo constitucional en una herramienta de disputa política.
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9: Son las 13 horas con 53 minutos. Seguimos avanzando con noticias del ámbito nacional. Les contamos que la Corte Suprema abrió 56 cuadernos de remoción contra jueces y juezas investigados por viajar al extranjero mientras hacían uso de licencias médicas. La decisión fue informada por la presidenta del Máximo Tribunal de Chile, Gloria Ana Chevesic, tras la revisión de 104 casos que involucran a integrantes del Poder Judicial. Según explicó, en una primera etapa, se revisaron recursos de apelación de magistrados sancionados por distintas cortes del país, confirmándose las medidas disciplinarias y ordenándose la reapertura de 14 cuadernos de remoción. Posteriormente, el Pleno analizó otros expedientes y resolvió abrir 42 nuevos procesos, sumando en total 56 casos. La ministra Chevesic indicó que los nombres de los jueces involucrados no serán revelados hasta que sean notificados formalmente. Los cuadernos de remoción podrían derivar en una destitución de los magistrados, aunque antes deberán presentar sus descargos y ejercer su derecho a defensa ante la Corte Suprema. Antes de finalizar con las noticias, les recuerdo a los vecinos y vecinas que estamos con la Municipalidad de Alto Hospicio. y en su sitio web www.mao.cl pueden realizar trámites en línea como el pago del permiso de circulación y el pago de partes empadronados. También pueden contactarse con Seguridad Ciudadana al fono de emergencia 572-583050 durante las 24 horas del día. 13:55 minutos, horario perfecto para revisar titulares y despedir esta entrega informativa en horario central. Desbaratan red de trata de personas con fines de explotación sexual y rescatan a 3 mujeres en Iquique. Tras cuestionamientos de Contraloría, Gobierno Regional destina 9 millones de pesos para capacitar a consejeros regionales en probidad. Municipios de Tarapacá renovaron 1.421 permisos de circulación irregulares, incluso a funcionarios y familiares. Ministro Rau defiende sala cuna universal y asegura que no aumentará costos laborales. Defensa de Nicolás Grau pide declarar inadmisible acusación constitucional y acusa errores técnicos en Libelo. Y la Corte Suprema abre 56 cuadernos de remoción contra jueces por uso irregular de licencias médicas. Son las 13:56. Dejamos hasta aquí esta entrega informativa. Agradecemos su sintonía y le recordamos seguir, como siempre, con la programación de Radio Paulina. Recuerde que estas y otras informaciones las encuentra desplegadas en nuestro sitio web www.radiopaulina.cl, el portal de noticias de la región de Tarapacá. Don Mario Cuello Manquez, nos reencontramos mañana a partir de las 7 de la mañana revisando todas las informaciones y los dejo en compañía de Minuto Final con toda la información del deporte. Que tenga un excelente día martes.
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15: Trece horas, 57 minutos.
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20: 18 grados, 9 décimas.
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15: Trece horas, 59 minutos.
23: Jugadores de la sub-15 de Deportes Iquique fueron bajados del avión por falso aviso de bomba en Santiago. Esto y mucho más en esta edición de Minuto Final, el GG Tomás 2026.
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23: Hola, hola, ¿qué tal? ¿Cómo están? Buenas tardes, gustazo enorme de saludarlos. Somos Minuto Final, GIG Tomás 2026, partiendo de este arranque de día martes. ¿Cómo está usted, Fernando Paredes? Bueno, entramos con un solo titular porque es muy fuerte. Anoche, dos jugadores de la sub-15 de Deportes Iquique en el Aeropuerto Internacional de Santiago fueron bajados del avión por falso aviso de bomba. A ver, voy a comentar lo más calmado posible porque en esto no hay que especular con esta noticia. Es grave, es gravísimo. Pero no hay que especular, hay que aterrizarla al piso. En la aeronáutica del mundo, cuando tú comentas o gritas de un aviso de bomba y más y es falso, las penas son muy fuertes, ¿eh? Son muy fuertes, con penas de cárcel. Y en Chile entiendo que serían mínimo 3 años y 1 día. Felizmente, para lo triste de la noticia, porque son involucrados jóvenes nuestros de un club que está lleno de reconocimiento por la prensa nacional, de que se hacen muy bien las cosas, etcétera, etcétera, esto ensucia de alguna manera la imagen de Deportes Iquique, y que no es responsabilidad, uno no puede andar atrás de todos los niños, andaban con técnicos, andaban con un equipo completo, como siempre, pero fueron dos jugadores de la sub-15, que se vieron involucrados en estos hechos. Lo bajaron del avión. Esto fue ayer que venían de regreso a Iquique. Y el club, de inmediato, en conocimiento de esto, le pidió a Rubén Taucare, que formaba parte del equipo técnico, que se quedara con estos jóvenes en Santiago. Y porque esto se va a investigar, y ellos regresaron en hora de casi cerca del mediodía a Iquique, Taucare, con estos dos jóvenes. El club no puede emitir un comunicado porque se trata de personas menores de edad, y más porque es un hecho que se está investigando desde el momento mismo que bajaron del avión a estos dos jugadores de la sub-15 de Deportes Iquique. Los antecedentes que tiene Minuto Final es que esta mañana el club se reunió de forma inmediata con la asistente social y con todo el equipo que está relacionado con el tema, y se entrevistaron con uno de los padres de uno de los niños para informarle todo lo que está pasando en esto, que es judicial, es un tema judicial. Y del otro niño no se pudo hacer lo mismo, pero se haría en el día de mañana, toda vez que los padres de este joven están en Antofagasta. O sea, Iquique de inmediato tomó el toro por las astas y está asumiendo este grave error de estos jugadores sub-15. Reflexión para los padres que hacen tanto esfuerzo, porque yo he visto los esfuerzos que hacen los padres por ir a ver a sus hijos, etcétera. Y felizmente, dentro de esta mala noticia, por ejemplo, no era la sub-20. Porque si hubiese sido la sub-20, mi querido Fernando, señores auditores, estaríamos hablando de otra cosa. Sería más grave el asunto. Porque ellos son mayores de edad a contar de, para los temas judiciales, a contar de los 18 años. Entonces, cuando muchos se preguntan por qué algunos niños no están en cadete o por qué luego sacan, es por estas situaciones que ocurren. Lastimosamente, hacía tiempo que yo no escuchaba de un hecho grave que afectara a... porque esta institución se ha manejado muy bien en lo económico, la limpieza para todas las leyes de nuestro país, etcétera. Hay charlas permanentes a los cadetes, charlas permanentes. ¿Cómo deben comportarse en los hoteles? ¿Cómo deben comer en los hoteles?

0: Porque a veces pensamos, los que estamos afuera, que los clubes, o por lo menos Deportes Iquique, quieren que jueguen a la pelota nomás y se acabó. No. Acá constantemente hay charlas, a lo menos una o dos en el mes, con especialidad, especialistas en diferentes temas del quehacer de un ser humano y de un deportista, en este caso del fútbol cadete. Es triste la noticia. Estos jugadores fueron, tienen que ser apartados de inmediato hasta fines de temporada, o sea, ya no estarán presentes en citaciones de esta temporada 2026, de la segunda parte del año, y veremos qué va a determinar la justicia. Y no van a tener presidio, sin lugar a dudas, por ser menores de edad, ¿no? Pero algo, algún tirón de oreja, por decirlo de alguna manera, van a tener. Hasta ahí quiero dejarlo. Quise ser muy prudente, porque se trata de menores. No hubiésemos querido nunca dar este tipo de noticias, pero son, y no hay que esconderla. No hay que esconderla, porque lo peor que se puede hacer es esconder estos hechos, porque después, por eso que nos faltan los que levantan las manos. Ay, ¿por qué echaron a este niño? ¿Por qué a este otro? ¿Por qué no está? ¿Ah? Ahí están los puros amigos de los dirigentes. No, a veces la cosa no es tan así. A veces hay cosas más profundas y que cuesta erradicarla de una institución. Y cuando digo una institución de Iquique, o la que usted se imagine, ¿no? La que usted se imagine. Este hecho fue realmente muy, pero muy, pero muy penoso. Bien, damos vuelta a la página, seguimos haciendo minuto final. 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Y seguimos saludando y agradeciendo, porque hay que ser agradecidos para quienes están en minuto final. 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Y mañana ya con seguridad tendremos quiénes son los invitados para este programón del día sábado, ¿ya? Para que esté junto a nosotros. Vamos a ir a escuchar a Bianca Harder y regresamos.
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2: Bien, estamos de regreso. 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
3: Es más salado que dulce, Isaac.
2: A mí me gusta el salado.
3: Sí.
2: A mí me gusta el salado, pero hay gente que le gusta el dulce. ¿Cómo estás, Mario? Buenas tardes. Ah, me fui en... 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
2: 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Somos ese sabor, por si acaso, o parte de ese sabor, ¿o no?
3: Tengo entendido que así que es.
2: Quizá, pero no lo mezclemos. Claro, ahora estamos ahí.
3: Exacto.
2: Ya sabe, ya, ahora.
3: Pero me parece que el chef es el mismo.
2: El mismo. 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
3: Frío, ¿no?
2: Frío.
3: Jefe frío.
2: ¿Ya? Ahí estamos. Oiga, ¿escuchó lo que comenté? Y qué pena este hecho de una institución que tanto se cuida en dar buenas noticias. En el fútbol pasan cosas que todos sabemos, pero el resto, hacía rato que no nos veíamos involucrados en un tema tan delicado como este, ¿eh?
3: Lamentable.
2: Porque es delicado, no hay que, no hay que bajarle el perfil.
3: Delicado y lamentable porque la institución, yo te venía escuchando, Isaac, atentamente, claro, yo soy testigo de la de he asistido a varias actividades relacionadas con el fútbol cadete en el plano no solamente deportivo, sino que los chicos han recibido también clases de lenguaje. Un colega, Rodrigo Iturra, estuvo ahí trabajando con las cadetes, orientándole a cómo reaccionar frente a la entrevista de los medios. Usted sabe que ya los chicos van por ese camino y así como eso, otra serie de enseñanzas que le brinda el club, gracias a la responsabilidad del club por tener, por el compromiso, mejor dicho,
2: la de tener de la región, claro, de la ciudad, para que se empapen.
3: Exactamente, ellos están representando a la región. Bueno, lamentable, no tenemos antecedentes de cómo ocurrieron las cosas, pero el solo hecho de verse involucrada la institución ya es una mancha. Ojalá que se logre borrar rápidamente esa mancha, porque para que no se involucre el resto de los
2: pero Club no lo dejó votado, lo dejó con Taucare.
3: Sí, la responsabilidad, sí.
2: Lo dejó con Taucare, les pagó los boletos, porque se perdieron los boletos, tuvo que asumir.
3: Exacto, claro.
2: Hotel.
3: Claro. Una experiencia que deben tomar en cuenta toda delegación que viaje, porque a veces en el medio de la delegación, cuando se sucede un viaje, existe la garabía de los chicos, de la juventud, incluso de los adultos, por estar viajando en grupos, pero hay que tener mucho cuidado ahora con las bromas.
2: No, Mario, es que...
3: La broma, porque los sistemas de seguridad... Claro, los sistemas de seguridad están muy bien... Exacto.
2: En el mundo es muy complicado cuando tú utilizas la palabra bomba.
3: Exactamente.
2: Y se paran vuelos, se para todo, hay un gasto de los estados, dependiendo de qué país se haga. Un
3: gasto de la aerolínea que detiene el vuelo, los pasajeros también pueden, incluso pueden hasta querellarse contra la aerolínea. ¿Por qué? Porque una persona puede, un ejecutivo, por ejemplo, puede ir tener un viaje sumamente urgente y ver retrasado su vuelo por causa de una broma. Entonces, todo esto ya está siendo severamente castigado por la, no solo por la aerolínea, sino que también por la justicia de diversos países. Es de esperar que en este caso esto sirva de ejemplo para que no se repita, no solamente con los chicos del deporte, sino que con cualquier grupo, puede ser un grupo adulto mayor que viaje. Uh-huh. Esto es serio.
2: Así que, bueno, nosotros cumplimos con tomarlo con seriedad, no podemos dar nombre, no podemos decir más nada, porque esto entró en investigación por el Ministerio Público de Santiago y vamos a ver en qué va a quedar. No hay sí pena de cárcel para estos jóvenes, pero sí pueden haber penas relacionadas con los padres, y los jugadores fueron suspendidos de inmediato hasta el término de competencia temporada 2026, para averiguar más y verlo. Bueno, dejamos a un lado. Usted estuvo en una ceremonia de una institución. Bueno, hay muchas instituciones, yo tengo mucho cuidado con eso, son señeras acá y que le han dado tanto prestigio a Quique, y una de ellas es Unión Morro. ¿Lo invitaron o usted fue como medio?
3: Me invitaron como medio.
2: Ya.
3: Bueno, y la verdad que una ceremonia muy muy significativa para los dirigentes y para los deportistas de ese club, que cumplieron nada menos que 103 años. Una jornada muy significativa, muy emotiva por lo demás, porque vi presentes ahí a varias figuras del fútbol iquiqueño: Mario Oscar Maldonado, Iván Godoy, Jaime Pipí Carreño, los del fútbol.
2: Perdón, Mario, ¿es Morrino
3: No.
2: Pipí sí.
3: Pero Pipí e Iván sí.
2: Sí, pero Iván también. Pues.
3: Claro, pero invitaron. Invitaron a Mario Maldonado, no, me parece que era de. No recuerdo, no quiero caer en error.
2: Si hay alguien que lo sepa, que nos llame.
3: O tal vez jugó por el Mor, mire, se me fue a preguntarle esa noche, pero no, me parece que como... Bueno, estaban invitados también Jaime Carreño e Iván Godoy. Iván Godoy me contaba él que jugaba por este club de... Hermanos Robledo, me parece que jugaba antes él en su inicio. Y después derivó al club Unión Morro.
2: Ah, pero...
3: Claro, fue en la serie ya juveniles que jugó por Unión Morro hasta el adulto y bueno, estaba algunos otros gente conocida del deporte, de la natación, principalmente el entrenador de waterpolo, por ejemplo, Pedro Díaz, uno de los entrenadores de la rama de waterpolo, porque estaban presentes, también se le hizo una mención muy significativa como un gesto de homenaje a los deportistas jóvenes, deportistas Maximiliano Herrera e Ian Ledesma.
2: Que obtuvieron hace poco.
3: Fueron al campeonato sudamericano de polo acuático de Brasil, fueron representando a Chile y bueno, ellos, toda una historia que ellos están forjando recién, como son, ya están siendo como los referentes del waterpolo de Unión Morro a nivel nacional. O sea, ellos fueron convocados porque ya demostraron sus condiciones en campeonatos nacionales, obtuvieron incluso ellos son jugadores de las categorías, uno tiene 13 años y el otro tiene 14 años. Ellos son de las categorías sub-16 fueron, pero ya incluso hay uno que ha competido en la categoría sub-19, que justamente integró el equipo que obtuvo el subcampeonato en Santiago, el de polo acuático, que la mayoría de los representantes eran del Unión Morro.
2: Qué bueno, pero usted conversó con el máximo timonel, dirigente, ¿no?
3: El timonel máximo. Muy contento estaba Rodrigo Maracarriga.
4: Rodrigo, más que contento en estos 103 años, hay proyectos nuevos, bueno, y esta, en esta actividad también se reunió toda la familia Morrina.
5: Sí, la verdad, muy contento de que los podamos reunir y hacer camaradería. Los viejos CRAD hoy día demostraron lo que son capaces de organizar y se nos vienen muchas cosas para el futuro. Creo que esto es un club que siempre mira hacia adelante, no mira para atrás, sin dejar de lado su legado histórico.
4: Por ¿y no la... podían también dejar de estar presentes figuras que se iniciaron en el fútbol acá en el Club Unión Morro? Vimos a figuras destacadas del fútbol iquiqueño presente en este festejo.
5: Sí, nosotros muy importantes los referentes que tenemos. Faltaron, de verdad, faltaron, pero llegaron dos hijos históricos, ilustres de la ciudad de Iquique, y llegó también Mario Oscar Maldonado, un histórico también de la ciudad, que junto a Jaime Carreño y a Iván Godoy pudimos darle referencia a las futuras generaciones. Más dos seleccionados chilenos en el waterpolo y nos trajeron unas tremendas copas que tú pudiste ver, Mario, unas copas hermosas que nos sigue llenando de color dorado nuestras vitrinas. Así que para mí esto es impagable. Sé que los títulos son importantes, pero no es la prioridad, sino la camaradería y el club social que nosotros conformamos.
4: Se les viene ahora una gran reunión, una importante reunión con los consejeros regionales. Es el momento también para hacer la invitación a los socios para que se sumen a esa reunión. Cuéntanos un poquito.
5: Sí, Mario, muchas gracias por darme esta oportunidad para hacer un llamado, no solamente a los morrinos, sino a toda la comunidad de Iquique, que cree que nuestra sede de la Unión Morro, que ha sido siempre abierta para toda la comunidad, para los bingos a beneficio, para los tambos, para la gente que quiere hacer cultura, para los carnavales, para jugar fútbol, para gente de distintos lugares de la ciudad, siempre la hemos mantenido abierta. Y hoy estamos en un proceso que podemos nosotros generar que haya una mejora en nuestra sede y en nuestra cancha. Por lo tanto, la invitación es para ellos, para que se vengan a firmar que necesitamos esta
4: adhesión
5: a esta mejora. Y invitamos para este miércoles 17 de junio a las 18:30 horas, ya que vienen los consejeros regionales, el Centro de Sanación Tarapacá, y esperamos que todos firmemos este tremendo documento que nos va a permitir nosotros tener la consulta ciudadana sobre lo importante de este proyecto. Así que es un llamado a ellos, a la conciencia y al deporte local.
4: Gracias, Rodrigo.
2: ¿De qué sería el proyecto? ¿Supiste algo, Mario?
3: Bueno, es una construcción completa de una nueva sede social. Esta construcción, este proyecto no incluye todo el terreno en sí. Lamentablemente no incluye la cancha, porque la cancha no cumple con los metros para practicar deporte, ¿no? En este caso, bueno, para el baby fútbol sí, pero no es una cancha homologada, vale decir. Y ellos la van a refaccionar por su cuenta, la cancha de baby fútbol, donde, tal como decía el presidente, se hacen a veces eventos solidarios, un sinnúmero de actividades a favor de los vecinos del Club Unión Morro, pero lo que va a tener como nueva construcción va a ser una nueva sede social con una sala especial para exhibir los trofeos, como un tipo museo. Van a tener su sala de reuniones, camarines nuevos, baños nuevos, en fin, una importante inversión a través de este proyecto, como lo decía Rodrigo, que se lo va a ejecutar el gobierno regional a través de la aceleradora de proyecto Tarapacá.
2: Yo creo que más de alguien ya de diferentes otros clubes, llámense de fútbol u otras instituciones de otras actividades deportivas, se están preguntando.
3: ¿Por qué ellos y nosotros no?
2: Exactamente. Yo tengo la respuesta para eso. Porque tienen dirigentes que se mueven.
3: Exacto.
2: Y cuando digo que se mueven, en el bien entendido la palabra, que se mueven. No que se mueven, que hoy te pasa con ese Luquita, pero méteme el proyecto por encima.
3: Claro.
2: No. El Unión Morro, yo le he seguido cómo ellos trabajan. Y estuve muy cerca en el tiempo que fue presidente Tito Dávila. Tito Dávila, sí, que fuera presidente de los viejos CRAS también. Él fue presidente de Unión Morro y me invitaba para que conociera lo que estaban haciendo. Ahí tienen algo que es muy inteligente y que no realizan los otros clubes, que no han logrado proyectos, no porque las instituciones que lo otorgan no quieran dárselo. Es que no dejan participar a otro en la directiva. En el Morro no. Cuando hacen un proyecto están los que saben, porque ahí hay gente de diversas actividades del quehacer de la ciudad. Es la política, es la empresa, etcétera. Y aprovechan todos los recursos humanos para gestar y hacer un buen proyecto. ¿Me estoy entendiendo, explicando bien, Mario?
3: Por supuesto.
2: Y es por eso que ellos tienen un albergue, le han invertido plata en otras cosas con recursos del Estado. Pero para eso ellos no esperan que lo vayan a visitar. Ellos hacen gestión, van para allá, vengan por favor a ver lo que queremos nosotros, empápense de esto. Así que yo aprovecho, perdón Mario, con esto doy la palabra, de felicitarlo, porque son unidos, no solamente trabajan algunos ahí, trabajan todos los que pueden aportar. Eso quería decir.
3: Claro que sí, te encuentro toda la razón, concuerdo plenamente contigo, porque para llevar a cabo y concretar los proyectos que son el anhelo de no solamente de la directiva del club, no solamente de los deportistas del club, sino que de una institución que involucra todo un barrio también. Ellos primero muestran, siempre primero antes de pedir algo, y bueno, al menos ese concepto tengo yo, siempre algo, antes de pedir algo usted tiene que mostrarte qué es lo que hace. No pedir por pedir. En el caso del Morro, ellos han mostrado la travesía náutica, el carnaval morrino.
2: Hacen actividad.
3: Claro, torneos de bodyboard, o sea, ellos de por año de natación, por año ellos han, aparte, fútbol. Y aparte de mostrar, digamos, los triunfos, entonces ellos por año están mostrando.
2: Mira, vamos a ir a la pausa porque estamos pasados y vamos a seguir, porque claro, te voy a hacer una pregunta ahora inmediato, sí, y entras con la respuesta. Ellos se hacen llamar los campeones del mundo.
3: Desconozco, les comprendo.
2: Tiene minuto para llamar y que le expliquen. Desconozco. Vamos a ir a la pausa.
3: Desconozco.
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6: 14:33 minutos.

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3: Ya estamos de regreso. 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Y el sábado a las 13 horas mañana ya vamos a conocer los invitados para el programón del día sábado de este programón. 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Saludo para él y escucha este programa mucho, su señora y su hija. Me gustaría saber el nombre de la hija, especialmente para saludarla, porque creo que ella es muy feliz cuando nombran este auspicio que es del papito. Ah, oiga, ¿lo pillé a usted entonces?
4: Sí, me pilló, usted me hizo una pregunta.
3: ¿Por qué a los señores del morro ellos dicen que se llaman los campeones del mundo?
4: Bueno, yo no
3: ¿usted
4: tengo.
3: ¿Usted sabe o no?
4: No tengo al presidente.
3: Dígale que le baje la música. Lamentablemente
4: que no me pudo responder el Malagarriga, pero tengo a Jorge Martínez, otro dirigente del club. Si le puede bajar un poquito el volumen a la radio ahí, o alejarse de ese sector. Jorge, ¿cómo estás? Buenas tardes, minuto final, te saluda. La pregunta nuestra para toda la audiencia: ¿por qué campeones del mundo? ¿Por qué Unión Morro campeones del mundo? ¿De dónde sale ese eslogan?
5: Hola, buenas tardes. Mire, ¿qué pasa? Que bueno, saludo primero a toda la sintonía de Radio Paulina. ¿Sí? Que muy escuchado acá en Iquique. Ustedes saben que los iquiqueños son muy deportistas, escuchamos los programas deportivos de diferentes radios. Sí, bueno, campeones del mundo es por varias títulos que ha logrado nuestro grupo. Uno de ellos fue cuando los niños, los Junior Peneca, fueron a Estados Unidos en la década del 90 y salieron campeones del mundo allá compitiendo con grandes equipos, y donde participó Felipe Díaz, Sebastián Bolívar, Cristóbal Soto y varios jugadores más que después fueron grandes figuras en el ámbito iquiqueño. Y además en la parte acuática también hay varios campeones del mundo en la parte del body, así que el niño Toledo, el Pedro Faunde, así que hay varios. Entonces ahí no se nos ocurrió hacer el grito ese y suena bonito, como que se escucha bien, y un más que nada es forma de motivar a los jugadores cuando salen a la cancha. Pero claro. Es así el deporte, pues. Igual el Colorado también tiene campeón del mundo, pues. Yo claro. Recuerdo uno que los conocimos niños, Horacio Andrade, campeón del mundo allá en Antofagasta, en Casa Submarina. Entonces acá en Iquique hay varios clubes que tienen grandes títulos, pues, a nivel nacional, a nivel mundial.
4: Ya, Jorge, bueno, te entendemos. Yo en lo personal, yo desconocía por qué se decía Unión Morro campeón del mundo. Escuché el grito deportivo esa noche ahí en la manifestación. Claro, yo no desconozco que varios deportistas del bodyboard, del fútbol junior, como tú mencionabas, se forjaron en el Unión Morro, pero ahora ya me queda claro. Ustedes quieren resaltar a esos deportistas que lograron un título a nivel mundial, como también mencionas el deportista estrella de Chile, Horacio Andrade, que fue campeón en Casa Submarina también. Te agradecemos, Jorge, por esa aclaración, y ya sabemos entonces el grito de Morro, campeón del mundo, es un homenaje a todos aquellos deportistas de ese club que han figurado a nivel mundial. Gracias, Jorge, buenas tardes.
5: Mario Vidal, mire, justo va pasando, sí, si quería hacerle una nota a él, nosotros nos dimos el lujo de tener en nuestro aniversario a dos hijos ilustres, faltó uno, el Tata Taucare, y justo me encuentro acá en el centro con Iván Godoy, no sé si quería hacerle alguna nota.
4: Bueno, vamos a saludar a Iván, que si le pasa el teléfono. Iván, Mario Vidal te saluda aquí de Radio Paulina. Minuto final, estoy con Isaac Sasso también. Grato de haber compartido contigo la reunión del sábado. Nos estábamos refiriendo a la actividad del Club Unión Morro en sus 103 años. Sabemos que también tú fuiste una de las figuras. No me recordaba mucho esa noche cuando conversamos en qué club te iniciaste, pero ya después me llegó sangre al cerebro, como dice, y me acordé que había jugado por el... Bueno, otra vez se me olvidó.
3: ¿Se te fue la sangre?
4: Se me fue la
3: sangre. Pero, bueno, habla.
4: En los inicios tú jugaste por...
6: Bueno, en los inicios, cuando estudiaba en el colegio Don Bosco, en ese tiempo se jugaba cuarta especial. Mm. Y yo tenía como 13 años, más o menos, y me hacían jugar en cuarta especial.
4: ¿En cuál club era ese?
6: Rubén Donoso.
4: Rubén Donoso, claro que sí, ahora ya me queda claro.
6: El club que pertenecía prácticamente al padre en el colegio Don Bosco. Pero yo llegué al Morro, yo creo que con 7, 8 años, y ahí jugaba con Junior y Peneca. Lo otro era, en ese tiempo no había mucho control en los que participaba, pero en el Morro participé con 7 años, 8 años, en Junior y Peneca, y jugué por la juvenil, por la adulta, y también jugué por 35 años por Morro, y ahí fuimos campeones. Los otros fuimos subcampeones y un juvenil campeón. Okay. Más o menos ese recorrido por el Morro, bueno, identificado plenamente con el club, porque aparte compartíamos casi todos los deportes con ellos. Dentro de los deportes, como expliqué ese día, jugamos básquetbol, también llegamos a una selección juvenil de básquetbol. Jugamos béisbol por el Canadá, jugamos voleibol, jugamos waterpolo, nadamos por el Morro. Entonces había una concientización de barrio, y plenamente identificado por los barrios, y la verdad es que eran competencias bien atractivas. Eso es lo que se desarrollaba en Iquique, que se fue perdiendo paulatinamente porque desaparecieron las canchas y desaparecieron esas personas que tenían una voluntad de oro para llevarte y trasladarte a las canchas.
4: Bueno, Iván, te agradecemos, te saluda también Isaac Sasso, nuestro director de deporte de Minuto Final. Y bueno, nos estamos viendo más tarde en Alto Hospicio, Iván, y también ya estamos promoviendo lo que va a ser este campeonato Guantes de Oro que se va a realizar allá en la vecina comuna. Te agradecemos y estaremos conversando durante la semana, Iván.
6: Bueno, un abrazo a Isaac, uno de los impulsores que ha mantenido vigente el deporte de nuestra ciudad. Así que un abrazo, Isaac. Y bueno, estaremos comunicándolo entonces.
3: Otro para ti, Iván, y muchas gracias por tu amabilidad de siempre. Un abrazo, mi querido amigo.
6: Bueno, gracias a ti.
3: Ahí estaba. Dos notas. Oye, lo pillé a mi estrella máxima de los martes y de los jueves, ¿eh?
7: Gracias, Jorge.
3: Fernandito, ¿qué hacemos con él? Pero le voy a dar los méritos, ¿eh? Puso por arriba otro que no sabía, que tendría que haberlo sabido, nuestro señor presidente del Morro, que no sabía.
4: ¿Usted no fue? No, es que no sabía, sino que no me contestó el llamado.
3: Ah, no te contestó.
4: No me contestó. Bueno, ahí ahora me quedó claro que
3: no,
4: sí.
3: No, si hay que aprender, si esto es una broma, dice, mía, no.
4: Y un Morro, pero porque yo en lo personal nunca escuché que Unión Morro haya sido campeón.
3: Pero nunca me imaginé que tú no podías saber. ¿Sabes por qué? Claro. Porque yo te reconozco en ti que tú...
4: Es que hay cosas que...
3: Por eso digo, mi querido Mario, que...
4: Claro que sí.
3: No hay excepciones en la vida, que claro, a veces uno...
4: Ellos, digamos, en honor a los campeones...
3: Pero hoy aprendió, usted, claro, y yo.
4: En diversas disciplinas, en honor a ellos se autodenominan campeones del mundo. Bueno,
3: mire,
4: no dejan de tener razón.
3: ¿Qué le dije recién? ¿Y qué llamado hice al aire? Si estaba la hija de Jorge Osorio sintonía, ¿no?
4: Ella escucha.
3: Yo no sé qué edad tenga ella, y me dice aquí Jorgito que está escuchando con su familia, su esposa, Cristina, se llama la hija de Jorge.
4: Mire, qué bien.
3: Y me gustaría saber algún día si Cristina escucha al papá y se educa con el papá, fuera lo que él pueda transmitirle como jefe de hogar, por la radio, si lo escucha, de estos temas tan importante para el ser humano, aprender qué significa la altura y cómo educarse para ir a la altura. Me gustaría saber algún día si Cristina escucha al papá. Es que depende de la edad, pues. Por eso pregunto, y como no se le da, pero reciba nuestro cariño, bendiciones para ella, que supe por ahí, en alguna oportunidad me transmitieron, no voy a decir qué, me dijo, oye, no, feliz porque nombran al papá y todo aquello. ¿Ah? Así que, felicidades. Fernandito, vamos a la pausa y regresamos.
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3: Ya, de Deporte Iquique, otra. Empezamos con Deporte Iquique. Y voy a tirarle otra información hoy en la mañana. Tengo información de. No puedo entregar.
4: ¿La fuente?
3: La fuente, pues, ¿no? O si no, mato mi fuente informativa, ¿no?
4: Claro, es el topo que usted tiene, ¿no?
3: No, este no es el topo. El topo, ¿sabes qué? Está gripado. Ya. Está en cama, el topo.
4: Porque usted tiene varios agentes así secretos. Sí, sí, también.
3: Pero tampoco, voy. Yo
4: no, nunca lo conozco.
3: No, pero ese no es mi agente secreto.
4: Ya.
3: Ese es un agente comercial.
4: Ah. Que aparece los días 20 por ahí.
3: Ojalá apareciera.
4: Ya.
3: Ojalá apareciera y tu boca fuera bendecida, güey. ¿Ah? Ojalá apareciera los días 20. ¿Eh? Si está escuchando, está riendo, sí, sí. Pero el topo. Me tiró un certificado médico para mí que es falso. Así que parece que lo estoy despidiendo al topo. Y voy a hacer un llamado público para contratar a otro topo.
4: Ya. Yeah.
3: Porque es necesario un topo. O sapo, como le dicen otros.
4: Claro.
3: Claro, así que, pero descarta si sí, no es un topo.
4: Ya. Yeah.
3: ¿Ah? Es un agente económico. ¿Ah? Así que. Me informó mi fuente antes que se me vaya el tiempo. Yeah. Oye, me informó mi agente que está complicada la cosa para traer jugadores. El mercado es muy malo. Como no estamos dando nombres, no estamos ofendiendo a nadie. O sea, el mercado que está ahí es lo que dejó la ola, que no fue contratada en los clubes al principio del torneo.
4: O sea, la oferta no es atractiva, ¿es usted?
3: No, jugadores. ¿Por qué tú necesitas refuerzos? Claro. No sumar jugadores por sumar a la planilla.
4: No cambio, sino, por cambio.
3: Claro. Ah, si van a venir a ver la posibilidad que pueda jugar un partido, no, ¿para qué voy a hacer la inversión? Entonces, están ahí, me dice el topo, que quienes están haciendo los negocios están viendo, no, tratar de equivocarse lo menos. ¿Ah? Y tenemos un solo cupo extranjero además, así que vamos a ver qué os pasa con eso. Ayer usted invocó al amigo de Sisi, a don Alexis. Saludo para él si me está escuchando, ¿no? Y está invitado al segundo bloque del jueves. Pero entiendo que ya tú me puedes decir algo. Porque te lo escuché por ahí,
4: sí.
3: Que dijiste, del primer campeonato de boxeo amateur olímpico, guantes de oro.
4: Guantes de oro.
3: ¿Esta es una obligación poner esto en este tipo de campeonato amateur olímpico? Porque es muy fuerte. Una vez parece que yo te lo pregunté ya.
4: Claro.
3: ¿De dónde nace esto, Mario?
4: No, en la nueva denominación que le dio vamos a ir rápidamente porque el tiempo se nos acaba. Una nueva denominación que le dio la Asociación Internacional de Boxeo Amateur, que antiguamente era AIBA, y ahora creo que también mudaron la sigla de la Federación Internacional, pero yo consultaba, porque también para mí era una novedad esto de por qué boxeo amateur, amateur olímpico, cuando antiguamente se le denominaba solamente boxeo amateur. Ahora, boxeo amateur olímpico porque se rige por las reglas de
3: la Olimpiada.
4: que se utiliza, que utiliza el boxeo en las Olimpiadas. Y este campeonato que va a tener lugar, van a ser 4 días de intensa programación.
3: 24, 25, 26, 27 de junio.
4: Claro, las dos primeras veladas van a ser en el Polideportivo de La Pampa.
3: En el centro de alto rendimiento.
4: Exactamente, y las dos jornadas finales
3: en el techado municipal.
4: ¿Quiénes?
3: Entrada libre.
4: Libre. ¿Quiénes compiten? En este guante de oro van a competir los 4 finalistas en las diversas categorías, en categoría juvenil, adulto y cadetes, y femenino. 4 categorías, cadetes, juvenil, adulto y femenino. Los 4 finalistas los 4 boxeadores que fueron finalistas del primer campeonato regional de los barrios, ¿se acuerda que con tanto éxito se realizó el año pasado igual en el Alto Hospicio? Uh-huh. Ya, los 4 de cada división que llegaron a instancia de semifinales y finales van a disputar ahora este campeonato guante de oro, vale decir, va a ser una especie de cuadrangular en cada división de peso, Isaac.
3: ¿Todos estos que estoy viendo acá son de acá? ¿De la región?
4: Todos esos clubes son de la región. Hay
3: Harden Boxing, por ejemplo.
4: Harden Boxing, Emerson Robledo, Salvador Villarruel, Charlie Boxing de Iquique. Se suma también, creo, el club Unión Matadero de Iquique y Ramón Montoya, más los clubes de Alto Hospicio.
3: Oasis Family.
4: Oasis Family de Pica, la escuela de...
3: Club de Boxeo, Cristian Moreno.
4: Cristian Moreno de Alto Hospicio, King Kong Boxing
3: José
4: de Pozo
3: García.
4: Almonte. José García también de Alto Hospicio. Vela Boxing también
3: CBT.
4: De Alto Hospicio. El CBT es el Charlie Boxing Team.
3: Ah, ya. Club de boxeo dice...
4: Estanislao Loaiza Aguilar de Alto Hospicio también se suma.
3: King Boxing. Aquí dice.
4: Founders Boxing puede ser. King Kong Boxing. King Kong Boxing es de Pozo Almonte. La escuelita que tiene Abraham Tevez.
3: Salvador Villarruel.
4: Salvador Villarruel, que conduce Noel Hidalgo aquí de Iquique.
3: Deportivo Unión Matadero.
4: El Deportivo Unión Matadero, sí.
3: El Boxing más de Inequi, que no se crece.
4: No.
3: El TC2 aparece.
4: Ah, es el Team Carrión Boxing. Team Carrión Boxing también se suma.
3: ¿Municipalidad de Alto Hospicio?
4: La Municipalidad de Alto Hospicio, sí, con la...
3: ¿Con la usted?
4: No, porque los míos son nuevos, estos ya pelearon ya.
3: Ya. Aquí Ramón Montoya.
4: Ramón Montoya también de la Asociación de Iquique.
3: Faúndes.
4: Faúndes Boxing que conduce Octavio Faúndes, el ex pugilista campeón nacional.
3: Team Vela Boxing.
4: Vela Boxing de Belaúnde, de Diego Belaúnde en Alto Hospicio.
3: Y ABCI.
4: La Asociación de Boxeo Centro Iquique.
3: Eso. Ya, son harto.
4: Sí, son harto. Por eso que una maratónica programación de combate.
3: De
4: las 19
3: horas.
4: Y son 4 días.
3: En adelante.
4: Miércoles, jueves, viernes y sábado. O sea, van a ser 2 jornadas de semifinales y 2 jornadas de finales.
3: ¿Nos tenemos que ir?
4: Nos tenemos que ir, porque será hasta el día jueves.
3: Luego viene otro programa en la radio y tenemos que respetar los horarios. Fernando Paredes, gracias a usted, señora.
4: El jueves le traigo su empanadita para que la pruebe.
3: Primero llegue con ella porque como ya me dijo, y si no llega yo lo voy a tener que pelar.
4: Le compro una por ahí.
3: Ah, es vivito. Pero voy a saber si son de ahí, porque como la del Chapinón no hay.
4: Sí.
3: ¿Viste cómo te ayudo?
4: Y lo voy a decir que le echen menos comino a la suya, ¿ya?
3: No, o sea, a lo mejor escuchó, pero a lo mejor yo estoy equivocado en mi gusto, nomás por mi querido Mario, si tampoco es para...
4: para regodearse.
3: No, para ponerle tanto, y yo voy todos los domingos a comprar allá.
4: Bien, qué bien.
3: ¿Me entiendes? Entonces... Pero me atienden diferentes personas, bueno, no sé.
4: Yo
3: cómo
4: lo voy a presentar ahí al
3: no, si no es la idea.
4: Al chef.
3: Saludos para él y para toda su gente, que le vaya bien nomás. Y yo pienso que el comino es...
4: Un dato, ¿sabe usted que hasta para los perros es muy fuerte
3: es muy
4: el comino?
3: Fuerte, claro.
4: Porque la gente, para evitar que se orinen los perritos con cualquier lugar, le ponen orégano ahí en el piso
3: nos vamos.
4: Se orinan. Chao.
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5: justo a la hora.
6: 2:58 PM.
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3: Buenas tardes, siendo ya las 15:05, pero no viendo la del reloj porque me sacaron el reloj aquí en el estudio Petronio Romo de Radio Paulina. Damos inicio a Naranjo en Frecuencia, como todos los días de 15 a 15:30 horas a través de Radio Paulina. Saludamos los controles al buen Fernando, que ya nos está abriendo los ojos. Y pasamos de inmediato a conectarnos con Valparaíso porque la tenemos vía telefónica. Bienvenida, diputada Jimena Naranjo Pinto. Nos está escuchando ya.
4: Fernando, también ahí saludándolo en los roles. Oye, Lore, y también saludar a la gente que nos acompaña en Radio Paulina a esta hora de la tarde.
3: Así es. Bien, la vamos a poder ver vía streaming y la estamos escuchando vía teléfono. Porque acá todo lo soluciona, Pablito. Increíble.
4: Así es, tal cual.
3: Diputada, contarnos, día lunes ayer de trabajo legislativo, trabajo en comisión, hoy día también en la mañana, trabajo legislativo, pero con hartas novedades respecto a un proyecto de ley que usted está presentando y que se ha viralizado justamente ahora que estamos precisamente a un mes de que comience la fiesta de la Tirana.
4: Justamente a un mes de la fiesta de la Tirana, 16 de junio, nos queda justo un mes, aunque todos sabemos que la fiesta en la Tirana no comienza el 16 de julio, comienza mucho antes, el 10 ya empieza con la entrada de los bailes, y la verdad, la preocupación llegó al Congreso, y hoy día estoy muy contenta porque en la sesión del Pleno pasa el proyecto de ley para modificar el artículo 70, numeral 6, y agregar un artículo especial donde deja exento de pago de este seguro o caución a todos los eventos religiosos sin fines de lucro. Una gran tarea, de verdad, estamos a poco tiempo de que comience esta gran fiesta y necesitamos que esto salga a la brevedad, así que

0: en Tarapacá.
1: Así es, porque se generan expectativas, y usted igual ha sido cauta en que estas expectativas también se vayan concretando a poco. O sea, había que hacer esta presentación, primero había que identificar bien qué artículos se iba a modificar, ir por mientras se daba acta en la mesa, ir buscando ya los apoyos, cosa de que sea lo más expedito posible dentro del proceso burocrático y el proceso siempre que se conoce a través del Senado, o sea, del Congreso, bien digo.
0: Efectivamente, Lore, ha sido una tarea que no ha sido fácil, porque de verdad todas las gestiones que he hecho en esta semana para que esto pueda tener un buen final y podamos estar tranquilos, Lorena, y poder hacer la fiesta de la Tirana de forma óptima, tranquila, y que también todos los bailes y agrupaciones que nos hemos podido contactar, juntar algunos con ellos físicamente, poder contarles la verdad. Hoy día es más fácil ser que tener de verdad la responsabilidad con nuestros vecinos, vecinas, amigos, que de verdad son solo ilusiones y que se pueda tratar lo que uno está gestionando acá. Es difícil. Noche no dormí.
1: Me imagino.
0: Porque de verdad para mí es muy importante que las cosas se hagan bien, y encuentro de verdad atroz que esta ley haya sido aprobada y que se les haya pasado este punto que es tan importante, Lorena. Ayer
1: a todos, porque Díaz, se les pasó a todos.
0: Sí, ayer me llamó el diputado Díaz, que es de la región de Arica-Parinacota, que al ver que estábamos haciendo la presentación de este proyecto de ley y que la autora era, en este caso, yo, me llama por teléfono, porque alcaldes de las comunas pequeñas, Putre, Camarones, etcétera, necesitaban también ser integrados dentro de este proyecto de ley, porque hay muchas fiestas patronales que se celebran en cada una de sus comunas, así que también se conversó con algunos de los que hoy día componen la Comisión de Seguridad, para ver también la posibilidad de que estos eventos también se consideren. Y Lorena, algo súper importante, hoy día tampoco quedan exentos los eventos culturales, y hay municipios que los costos van a verse bastante complicados, porque si hoy día un evento normal, vamos a poner un ejemplo, cuesta 10 millones, quizás suba el doble, solo producto de que la empresa que se adjudique algún proyecto va a tener que tener para un evento masivo este seguro caución. Entonces, hay que visualizar bien esta ley y hay que modificar de forma correcta el proyecto, ¿ya? Yo quiero que la gente tenga la tranquilidad que siempre estamos trabajando en función a que las cosas mejoren, y con responsabilidad también, para no caer en el populismo que a veces ilusiona y no tiene un buen fin.
1: Y más que un buen fin, no tiene a veces base jurídica, que yo creo que es lo primordial cuando se está hablando de materia legislativa.
0: Efectivamente, pero hoy día es más fácil convencer que uno desde acá lo puede hacer casi todo, y eso de verdad no es así. Hay que considerar que en nuestra región solo somos 3 parlamentarios, y qué importante, Lorena, es tener parlamentarios. Qué importancia hoy día uno se da cuenta, ya estando en esto, que la voz de las distintas regiones se vean reflejada en el Congreso. El centralismo es una realidad que vivimos día a día, y lo digo con mucho respeto y con mucha responsabilidad, lo vivimos día a día acá en el Congreso. A veces estás en reuniones y en cosas tan importantes, tu región no sale dentro de las conversaciones, y eso da mucha impotencia. Entonces ahí es donde uno tiene un papel fundamental para poder visualizar la problemática.

0: de nuestra región. Y de verdad que yo me he tomado bien a pecho el que acá conozcan mi región. Estoy haciendo también
1: una procesión, aprovechando que estamos hablando de fiestas patronales.
0: Sí, estoy, te prometo, estoy haciendo justamente una procesión dentro del Congreso, consiguiendo que este proyecto de ley tenga unanimidad por el Congreso. Es un proyecto muy transversal, que hoy día querían participar muchos diputados de otras regiones que también se ven afectados y que la verdad no le habían tomado el peso, pero se están dando cuenta de que de verdad es una problemática a nivel país. Así que yo estoy muy contenta, porque cuando tú te das cuenta que hay proyectos de ley que son transversal y que lo entienden y no los politizan, eso de verdad que es muy importante.
1: Sí, de hecho, también le han tocado justamente comisiones donde hay harto extremo. Extremo en distancias, más que en bueno, también en ideas, pero en distancia le han tocado con la mayormente diputados de regiones. Entonces igual hay un idioma similar al momento de presentar algunos problemas, no todos, porque también se entiende la diversidad geográfica, las densidades poblacionales y todo el aparataje.
0: Efectivamente, o sea, hoy día nosotros tenemos comisiones donde habemos diputados de distintos sectores políticos y aparte de regiones totalmente distintas, pero siempre llegamos a un mismo punto, sobre todo los que estamos en regiones, de quejarnos de eso, del centralismo. Y hoy día hay que unir fuerzas para que también los diputados que hoy día son parte de este centralismo, conozcan nuestras regiones, y para eso estamos trabajando. Estoy haciendo hasta de relacionadora pública.
1: De hecho, está la idea de sesionar en regiones también.
0: Sí, sí, vamos a, en personas mayores, que me toca en un ratito más, vamos a sesionar en Arica, va a ser nuestra primera sesión que va a estar fuera del Congreso. Y qué importante. Qué importantes son los territorios, qué importante saber las realidades de cada región y qué importante saber de primera línea la problemática. El vivir encapsulado, de verdad, uno tiene miradas totalmente distintas. Tenemos una gran labor por delante. Hoy día me tocó la oportunidad de estar en unos minutos con el ministro ministro de Seguridad, que está haciendo un tremendo trabajo, y que también ahí estuve solicitando algún lobby con él, alguna audiencia, para también llevar la problemática que tenemos dentro de esta misma ley, que es la 21.659 de seguridad privada, de nuestros queridos guardias de seguridad. De verdad, Lore,
1: con chaqueta y todo.
0: Con chaquetito, y cuando lo vaya a ver, voy a ir con mi chaqueta. Que es importante que nuestra gente entienda que lo damos todo con el corazón y con las ganas de que las cosas mejoren. Porque si mejoran para nuestros guardias de seguridad, van a mejorar para los guardias de seguridad de todo Chile. Así es que vamos por esas causas que son un bien común y que hoy día están afectando en lo laboral a un porcentaje importante de guardias de seguridad, cuando hacen una tremenda labor, y que hoy día tenemos que fortalecer esa labor. Y para eso estamos, para modificar leyes, para crear leyes que vayan en función a mejorar la calidad del trabajo y de vida de nuestros tarapaqueños.
1: Así es, diputada, y qué bueno que toca también el tema de seguridad, que finalmente es uno de los temas que se toma en la agenda, pero también que engloba diferentes aspectos. Porque por un lado tenemos los eventos masivos con las fiestas religiosas, que ya se está viendo. Por otro lado, usted también le plantea esta situación al ministro Rau, y dando a entender también desde una mirada muy de ojo en las regiones, no somos ciudadanos de segunda clase, como decían los prisioneros, pero al mismo tiempo también se le pone de nuevo, sacándolo de esta otra ley, ¿qué pasa con la seguridad privada? Pero no puedo no preguntarle por lo que aconteció ayer en el CESFAM Sur, donde justamente se agrede a una funcionaria de salud, muy de la mano con la discusión que se empezó a dar también ayer en la Comisión de Seguridad respecto al registro de vándalos, y que dentro de esas mismas atenuantes está justamente la agresión a funcionarios de salud, pese a que existe hoy día una ley, pero que al parecer tampoco está muy nutrida, no hay mucha visibilidad o no se ha puesto bien en marcha. Están fallando los protocolos de seguridad, están fallando los protocolos internos de los mismos centros de atención.
0: Así es, Lore. Bueno, hemos sido enfáticos que nos vamos a preocupar de la seguridad. Y hoy día son actuar de personas de edad. Uno no puede entender cómo un paciente puede agredir a un profesional, a un doctor, y siendo que debiésemos ejecutar de forma correcta las distintas leyes que tenemos. Lamentablemente, hoy día tenemos muchas leyes que están en forma statu quo, es como se dice, por no tener la posibilidad de la fiscalización. Ya hemos llegado a acuerdos, pero lamentablemente cuando van al proceso de ejecutarse no hacen la ejecución correcta o no tienen la fiscalización correcta, cosa que también hoy día se conversó con el ministro Arrau. La verdad, también le comenté lo que pasó
1: con la funcionaria
0: con la funcionaria, y así como muchas cosas que pasan, que uno no, que a lo mejor no la perciben. Por ejemplo, Lore, nuestro paso por los distintos fuimos a la ahí
1: en la visita, fue la palabra, en la visita
0: del subsecretario de
1: ministeriales con autoridad nacional.
0: Nos fuimos lugares con el subsecretario de Derecho y nos dimos cuenta que la mayor cantidad de gente que hoy día tiene el beneficio en ciertas residencias son de nacionalidad boliviana. Ya un porcentaje que, ¿verdad?, es preocupante.
1: Que son usuarios de estos centros.
0: Y hoy día es necesario que también el ministro ponga ojo y pueda también tener conversaciones diplomáticas con nuestros vecinos para poder también llegar a un buen término y ver de qué forma podemos trasladar ahí a esta gente a sus países de orígenes, para que también se descongestionen las cárceles, se descongestionen las residencias, que también nuestros niños lo necesitan, nuestros jóvenes y nuestros adultos.
1: Bueno, ahora Bolivia está ahí con unos temas internos, pero hasta el momento con la victoria, todavía estamos en stand-by, pero va ganando hasta el momento Keiko. Faltan los resultados oficiales y ya el sello definitivo. ¿Usted cree que haya un avance en materia diplomática, por lo menos con Perú, que es justamente sí, con el que estamos más fronterizos?
0: Yo creo que vamos a tener ahí avances diplomáticos hoy día con nuestros distintos colegas fronterizos que tenemos ahí, y que también es importante, porque hoy día es muy importante trabajar esto de forma responsable y en conjunto. Eso es una realidad que nuestras autoridades tienen que tener muy clara. Ahora, Lorena, ayer se habló mucho de este puente que
1: decían que se había hecho realidad el meme y harta mofa de la situación.
0: Sí, lo han caricaturizado muchísimo, que yo encuentro que de verdad hay que ver siempre el vaso medio lleno, y a lo mejor se están haciendo las cosas bien, por eso se desesperan y empiezan a inventar, porque si hay gente que tiene una mente capaz de inventar cualquier cosa, son hoy día los delincuentes, los contrabandistas, las personas que hoy día quieren pasar de forma irregular y que pagaban por ese paso. Hoy día llevamos casi 100 días de gobierno, se ha hecho algo. Si es que la zanja, como se han reído muchos, no tuviese un resultado, quizás nunca hubiese habido este puente. O sea, siempre hay que
1: y demuestra mirar al mismo tiempo el poderío también que tiene y la rapidez con la que actúa hoy día el crimen, que le es fácil actuar porque justamente hubo mucho margen de acción para ello.
0: Así es, tantos años, Lorena, ahí el sector de la frontera abandonado, y hoy día se está trabajando de forma profesional en varias etapas. Lamentablemente vamos en la primera etapa, porque tampoco es un trabajo que tenga que ser en 100 días, debiese tener una rapidez, pero hoy día lamentablemente tienen que ir enlazados los tres pilares de este gran escudo fronterizo.
1: Así es. Diputada, ya nos quedan los últimos minutitos, pero yo sé que esta noticia le va a gustar. ¿Cuál? No es tan densa. ¿Cuál de todas? No es tan densa, pero no podemos cerrar el programa sin felicitar al equipo de tenis de mesa de Chile femenino, donde está nuestra querida Tania Zen, que ya es clasificó a los Panamericanos. Y ahora como equipo avanzaron a la final femenina en el sudamericano que se está llevando a cabo en Santiago.
0: Tremendo orgullo, me invitó la Tanita a ir a verla, pero lamentablemente acá no tengo el tiempo para ir a verla, pero por intermedio de la radio aquí la felicito, una tremenda mujer, la admiro un montón, de verdad, la perseverancia y el profesionalismo que ella tiene es envidiable. Por sí, eso uno dice, trabaja como chino.
1: Sí, 3-0 derrotaron a Perú y ya se instalan en las finales de este sudamericano. Y de hecho la pudimos ver el día de los patrimonios. Un patrimonio vivo, sí, diría yo ya.
0: Sí, sí. Mira, yo la conozco más de 20 años y de verdad que la admiro
1: antes mucho. De que fuera famosa.
0: Antes de que fuera famosa, mucho antes.
1: Ambas.
0: Y ahora estamos viviendo las mismas etapas. Las dos abuelas, las dos tenemos ahí hoy día un poquito más de publicidad. pero yo la quiero mucho y la admiro, una gran mujer. Y espero que muchos deportistas jóvenes se inspiren en esta gran mujer.
1: Que nunca es tarde para comenzar.
0: Nunca.
1: Sí, usted,
0: todavía tengo posibilidades.
1: De jugar tenis de mesa, está difícil.
0: No. Pero por último, salir a trotar. Ya. Oye, Lore, gracias. Mañana nos vemos.
1: Mañana nos vemos. O nos oímos.
0: Y si no nos vemos, dicho, nos escuchamos. Sí. Le mando un abrazo ahí al Fernando y a todos los que nos acompañaron en esta tarde.
1: Hoy día me siente con la cabeza, no nos abre los ojos, significa que hicimos las cosas bien.
0: Hoy día sonrío, ayer
1: enojado. Ya, diputada, sí, nos estamos viendo.
0: Un abrazo.
1: Y nos estamos escuchando también con ustedes. Los invitamos a informarse a través de los boletines de Paulina y nos vemos, nos escuchamos, mejor dicho, mañana aquí en Radio Paulina 89.3, Naranjo en Frecuencia. Que tengan una muy buena jornada.

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1: Gracias por llegar hasta el final de este episodio. 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
2: Horas 27 minutos.
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2: Horas 30 minutos.

0: 15:53.
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10: 16 horas. En punto.
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11: ¿Qué tal? Muy buenas tardes. Estas son las noticias en Radio Paulina. La Fiscalía Local de Iquique se encuentra investigando el incendio que durante la noche del lunes afectó la residencia Chequiná, dependiente del Servicio Mejor Niñez, obligando a evacuar a 28 menores y 4 docentes. Por instrucción del Ministerio Público, este martes concurrió al sitio de suceso el personal especializado de la UCAR, quien realizaron diversas diligencias investigativas para esclarecer el origen del siniestro. También se ordenó la concurrencia de la sección de investigación policial y del personal de bomberos, que deberán enviar sus informes técnicos y periciales, los que serán claves para determinar el origen del incendio. En otras noticias, el gobierno regional de Tarapacá abrió una licitación por hasta 9 millones de pesos para capacitar a 14 consejeros regionales en materia de probidad, fiscalización y conflicto de intereses e inhabilidades. La medida se adoptaba 2 meses después de que la Contraloría General de la República advirtiera que algunos integrantes del Consejo Regional participaron en votaciones relacionadas con entidades con las que mantienen vínculos laborales o familiares sin abstenerse. Según las bases aprobadas por el gobierno regional, la capacitación deberá ser impartida por una universidad reconocida por el Estado y tendrá una duración mínima de 12 horas presenciales.
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11: En el ámbito nacional, el ministro del Trabajo, Tomás Raur, defendió las indicaciones presentadas por el gobierno al proyecto de Salacuna Universal, asegurando que su implementación no significaría un aumento de los costos laborales para los empleadores. La propuesta contempla una cotización de 0,35% destinada a financiar un nuevo fondo de la Salacuna Universal, administrado por el Instituto de Previsión Social. Sin embargo, Raur aseguró que su aporte será compensado por una reducción equivalente en las cotizaciones del seguro de cesantía, evitando un incremento en los costos de contratación. En otra noticia, la defensa del ministro de Hacienda, Nicolás Grau, ingresó este lunes su descargo frente a la acusación Constitucional presentada en su contra solicitando que sea declarada inadmisible y rechazada en todas sus partes. El documento de 260 páginas sostiene que el libro carece de fundamentos jurídicos y suficientes y no identifica hechos concretos atribuibles personalmente al exsecretario de Estado. Además, cita un pronunciamiento previo a la Contraloría que descartó vulneraciones de principio de probidad en las estimaciones fiscales utilizadas para elaborar el presupuesto del 2025.
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0: ¿Cómo está? Muy buenas tardes. ¿Cómo les va? Hoy día martes 16 de junio de 2026, una tarde especial. Sí, ustedes se preguntarán, ¿por qué es especial la tarde de hoy? Porque estamos de fiesta, pues. Tenemos una celebración hoy día. Está de cumpleaños la guagua. La guagua, la vamos a agregar al tiro al escenario. Hoy está de cumpleaños nuestro querido Sebastián Díaz. Muchas felicidades, Sebastián, de parte de Fernando, de parte mía, y yo creo que de todos los auditores te entregamos un abrazo y que lo pases muy bonito. No te voy a preguntar la edad porque me da mucha envidia.
1: Hola, hola Paola, muchachos, buenas tardes. Gracias por estas felicitaciones, por este saludo en una nueva vuelta al sol.
0: ¿A tu edad todavía dan ganas de seguir celebrando?
1: Ojalá, sí.
0: Todavía se puede celebrar más. Que sea un lindo día, Cevita, de verdad. Muchas gracias por acompañarnos en la tarde por Paulina. Y bueno, y este nuevo año que traiga muchas sorpresas. Ojalá todas lindas, todas positivas para ti. Y aprovecha, ahora que estás joven. Mira que uno no se da ni cuenta cuando tiene...
1: Eso es verdad.
0: Cuando tiene los 40 y ya de ahí ya te da por un tubo. Sonaste. Así que bueno, de esta forma, de manera de hoy día con cumpleaños, comenzamos la tarde por Paulina.
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3: 16 horas, 6 minutos.
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0: Bien, y de esta forma comenzamos entonces la tarde por Paulina del día de hoy, que no tenemos panelistas los días martes, pero vamos a estar analizando hartos temas de conversación. Tenemos a Sevita, han pasado hartas cosas. Y una pregunta, Seba, ¿dónde naciste tú? ¿Eres iquiqueño?
1: Acá en Iquique, sí.
0: Acá en Iquique, ¿en qué parte? ¿En la clínica? ¿O en el hospital?
1: Hospital, no.
0: ¿En el hospital?
1: No, no alcanzó para esos tiempos, no.
0: No, pero es que cuando...
1: Sí, no, tranquila, sí, en hospital, sí.
0: ¿Hospital? No, yo creo que todos nacimos en el hospital, yo también nací en el hospital. ¿Tú también, Fernandito? Yo pensé que iba a decir no. Como todo me dice que no.

0: años. No, pero no, eso es relativo, no siempre. Yo, mi familia toda usa lentes, así que era como súper esperable que así fuera. Qué bueno, Seba. ¿Y qué sueño te queda por cumplir todavía? Yo creo que varios, pero así como uno que se te venga a la cabeza ahora en este momento y que se pueda decir en la radio.
1: Vamos a pensarlo, no sé.
0: ¿Verdad? Sí. Sí, bueno, uno después cuando ya tiene más edad, yo creo que empieza como a hacer
1: retrospectiva,
0: claro, a revisar el listado, qué cosas quedaron pendientes y cuáles vas a poder cumplir, y algunas que ya no las hiciste nomás.
1: Ya
0: definitivamente
1: fueron.
0: Claro, ya fueron. Así, bueno, mucha felicidad entonces, Evita, que lo pases muy bien aquí trabajando como siempre. Yo pensé que el Seba me iba a decir, no voy.
1: Si quieres, me voy.
0: No, quédate nomás, no hay problema. No,
1: tranquilo, sí.
0: Quédate, Evita. Hoy día no te voy a hacer rabiar, ¿no?
2: Porque... Estoy llorando.
0: Oye, Seba, ayer fue el tema de la zanja que encontraron en el puente, en la zanja, fue temazo.
1: A nivel nacional, nuevamente Tarapacá, nuevamente Colchanes, nuevamente la zanja.
0: Sí, qué onda la zanja, porque, bueno, la vez anterior habían encontrado, ¿te acuerdas?, una retroexcavadora. ¿Te acuerdas?
1: Sí.
0: No, ni sabes lo que
1: no, la retroexcavadora, sí. Así que además encontraron, detuvieron a tres personas
0: en ese que día. Eran bolivianos, creo,
1: sí.
0: ¿No?
1: Ya. Hace más o menos, casi un poco más de un mes.
0: Sí.
1: Más
0: o menos. Y ahora el puente, entonces significa que han habido trabajos simultáneamente en distintas partes.
1: Oye, y ese puente no es de una noche. Ese trabajo no es de una noche.
0: Por eso te digo.
1: Con piedra, con base de piedra, de roca,
0: sí.
1: Con saco de cemento, con arena, y después la. Sí. Y para que pasen camiones.
0: Exactamente.
1: No para que pase a.
0: Una bicicleta o caminando.
1: No pusieron un talón, no, pusieron una. Hicieron una infraestructura para seguir contrabandeando.
0: Exactamente.
1: Seguir acto ilícito.
0: Sí. Eso habla de que tiene bastante elaboración, harto tiempo y probablemente.
1: Y harto sustento. O sea.
0: Exactamente, hartas lucas detrás de. ¿Y quién estará financiando eso? Chan, chan, chan.
1: No sé.
0: Porque
1: no
0: ahora... Al bombo fica, no sé. Pero ¿sabes qué? Ahora hay que ver... No sé, esta vez no se logró detener a nadie. Solo encontraron el puente, ¿no?
1: El puente, la máquina, o sea, la obra.
0: El puente sobre el río Kwai. Oh, una película. Esa película sí que es antigua. Ya, pero hay vocería. El subsecretario del Interior, Máximo Pavés... realizó una vocería hoy en la mañana a raíz de este hallazgo del puente en el desierto, ahí específicamente en la zanja que está en Colchanes. Escuchemos al subsecretario.
3: Durante la mañana del día de hoy, la reparación de un elemento de la barrera de contramovilidad, más conocida como zanja, que de acuerdo a la opinión pública, como lo pudo advertir, tuvo un pequeño una pequeña construcción en lógica de un puente. Lo primero que quiere señalar el gobierno, en primer lugar, es que esto da cuenta de que este elemento de contramovilidad está funcionando, que a pesar de que muchas personas eran críticas de esta medida, la actuación del Ministerio de Obras Públicas en coordinación con el Ejército de Chile da cuenta de que el avance del control fronterizo es una realidad concreta en nuestro país, que además es parte de una solución integral que obedece a un esquema de control fronterizo en materia de barrera antimovilidad, en materia de vigilancia de frontera y vigilancia policial. En ese sentido, ser muy categóricos con que todos los intentos de obstruir el trabajo de barrera de contramovilidad va a ser afrontado por el Ejército de Chile y el Ministerio de Obras Públicas de manera tal de que no va a haber espacio para retroceder en el control de la frontera.
0: Eso es parte de la declaración porque es bastante extensa. Me llama la atención, sí, tengo algo que decir. No puedo hacerme la lesa. El subsecretario habla de una pequeña construcción. Y no es tan pequeña construcción al parecer, porque estábamos viendo ahí, y como decíamos antes, Evita, bastante elaboración, con harto material.
1: Ni tan precaria.
0: No es tan precaria. Entonces...

0: me llama la atención ese punto específicamente. Ahora, lo otro, ¿eso no se supone que está resguardada la frontera?
1: 24 horas, controles ¿sí? continuos.
0: ¿O es otra parte donde está resguardado 24/7? Lo que pasa es que igual...
1: O el tema, buen punto que tocas, Paola, o ya se confían, ya está la zanja, no va a pasar nadie más, y monitoreamos solo la zona del punto de control, nada más.
0: Sí, puede ser. Hay algo que sí, para ser justo, el espacio, digamos, la frontera es bastante extensa. Sí. Entonces es muy difícil de que tengamos a gente... cada tantos metros vigilando, pero se supone que hay drones y otras ayudas más que debieran estar constantemente entregando el monitoreo que corresponde.
1: ¿Sí? Oye, también ese es la imagen que se hace la gente de Santiago de que Colchane es un pueblito ya 20 personas, una frontera 20 kilómetros. No, pues no es así.
0: No, pues, no es así. Es un lugar muy extenso y además donde transita mucha gente. Recuerda que muchas personas vienen a hacer negocio, a vender sus cosas.
1: Los caminos centrales.
0: Exactamente, sí. Los caminos ancestrales, justamente como dices tú. Y también de aquí para allá. Van y vienen. Eso es un paso con bastante movimiento. Ya, vamos a la primera pausa. Regresamos en breve. Las huellas en la arena.
2: 16 horas, 14 minutos.
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0: Continuamos cuando son las 16:18 de este día martes 16 de junio, un mes exacto para la fiesta de la Tirana. Y a propósito de fiesta de la Tirana, están ya, no, todavía no, pero ya está organizado al menos las inscripciones. Sí se puede ya inscribirse. Para ir a la misa de los adultos mayores. ¿Te acuerdas que hemos visto otros años los buses que salen desde el estadio Tierra de Campeones? Bien, las inscripciones ya están desde ayer, desde el lunes 15 de junio, y se puede inscribir solo las personas mayores en la Municipalidad de Iquique, que llevará a vecinos y vecinas de nuestra comuna a La Tirana para que participen en la Eucaristía para personas mayores. Las misas en esta ocasión serán el lunes 6 y martes 7 de julio. Y para participar, usted debe acercarse a las oficinas de partes ubicadas en el tercer piso de la municipalidad, en la Torre Cerro, en la calle Serrano 134. Y debe presentar una copia por ambos lados de su cédula de identidad y sus cartolas de registro social de hogares, que tenga obviamente residencia en Iquique. Si no tiene registro social de hogares, puede presentar un comprobante de domicilio que indique que usted vive acá en Iquique. En el lugar, junto con los documentos antes mencionados, usted deberá completar una ficha de inscripción. Desde ayer entonces ya puede ir a inscribirse al tercer piso del edificio consistorial, la municipalidad, Torre Cerro. ¿En qué horario? Entre las 8:30 y las 13:30 horas. O sea, durante las mañanas puede ir a inscribirse para participar en estas misas de los adultos mayores, que va a ser los días lunes 6 y martes 7 de julio, pero tiene que inscribirse ya.
1: Hay una cantidad importante de...
0: Salen hartos buses.
1: Sí, de buses, de personas mayores que van a las distintas misas en la,
0: sí,
1: en la Tirana.
0: Hay 1.400 cupos disponibles para inscribirse. 1.400 personas pueden participar. Así que asegure su cupo, lleve su registro social de hogares con dirección en Iquique. Si no, un comprobante de domicilio. Además, una fotocopia de su cédula de identidad por ambos lados. Y eso, y nada más, sí. Y llenar la ficha allá en el lugar, en el edificio de la municipalidad. Tercer piso entonces, de 8:30 a 13:30. 1.400 cupos disponibles. Es harto. ¿Cuántos buses son 1.400? ¿Cuántas personas? Ya, ¿para qué me voy a tan complicada?
1: 30.
0: ¿En un bus?
1: Más o menos, 36.
0: Yo iba a decir 50.
1: 10.
0: ¿50 o no?
1: Más o menos.
0: Son como 15 buses.
1: Ya, cerralo en 40.
0: Ya, ok.
1: 4, 8, 400 por 10.
0: Son mucho más, po.
1: 30 buses.
0: Pero yo creo que son más de 40 personas.
1: No, pero
0: que caben, sí, o sea, que caben en un bus.
1: Cerrándolo por lo bajo, sí.
0: Sí. Ya, pero son hartas. Son dos días en todo caso. 6 y 7 de julio. Pero hay que inscribirse desde ya. No estén ahí a última hora, que, ah, no alcancé, me quedé afuera, pucha. No, aproveche de ir a inscribirse ahora, con tiempo, con calma, sin apuro, cuando...
1: A última hora.
0: Ay, sí, a última hora, y que ya la gente va a hacer la fila, se empujan. No, mejor ir ahora con toda la calma del mundo. ¿Tú vas a la misa de los adultos mayores? ¿Sí?
1: Aún no.
0: Todavía no. Yo podría... No, todavía no, tampoco. Pero estoy cerca. Estoy cerca, no te creas que no.
1: Estás más cerca tú que yo.
0: Totalmente, sí, totalmente. Claro que sí. Oye, Seba, otro hecho que ocurrió... Ay, se me perdió acá, no lo tengo. No sé si tú lo tendrás ahí más a la mano. Es un incendio que afecta anoche a la... al hogar de Mejor Niñez. En Manuel Rodríguez con Pedro Prado. ¿Lo tienes?
1: Sí.
0: Sí. ¿Qué pasó? 28 niños evacuados. ¿Una persona herida o no?
1: Una persona, un menor, con presentó síntomas de ahogo, que fue atendido por personal médico.
0: Ajá.
1: Sí, este siniestro se registró más o menos eso de las 10:30 más o menos
0: de la noche.
1: Aproximadamente. Ajá. En esta residencia de menores, ahí en calle Pedro Prado, Salvador Allende, entre Césped y González con y Manuel Rodríguez. La residencia, te le digo el nombre.
0: Séquina.
1: Séquina, sí. Al costado prácticamente del CEIA, de este colegio,
0: sí, del
1: para adultos de la nocturna, y un siniestro que se registró en la parte superior, segundo piso, al parecer sector de dormitorios, ahí en este recinto.
0: Se habría iniciado entonces en el sector de dormitorios.
1: Sí.
0: Las causas me imagino que todavía se están investigando, y el origen del fuego también.
1: Sí, por supuesto, sí, está todo en investigación, está todo reciente. También para la también de inmediato la declaración de bomberos para esta situación.
0: Oye, Seba, pero te fijas que igual lo que estábamos hablando antes de Tarapacá, que se vuelve a nombrar por algo no muy bueno, este centro de chicos hace poco también tuvo un problema, ¿te acuerdas? Que querían peleas, golpear a la directora, algo está pasando allí que me parece que hay que observar con más detención.
1: Y sobre todo...
0: No es el primer incidente.
1: No es el primer incidente, pero sobre todo el tema de controlar ya a la masa más adulta, ya que está rondando los 18 años. Porque los menores son fáciles de controlar, pero ya uno de 15, 16, 17, 18 años ya son complicados, ya se revelan más. Sí.
0: ¿Y sabes qué pasa? ¿Qué es lo que me da más lata? Que esto vino a reemplazar, mejor niñez vino a reemplazar lo que era...
1: Que mejor niñez.
0: Esto viene a
1: reemplazar... No, pero digo, ¿y qué mejor niñez con estos casos?
0: Por eso, pero además esto venía a reemplazar al nefasto Sename, que se suponía que esto venía a cubrir todas las necesidades de estos chicos, que iban a realmente ser cuidados, salvaguardados, porque tenemos una deuda como sociedad con estos chiquititos. Sí. Entonces, volver a tener un proyecto fallido, porque están presentando problemas... Incluso han habido dificultades. Yo me acuerdo que en algún minuto el año pasado leí una noticia también del hogar de mejor niñez en Arica, donde se estaban haciendo abusos de los menores y ofreciendo a chicas de allí para la prostitución. Y se ha repetido esa situación, fíjate que de varios cuidadores de esos hogares que han cometido algún tipo de abuso hacia los chicos. Entonces, es realmente... preocupante y triste que no podamos todavía tener una política de Estado que realmente garantice el cuidado de los niños.
1: Y que sea más allá de un teclado, de ya la formalidad de no sé qué, acercarlo, hacer la bajada y que se fiscalicen los resultados, los presupuestos y que no quede solo una realidad de Santiago que es totalmente distinta a la de Iquique.
0: Sí. Pero fíjate que sí, tienes razón en eso, Seba, pero yo voy más allá, yo voy a los que trabajan allí.
1: También.
0: A la gente que se supone que está preparada y capacitada para cuidar a un niño. Sabemos que son niños que tienen una carga emocional bien potente, que son de situaciones emocionales complejas, que hay que hacer un trabajo bien exhaustivo, bien dedicado, con harto amor y con harta disciplina también. Porque tienen que ir las dos cosas siempre de la mano. Pero si están pasando estas cosas, es que en algo estamos fallando. Y además están pasando reiteradamente o cada cierto tiempo. Acá en Iquique por lo menos estamos viendo que se han suscitado algunos incidentes en muy poco tiempo. Sumándole además la cantidad de otros incidentes que hablábamos que se han repetido durante un año al menos o más en el resto del país. Entonces... Esto debiera ser, pero urgente. O sea, los niños siempre son urgentes. Es urgente que estén bien. El Estado tiene que garantizar el cuidado de ellos. Y allí siento que estamos fallando. Estamos muy, muy, muy al debe. A ver, tengo... saluditos por acá. Buenas tardes a todos, en especial a Sebastián. Que tengas un muy feliz cumpleaños lleno de gratas sorpresas. Muchas bendiciones para su vida. Un abrazo grande. La Sandrita.
1: Gracias, Sandrita.
0: La Sandrita. Siempre la Sandrita ahí atenta. Acá me mandaste algo.
1: La declaración de bomberos.
0: Vamos a ver. ¿Es para ver o para escuchar?
1: Para escuchar principalmente, sí.
0: Ya. Espérame que no se me...
2: ¿Sí?
0: Ahí está.
2: Se movilizaron 6 unidades de emergencia por fuego libre combustión aquí en calle Salvador Allende, donde está en funcionamiento un hogar de menores. Cuando bomberos se sitúan en el lugar, se encuentra con fuego libre combustión, con un evidente riesgo de propagación al ala superior, principalmente del edificio afectado. En el momento ya estaban siendo evacuados menores desde el interior.
0: Ay, churra, la embarré. Espérame. Ay, perdón. Ay, sí, ahora sí. Ahora no.
1: Que sí, que no.
2: Emergencia.
0: Ay, sí.
2: Por fuego libre combustión aquí en calle Salvador Allende, donde está en funcionamiento un hogar de menores. Cuando bomberos se sitúan en el lugar, se encuentra con fuego libre combustión, con un evidente riesgo de propagación al ala superior, principalmente del edificio afectado. En el momento ya estaban siendo evacuados menores desde el interior. Los primeros bomberos que llegan colaboran con facilitar la evacuación de los últimos menores ya que estaban quedando al interior. Incluso uno de nuestros bomberos ayuda a abrir una especie de reja, una especie de puerta para que puedan salir los últimos menores. Uno de ellos sale con algunas lesiones, el cual fue atendido en el cirujano Aguirre, que está aquí muy cercano, y ya está dado de alta sin mayores afectaciones. El trabajo de bomberos principalmente en los primeros minutos se abocó a confirmar que no existiese ninguna persona más al interior. Se hace un trabajo de búsqueda y rescate, tanto primaria como secundaria, y por cierto también en la extinción del fuego, lo cual cerca de 40-45 minutos se logra extinguir, y se confirma también que no hay personas al interior. Las 28 personas que estaban ya estaban evacuadas, 28 menores, más 4 profesores o personas que están a cargo de estos menores.
3: ¿Se logró establecer si el fuego es iniciado accidentalmente o provocado? ¿Qué ocurre?
2: Eso en estos momentos está siendo investigado por nuestro Departamento de Investigación de Incendios. Están ellos trabajando, seguramente también en conjunto con las policías, para poder establecer el origen y causa del fuego.
3: ¿Problema?
0: Ya. Ahí estaba entonces la declaración de bomberos. ¿Tenemos llamado? Aló, buenas tardes. Ya no tenemos llamado. Lo siento, es que yo justo me equivoqué y apreté el botón.
2: Los primeros bomberos que llegan.
0: Ay, todavía sigue hablando el bombero. Ya, ahí sí. Ya, vamos a la pausa. Ya, regresamos en breve.
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5: 16 horas, 30 minutos.

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14: 16 horas 35 minutos.
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1: Chan.
0: Chan, chan, chan. Oye, Seba, tenemos noticias fresquitas.
1: Sí.
0: No de acá de Iquique, pero igual importante.
1: ¿Algunas salidas?
0: Salida.
1: Oh.
0: Salida. Y otra mujer.
1: Oh.
0: Otra mujer. En este caso, presidente Kast remueve a la subsecretaria de la mujer y ratifica a la subsecretaria subrogante de ciencias. El mandatario pidió la renuncia a Daniela Castro de la subsecretaría de la mujer. Fíjate que en medio de tensiones, ella mantenía tensiones con la ministra Judith Marín, del Partido Social Cristiano, y la subsecretaria Daniela Castro de Renovación Nacional. Además, en paralelo confirma de manera definitiva a Carolina Rossi al frente de la Subsecretaría de Ciencias. El presidente José Antonio Kast concretó hoy nuevos ajustes en el elenco de subsecretarios de su administración. La salida de la subsecretaria de la Mujer y Equidad de Género, Daniela Castro, de Renovación Nacional, mientras que en paralelo se ratifica a Carolina Rossi como subsecretaria de Ciencias. Bueno, Carolina Rossi se desempeñaba como subrogante desde la salida de Rafael Araoz y hoy ya asume de manera definitiva. Bueno, la ministra Lincolao la presentaba siempre como su mano derecha, pero ahora ya está oficializada su ingreso, su cargo, ¿no?
1: Oye, Lincolao está perdiendo peso. Está bastante cuestionado, ¿no?
0: ¿Por qué? O sea, sí, pero por esta acción.
1: No, te digo, sí.
0: Ah, yo pensé que por lo que la ratifica.
1: No, por.
0: Al contrario, yo creo que ahí gana peso.
1: Sí, gana peso, ya.
0: Ella la presentaba como su mano derecha y ahora la ratifican.
1: Ya, perfecto.
0: Ahora, lo que sí, aquí hay un quiebre entre la subsecretaria Daniela Castro, que es la saliente, digamos, y la ministra Judith Marín. En ese escenario de alta tensión es que ella se le pide la renuncia o renuncia y se le acepta la renuncia, ¿no? Incluso dice que hace unas semanas atrás la presidenta del Senado, Paulina Núñez, que es de Renovación Nacional, cercana a Castro, le pide directamente al presidente intervenir en el quiebre dentro del ministerio, lo que desató una serie de intercambios entre Renovación Nacional y el Partido Cristiano. Según fuentes de la cartera, la competencia entre ambas llegó incluso al plano de la exposición pública, con disputas respecto de quién tenía mayor protagonismo en las actividades y anuncios vinculados al ministerio.
1: ¿Quién salía primero en la foto?
0: Ay, qué tontera. Ya, bueno. En realidad que es una lata, porque si las energías se están gastando en quién sale primero en la foto o quién sale en una foto en la portada y no en el interior del diario.
1: ¿Quién recibe el aplauso?
0: Exactamente, los reconocimientos. Entonces estamos más que mal. Estamos más que mal. Todo debe ser canalizado a las personas, y en este caso a las mujeres, ¿no? Es Subsecretaría de la Mujer, específicamente para apoyar a cuántas mujeres que están ahí esperando su ayuda. Y bueno, el ego siempre nos juega en contra. Bueno, en tanto, otros testigos apuntan ahí a un clima interno cada vez más complejo, producto de despidos y salidas de funcionarios. Un ejemplo de ello fue la renuncia de la directora de comunicaciones, Natalie Álvarez, quien dejó el cargo pocos meses después de asumir, molesta por desvinculaciones que, a su juicio, afectaban el funcionamiento de los equipos. O sea, no sé si será el caso, pero ¿será que están sacando a las personas aun cuando sean buenas solo por una cuestión política?
1: Sácame este, no importa.
0: Pero eso se da para todos lados, ¿eh? Pero que fome, porque insisto, se pierde tiempo y la gente al final seguimos en el compás de espera. ¿Tenemos llamado? Sí, aló, buenas tardes.
2: Hola, Paulita, hola, Seba.
0: Huguito, ¿cómo estás?
2: Saludos, Fernando. Bien, al menos ahí estamos.
0: Oye, el Seba está de cumpleaños hoy día.
2: Que se lo cumpla feliz por hoy día. Que pase.
0: Pucha, con ese ánimo. ¿Qué te pasa, Huguito?
1: ¿Cómo va el día?
2: Recién vengo del hospital y molesto para no decir un improperio.
0: Sí, ya, ¿qué pasó?
2: Resulta que, mira, hace tiempo estoy esperando una hora médica que no me daban.
0: Ya.
2: Fui, supuestamente en el papel que me dieron para ver el doctor, o sea, la doctora en este caso, decía pasillo central.
0: Ya.
2: Llegué ahí a la ventanilla, en ese pasillo, en la ventanilla, rayaron y pusieron amarillo. Me tuve que ir al amarillo, al pasillo amarillo.
1: Ajá. Hugo Amarillo.
2: Llegué allá, esperando a que me viera la doctora, y la doctora me dice, usted no tenía que haber venido, usted le dieron de alta.
0: No.
2: Sí, tiene que verse en el consultorio.
1: Ay, ¿y cuándo te avisaron?
0: Esas cosas son las que a mí me molestan.
2: Por eso se le muere la gente, porque tenía el mal diagnóstico que le dieron a la señora.
0: Sí.
2: Que le dijeron que tenía cáncer y nunca tuvo cáncer, y murió. Po.
0: Exactamente. Oye,
2: emergencia médica.
1: Hugo, ya.
0: Tú... ¿Y qué vas a hacer ahora? ¿Cuáles son los pasos a seguir?
2: No, pues obviamente mañana ir al OIR, porque ahora...
0: A poner un reclamo.
2: Sí, pues no había nadie, pues porque a esta hora ya desaparecen los funcionarios públicos.
0: Sí, claro, salen temprano. Oye, qué lata, porque todo tu tiempo que esperaste hoy día, te levantaste temprano seguramente para ir al hospital.
2: No, hace poco llegué.
0: Ah, verdad que me dijiste que hace poco llegué. Pero igual es tiempo que tú podrías haber invertido en otras cosas.
1: Oye, y en el caso de que las personas que están trabajando tienen que pedir permiso en la pega y pierden el día prácticamente. Sí. De ahí para volver a pedir permiso.
2: Me citaron a las 2 de la tarde. Hace uno...
0: Y son un cuarto
2: para las 3. Que llegué del hospital.
0: 4:30.
1: Para las 5.
0: Para las 5, dije yo.
2: Para las 3. Toda la espera, po. Pero en realidad... Ah, y le muestro una receta que parecer se supone que había que renovarla. Dijo, no, en el consultorio que se la den.
1: Tiro la pelota para el consultorio.
0: Sí. Compra huevo a la otra esquina.
2: Son así...
1: Siguiente ventanilla.
2: La vecina. Y referente a lo que estoy hablando en la política, en ambos sectores, entre comillas, como funciona ahí el acomódate negro, el cómo voy, es el partido que tiene mayoría de... Y obviamente el que es del partido del presidente, ese se acomoda primero y después va bajando la cosa al que... Mal de sobado el lomo.
0: Es que ahí estamos mal porque se supone que los cargos son por alta dirección pública y tienen las capacidades.
1: Imaginamos.
0: Se supone.
2: Eso es mentira,
0: se supone.
2: El alto
0: ADP
2: público.
0: ¿Tú dices?
2: Por algo han renunciado 22 seremis a través de todo Chile. ¿No?
0: Pero es que los seremis no ingresan a un trabajo por ADP, son nombrados por el presidente.
2: Sí, pero han echado 22 ya, ¿no? Imagínate, pues.
1: Es la política,
2: pues. Ahí tení después cuando figuran es el que no, él trabaja, él hace cosas, pero muchas veces mentira.
0: Estás enojado.
2: Y los asesores son los que entre comillas hacen el papel de buscar a la gente y cuando, por ejemplo, el asesor le empiezan a... o lo echan al asesor o gente que puso el asesor, ahí es donde empieza la discusión en las partidas. Pues.
0: Sí, qué lata. Qué lata es. Bueno, ahí vamos a ir desmenuzando las noticias. Ya, Huguito toma agüita, respira profundo.
2: Sí, no, y eso que me tomé un armonil.
0: El look. Ya te mando un abrazo, pórtate bien.
2: Que los astros te iluminen tu camino.
0: Gracias.
2: Ya nos
1: vemos. Hace falta.
0: Nos vemos, chao. Chao. Oye, pucha máquina. Ya, tenemos WhatsApp por aquí. Muy feliz cumpleaños, Seba, que tengas un lindo día. ¿Y dónde es el carrete? La Jenny está preguntando. Pasa lo bonito, rodeado de gente querida. Un abracito. Gracias, Jenny. Y por aquí, Marcela nos puso, hola. Hola, Marce, escríbenos.
1: ¿Qué le duele?
0: No, estoy leyendo acá, están pidiendo ayuda de... Ya. Ok, de ahí voy a... No tiene nombre. Dame tu nombre. Bueno, ahí le voy a escribir a... Vamos a la pausa cortita, ¿no? De los 15. Regresamos al tiro.
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4: 16 horas, 46 minutos.

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2: Horas 49 minutos.

0: Ya, casi las 17 horas de este día, martes 16 de junio, cumpleaños del Cevita. 29. El próximo año, cambio de folio, me imagino que va a ser fiestoca.
1: Algo se hace.
0: ¿Verdad? Bueno, y mañana comeremos torta también. Yo creo que nos va a traer un pedacito, ¿no? ¿Te estarán esperando hoy día con sorpresa en la casa?
1: Esperemos.
0: Es probable que sí, ¿cierto?
1: Sí.
0: Qué lindo. Qué lindo Cevita. Ya. Bueno. Ahí dejamos a ver. Me faltó algo. Fíjate que se sostiene además que la tensión entre la subsecretaria y la ministra de la mujer provocó roces entre los equipos de una y de otra. O sea, además los equipos empezaron a
1: tirarse.
0: Exactamente.
1: A dispararse. Sí.
0: Sí. Castro denunció la situación del ministerio en varias instancias dentro de Renovación Nacional, en donde hizo ver su quiebre con la ministra, apuntando, entre otras cosas, a que ha tenido poca autonomía para ejercer su cargo y que su relación con Marín se había vuelto insostenible. Marín es la ministra de la Mujer. En ese contexto, una de las últimas polémicas se dio después de que la Asociación de Funcionarias del Ministerio saliera en defensa de Marín, acusando que desde Renovación Nacional se estaba inventando un conflicto dentro de la cartera. ¡Ay, no! ¡Qué feo!
1: ¿Están inventando nomás?
0: Pero ya, eso es picante, ¿o no? ¿Tienen la pura cara de cuica nomás? Ya, es broma, no se me enojen. ¡Uy, se me perdió el mouse! Se quedó pegado. Tenemos que esperar a que se... Ahí está. ¿De? Ya, ¿con qué más vamos, Evita? Aviso meteorológico.
1: Ya, que se teje.
0: Aviso meteorológico actualizado desde la DGAC para este martes. Aviso meteorológico A262.
1: Por fecha.
0: Sí, por viento normal a moderado, que afectará a diversas zonas del norte del país, incluyendo sectores de la región de Tarapacá. En Tarapacá, las zonas afectadas, de acuerdo con el informe, el fenómeno estará asociado a una vaguada en altura y se extenderá desde la tarde de este martes 16 de junio hasta la mañana del viernes 19, vale decir, desde hoy en la tarde hasta el viernes 19 en la mañana. En Tarapacá, las zonas afectadas corresponden a la cordillera de la costa, pampa y precordillera, o sea, corresponde al litoral. Vamos a estar así con vientos. Claro, cordillera de la costa, pampa y precordillera, donde se esperan vientos con velocidades estimadas entre 40 y 60 kilómetros por hora durante las jornadas del miércoles 17 y jueves 18 de junio. El aviso también considera sectores de las regiones de Arica y Parinacota, Antofagasta y Atacama, con intensidades que podrán alcanzar entre los 60 y los 80 kilómetros por hora. Eso en algunas áreas cordilleranas. 60 y 80 kilómetros por hora entonces en las regiones de Arica, Parinacota, Antofagasta y Atacama. También se advirtió sobre la probabilidad de tormentas de arena, especialmente en sectores expuestos de la Pampa y zonas interiores del Norte Grande. Bueno, la población debe mantenerse informada sobre la evolución de las condiciones meteorológicas y adoptar medidas preventivas para evitar riesgos asociados a las ráfagas de viento. Sí, asegurar las techumbres, afirmarse los churrines y los peluquines.
1: Echarse piedra.
0: Ponerse piedra en el bolsillo, sí. Porque vamos a tener entonces viento. Mira, me llama la atención que son de 40 a 60 kilómetros por hora acá en Tarapacá, y en Antofagasta y en Arica 60 y 80 kilómetros por hora. Oye, hay que, esto de las techumbres, que en realidad nos reímos y todo, pero sí es importante.
1: Es un tema,
0: porque,
1: sí.
0: Sí, claro. Puede ser ultra peligroso, y como no, lamentablemente en el norte no tenemos la costumbre de revisar todos los años nuestra techumbre, porque no tenemos lluvia permanentemente.
1: No hay mucho viento.
0: Tampoco hay tanto viento, entonces, bueno, es importante ir haciéndose el hábito ya de revisar periódicamente nuestros techos, los techos de nuestras casas, y estar preparados para que en cualquier momento se pueda llevar a cabo una ventolera.
1: Siempre estar atento, siempre estar alerta.
0: Al fresco.
1: Al fresco.
0: Siempre hay que estar alerta al fresco. Uno nunca sabe dónde se lo puede encontrar. Ya, vamos a ir a la pausa, vamos a las noticias también, regresamos en breve.

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1: 16 horas, 56 minutos.
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5: ¿Qué tal? Muy buenas tardes. Estas son las noticias en Radio Paulina. Tras el incendio en la residencia Chaquinac, el director nacional de Mejor Niñez, Claudio Castillo, dijo que se han entregado los antecedentes a bomberos para la investigación. El servicio contempla abrir una nueva residencia y destinar fondos para remodelar el recinto afectado. Además, indicó que los menores tuvieron una afectación emocional y se activaron contenciones emocionales para tres de ellos, debido a la conmoción que generó el incendio en su hogar. 26 menores están en una residencia temporal y dos quedaron con sus familias de forma temporal. En otras noticias, un total de 62 personas fueron identificadas por la Fiscalía Regional de Tarapacá junto a la Policía de Investigaciones como compradores de licencias de conducir obtenidas de manera fraudulenta en el marco de investigación que mantienen en prisión preventiva funcionarios de la Dirección de Tránsito del municipio de Alto Hospicio. La Fiscalía indicó que la mayoría de licencias solicitadas corresponden a licencias profesionales, por las cuales los compradores pagan sumas que fluctuaban entre los 400 mil pesos y el millón de pesos.
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5: En el ámbito nacional, este martes reveló que el actual Seremi de Desarrollo Social y Familia de Región de Aysén, Marcián Rafael, asumirá como nueva subsecretaria de la Mujer. El presidente José Antonio Kast se contactó durante el mediodía con la también exdiputada RN para ofrecerle el cargo. Marcia Rafael reemplazará en el cargo a Daniela Castro, también de RN, cuya renuncia fue solicitada por el mandatario tras meses de tensión con la ministra de la Mujer y Equidad de Género, Judith Marín. En otra noticia, el gobierno defendió este martes a Catherine Ugarte, la jefa de gabinete del presidente José Antonio Kast, quien fue señalada por haber recibido casi dos décadas un subsidio estatal de vivienda pese a no cumplir con los requisitos para ello. El ministro de Interior y Secretaría General de Gobierno, Claudio Parado, sostuvo que se trata de una situación de 15 a 20 años atrás, en donde había subsidios que estaban disponibles desde renovación urbana, que no tiene relación con la focalización del carácter social.
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0: En el ámbito internacional, la ceremonia de firma de protocolo de acuerdo entre alcanzados entre Estados Unidos e Irán tendrá lugar el viernes 19 de junio en Suiza, en un hotel de lujo ubicado en la montaña Burgenstock, cerca del lago de Lucerna, indicó este martes el Ministerio de Relaciones Exteriores del país europeo. El ente precisó que el lugar será difícil de acceso y fácil de proteger. Fue propuesto por los mediadores pakistaníes y cataríes, así como por Estados Unidos e Irán. Además, Washington y el régimen islámico ya firmaron el acuerdo preliminar de forma digital.
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2: Diecisiete horas, nueve minutos.

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1: Minutos, martes 16 de junio. Ya. Cevita, habíamos dado el aviso meteorológico y tengo un tema para que lo conversemos, fíjate, y también para que nuestros auditores puedan opinar. Ayer hablábamos con la psicóloga acerca de los duelos, ¿te acuerdas?
2: Sí.
1: Y fíjate que encontré esta nota hoy día y que me hace mucho sentido, tiene que ver con un poco con lo que hablábamos ayer. Y es un duelo que no lo hablamos porque se nos pasó, o a lo mejor no lo imaginábamos, y que tiene que ver cuando los adultos mayores se tienen que ir de sus casas a vivir a la casa del hijo o de la hija. También ahí hay un duelo importante porque muchos abuelos no quieren salir de sus hogares, sino
2: un cambio de privacidad, de ambiente, de vida,
1: totalmente,
2: de estilo, todo, sí.
1: Totalmente, y a veces también es muy doloroso porque tienen su casa donde ellos forjaron a su familia,
2: su rutina,
1: donde tuvieron su matrimonio, probablemente se van a vivir con sus hijos porque están solitos, están viudas o viudos. Y fíjate que esto es bastante difícil, sobre todo además porque en muchas familias cometemos algunos errores, obviamente sin querer queriendo, pero que pueden incluso aumentar este dolor. Ya dejar sus casas a esta edad es doloroso y con estos errores puede ser un poco más. Mira, por ejemplo, cuando un adulto mayor debe dejar su casa para irse a vivir con sus hijos, la atención suele centrarse en los cuidados y la organización familiar, ¿verdad?
2: Sí.
1: Uno como hijo organiza todo. Ya.
2: Va delegando, ya tú te decís cargo a esta hora.
1: Exactamente, a esta hora tus remedios, a esta hora te tienes que bañar, a esta hora nos vamos a acostar. Empezamos a organizar nuestra familia, bueno, como la tenemos siempre organizada, pero sumamos a los abuelos a esta rutina familiar que es externa a ellos. Y fíjate que uno de los errores que, según los expertos en neuropsicología, uno de los errores más comunes que hacemos es que no consideramos el proceso emocional que acompaña esta transición del abuelo o abuela. No consideramos la emoción. Nosotros estamos contentos que se vino la abuelita o el abuelito a vivir con nosotros, pero no consideramos que para ellos
2: su parte
1: es duro y es difícil. Sí, porque como te decía, dejas tu vida, dejas tu historia y además tienes que adaptarte a una rutina que no es la tuya.
2: Oye, o muchas veces ya queda uno de los dos abuelos, uno de los dos padres y

0: se tiene que o tomar una decisión, no sé, me imagino, vender la casa,
1: claro,
0: para acotar gastos, no sé, y que se venga a vivir para acá.
1: Exactamente. Claro, a veces por cosas prácticas, o sea, sí, o se arrienda la casa y con eso se puede comprar los medicamentos, no sí, sé, de alguna manera se utiliza el nuevo, o sea, el hogar antiguo de una nueva manera, y eso es para los abuelos, es fuerte, es, sí, claro, viviste tus 50 años de matrimonio en esa casa, tuviste tus hijos, los criaste, y luego tienes que salir de ahí donde estás acostumbrado a vivir durante muchísimos años, la mayor parte de la vida, ¿no? Más en tu casa de casada que en tu casa, en tu hogar nuclear. Sí. Bueno, estos expertos dicen además que no basta con preparar una habitación o gestionar los medicamentos. Hay que acompañar el duelo, fíjate, y nada más y nada menos que por la pérdida de la autonomía. Eso es lo que se pierde, la autonomía. Porque esta persona, este adulto mayor, tiene que empezar a avisar a dónde va, tiene que a lo mejor ir acompañado de alguien,
0: conocer el barrio nuevo,
1: justamente,
0: para no perderse,
1: sí, se va a sentir un poquito a lo mejor
0: presionado,
1: sí, y hostigado, porque estaba acostumbrado a estar solo, a tener sus espacios, a ver la tele cuando quería, el programa que quería, a levantarse tarde tal vez, y esto de la pérdida de la autonomía, ese es el punto donde se provoca este dolor o esta pena, se agranda este dolor o esta pena. La casa no es solo un lugar físico, sino que también es un espacio que está asociado a la independencia, las rutinas, los recuerdos. Por ello, cuando muchas personas mayores dejan ese espacio, esa rutina y esos recuerdos y esa independencia, se suelen sumir en la tristeza.
0: O se hacen, ya soy una carga, ya me sé.
1: Claro, siente que están molestando.
0: De mí no pueden salir porque estoy yo, exacto, cosas así.
1: Ellos sí sienten que están molestando, sí. Y fíjate que además los expertos dicen que esta situación puede ser aún mucho más compleja cuando el adulto mayor vive por temporadas en casas de distintos hijos, ya que debe adaptarse constantemente a nuevas dinámicas y a nuevos entornos. Vamos al llamado. Aló, buenas tardes.
2: Aló, hola, ¿cómo están, chiquillos?
1: Hola, ¿con quién hablamos?
2: Con Claudio.
1: Claudio, ¿cómo estás?
2: Bien, bien, pues, oye, bien, súper, súper apasionante el tema que están tocando.
1: Qué bonito y qué preocupante.
2: Oye, igual un reclamo contra todo, contra la sociedad y con todo. Uh-huh. Oye, es que, ¿sabes qué? Me da lata, uh-huh, o no sé si estoy picado.
1: ¿Qué pasó?
2: Pero te das cuenta que para el Día del Papá ni suena. Ayer con suerte vi un reclame de París con el... con el más fome para más remate, el Ruminó, haciéndole promoción a los papás.
1: No ayuda mucho.
2: Oye, las mujeres, oye, la conga es pero completa.
1: Yo te voy a hacer solo una pregunta, Claudio. Solo una pregunta.
2: ¿Ah? Cuéntame.
1: ¿Quién tiene las guaguas?
2: Ay, ya, por Dios. No puedo ser tan
1: uterada. Soy muy uterada. No, te estoy bromeando, Claudio. Parece que era un mal momento para hacerle la broma.
2: ¿Sabes qué? Es que yo si hubiera podido tener a mi hijo, que te hubieran dado la opción, o tú o tu mujer, yo la tengo encantado, porque yo tengo una guagua de 12 años, 13 años.
1: Qué linda.
2: Y enamorado de ella,
1: sí, claro, sí,
2: sin la mamá al lado, sí, porque nos separamos ya un tiempo, por lo que te he comentado alguna vez también. Uh-huh. Y
1: pero tú te separas de la mujer, no de los hijos, y son pocos los papás. ¿Ya?
2: Disculpa.
1: No, está bien, está bien.
2: Es que te decía que estábamos 7x7, uh-huh, 7 días la mamá, 7 días yo.
1: Ah, tu visión compartida.
2: Exacto, y mi hija quiere ir a vivir, solamente quiere irse a vivir conmigo, o sea, linda, imagínate, siempre que no. Pero en fin, el tema a lo que íbamos, es más o menos algo parecido.
1: Sí.
2: Yo creo que todos esos temas, todas esas situaciones que pasan, se tienen que tomar del tema parte psicológico.
1: Exactamente.
2: Porque no
1: es
2: solo
1: algo legal.
2: O sea, verlo con profesionales, no, sí, no verlo solamente cuando los papás se van a la casa. Es cuando los hijos olvidan al padre.
1: También.
2: Cuando los dejan al olvido o los mandan a un asilo ¿sabes qué me hace harto ruido? La película de Coco.
1: ¿Ya?
2: ¿Cachai?
1: Sí.
2: Que la abuelita, o sea, del abuelito que se murió, uh-huh. Todos empezaron a olvidarse y él seguía desvaneciendo porque el olvido es lo peor.
1: ¿No? Exactamente.
2: O sea, acá en todo sentido, como tú hablabas recién con los adultos mayores que de repente... si tú no les no ellos tienen una historia, uh-huh. No quieren olvidar y todo.
1: Exacto, todo el arraigo que hay en ese lugar.
2: Exacto, y deberían ser tratados con psicólogo, porque si lo trata un cristiano como yo, hijo, al final voy a salir dándome como yo lo que yo quiero que él haga, no
1: sí.
2: Que él, lo que
1: sí.
2: Se vea, o así que imagínate.
1: Exactamente. Justo sonó la sirena. Te pillaron, Claudio. Oye, no, un besito para Claudio, y bueno, su opinión es muy interesante, y con respecto al día del papá, era solo una broma lo de la mamá, pero ¿sabes lo que pasa? Que también muchos papás, tal vez como no están presentes, se les da menos difusión al día del padre, no sé, son pocos los papás presentes, lamentablemente. Pero los que están presentes sí son... Tú eres... Los dos son súper presentes, ustedes dos. Son súper... Súper papá presente. Bueno, y Claudio también. Y qué bueno que sea así. Pero lamentablemente yo creo que si hacemos una encuesta entre las mujeres que somos mamás solas, yo creo que mucho más del 60% diría que el papá está ausente. Así que feliz Día del Padre para los papás de verdad. Para los que están, como Claudio, como el Seba, como...
3: No sé, ¿cómo no sé,
1: Fernando? No sé. Espérate, y con toda esta cosa se me perdió lo que estaba leyendo. Sí, acá está. Sí, bueno, y bueno, si Claudio nos quiere volver a llamar, no hay problema. Y si alguien más nos quiere llamar o nos quiere escribir al WhatsApp, por supuesto que estamos disponibles para leer todos sus y escuchar sus opiniones. Ya, mira. Ya, lo peor de que te decía yo, que puede ser más complejo aún cuando el adulto mayor pasa temporadas en casa de distintos hijos. ¿Ya? Porque debe adaptarse constantemente a nuevas dinámicas y a nuevos entornos. Y tal vez ya a esa edad tienen poca o menos capacidad de adaptación. Están acostumbrados a cierta rutina, como te digo, y les debe costar, y ya se adaptan en un lado, tienen que irse a otro. Hay algunos abuelos que pasan unos meses, se van turnando. Unos meses en la casa de un hijo, otros meses en la casa del otro, de una hija, y entonces no terminan de adaptarse y ya tienen que volver a irse y adaptarse a otro lugar, y volver a sentir esa sensación de que esa está conexión, molestando, sí. Que claro que tiene,
0: todo pesa.
1: Exactamente. Y aquí un punto súper importante, que es lo que tocaba Claudio. La neuropsicología recomienda validar las emociones de la persona mayor y permitir que siga tomando decisiones sobre aspectos cotidianos de su vida. Por ejemplo, qué quiere comer, a qué hora se quiere levantar, qué ropa se va a poner. O sea, que siga sintiendo que ella es autónoma todavía. En pequeñas cosas, pero esos son símbolos que para ellos son muy significativos.
0: Pequeñas ganancias propias.
1: Exactamente. Sí. Y considerar las emociones, validar las emociones. Insisto, Claudio hacía el punto ahí con los hijos, que a veces los hijos quieren irse más con el papá que con la mamá, y también es importante, y en este caso igual, debiera considerarse siempre el bien superior, la emocionalidad de quien está en juego, en este caso los abuelos, o en el caso de la experiencia de Claudio, los hijos. Entonces, muchas veces, lo hemos conversado otras veces, invalidamos, pero si acá estás bien, pues mamá, si aquí te vamos a cuidar. Pero ella quiere su espacio porque está acostumbrada, hizo su vida en otro lugar. Tiene sus recuerdos, se acuerda cuando...
0: O por ejemplo, no sé, pequeñas cosas que tenía en su casa, tenía su rincón de planta, y en el nuevo hogar no le dejan tener su rincón de planta.
1: A eso voy, o se acordará cuando llegó recién casada a esa casa, y tuvieron sus hijos, y qué sé yo, y cuánta cosa. Entonces, desarraigarlos de eso es súper difícil, y sobre todo ya lograste llevártelo, y además decirle que no es tan importante, que no se preocupe, que deje de llorar porque va a estar bien, porque está bien cuidada, que aquí la queremos mucho. Es que no es el cariño, no es que sea más o menos amor, es el lugar en donde está, que no es el suyo, siente que no pertenece allí. Ya, cuando existe resistencia a la mudanza, vale decir, cuando no se quieren ir, es importante escuchar los temores y preocupaciones detrás de su negativa, y en lugar de interpretar la situación como una oposición al cambio, en vez de decir, ah, pucha, mi mamá que es porfiada, no se quiere venir conmigo, es escuchar por qué, cuál es su miedo, cuál es su preocupación, qué es lo que le aflige, por qué no quisiera irse para allá, y a lo mejor posponer un poco este cambio y prepararlo con más tiempo para definitivamente trasladarla a vivir a otro lugar. Es un tema que yo creo que es muy delicado, muy importante, sobre todo, mira, en el contexto de que se están celebrando en estos días el buen trato a los adultos mayores. Ayer hubo una actividad en la Plaza 21 de Mayo en donde participaron muchos adultos mayores, los regalonearon, les tocaron música, bailaron, cantaron, y qué lindo que tengan ese espacio, y creo que esto también es necesario considerarlo cuando tenemos que hacernos cargo de nuestro abuelo, de nuestra abuela, y llevarla a nuestro hogar, validar absoluta y completamente su sentir, sus ideas, tomarla en cuenta, no que sea un hijo más, porque a veces lo toman como un hijo más o como prácticamente un mueble donde nadie le pregunta cómo está, cómo se siente, cómo le va, si tiene pena, si se acostumbra bien, si quisiera volver a su hogar, a su casa. Es súper, súper, súper necesario. No solamente el buen trato en una fecha especial como es este día de junio, que se conmemora el adulto mayor, se celebra el adulto mayor, sino que siempre y constantemente durante todo el año, sobre todo cuando pasan estos cambios así. Creo que no hay que pasarlo así tan...
0: Ni minimizarlo.
1: No, con tanta rapidez, no. No, es muy difícil. Y yo creo que ellos tratan de evitarlo lo que más puedan. El irse de la casa, de su casa que formaron. Tema para reflexionar en familia y para tomar los recaudos correspondientes si es que están atravesando por alguna situación similar o prontamente van a tener que hacer algo.
0: Tener esa instancia.
1: Claro, hay que considerarlo. A lo mejor una ayuda, una asistencia psicológica, un acompañamiento, etcétera, etcétera. Bien, vamos a ir a la pausa, ya son las 17 con 27 minutos, regresamos en breve.
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5: 17 horas, 26 minutos.

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0: podemos estar
1: bien
0: juntos,
1: te digo. Oye, Cevita, cambiando abruptamente el tema, fíjate que el SAC confirmó un primer caso de influenza aviar acá.
2: ¿Dónde?
1: En la región de Tarapacá.
2: En Tarapacá, cuéntame.
1: ¿Tenemos llamado? Aló. Hola, buenas tardes.
3: Hola, buenas tardes. Radio, ¿verdad?
1: La Radio Paulina, estamos al aire, te estamos escuchando.
3: Sí, mire, mi llamada es súper cortita y quería más que nada agradecer porque yo hice un llamado el día de ayer solicitando ayuda.
1: ¿Ya?
3: Y de verdad que fue demasiada la ayuda. Quería agradecer principalmente a don Juan Troncoso.
1: Yanira, bájale un poquito. Estamos hablando con Yanira, ¿verdad?
3: Sí.
1: Bájale un poquito a tu radio.
3: Ya, tengo todo apagado, solo el celular.
1: Ya, perfecto. Ahora sí te escuchamos.
3: Ya, bueno, quería dar las gracias principalmente a don Juan Troncoso, que el día de anoche me llevó muchas colaciones para mis hijos para un mes completo.
1: Ay,
3: una excelente persona con un gran corazón.
1: Sí.
3: Y eso quería más que nada agradecer públicamente también a la radio por todas las gestiones y la ayuda que me han brindado. Y me dieron mucha tranquilidad y con ganas de seguir.
1: De eso se trata. Hay momentos en que nos afligimos mucho, sobre todo cuando tenemos niños más pequeños, pero hay que seguir. Así que te mando un abrazo. Sí, don Juan Troncoso no es conocido nuestro, solo un auditor, me pidió tu número, yo le pasé tu contacto. Y bueno, me alegro mucho que te haya llevado esas cositas y me imagino que todavía falta alguna ayuda más. Así que quien quiera sumarse para ayudar a esta mamá de tres niños que necesita en este minuto la ayuda de nosotros, me puede pedir el número de ella. Yo se los voy a entregar a través del WhatsApp de la radio. Hoy sí tenemos WhatsApp de la radio, así que nos pueden escribir ahí para pedirme el contacto.
3: Así que eso por mi parte, señorita Paola. Muchísimas gracias por todo el apoyo que me han brindado.
1: No, gracias a ti. Y no te sientas vencida. Se puede, estoy segura que sí.
2: Y hay que salir adelante.
1: Sí.
3: Muchísimas gracias, de verdad.
1: Cuenta con nosotros.
3: Hasta luego.
1: Sí, pues ahí está. Mamá está desesperada. ¿Tenemos otro llamadito? ¿Aló?
4: ¿Aló?
1: Hola.
4: ¿Aló? Oye, estaba llamando para el concurso del Día del Padre, del Super Padre.
1: Dame tu nombre para anotarte acá en la lista.
4: Me imagino que lo estás haciendo, que tomaste la idea y que empezaste con bombo y platillo desde hoy día para celebrar el Día del Padre, ¿no?
1: Pucha, era una sorpresa, te adelantaste.
4: recién se me cortó por la batería, justo.
1: Ah, Claudito, y justo sonó que pasaba ahí
2: una alarma,
1: una baliza, y nosotros dijimos, ah, lo pillaron al Claudio.
4: Me andaba persiguiendo,
1: claro.
4: Andaba cargado con pululo, andaba contrabandeando pululo.
1: Claro.
4: Oye, se me había olvidado algo muy importante antes que corten el tema de recién.
1: Sí, no, dale.
4: Es referente a indicar que es una vuelta de mano.
1: Exacto.
4: Me explico una vuelta de mano. ¿Por qué? Porque cuando tú naciste, ¿quién era la persona, la primera persona que tuviste?
1: Sí, pues, a tus padres.
4: A tus padres. ¿Quiénes te cambiaron? ¿Quiénes te alimentaron? ¿Quiénes te dieron a
1: dar
4: los primeros pasos?
1: Uh-huh.
4: O sea, me refiero a lo general, porque
1: sí, hay claro.
4: Muchos que no tuvieron la oportunidad de tener a los padres, pero
1: sí.
4: Pero estamos hablando de esas personas de en referencia a lo que a lo que uno tiene que dar, empezar a devolver.
1: Sí.
4: Porque ellos cuando ya llegan a una etapa, empieza ya la reversa, donde ellos pasan a ser como guaguas, empiezan a necesitar que lo alimenten, necesitan que lo ayuden a caminar, necesitan de repente después a cambiar pañales, y después, en vez de darte verte el primer respiro, tú le ves el último respiro. Por eso yo te digo, es una vuelta de mano,
1: sí.
4: Y eso es una de las cosas que uno siempre tiene que tener en evidencia o debe tenerlo como primordial cuando uno se hace cargo de un adulto mayor.
1: Claro, es una prioridad.
4: Es una prioridad que es no verlo con los ojos de uno, es verlo con los ojos de ellos. Como lo que uno veía cuando chico también, de repente uno se desesperaba porque veía, oye, ¿por qué está llorando? ¿Qué es lo que necesita? ¿Comida? No, que no es la comida, que...
1: está muy apretado el pilucho.
4: No, que está muy apretado. Que ¿te acuerdas el lulé mal?
1: ¿Te enlularon, Claudio?
4: Wow. Yo creo que sí, porque en esa etapa yo estoy más o menos en la edad de tuya, en la edad de...
1: No, para, a mí no me enlularon. No, por eso yo salí así media loquilla.
4: Somos de la generación del metapió, de los años.
1: ¿De la goma de pegar?
4: Exacto. Pero hay un dicho que dice que los 50, bienvenidos los 20.
1: Absolutamente, sí. Oye, Claudio, estoy pensando ahora con lo que tú dices, hago la siguiente reflexión. ¿Te acuerdas en la época de la pandemia? ¿Te acuerdas? Ya, que había que cuidarse mucho. ¿Quiénes fueron los que más se cuidaron?
4: Bueno, en el caso mío no, porque los tengo muertos, pero... y de muy chico, pero en fin.
1: Pero los abuelos en general, la tercera edad, fue el rango etario que fueron más responsables y más empáticos, porque se cuidaron para no contagiar a nadie más.
4: Pues era cosa de que de repente tú tenías ahí videollamadas con tu amigo y de repente, oye, ¿qué es lo que es eso? Oh, es que mi mamá me llama cada rato porque me pregunta si me falta algo, si me hace falta para mandarlo con un radiotaxi, con un Uber o con un pedido ya y toda esa cuestión. Y ellos no analizan. Yo bueno, uno ahí le dice, puta, qué bueno que tenga ya alguien
1: que se preocupa de ti.
4: En el caso mío fueron mis hermanos que estaban preocupados. De repente nos juntamos y hacíamos cosas en familia, pero a eso es uno de las cosas. Hay una cosa que siempre se lo digo a mi hija: la familia siempre va a estar, los amigos pasan, las personas conocidas pasan, pero la familia siempre va a estar.
1: Exacto.
4: Y los primeros pilares son los padres. Eso nomás. Pues anótame, por favor, con el concurso, con el mega concurso.
1: Pero tú sabes los premios, ¿no?
4: No sé, pero la sorpresa debe ser gigante la que va a dar Paola.
1: El tercer premio es un par de calcetines. El segundo premio son unos calzoncillos. Y el primer premio, una botella de vino.
4: El primer premio es mejor.
1: ¿Cuál?
4: El collar de fideo. Es el primer premio.
1: Sí.
4: Y pintado con dorado.
1: Exactamente.
4: Todo el oro que quiere hacer a ti.
1: Sí, para el blin blin.
4: Exacto. Ya, chiquillo, eso nomás quería indicarle.
1: Ya, Claudito, muchas gracias.
4: Haber conversado con usted.
1: Igualmente. Vale, besitos, chao. Bueno, muy cierto todo lo que dice Claudio, de verdad que es la vuelta de mano nomás con los papás, con los adultos mayores, con los abuelos. Y también recordar que Yanira, esta mamá que está necesitando de nuestra ayuda, mamá de tres chicos, quien ha sido, por lo que nos comentaba ella ayer, víctima de violencia intrafamiliar y ya se atrevió a denunciar, está en la casa de una amiga por estos días con sus hijos, mientras tanto, y necesita colaciones, leche, comida para sus pequeños. No puede trabajar porque obviamente está con los niños, no nos puede dejar solos. Sé que ella trabaja así de manera esporádica, vendiendo en la feria, lo que se presenta para el día a día.
2: Trata de ganarse la vida.
1: Exactamente, sí. Así es que ayudarla, a tender una mano, uno nunca sabe las vueltas de la vida. Y si necesitan el número de teléfono de ella para contactarla, me escriben al WhatsApp al más 569-2020-1535.
2: Ahora sí hay WhatsApp.
1: Ahora sí hay WhatsApp, sí, pues ayer estábamos medio accidentados de WhatsApp. Y estábamos dando la noticia, la lamentable noticia, que el SAC confirma el primer caso de influenza aviar, que es altamente patógena en aves silvestres, en la región de Tarapacá. Esto es luego de detectar un ejemplar de piquero infectado en un sector urbano de la ciudad de Iquique.
2: Además,
1: en un sector urbano. O sea, ni siquiera fue así como para allá, para el litoral lejos, no. En un sector urbano de la ciudad de Iquique. Tras la confirmación realizada por el laboratorio
0: Lo Aguirre, el SAG activó de inmediato los protocolos sanitarios correspondientes, intensificando la vigilancia en la zona afectada mediante la búsqueda de aves silvestres o domésticas muertas o con síntomas compatibles con la enfermedad. Además, se mantiene operativo el sistema de denuncias ciudadanas. La influenza aviar, altamente patógena, es una enfermedad viral que afecta a aves domésticas y silvestres. Se propaga rápidamente y puede causar una alta mortalidad entre las especies afectadas. El SAC llama a los propietarios de aves a reforzar las medidas de bioseguridad, manteniéndolas en espacios protegidos, evitando el contacto con aves silvestres y sin compartir fuente de agua o alimento. Ante síntomas como diarrea, decaimiento, coloración azulada de la cresta, se pone la cresta azul. ¿Tiene influenza aviar? Ya, espera, voy a poner seria. Diarrea, decaimiento, coloración azulada de cresta, barbillas o patas azules de frío, plumaje erizado, descoordinación o muertes inusuales, la institución recomienda no manipular las aves y denunciar de inmediato cualquier caso sospechoso. O sea, no hay que tocarlas, sino que hay que
2: denunciar,
0: inmediatamente avisar al SAC. ¿Dónde puede usted hacer las denuncias o el aviso? Al número de teléfono 22-345-1100. Ese es. 22-345-1100. Y el correo oficina.informaciones@sac.gov.cl. Al WhatsApp más 569-3866-3611. Y en Tarapacá también están habilitados el teléfono 572-50-54-80. Ese es más fácil. 572-50-54-80. Pero también se puede acceder a la información a través de la página web del SAC.gov.cl y allí ver con más detalle acerca de esta influenza aviar, que se detecta entonces el primer caso confirmado en la región de Tarapacá.
2: Oye, también en los últimos minutos, ayer me llegó el aviso y precaución para la gente que tiene mascotas. La carcasa de metal de un poste está electrificada.
0: No te puedo creer.
2: En el sector de la catedral. Te digo enseguida la información. Es el Ramírez esquina Esmeralda.
0: En Ramírez esquina Esmeralda, sí. Ya hay una de esas cajas.
2: El poste, no, el poste está electrificado, la estructura.
0: ¿Cómo?
2: Sí, ya te mando la
0: ¿Tienes foto?
2: Sí, la foto, sí.
0: Ya, a ver. No, pero ¿y si alguien se apoya de casualidad?
2: A un perrito le pido la corriente.
0: Estos postes.
2: Sí, estos postes ya, verdes. Estos postes
0: verdes. Ya, espérate, los vamos a abrir inmediatamente. Uf.
2: La estructura estaría electrificada, la carcasa, podríamos decirlo, y obviamente el sector, o sea, unos pequeños centímetros ahí está electrificado.
0: ¡Qué peligroso!
2: Ayer me llegó el aviso que una vecina estaba paseando por ahí con sus mascotas y a su perrito le dio la corriente.
0: ¡Pobrecito! Espérame, estoy acá... Vamos a mostrar acá en el... ¡Ay, no me lo cargó! Espérame.
2: Compartir pantalla ahí y lo vemos, sí.
0: No, sí, espérame, sí, acá lo tengo. ¿Sabes qué puede...? Mira, fue una mascota, que igual es muy terrible, ¿eh? No le estoy bajando el perfil, pero podría ser un niño.
2: Alguien que se apoya, situación de calle.
0: Alguien que se apoye, sí, en situación de calle... O no, situación de calle, alguien cualquiera, que va caminando, sí, está cansado y ya me voy a apoyar, sí, para... Uf. Ay, Dios, ya aquí vamos a abrir la imagen. Ahí está. Ya. Ese es el poste entonces, ese tipo de poste. Ya, yo pensaba que eran los otros postes de los plomos, eso de como de hormigón, de cemento, de no sé de qué. Y... Alumbrado público, dice, quiero denunciar alumbrado público en mal estado. El día viernes, paseando de costumbre mi perro por el sector de la catedral, le dio la corriente al acercar, pues capaz que el perrito iba a hacer pipí, pobrecito.
2: Sí, pues sí.
0: ¡No!
2: Sí, por eso te digo, sí.
0: Pobrecito.
2: Estaba buscando dónde hacer su necesidad de la mascota y lamentablemente subió con esta situación la mascota, sí.
0: ¿Nunca más va a hacer pipí ese perro en la calle?
2: Esquina Ramírez, esquina Esmeralda.
0: Ramírez, esquina Esmeralda, claro. Ahí es. Sí. Al frente de...
2: De Turbus. Turbus. Sí.
0: Al frente de Turbus. ¡Uy, qué peligroso! Ya, cuidado entonces. Y además, mira, siempre hay que tener cuidado porque pueden haber más. Pueden haber más postes.
2: Total en conexión.
0: Ojalá que no, pero pueden haber otros y no queremos... comprobar si hay algún otro que está
2: y así. Sobre todo ese lado que áreas verdes la riegan,
0: es que por eso, sí, que es extraño. Un tema. En todo caso, igual es raro un poste en una parte donde está húmedo, porque sabemos que la humedad es súper conductora de la electricidad, a no ser que lo hubiesen hecho, no sé, con algo de madera alrededor.
2: Lo habrán tratado de mover, no sé, pero...
0: Estoy pensando es que recién me estoy dando cuenta que no es compatible
2: y además,
0: en un pasto mojado poner un poste eléctrico.
2: Está en pleno pasto.
0: O sea, es súper conductor.
2: Viene la imagen, la información al concejal Washington.
0: Se lo vamos a enviar. Sí. Se lo vamos a enviar ahí a nuestro súper concejal Washington Santos, que siempre está ahí atento a todo. Siempre está.
2: Mira, pendiente. E incluso por lo que se ve en la imagen,
0: sí,
2: le falta una farola.
0: A ver, lo voy a agregar de nuevo.
2: Sí, le falta una. Tiene solo la del sector izquierdo. Sí, le falta una farola. Sí, a lo mejor quizá por eso está haciendo cortocircuito.
0: No alcanzo a ver.
2: Sí.
0: Ah, sí. Se ve solo un reflejo, o sea, solo una luz. Tienes razón. Bueno, independientemente de por qué está haciendo el cortocircuito, eso no debe estar así. No debe estar así. Pienso en un niño. Los niños habitualmente corren y abrazan la...
2: O se apoyan, cualquiera.
0: Claro. Sí.
2: O alguien que se acueste en el pasto, se apoye la cabeza en el poste.
0: Mal. Sí, sí. No, mal. Bueno, y como dices tú, vamos a mandarle ahí al concejal para ver qué solución nos puede dar o de qué manera va a gestionar. Seguro que algo va a hacer al respecto. Cevita de mi corazón.
2: Ya casi últimos minutos.
0: Y se está anunciando una baja en las bencinas y el diésel. Esto posterior al acuerdo que se logra entre Estados Unidos e Irán. La baja es más o menos cercana a los 110 pesos por litro. Yo sabía. Hoy me acuerdo cuando salían a recreo las niñas en el colegio. 110 pesos por litro en el diésel, mientras que las gasolinas registrarán una disminución de magnitud similar. O sea, más o menos va a ser como promedio 100 pesos que van a bajar las bencinas y el diésel. ¿Qué te parece?
2: Buena noticia, pero vamos a ver cuánto va a durar. ¿Cuánto va a durar esa baja para que no venga una próxima alza?
0: Exactamente. O sea, claro, te imaginas, bajaron 100 pesos y luego sube
2: el 300. El chiste que siempre sale, sí.
0: Sí, ojalá, esperemos que esta vez no y que sea la primera baja de muchas que van a venir.
2: Oye, vamos a pasar el dato también que está cortado el sector de la catedral, porque hasta ahora se está realizando una misa por un nuevo aniversario de la PDI.
0: Que no se asomen, que se afirmen ahí en el...
2: Estaba verificando el mapa justo con Linda con la catedral.
0: Ya.
2: El poste, sí.
0: Claro.
2: Sí.
0: Y en este minuto, ¿tan temprano la misa?
2: Sí.
0: ¿A esta hora? Sí. ¿Verdad? Bueno, a lo mejor tendrán una cena más tarde.
2: Sí, en el bailoteo después, nada.
0: No. Sangoloteo. No, pero yo creo que sangoloteo será el fin de semana, pues. No creo que sea hoy. ¿Nos invitarán también o no? Puede ser. Ya, nos vamos. Ahora sí que sí. Nos despedimos y como siempre agradecemos la compañía, los llamados telefónicos, los saludos ahí en el WhatsApp.
2: La participación.
0: Sí, sí, eso es muy bueno, nos hace muy bien también porque así vamos retroalimentando y enriqueciendo las opiniones porque no siempre pensamos todos lo mismo y podemos complementar con una mirada distinta. Muchas gracias a todos y los espero mañana a las 6 de la mañana en punto, en un gran día de miércoles, ya mitad de semana mañana. ¿Ves que se pasa tan rápido?
2: Un gran día de miércoles.
0: Un día de miércoles mañana, sí. Ya, besitos, hasta mañana, chao, chao.

0: y la buena compañía de la tarde por Paulina llega hasta aquí. Paola Manielo nos acompañó en el espacio donde la tarde cobra sentido. Gracias por estar, por escucharnos y por ser parte de esta comunidad. Radio Paulina le indica la hora.
1: 17:56 minutos.
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1: 18 horas en punto.
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9: ¿Qué tal? Muy buenas tardes. Estas son las noticias en Radio Paulina. El gobernador de Tarapacá, José Miguel Carvajal, participó este martes en la reunión convocada por el presidente de la República, José Antonio Kast, junto a los gobernadores regionales del país, instancia desarrollada en el Palacio de la Moneda, que permitió abordar las principales necesidades y desafíos de las regiones. Durante el encuentro, la máxima autoridad regional les puso tres prioridades estratégicas para Tarapacá: acelerar la ejecución de más de 82.000 millones de pesos en proyectos financiados por el gobierno regional, avanzar en una definición sobre el futuro de la zona franca de Iquique y el desarrollo del corredor biosánico, además asegurar la continuidad de iniciativas fundamentales fatales para el territorio. En otra noticia, el Servicio Agrícola y Ganadero de Tarapacá confirmó el primer caso de influenza aviar altamente patógena en la región, detectado tras atender una denuncia por un ejemplar de piquero en un sector ubicado en la zona urbana de la ciudad de Iquique. Tras la confirmación, se activaron de inmediato los protocolos sanitarios establecidos, intensificando las labores de vigilancia en el área afectada, incluyendo la búsqueda activa de ejemplares silvestres o domésticos muertos o con sintomatología compatible con la enfermedad.
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9: En el ámbito nacional, la presidenta de la Corte Suprema, Gloria Ana Cepechich, aseguró que este martes, que ante una posible oleada de casos de deudores de crédito con aval del Estado, existe un procedimiento para poder fallar de manera oportuna. Consultada respecto a si están preparados como poder judicial para enfrentar este tema, la magistrada expresó que para este tipo de causas masivas hay todo un procedimiento, que es analizarlo por relatores, por un grupo de funcionarios abogados para ir estableciendo las diferencias en cada uno. En otras noticias, tras conocerse el caso de un eventual tráfico de niños haitianos al país bajo la figura de reunificación familiar, se conocieron una serie de oficios de la Defensoría de la Niñez en la que solicitó información por la situación. Según denunció ayer el Servicio Nacional de Migraciones ante la Fiscalía Nacional, fiscalizaciones de la Contraloría junto a la Policía de Investigaciones revelaron que al menos 12 adultos extranjeros y chilenos han ingresado reiteradamente al país actuando como supuestos responsables de decenas de menores de edad de nacionalidad haitiana, pero no tendrían vínculos reales con los niños ni contaban con las respectivas autorizaciones legales.
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9: En el ámbito internacional, este martes Irán amenazó a Israel con llevar a cabo una dura respuesta si no detiene sus ataques contra objetivos en el Líbano, pese al acuerdo preliminar alcanzado con Estados Unidos para poner fin al conflicto en Medio Oriente. La Agencia Nacional de Noticias en Líbano consignó que al menos 4 personas murieron y varios han resultado heridos durante la jornada debido a ataques israelíes en el distrito de Nabatiye, en el sur del Líbano. De acuerdo a un balance preliminar, los bombardeos llevados a cabo por drones alcanzaron 3 vehículos en localidades de Midfun y Chowkin. Previamente, el Centro de Operaciones de Emergencia y Sanitaria dependiente del Ministerio de Salud de Líbano informó que la ofensiva israelí ha dejado al menos 3.800 muertos y 11.000 heridos desde el 2 de marzo hasta la fecha.
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16: La empresa Engie Energía Chile S.A., a través de su representante legal, señor Pablo Rodolfo Espinosa Aguirre, informa a la comunidad que ha ingresado al Sistema de Evaluación de Impacto Ambiental la Declaración de Impacto Ambiental DIA del proyecto denominado Plan de Remediación Ambiental en sitio ex central Diesel Iquique, el que se ejecutará en Avenida Arturo Prat, Chacón número 92, Ciudad, 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El proyecto consiste en la rehabilitación de suelos y aguas subterráneas existentes al interior del sitio de la ex central Diesel, utilizando distintas tecnologías de remediación de suelos y aguas, con el propósito de reducir la carga contaminante del sitio a condiciones seguras, en concordancia con los usos de suelo definidos en el Plan Regulador Comunal de Iquique. La presentación de este proyecto al Sistema de Evaluación de Impacto Ambiental se realiza en cumplimiento de la sentencia judicial dictada por el Primer Tribunal Ambiental en la causa Rol D-17-2022 del 12 de agosto de 2024, que ordena a Engie Energía Chile S.A. reparar materialmente el daño ambiental declarado en el sitio 92A mediante la elaboración y ejecución de un plan de remediación y su ingreso al CEIA para obtener un RCA favorable. De acuerdo con lo establecido en el artículo 10 de la ley número 19.300, la tipología de ingreso del proyecto corresponde a la descrita en el literal O11, reparación o recuperación de áreas que contengan contaminantes, que abarquen una superficie igual o mayor a 10.000 metros cuadrados. Se informa además que el reglamento del Sistema de Evaluación de Impacto Ambiental, RCEIA, establece que se podrá decretar la realización de un proceso de participación ciudadana PAC siempre que lo soliciten al menos dos organizaciones ciudadanas con personal

0: La solicitud deberá hacerse por escrito y presentarse ante el Servicio de Evaluación Ambiental de la Región de Tarapacá, ubicado en Riquelme número 1081 Iquique, o mediante la Oficina de Partes Virtual opv.ca.gov.cl. 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
2: Dieciocho horas, 10 minutos.
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3: Durante la mañana del día de hoy, la reparación de un elemento de la barrera de contramovilidad, más conocida como zanja, que de acuerdo a la opinión pública, como lo pude advertir, tuvo un pequeño una pequeña construcción en lógica de un puente. Lo primero que quiere señalar el gobierno, en primer lugar, es que esto da cuenta de que este elemento de contramovilidad está funcionando, que a pesar de que muchas personas eran críticas de esta medida, la actuación del Ministerio de Obras Públicas en coordinación con el Ejército de Chile da cuenta de que el avance del control fronterizo es una realidad concreta en nuestro país, que además es parte de una solución integral que obedece a un esquema de control fronterizo en materia de barrera antimovilidad, en materia de vigilancia de frontera y vigilancia policial. En ese sentido, ser muy categóricos con que todos los intentos de obstruir el trabajo de barrera de contramovilidad va a ser afrontado por el Ejército de Chile y el Ministerio de Obras Públicas de manera tal de que no va a haber espacio para retroceder en el control de la frontera. Sabemos que circunstancias como esta, tal cual como lo dijo el ministro de Seguridad el día de ayer, puede que sigan pasando. Lo relevante para el gobierno es que cada vez que haya un intento de evitar que la zanja funcione, eso va a ser solucionado prontamente por los organismos del Estado correspondiente. En ese sentido, el país ya ha podido revisar las distintas imágenes que dan cuenta cómo la decisión política de restaurar el trabajo de barrera de contramovilidad es una realidad. Y por lo tanto, lo relevante no es tanto la construcción de este puente como la capacidad pronta del Estado de restaurar aquellas medidas que tienen por objeto avanzar en control fronterizo. En segundo lugar, quisiera dar cuenta de la situación que ha conocido la opinión pública con ocasión de una investigación de la Contraloría General de la República en el contexto de el ingreso de menores de edad, de niños, niñas y adolescentes de nacionalidad haitiana ingresados al país en el 2025. En primer lugar, quisiera señalar que lo que sabemos hasta ahora es que hay una investigación en curso de parte de la Contraloría General de la República. Esa es una investigación cuyo resultado final aún no se conoce. Lo que se ha dado a conocer es un preinforme de fecha del 14 de abril y que es parte de una investigación donde lo que sabemos es que hay hechos

0: potencialmente muy graves. ¿Qué es lo que ha hecho el gobierno? En primer lugar, poner a disposición todo el servicio de migración y extranjería con el objeto de aportar todos los antecedentes necesarios para que esta grave situación se pueda esclarecer. En segundo lugar, quisiera señalar que con fecha 15 de junio, el día de ayer, como este es un informe cuyo resultado final aún no se conoce, pero a través de la opinión pública se tomó conocimiento parcial del preinforme, en virtud del artículo 175 del Código Procesal Penal, el director del Servicio de Migración ha procedido a ingresar una denuncia al Ministerio Público por el eventual delito de tráfico de personas migrantes, que está contenido en el Código Penal. En ese sentido, para el gobierno es fundamental que esta situación se pueda investigar, se pueda llegar al fondo. El gobierno va a poner al Servicio de Migración con la total disposición de colaborar en esta investigación, y además el servicio va a instruir los sumarios respectivos una vez que se conozca el informe final de la Contraloría, que como ya he señalado, aún no se conoce. Quiero decir que con ocasión del preinforme de fecha 14 de abril, nuestro gobierno, a través del Servicio de Migraciones, ya había tomado una medida concreta el 6 de mayo con un nuevo protocolo de ingreso de menores al país cuando no vinieran acompañados por sus padres. En ese sentido, ya se encuentra vigente un protocolo especial que impide que un menor de edad ingrese al país sino con la autorización de su padre o de su madre, además de un tercero que tiene que ser autorizado especialmente por el padre o la madre, y además poner en conocimiento del país que desde el 6 de mayo los menores de edad que han ingresado a través de un paso fronterizo a nuestro país deben ser puestos a disposición de sus padres en el mismo paso y control fronterizo. En ese sentido, nuestro gobierno ya se había anticipado con nuevas medidas para evitar que menores de edad ingresen al país sin autorización o sin la espera de su progenitor o progenitora de haberse encontrado el caso, esa persona en Chile. Finalmente, quisiera dar cuenta también del ingreso al Congreso Nacional con discusión de urgencia suma del proyecto de registro nacional de incivilidades y actos vandálicos, el cual esperamos comience su tramitación prontamente y que da cuenta del anhelo del gobierno, en especial del presidente de la República, de volver a restaurar la cultura del orden en Chile, de tal manera que aquellas conductas que dañan los bienes comunitarios, conductas calificadas y delitos que atentan contra el orden público y la seguridad de algunas autoridades, aquellas conductas que degradan nuestros barrios, puedan tener una sanción que implique la pérdida de determinadas prestaciones que con todo el esfuerzo todos los chilenos le hemos otorgado a determinadas personas, y que lo mínimo es que puedan cuidar lo que es de todos. Por lo tanto, esperamos que si este proyecto avanza, el porte de una bomba Molotov, la detención de un bus y la quema de un bus, el rayado de monumentos nacionales, el consumo de drogas en la vía pública, el no respetar las normas sobre pago de transporte público, y así un cúmulo de conductas, algunas que son delitos, otras que son faltas, puedan tener una sanción acorde a lo que el bien común exige en nuestro país. Eso es cuanto quisiera informar. Quedamos atentos a sus preguntas.
1: Subsecretario, buenos días. A propósito de este presunto tráfico de menores haitianos, quería preguntarle si es que nos puede especificar la cifra de menores haitianos que estarían afectados, porque previo al ingreso, a reunirse con usted, el director nacional de Migraciones dijo que estimaban que eran mucho más de 200 niños. Y también, ¿qué responsabilidad cree que le cabe al gobierno anterior por este caso? El ex director de Migraciones, Eduardo Taller, decía que hizo una denuncia al Ministerio Público en enero o marzo del 2023. ¿Le llama la atención al menos que este presunto caso de tráfico de menores no haya tomado tanta importancia o tanta trascendencia en el gobierno anterior?
0: Yo no quisiera calificar los esfuerzos del gobierno anterior porque esta situación se investigara. Nos parece que esto es de una gravedad tal que el gobierno no va a confrontar directamente las responsabilidades del gobierno anterior. La opinión pública podrá juzgar si las actuaciones del gobierno anterior en esta materia fueron suficientes para poder esclarecer esta circunstancia. Lo que le corresponde al gobierno hoy día es prestar toda la colaboración y, en virtud del artículo 175, es decir, el tomar conocimiento de una circunstancia pública que puede significar un delito, poner los antecedentes para que la Fiscalía pueda empezar cuanto antes la investigación y colaborar en ella. Respecto a los números de los menores involucrados, lo que corresponde es entender que acá hay una investigación de la Contraloría que no ha finalizado, que toma una pequeña muestra, y eso es lo que se ha conocido, que puede estar abarcando un número de menores, pero lo que corresponde para conocer la cifra es esperar el informe final para ver el universo de esa muestra, y sin perjuicio de ello que se investigue toda irregularidad de niños respecto de los cuales o no se conoce su paradero o está en alguna circunstancia grave de vulnerabilidad. Aquí el gobierno no pretende sacar ningún rédito político, sino colaborar con una situación que nos parece de la más alta gravedad.
2: ¿Cómo está, subsecretario? Buenas tardes. Hay un beneficiado con pensión de gracia por el 18 de octubre que fue detenido por tráfico de fentanilo en Ovalle. También tenía un amplio prontuario. ¿Cómo ven ustedes este tipo de casos y si ya esa pensión fue devuelta, por decirlo así?
0: La pensión de la cual usted hace mención, que fue otorgada por el gobierno anterior, fue revocada en enero del año 2026. Por lo tanto, la persona a la cual usted hace alusión ya no es beneficiario de pensiones de gracia. Sin perjuicio de eso, quiero comentar que el gobierno del presidente José Antonio Kast está trabajando en una revisión respecto de las pensiones de gracia que se han otorgado en el contexto del estallido de octubre del 2019. Por lo tanto, circunstancias como esta, nosotros queremos que sean investigadas y a través de nuestro organismo, nuestro Departamento de Acción Social, estamos trabajando en una revisión completa.
2: Respecto a esa revisión, ¿cuántos casos hay más o ya está? ¿Cuándo va a ser la fecha de esa revisión y por qué se realiza?
0: Estamos, por instrucción del ministro del Interior, estamos llevando una revisión de todos los casos que sean respecto de personas que son beneficiarias con pensiones de gracia. Nos parece que es una mínima responsabilidad con los recursos que se entregan a través de una gracia especial del presidente de la República, y es algo que nosotros desde el día uno estamos haciendo, estamos en revisión, y cuando haya novedades las vamos a comunicar concretamente. ¿La estamos revisando? No, pues nosotros estamos haciendo una inspección total del Estado, si eso es parte de lo que nos ha convocado también el presidente de la República, y lo que corresponde al Ministerio del Interior es revisar todos los beneficios que se han incorporado, que se han ido entregando, entre los cuales también están las pensiones de gracia.
3: Subsecretario, buenos días. Respecto al registro único de vándalos, si nos pudiera explicar claramente cuál es la distinción que existe entre quienes cometen delitos y quienes cometen incivilidades. Se habla de cierta gradualidad, ¿en qué consiste eso? Y como segundo punto respecto a eso, desde el Congreso ya han dicho voces oficialistas de la oposición que existe cierta desproporcionalidad en las sanciones cuando, por ejemplo, se busca incorporar dentro del registro a quienes organicen loterías no autorizadas. Y como segunda pregunta, ministro, respecto a la acusación constitucional, el Frente Amplio ya ha dicho que si es que avanza la acusación constitucional en contra del exministro Grau, ellos van a presentar una iniciativa de la misma índole en contra del ministro Quirós.
0: A ver, respecto de la acusación constitucional, yo me remito a lo que el gobierno ha señalado. Los parlamentarios tienen la facultad constitucional de poder iniciar dentro de sus atribuciones fiscalizadoras la presentación de una acusación constitucional. En ese sentido, el gobierno no se va a pronunciar respecto del libelo presentado contra el exministro de Hacienda, y menos respecto de circunstancias que aún no existen. Respecto del registro único de incivilidades y actos vandálicos, lo que hace el proyecto de ley es distinguir algunas conductas que son delito propiamente tal y algunas conductas que son incivilidades y que no están castigadas como delito. El objeto es que ambas conductas sigan la sanción propia que el ordenamiento jurídico le prevé, y además que se incorporen a este registro único de incivilidades. Por lo tanto, dentro de las conductas que hay en el proyecto de ley, hay desde delitos como el porte de bomba Molotov, como el quemar a micro el Transantiago, o atentar contra la vida de un carabinero, contra el personal de salud, y por supuesto aquellas conductas que custodian o tutelan otros bienes jurídicos, como es el rayado de monumentos nacionales, como es el consumo de droga en la vía pública. Evidentemente queremos que todas las sanciones tienen que estar incorporados cuando corresponda, de acuerdo a una sentencia firme y ejecutoriada, y que sean incorporadas al registro. Y por supuesto es el Congreso el llamado a determinar finalmente cuáles van a ser aquellas conductas, y nos interesa tener una muy buena discusión sin perder el objetivo de fondo. El objetivo de fondo es que vuelva la cultura del orden a nuestro país. Una más.
3: Secretario, pero respecto al tema de la proporcionalidad, ¿no hay quizás algún desequilibrio en las medidas que se busca sancionar cuando está, por un lado, el lanzamiento de una bomba Molotov y por el otro, el quien organiza una lotería, sí, un bingo?
0: Lo que pasa es que hay sanciones, los delitos más graves van a tener sanciones especialmente graves, como la pérdida de la gratuidad. Hay algunas sanciones que no van a tener la pérdida de la gratuidad. Y por supuesto que la permanencia en el registro también va a ser distinguido entre aquellos que cometen delitos más graves y aquellos que cometen incivilidades. Esos son márgenes de proporcionalidad que el proyecto contempla. Ya, ¿una más?
4: Sí, subsecretario, buenas tardes ya. Preguntarle por las diferentes iniciativas que se están discutiendo actualmente en el Congreso por parte del gobierno. Se ha puesto urgencia incluso se ha impulsado 17 proyectos distintos. ¿Esto responde también a volver a mantener el control de la agenda por parte del gobierno luego de la cuenta pública?
0: Nos parece que esta es una semana importante para el Congreso. Se ingresó finalmente al registro único de incivilidades y actos vandálicos. Esperamos que se comience a discutir. Se están tramitando proyectos importantes como la autorización de la deuda pública, se están incorporando proyectos a la agenda de seguridad, ingresó la indicación del proyecto de sala cuna. Por lo tanto, esto demuestra la intención del gobierno de avanzar con todas las energías políticas en poder materializar los compromisos presidenciales. Por lo tanto, nos parece que lo que está haciendo el gobierno es contribuir con una agenda múltiple a que se cumplan los propósitos de la acción de gobierno.
5: Subsecretario, buenas tardes. En el gobierno anterior conocimos el criterio TOA. Cuando un miembro del gobierno o las policías fue formalizado en una investigación, salió de su cargo. ¿Existe algún criterio de la actual administración respecto del embajador en Israel, Gabriel Zaliasnik, hoy investigado por su nexo en el caso Hermosilla?
0: El gobierno es absolutamente respetuoso de las investigaciones judiciales que órganos autónomos han dispuesto para esos fines. Por lo tanto, el embajador Zaliasnik hoy se encuentra en sus funciones y va a ser así hasta que el presidente de la República, que es la persona que de manera de exclusiva confianza nombra a los embajadores, lo estime necesario, y que es una evaluación que el presidente hace, no solo de los embajadores, sino que de todas las autoridades de manera permanente.
4: Subsecretario, dos preguntas. Si nos puede explicar en qué consistía la solicitud de Manuel Monsalve para indagar una presunta falsificación de instrumento público y por qué usted decidió rechazarla. Y por otro lado, desde el Frente Amplio anunciaron que oficiarán al Servicio Impuesto Interno y remitirán antecedente al Ministerio Público respecto a lo que salió el día de ayer sobre estos subsidios otorgados a la familia Ugarte Millán, para ver si hay alguna explicación sobre esto.
0: Lo primero es, ¿cuál es la primera pregunta?
4: ¿La primera?
0: Sí, sí.
4: Sobre la solicitud de Manuel Monsalve para indagar una presunta falsificación.
0: Sí, respecto a las solicitudes que han llegado con ocasión de sumarios administrativos que estén siendo sustanciados por la Contraloría General de la República antes del ingreso de la actual administración, lo que corresponde es un deber de abstención, porque todos esos documentos y, por lo tanto, ese sumario está siendo sustanciado por la Contraloría General de la República y no por la Subsecretaría del Interior. Y respecto a la segunda pregunta, La información que nosotros tenemos es que el subsidio que hace 20 años durante el gobierno de la presidenta Bachelet se entregó a la hoy día jefa de gabinete del presidente de la República está con todos los requisitos legales cumplidos. Muchas gracias.
2: Subsecretario.
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7: 18 horas, 29 minutos.

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9: Dieciocho horas, 34 minutos.

vuelta por no sé quién. Perdón, lo siento, no habré marcado bien. Y yo pienso, qué mal, porque a mí

0: 18 horas 58 minutos.
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3: 19:01.
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4: ¿Qué tal? Muy buenas tardes. Estas son las noticias en Radio Paulina. La Fiscalía Local de Iquique se encuentra investigando el incendio que durante la noche del lunes afectó la residencia Chequiná, dependiente del Servicio Mejor Niñez, obligando a evacuar a 28 menores y 4 docentes. Por instrucción del Ministerio Público, este martes concurrió al sitio de suceso el personal especializado de la UCAR, quien realizaron diversas diligencias investigativas para esclarecer el origen del siniestro. También se ordenó la concurrencia de la sección de investigación policial y del personal de bomberos, que deberán enviar sus informes técnicos y periciales, los que serán claves para determinar el origen del incendio. En otra noticia, el gobierno regional de Tarapacá abrió una licitación por hasta 9 millones de pesos para capacitar a 14 consejeros regionales en materia de probidad, fiscalización y conflicto de intereses e inhabilidades. La medida se adoptaba 2 meses después de que la Contraloría General de la República advirtiera que algunos integrantes del Consejo Regional participaron en votaciones relacionadas con entidades con las que mantienen vínculos laborales o familiares sin abstenerse. Según las bases aprobadas por el gobierno regional, la capacitación deberá ser impartida por una universidad reconocida por el Estado y tendrá una duración mínima de 12 horas presenciales.
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4: En el ámbito nacional, el ministro del Trabajo, Tomás Raur, defendió las indicaciones presentadas por el gobierno al proyecto de Sala Cuna Universal, asegurando que su implementación no significaría un aumento de los costos laborales para los empleadores. La propuesta contempla una cotización de 0,35% destinada a financiar un nuevo fondo de la Sala Cuna Universal, administrado por el Instituto de Previsión Social. Sin embargo, Raur aseguró que ese aporte será compensado por una reducción equivalente en las cotizaciones del seguro de cesantía, evitando un incremento en los costos de contratación. En otra noticia, la defensa del ministro de Hacienda, Nicolás Grau, ingresó este lunes su descargo frente a la acusación constitucional presentada en su contra, solicitando que sea declarada inadmisible, rechazada en todas sus partes. El documento de 260 páginas sostiene que el libro carece de fundamentos jurídicos y suficientes y no identifica hechos concretos atribuibles personalmente al exsecretario de Estado. Además, sin un pronunciamiento previo a la Contraloría, que descartó vulneraciones de principio de probidad en las estimaciones fiscales utilizadas para elaborar el presupuesto del 2025.
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4: En el ámbito internacional, el partido Juntos por el Perú del candidato presidencial izquierdista Roberto Sánchez convocó este martes a una movilización en Lima el próximo viernes en defensa del voto popular y en rechazo al resultado de la segunda vuelta electoral que le da un virtual triunfo a la Keiko Fujimori con el 99% total del escrutinio. En un comunicado, la colectividad izquierdista hizo un llamado a la más amplia unidad de todas las fuerzas democráticas, políticas, sociales, sindicales, campesinas, indígenas, juveniles y populares para conformar y fortalecer el Frente Patriótico Popular desde sus bases. Previa esta actividad, el comando de la campaña Sánchez, que participó en los comicios del nombre del destituido y apresado expresidente Pedro Castillo, convoca vigilias y plantones ciudadanos en todo el país el miércoles 17 de junio.
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Les invitamos a todos a tomar asiento. Saludamos especialmente a las autoridades que hoy nos acompañan en esta firma de carta de compromiso del Gobierno por la implementación de la Ley Integral de Personas Mayores por un envejecimiento digno, activo y saludable. Saludamos a Su Excelencia el Presidente de la República, José Antonio Kast. Saludamos también a la Ministra de Desarrollo Social y Familia, María Jesús Wulff. Saludamos también al Ministro de Justicia, Fernando Rabat. Asimismo, saludamos a la Ministra de Salud.

También saludamos a los honorables senadores, el señor Miguel Becker. También saludamos al senador Renzo Trisotti. Saludamos también a los honorables diputados, el señor Luis Maya. Saludamos también a Valentina Becerra, al diputado Eduardo Durán, al diputado Alex Nahuelquín, a la diputada Flor Contreras y al diputado Jorge Guzmán. Así también saludamos a la alcaldesa de San Miguel, Carol Baum. Saludamos también a la ex primera dama de la Nación, Cecilia Morel. Saludamos también a la directora nacional subrogante de SENAMA, Karen Caiceo. Saludamos también a la presidenta de la Mesa Coordinadora por los Derechos de las Personas Mayores, Soledad Carbacho. Saludamos también a las autoridades y todas las exautoridades que también nos acompañan. Así también saludamos a los concejales de la comuna de San Miguel y a todos los vecinos y representantes de la sociedad civil y sobre todo a las personas mayores que hoy están encabezando esta firma del compromiso del gobierno por la implementación de la ley integral de las personas mayores. Chile atraviesa uno de los procesos de envejecimiento más acelerados de América Latina. Este nuevo escenario exige respuestas responsables, humanas y sostenibles que permitan reconocer el aporte de las personas mayores y fortalecer su bienestar, autonomía y participación. La Ley Integral de Personas Mayores y Promoción del Envejecimiento Digno, Activo y Saludable constituye un paso fundamental en esa dirección. Hoy nos reunimos para reafirmar el compromiso del Estado con su implementación efectiva mediante la firma de una carta de compromiso del gobierno que permitirá avanzar en acciones concretas orientadas a mejorar la calidad de vida de las personas mayores de nuestro país. Invitamos a dirigir unas palabras a la alcaldesa de la ilustre municipalidad de San Miguel, señora Carol Baum.

Bueno, muchas gracias. Muy emocionante, la verdad, estar aquí con esta cantidad de gente. Presidente José Antonio Kast, ministra María Jesús Wulff, señoras y señores ministros, senadoras y senadores, diputadas, diputados, a los concejales también de la comuna de San Miguel, a los dirigentes de las organizaciones de personas mayores y de manera muy especial a todos los adultos mayores que hoy día nos acompañan. Sean todos muy bienvenidos a San Miguel. Para nuestra comuna es un verdadero honor recibir un acto de esta importancia y hacerlo junto a nuestras vecinas y vecinos mayores, que son los verdaderos protagonistas de esta jornada. Hoy se promulga una ley que nuestras personas mayores esperaron durante años y que cambia las cosas de raíz. Durante mucho tiempo, la mirada hacia el adulto mayor se quedó solo en la asistencia. Y esta ley da un paso más. Reconoce que la persona mayor tiene derecho a decidir sobre su vida, a vivir sin maltrato, a un trato digno y preferente y a seguir participando. En el fondo los reconoce como lo que son, ciudadanos de pleno derecho. Permítame detenerme un momento en algo que para mí tiene un significado especial. Este proyecto nació el año 2020 con un mensaje del entonces presidente Sebastián Piñera. A mí me tocó ser parte de ese gobierno y vi de cerca su convicción de que Chile tenía una deuda pendiente con sus adultos mayores. Él decía que no se trata solo de agregar años a la vida, sino de agregarle vida a los años. Esa frase resume muy bien lo que hoy se transforma en ley. El presidente Piñera no alcanzó a verla promulgada, pero su impulso está en el origen de esta historia y es de justicia recordarlo. Y por

0: Eso saludamos con especial cariño a doña Cecilia Morel, que nos acompaña en esta jornada. También a los parlamentarios y exparlamentarios que impulsaron con mucho entusiasmo y durante mucho tiempo este proyecto que hoy se transforma en ley. Y quiero agradecer también al presidente Kast, que hoy le pone su firma y la convierte en ley de la República. Esta es una causa que cruzó distintos gobiernos, que se aprobó por la unanimidad en ambas cámaras del Congreso y que al final del camino terminó uniéndonos a todos. Así debería ser siempre, que está en juego el bienestar de nuestra gente. Para San Miguel, además, esta ley no es un asunto lejano. Uno de cada 8 hogares de nuestra comuna tiene una persona mayor viviendo en él. Por eso me importa de manera tan directa que no se quede en el papel. Esta ley crea un sistema de ciudades amigables con las personas mayores que se construye en el ámbito local, de la mano con los municipios. Una ciudad amigable es una ciudad con veredas seguras, con transporte accesible, con plazas donde encontrarse, con un trato preferente que de verdad se cumpla. San Miguel quiere estar entre las primeras comunas en ponerlo en marcha. Y a ustedes, a nuestros vecinos y vecinas mayores, quiero decirle algo muy sencillo. Ustedes levantaron este San Miguel, criaron a sus hijos en estas calles, sostuvieron sus juntas de vecinos y sus parroquias y sus clubes. Y hoy el país entero es el que les devuelve la mano. Esta es su casa, esta es su ley y San Miguel los cuida, los respeta y los celebra. Sean una vez más todos muy bienvenidos a nuestra comuna y gracias, presidente, por promulgar aquí esta ley en San Miguel. Muchas gracias.
1: Agradecemos las palabras de la alcaldesa de la Municipalidad de San Miguel, Carol Baum. A continuación, invitamos a hacer uso de la palabra a la señora ministra de Desarrollo Social y Familia, María Jesús Wolf.
2: Señor presidente, señores y señoras ministros de Estado que están presentes hoy día, y agradezco que hayan podido acompañar, honorables senadoras, senadores, señora directora nacional del Servicio Nacional del Adulto Mayor, estimadas autoridades y, por sobre todo, señora Cecilia Morel, gracias hoy día por acompañarlo, y muy especialmente a todas las personas mayores que hoy día están haciéndose presentes en un momento muy importante. Debemos hacer frente a la vejez y compensar sus inconvenientes. Debemos cuidar nuestra salud, hacer ejercicio moderado, tomar la cantidad justa de comida y bebida para recuperar fuerzas, pero sin sobrecargarlas. Y no solo hay que cuidar el cuerpo, sino mucho más el intelecto y el alma. Hace más de 2000 años, el gran orador romano Cicerón escribía estas palabras al reflexionar sobre la vejez. Siempre las digo porque creo que es muy importante ver que este es un problema y un desafío humano. Lo notable es que, a pesar de los siglos, su diagnóstico sigue muy vigente. Envejecer bien no es un mero accidente, es el resultado de una decisión colectiva de cuidar y cuidarnos. Y no es casualidad que demos un paso en esta dirección hoy, 15 de junio. El mundo conmemora el Día Mundial de Toma de Conciencia del Abuso y Maltrato a la Vejez. Una fecha impulsada para recordarnos algo simple y a la vez exigente. La dignidad de una persona no disminuye con los años. Es por eso que para mí la vara con la que medimos a nuestra sociedad no es su riqueza o sus avances tecnológicos solamente, sino cómo se trata a sus miembros más frágiles en su hora más frágil. Chile envejece y lo hace muy rápido. Hoy cerca de 4 millones de chilenos, 1 de cada 5, son personas mayores. Este mismo año cruzamos el umbral del 20% de la población y de aquí al 2050, 1 de cada 3 personas en Chile será mayor de 60 años. Vivimos más. La esperanza de vida supera ya los 80 años. Esta es una buena noticia, fruto del progreso, el desarrollo. Pero nos obliga también a hacernos una pregunta honesta. ¿Estamos preparando a nuestro país para acompañar bien esos años ganados? Porque junto a ese progreso conviven realidades que duelen. La soledad, el abandono y, como tantas veces, la pobreza, que se hace más dura cuando llega con la edad. Y hoy contamos con la dura realidad de personas mayores que permanecen abandonadas en hospitales, en casas de acogida del país, sin redes familiares que las reciban. Detrás de cada cifra que vemos hay un padre, hay una madre, una abuela, un abuelo, en soledad y abandono, en la pobreza, la falta de salud. Y estos son flagelos que debemos enfrentar sin ninguna excusa y con prioridad. Por eso esta jornada tiene un valor muy especial. El pasado 1 de junio promulgamos la Ley Integral de Personas Mayores y de Promoción del Envejecimiento Digno, Activo y Saludable. Una ley que no nació de un solo gobierno ni de un solo sector. Su origen se remonta a un proyecto ingresado en octubre del año 2020 por el expresidente Sebastián Piñera. Y en ese sentido hay que agradecer el gran esfuerzo que hizo su familia porque este país se adecue y dé dignidad a las personas mayores. Esta es una ley de Estado y nos entrega una arquitectura robusta. Consagra 15 derechos para las personas mayores, entre ellos el trato digno y preferente, el acceso a la salud, a la justicia, a la educación, al trabajo, a una vida activa y a la conectividad. Reconoce por primera vez la figura del abandono social y mandata al Estado a dictar una política nacional de envejecimiento. Este es el corazón de la ley, con una mirada preventiva y de curso de vida. Ya no será la buena voluntad, sino un instrumento de Estado el que fije el camino. Y quiero detenerme en un avance que esta ley transforma de raíz. Por primera vez, el abandono de una persona mayor deja de tratarse como un asunto puertas adentro y pasa a reconocerse como lo que es, una vulneración de derechos que el Estado no puede mirar de lejos, y para ello esta ley crea un procedimiento de protección ante los tribunales de familia que permite actuar cuando una persona mayor en situación de dependencia queda sin redes que la sostengan y su vida o su integridad se ponen en riesgo. La familia es siempre la primera llamada a cuidar, pero cuando esa red no existe, falla o se vuelve una fuente de daño, el Estado asume un lugar de garante y responde. Una ley promulgada es una promesa escrita, y las promesas se cumplen cuando se convierten en acción. Por eso hoy, junto al Presidente de la República, firmamos un compromiso para su implementación. Y porque las leyes se llenan de contenido con iniciativas concretas, entre las propuestas que hoy tenemos en revisión, está al impulsar una campaña de promoción y educación de envejecimiento activo, desarrollada en colaboración con el sector privado. Porque cuidar la vejez no es una tarea exclusiva del Estado, es una tarea compartida del mundo público, de las empresas, de las familias y de cada comunidad. Envejecer bien también se aprende y queremos que Chile entero aprenda a hacerlo a tiempo. A ustedes les debemos mucho más que palabras, les debemos respeto, oportunidades, cuidado y un descanso digno. Y nos debemos como país construir un Chile donde envejecer no sea sinónimo de enfermedad, de soledad, de abandono, sino de plenitud, de autonomía y de compromiso. Termino con un compromiso que es simple y exigente. A cada persona mayor de Chile les decimos hoy, vamos a impulsar un nuevo trato con ustedes, justo, humano y respetuoso. Un trato que no se mide en discursos ni en leyes, sino en algo mucho más concreto. Que una persona mayor no pase su vejez sola, que ningún adulto mayor termine sus días con abandono, en que cada uno de ustedes sienta que este país no olvida a quienes lo construyeron. Gracias por todo lo que hacen, gracias por todo lo que hicieron. Ustedes son nuestra raíz, nuestra memoria y nuestro legado. Muchas gracias. Agradecemos.
3: 19:25 minutos.
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6: María Jesús Wolf. La cultura y las tradiciones también forman parte del envejecimiento activo y de la construcción de comunidad. Por ello, los invitamos a disfrutar de la presentación artística preparada especialmente para esta ocasión por los Guasos del Algarrobal.

Sin micrófono. ¿Bien? ¿Ahí sí? Ahí nos escuchamos. Bueno, queremos agradecer esta instancia que nos haya invitado a el lanzamiento de esta ley tan importante para nuestro país. Fíjense que nosotros, como Guasos del Garrobal, nacimos el año 1966. O sea, estamos cumpliendo, ¿saben la cuenta rápido? 60 años. O sea, estamos entrando a la tercera edad. Así que muy contentos también por esta nueva ley. Y vamos a partir cantando la nuestra tierra. De Luis Vavonde, qué bonita es mi tierra. Póngale más.

0: Muchas gracias.
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1: 19 horas, 57 minutos.
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